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Saludo a Elías, quien se ha comunicado desde la gran ciudad de San Diego, diciendo quiero colaborar con La Voz. Envíenme la forma como a través de Cele yo puedo hacer mi aportación. Y bueno, ya se la hemos enviado. Quiero agradecer a cada uno de ustedes por sus oraciones, por su apoyo y sobre todo por ser parte de este grupo de hombres y mujeres de fe que hemos entendido la importancia de lo que es el llamado y la ordenanza de la Gran Comisión. La Gran Comisión, Marcos capítulo 16, verso 15, Jesús dijo: id por todo el mundo y predicad el Evangelio a toda criatura. El id es un mandato, id es una ordenanza, id es un imperativo. Cuando el Señor dice id, Él no está diciendo ve y predique el Evangelio si es que no estás muy cansado. Tampoco dijo ve y predique el Evangelio si es que te sobra un poquito de tiempo. No dijo tampoco ve y predica el Evangelio si es que no tienes otra cosa más importante que hacer. Tampoco dijo ve y predica el Evangelio solo en tus años de jubilado, ya cuando estés más desocupado. Él no dijo ve y predica el Evangelio cuando puedas o cuando tengas ganas. El id es una orden con urgencia, con prioridad, porque anunciar el Evangelio, de eso depende la eternidad de muchas personas. Muchas veces Dios te pone en un lugar para que des un mensaje, porque tú no sabes si esa es la última oportunidad que la persona tenga para oír que Dios le ama, que Dios tiene una solución, que el Señor se interesa en ayudarle. Y muchas veces tenemos que entender que cuando el Señor te pone una persona en tu mente, cuando el Señor te pone a alguien en tu corazón de que tienes que ir, que lo tienes que buscar, no lo dudes más. Esa persona quizá está pensando en quitarse la vida. Esa persona quizá está en un peligro de muerte. Esa persona, es posible que alguien está orando por ella, y como tú eres el más cercano, pues Dios te está mandando a ti para que le compartas una palabra. Y de eso dependerá la salvación de muchos. Por eso es importantísimo que seamos sensibles a el llamado de la Gran Comisión. Nos habla Mario, y a Mario le apodan el jefe. Él tiene una tiendita en Francisco y Madero, allá en la comarca lagunera. Y él estaba a punto de suicidarse. ¿La razón? Pues que estaba quebrado. Le debía a los proveedores de las papitas, le debía a los proveedores de los refrescos, le debía a mucha gente que le había pedido prestado, tenía deudas que hacía un hoyo para tapar otro, y llegó el momento en que en su desesperación dijo: me voy a quitar la vida, ya no puedo más. Pero a él ya le habían dicho que había una radio que se llama La Voz, y dijo: pues voy a oírla, a ver qué hay, a ver qué consejos dan, a ver qué clase de música están poniendo, a ver si me calmo un poquito. Pues puso la estación y era justo lo que necesitaba, música de fe. Y luego vino la palabra y este hombre dijo: Dios mío, perdóname por haber pensado en quitarme la vida, pero si tú me ayudas, yo voy a salir adelante. Y ¿sabes algo? Nos invitó a Francisco y Madero. Estuvimos con él en su tiendita conversando y dijo: mire, Dios es tan bueno que él me ha ayudado. Estoy saliendo de mis deudas, tengo paz, estoy contento. Muchas gracias, dice, porque en esta radio encontré lo que no me ofrecieron en ningún otro lugar. ¿Y quién hizo posible que llegara a Mario la señal?
todos los colaboradores que están adoptando un minuto, todos los colaboradores

colaboradores que están haciendo una aportación hicieron posible que Mario pudiera recibir la palabra a tiempo. Hicimos un concierto en la ciudad de Gómez Palacio. Estaba el grupo Inspiración Cristiana y Nacho Galindo, y me dijeron: venga para que salude y venga ahí para que presente la radio. Pues ahí voy, y cuando estaba bajando de la plataforma, un joven alto se me acerca y me dice: ¿me permite darle un abrazo? Y le digo: claro, ¿por qué no? Y dice: mire, hace una semana salí del Cerezo y quiero darle las gracias porque la radio es el alimento espiritual que recibimos. Esta radio ha sido el medio por el cual muchos de nosotros conocimos a Jesús estando allá adentro en la cárcel. Dijo: mire, yo andaba bien prendido, dice, del cristal allá adentro. Solamente vivía para conseguir la dosis y para andar ahí, dice, pero cuando oímos que uno de los que están ahí escuchaba esta radio y nos invitó a su celda a oír la radio, dice, mire, Dios tocó mi corazón y quiero darle las gracias, dice, porque yo sé que batallan mucho para que esta radio se mantenga en el aire, pero quiero que sepa, dice, y le voy a decir a nombre de los compañeros míos, no se canse, no se rinda, y dijo, y sígales pidiendo, aunque se enojen, dígales que muchos de los que están adentro dependemos de la ayuda que ellos aporten para que no falte la programación. Y me dio mucho gusto conocerlo, platicar con él, saber cómo se juntan en una celda y están oyendo la programación, y eso es posible gracias a los colaboradores que hacen su esfuerzo para que no falte esta palabra. Acá en Nuevo León hemos tenido llamadas de muchas personas en diferentes lugares, y llama a un joven y dice: mira, mi papá se quedó ciego por el diabetes, le cortaron las dos piernas, ahora está en una silla de ruedas, no puede ver, ya estaba deprimido, quería que le hicieran la eutanasia, ya, dice, estaba en una situación donde es un sufrimiento ver a nuestro padre en esa situación pidiendo la muerte, pero ahora, dice, los oye en la radio y los oye de día, los oye de noche, siempre tiene la radio prendida, ahora, dice, mi viejo se ríe, ahora, dice, él pide, ¿verdad?, que le subamos al volumen porque le emocionan las canciones, dice, y ha tenido un cambio y se la pasa oyendo la radio, dice, gracias, qué bueno que están ahí, porque ya no sabíamos qué hacer ni qué decirle para sacarle esa idea de que se quería morir. Claro, se quedó sin vista, se quedó sin piernas, un hombre activo, un hombre de trabajo, pero ahora, gracias a la programación, hay una palabra de ánimo, de consuelo, de fortaleza para su vida. Muchos de nuestros oyentes que están en los diferentes lugares, está Tomás, y nos llamaron de un puesto de control del ejército y dicen: miren, tenemos aquí a esta persona, él es un chofer de tráiler, en el camino los chicos malos le balacearon el tráiler, lo bajaron, le robaron el tráiler, lo golpearon y lo dejaron golpeado, tirado ahí en media carretera, hasta que alguien se detuvo y lo llevó al puesto de control militar, ahí a lo que llaman el retén de los soldados, y entonces le dijeron: bueno, ¿y a quién llamamos? Mira, el único teléfono que se sabía de memoria era el de la voz. Dijo: no, pues esta es la radio que yo oigo, esta es la radio cristiana, yo siempre les hablo, les pido oración, les pido canciones, mando saludos. Dicen: pero ¿cómo que ni el teléfono de tu casa te sabes? Dijo: pues no, pero hablen a este. Y nos hablaron, dice: mira, tenemos esta persona golpeada, necesitamos que vengan por ellos, estamos en tal parte. Le digo: pues manden ubicación para mandar por él. Y sí, ya ahora Tomás está de regreso en su casa, agradecido con Dios, porque dice
que cuando estas personas lo bajaron, dijo: hermano, me iban a dar balazo en la cabeza, pero yo le dije: no lo hagas, por favor, dice, porque si no te vas a condenar. Yo me voy con Cristo, dice, porque yo soy cristiano, pero tú no. Entonces se le quedó viendo y dijo: está loco este, tírenlo, déjenlo ahí. Y lo dejaron. Entonces Tomás siempre, de cualquier carretera, cuando andaba en Chihuahua se reportaba, de Nuevo León se reporta, de la comarca lagunera se reporta, de Tamaulipas siempre, ¿verdad?, andaba él pidiendo canciones, pidiendo saludos, pidiendo oración, y mira, haciéndole compañía en su momento difícil. Ahí, ¿verdad?, él dijo: yo soy un creyente. Y los del ejército no podían creer que mejor se sabía el teléfono de la radio que el de su casa. Dice: pues es que la radio que oigo y son con los que hablo casi todos los días. Cosas como estas que ocurren a través de la programación solamente son posibles gracias a que hay hombres y mujeres que han decidido colaborar para que llegue la palabra, para que no falte el mensaje del evangelio. Hace poco me llamó un oyente de Primo Tapia, a un lado de ahí de Rosarito, y me dijo: oiga, señor, dice, qué bueno que están ahí, dice, porque soy una persona que pues ya solamente, dice, pues ya estoy jubilado, ya no tengo nada que hacer, dice, ya mi esposa se murió, mis hijos están casados, estoy solo, me la pasaba tomando. Y eso era, ¿verdad?, el pasar de todas las tardes. Ahora, desde que los estoy escuchando, ya no tomo, ya estoy buscando algo que hacer, ya, dice, me estoy moviendo, ya no estoy metido en mi casa solamente, me he incorporado otra vez a la actividad y me gusta mucho escucharlos. Entonces, cuando alguien te dice: dejé el alcohol, dejé de tomar, ahora tengo un propósito diferente, pues esto causa alegría, porque quiere decir que no estamos aquí por casualidad, estamos aquí porque Dios nos ha puesto para llevar una palabra, y esto lo hacen posible nuestros apreciados colaboradores que han decidido adoptar minutos, que han decidido apoyar a través de su generosidad. Por lo cual le digo, apreciados hermanos, no nos cansemos de hacer el bien, que a su tiempo segaremos si no desmayamos. A su tiempo segaremos si no desmayamos, porque con Dios nunca se pierde, con Dios siempre se gana. Y todo lo que usted aporte para que se anuncie el evangelio jamás será un desperdicio, nunca será un mal gasto. Todo lo que usted dé para que se anuncie el evangelio jamás de los jamases será una mala inversión, al contrario, será su mejor inversión, será el dinero que más le va a rendir, porque cuando usted da, usted recibe. Dar es como un boomerang, usted lo lanza, pero vuelve a su mano, y no vuelve a su mano como se fue, sino que regresa multiplicado, porque es promesa de Dios bendecir al que da con alegría, al que da voluntariamente y de corazón, al que entiende que a través de esa dádiva hay personas que están recibiendo una palabra, y que la palabra que se envía nunca volverá vacía. Siempre la palabra cumplirá el propósito para lo cual ha sido enviada. Muchas veces cuando estoy compartiendo, de repente entran los mensajes, entran las llamadas y dicen: gracias por la palabra que acaba de dar, porque justo es lo que necesitaba. Esa palabra me dio entendimiento, esa palabra me dio dirección, esa palabra es la que me sacó adelante. ¿Por qué? Porque Dios conoce el corazón, Él conoce las necesidades, y cuando aquí hablamos una palabra no es porque se nos ocurre, no es porque no había otra cosa que dar, no, aquí somos delicados en este sentido, de que antes de dar una palabra buscamos la dirección de Dios, buscamos que el Señor ponga una palabra, porque sabemos que esa palabra
tiene que llenar una necesidad en el corazón de los que nos están escuchando. Sabemos que cada palabra que se lanza por los aires es como lanzar un dardo que tiene que dar en el blanco. No podemos aventar tiros al aire, no podemos, ¿verdad?, salir al aire y decir cosas que no tienen sentido, sino que cada palabra que se da es una palabra que va a acertar en ese blanco donde hay una necesidad. Muchas veces la persona simplemente necesita sentirse amada y saber que es importante para Dios. Otras veces hay personas que dicen, yo quiero saber que no estoy solo. Bueno, pues el Señor está contigo siempre, siempre está contigo. Mira, el apóstol Pablo había predicado el evangelio y habían tratado de ejecutarlo, pero él tenía una gran ventaja, y es que era ciudadano romano, y por ser ciudadano romano nadie le podía poner una mano encima. Entonces él apeló al César, dijo, quiero una audiencia con el César, y lo llevaron hasta Roma para tener el juicio y la audiencia que él estaba pidiendo. Entonces dice que cuando él estaba en la corte, cuando él estaba en la audiencia y lo estaban juzgando, él dijo, yo volteé para ver si entre los miembros del jurado había algún hijo en la fe, a ver si había algún hermano de los que hemos ganado para Cristo. Miré a ver si había alguno de los apóstoles, compañeros de ministerio, pero no había nadie. No había ningún creyente en ese jurado, no había ningún creyente en esa sala judicial. ¿Cómo se sentiría el apóstol Pablo de saber que es el juicio más importante, porque de ese juicio depende su vida, lo pueden condenar a muerte o lo pueden absolver? Dice, ninguno estuvo a mi lado. Y alguien diría, qué tristeza, qué dolor, qué traición, qué falta de amor, qué falta de apoyo hacia un compañero de ministerio de toda la vida. Pero él dijo, aunque nadie estuvo conmigo a mi lado de los hermanos, agrega, pero el Señor estuvo a mi lado. Claro, tú nunca estás solo, el Señor siempre estará a tu lado donde quiera que tú vayas. Y algo muy importante, en ese juicio le dijeron, Pablo, estás condenado a ser decapitado. Esa es tu sentencia, vas a morir, vas a perder la cabeza. Y entonces lo que dijo el apóstol fue lo siguiente, pues como yo ya estoy listo para ser sacrificado, quiero decirles que he peleado la buena batalla, he acabado la carrera y he guardado la fe. Por lo demás me está reservada la corona de la vida, y no solamente a mí, sino a todos los que aman la venida del Señor. Y se despidió con esas palabras de victoria, declarando, nunca estuve solo, siempre el Señor estuvo a mi lado. Hay situaciones en la vida donde los problemas nos quitan la paz, donde las situaciones adversas nublan nuestros pensamientos, donde el mismo temor se quiere hacer presente para que nosotros desistamos de lo que estamos haciendo. Acuérdate que el temor es algo muy terrible. El temor lo que hace es que te paraliza y te esteriliza. No te permite ser productivo. Una persona que tiene temor no emprende un negocio. Una persona que tiene temor no va a buscar un trabajo. Una persona que tiene temor simplemente se va a deprimir. Se va a quedar paralizado. Se va a quedar sin moverse
porque la habilidad del temor es meterte en angustia, la angustia te lleva a la depresión te lleva a muy difíciles, pero una y otra vez la palabra dice, mira que te mando, te ordeno que te esfuerces.

y que seas valiente. Esfuerzo es lo que el Señor nos pide, valor es lo que tiene que haber en nuestra vida, dijo el salmista, hubiera yo desmayado. Hay momentos en la vida donde usted siente que ya no puede, donde usted siente que se va a desmayar, que ya no da para más. Dice, hubiera yo desmayado. Sí, dijo, ya lo hubiera hecho si no creyera. Pero como yo creo que veré la bondad del Señor, por eso no desmayo, por eso me esfuerzo, por eso sigo adelante, por eso doy un paso más de fe, por eso nada ni nadie me va a detener en mi caminar, porque veré la bondad del Señor. Mira, de este gran mal que estás atravesando, el Señor sacará un gran bien para ti. Escúchame, de este gran mal que estás atravesando, de este gran mal en el cual estás metido en este momento, de esto el Señor sacará un gran bien. Es decir, que esta maldición el Señor la va a convertir en una bendición. En este momento de dificultad, Dios lo transformará en un momento de victoria, en un momento de alegría, en un momento donde tú vas a celebrar la bondad del Señor y podrás decir, Dios es bueno, porque en medio de la adversidad, en medio de la prueba, en medio del dolor, en medio de la crisis, Él me saca adelante. Decía el escritor bíblico, el Señor es el que es para fortalecerte, es para animarte. Cada palabra que viene de parte de Dios es simplemente para aumentar tu fe, para que cada prueba te haga más fuerte, para que cada tentación te haga más fuerte, para que cada dificultad te haga más fuerte. Entonces, hay siempre una palabra aquí 24 horas para ti y Dios te va a bendecir. Tú no estás solo, el Señor está a tu lado. Entonces, ¿qué es lo que estamos pidiendo? Pues simplemente colabore, apoye, siembre, participe, haga su mejor esfuerzo. Yo sé que el Señor tiene su pueblo y yo sé que el pueblo de Dios es grande, que el pueblo de Dios es numeroso, y yo quiero pedir a cada uno de ustedes el día de hoy que nos unamos por favor en el nombre de nuestro Señor Jesucristo. Apreciados hermanos, estamos alcanzando una meta y esta meta que estamos alcanzando pues ha ido caminando poquito a poco, y me dicen que en este momento la meta nos faltan de alcanzar 15,300 pesos. 15,300, bueno, ya es menos. Ahora sí que todos tenemos la oportunidad de dar, de aportar algo, porque decía mi abuelo, pian pianito, de granito en granito, la gallinita llena el buche. Todos aportando una semillita, todos haciendo el mejor esfuerzo. Bueno, 15,300 ya no se oye igual que 20,000, que ayer se ocupaban 20,000, ya son solamente 15,300. Por favor, hagamos lo posible, hagamos lo mejor, hagámoslo para el Señor. Usted puede comunicarse con nosotros en este momento a este número de teléfono y haga su aportación. Mire, es el 81 84 58 70 28, 81 84 58 70 28. Nuestros amigos en el sur de California pueden hacer su aportación en cualquier sucursal del banco Wells Fargo, y este es el número de cuenta del banco Wells Fargo: 71 03 49 24 55. Lo repito, el número de cuenta de Wells Fargo es 71 03 49 24 55. También para todos nuestros apreciados hermanos y amigos que utilizan Coppel, mire, esta es la cuenta de Coppel, el número de cuenta

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Lo repito, número de cuenta en Coppel, 41-69-16-14-36-48-52-20. 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Bueno, pues usted puede hacer su aportación. Espero que juntos lo podamos lograr, que avancemos en el nombre del Señor. Y vamos a esforzarnos, vamos a creer, vamos a unirnos. Hay mucha, pero mucha gente que necesita oír una palabra. Y esta radio transmite las 24 horas del día y en cualquier momento a través de la música, a través de los mensajes, recibirán una palabra. Y será gracias a que usted le envía, a través de su apoyo, a través de su generosidad. Nos vamos a la música en este momento y viene René González con este tema que se titula No te rindas, dedicado para todos aquellos que en este momento están atravesando una situación difícil. No desmaye, no desmaye, dijo el escritor sagrado, hubiera yo desmayado si no creyera que veré la bondad del Señor en la tierra de los vivientes. No desmaye, usted va a mirar la bondad del Señor aquí, en la tierra de los vivientes.

0: no te rindas, no te rindas, sigue adelante, el Señor está contigo y también nosotros te hacemos compañía las 24 horas del día. Si necesitas oración, si necesitas hablar con alguien, si simplemente quieres pedir un tema musical o enviar un saludo, pues con gusto, con mucho gusto te vamos a atender. Este es el número de teléfono a comunicarse, el 81 84 58 70 28, 81 84 58 70 28. Apreciados hermanos y amigos, pues miren que avanzamos porque pues como dije, pian pianito, de granito en granito, la gallina llena el buche, y yo creo que la participación de todos hará posible que alcancemos la meta, 15.300, y ahí vamos avanzando. No estamos donde mismo, ya nos movimos, mire, despacio pero sin pausa. O de otra manera lo puedo decir, pues estamos avanzando como el elefante, con paso lento pero aplastante, pero de que nos quedamos, no nos quedamos, siempre avanzaremos y siempre estaremos moviéndonos, porque es necesario que se anuncie el evangelio, la buena noticia, y que nos unamos con ese propósito, y a través de la palabra que se envía, a través de la oración que se hace, a través de todo el esfuerzo que podemos realizar, creo que vamos a tener éxito. Vamos a tener éxito. Y vamos a extender el reino de Dios todos juntos. Usted y yo avanzaremos en el nombre del Señor, haciendo el mejor de los esfuerzos para que muchos hombres y mujeres puedan oír una palabra como la que viene a continuación, que este es uno de los programas que siempre que están en el aire, alguien se comunica y dice, ¿cómo me bendijo? Gracias por tener programas como este. Regreso en un momento.
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2: Mis queridos amigos, qué placer nuevamente reencontrarnos con todos ustedes. Un abrazo gigante desde nuestros estudios y por supuesto nosotros desde aquí alentándolos, transmitiéndoles una palabra de vida que los lleve a encontrar aquello que Dios tiene para nosotros. Y bueno, hablando de comunicar, quiero tomar este segmento para justamente resaltar aquellas cosas que a diario hablamos. Hace poco me decía alguien, tengo un compañero en el colegio, en la universidad, que siempre lo primero que hace cuando llega, empieza a contar todo lo feo, todo lo malo, todo lo horrible que ha comentado o le ha ocurrido, y entonces se crea como una atmósfera entre nosotros, y allí estamos todos un poquito como deseando que se termine esa seguidilla de cosas feas y poder despejar el ambiente, porque queda algo bastante difícil de digerir. Y la pregunta que quiero hacer en esta hora y en este programa también a todos ustedes es, ¿qué es básicamente lo que transmitimos, lo que comunicamos a las personas que nos rodean? Hay personas que son especialistas en siempre vivir comunicando tragedia, resaltando lo malo y tratando de poner en el tapete aquello que cause, no digo daño, pero sí preocupación o malestar a los que le rodean. Otros no se dan cuenta que siempre hablando de cosas feas comienzan a causar en el corazón, en el carácter y también en los sentimientos de las personas que le rodean algo bastante penoso y una situación de la cual hasta después puede contaminar esa mala onda, por así decir, y dejarlos un poquitito tristes. Qué importante sería empezar a tratar de ver y también discernir qué es lo que estamos comunicando. Hoy en día hay tantas malas noticias por todos lados que qué bueno sería que nos transformáramos en comunicadores de cosas buenas. Y yo quiero invitarle en esta hora que usted cada día que va a salir a su oficina, a su empresa, al colegio, a donde usted vaya, comience a hacer una lista de las cosas buenas que le han pasado últimamente. Y cuando se encuentre con alguien, transmita cosas buenas. Aunque hayan pasado cosas malas, trate de obviarlas, trate de dejarlas de lado y comience a resaltar las cosas buenas. Mire, a veces yo sé que las cosas malas nos hacen más marcas que las cosas buenas, pero tratemos a partir de hoy de ser mensajeros de esperanza. ¿Sabe? Un comentario bueno hace que nazca el optimismo, la alegría y paz en muchos corazones. Pero un mal comentario pone de mal ánimo a tantas personas y así en su hogar, en su oficina, en su empresa o universidad, se va a fomentar un ambiente tan feo si usted siempre vive resaltando, comentando y poniendo más en alto las cosas malas que las buenas. Dios siempre está presto a ayudarnos, pero también quiere Él que nosotros veamos en fe lo bueno que nos ha ocurrido y con lo bueno que podamos transmitir a las otras personas, podremos levantar el ánimo, sembrar alegría, disipar las tristezas y de esa manera la gente podrá tener un renovado ánimo de vivir. Tengamos cuidado con lo que transmitimos. Si es lo bueno, causaremos bienestar. Si es lo malo, causaremos malestar. Transmita lo bueno y eso será de agrado a los ojos de Dios. Hasta nuestro próximo encuentro.
1: 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La Voz agradece a sus colaboradores por su generosidad y su esfuerzo al sembrar en este ministerio. Que el Señor te haga mil veces más de lo que ahora eres y te bendiga cumpliendo en ti su promesa. 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
3: Ok, entonces cuando entra el juicio, ¿cuántos puntos necesito para entrar al cielo?
4: Mil.
3: No hay problema, fui un buen esposo. ¿Cuántos puntos crees que me den por eso?
4: Oh, dos.
3: ¿Dos? Bueno, fui un buen doctor y mire que salvé vidas.
4: Tres puntos.
3: ¿No más? ¿Y qué tal aquella vez que entré a la casa en llamas para rescatar al gatito?
4: Ese estuvo bueno.
3: ¿Y?
4: Dos puntos.
3: Pero pudo haber muerto.
4: Dos puntos.
3: Ugh. Invertí mucho en ese cochino gato.
4: Lo siento.
3: Entonces, para entrar al cielo necesito...
4: mil puntos.
3: ¿Y tengo?
4: Siete. Es hora de que se vaya.
3: Un momento. Yo soy un hombre bastante bueno. Si solo tengo siete puntos, entonces, ¿cómo le hacen para entrar al cielo?
4: Ellos no toman la prueba.
3: ¿Qué? ¿Y por qué no?
4: Porque saben que no pueden lograr lo que Dios pide.
3: Entonces, ¿cómo entran al cielo?
4: Han pedido a Jesús que tome la prueba por ellos. Entran con los puntos de Él, no los suyos.
5: ¿Estás poniendo tu fe en lo que tú puedes lograr o estás poniendo tu fe en Dios?
6: Te habla Alberto Motesi. Es un gozo para mí saludar a la preciosa audiencia. Les felicito, queridos hermanos de la radio, por el gran trabajo que están haciendo. Y aprovecho para pedir al pueblo el respaldo generoso. Los que sintonizan una radio cristiana no pueden imaginar el altísimo costo para mantenerla en el aire funcionando. Así que pido a toda la audiencia, vayan o no a una iglesia, si aman a Dios, si respetan la familia, por favor, apoyen generosamente cada mes, cada semana, para que pueda continuar dando tanta bendición. 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
0: Bien amigos, ya estamos de regreso con ustedes. Gracias por su sintonía, gracias por sus saludos, gracias por ser parte del grupo de hombres y mujeres de fe que hacen la diferencia, apoyando y siempre avanzando juntos para que no falte esta palabra. Tenemos ya en puerta pues algunas actividades de las cuales queremos que usted pueda ser partícipe juntamente con nosotros. Le recordamos que viene el concierto con la agrupación La Hormiga y esto será el viernes 18 de septiembre en el Auditorio Río 70. Este concierto con La Hormiga será una noche muy especial, haremos historia. La gira se titula Damos la Vuelta Otra Vez y La Hormiga, tras más de 10 años de no presentarse en los escenarios, pues una vez más salta para hacer esta gira que andan por todo el continente. De repente veo que están en Argentina, andan en Brasil, andan en Perú, se encuentran en Colombia, se encuentran en Guatemala, andan en México y bueno, están dando la vuelta otra vez. Y espero en el nombre del Señor, pues que juntos seamos hombres y mujeres que nos reunimos para celebrar no solamente este regreso, pero para llevar a las nuevas generaciones que puedan conocer a esta agrupación. Y bueno, estamos muy contentos de poder presentar este evento. 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Y para nuestros amigos que están apoyando, les digo que la meta seguimos igual, todavía no nos movemos, son 15.300 lo que tenemos que alcanzar. 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Gracias por su sintonía, que es su preferencia. Gracias por cada uno de ustedes que en este momento están atentos a la programación, y en el nombre del Señor vamos a levantarnos como uno solo, y vamos a apoyar para que no falte esta palabra. En este momento nos vamos a este tema con Joseph Cabanillas, que es un medley de alabanza y adoración. Y quiero decir que ya viene el tiempo de oración para que usted pueda presentar sus peticiones.

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16: Así que bueno, te mandamos un saludito a ti que nos estás escuchando en cualquier parte del planeta Tierra. Gracias. Gracias por estar con nosotros, gracias por tu sintonía. Y bueno, queremos agradecer como siempre piloteando la nave de la información detrás de los controles técnicos, quien ya está ajustando todos los motores para que tengamos un despegue y tengamos un viaje placentero por el portal del multiverso auditivo. Ahí se encuentra en cabina el tremendísimo Palomo. Eso, eso, Ramiro. Gracias. Y bueno, agradecemos a toda la gente que está en las diferentes frecuencias. ¿Qué te parece? ¿Qué te parece si empezamos con buena música? ¿Qué te parece si dejamos esto? Que, por cierto, trae saluditos. Aquí los tuvimos en entrevista. Si te acuerdas que tuvimos en entrevista, pues que realmente nos dejaron un gran sabor de boca. Así que vamos a iniciar con esto de Ecos. Y bueno, recuerda que tenemos boletos, tenemos promociones, tenemos

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1: Yeah, yeah, ¿cómo estás? Qué bueno que estás con nosotros. Acabamos de disfrutar esta rolísima de los chicos de Ecos, de su más reciente producción llamado Ecclesia, esto que se llama Alabaré. Y bueno, estamos muy felices porque hoy tenemos estrenos, lanzamientos, lo nuevecito, lo fresquecito. Mira, así que huele como a recién horneadito. Todo lo que está saliendo de música nuevecita aquí precisamente en La Voz Radio, en Conexión Digital. Queremos agradecer a toda la gente bellísima que ya están contactando con nosotros. Recuerda que puedes mandarnos un mensajito al 6683-2427-23, 6683-2427-23, desde cualquier parte del planeta Tierra donde andes. Todos, gracias por permitirnos acompañarte ahí en la comodidad de tu casa, ahí en para las personas que van manejando, para las personas que ya nos dan chance de ser sus copilotos, ¿verdad? Ir platicando con ustedes. Que por cierto, cuéntame a través de un mensajito, dime cómo ha sido estos días. Ya nos acabamos la primera semana de septiembre. Qué rápido entró septiembre, o sea, ya prácticamente estamos en el tema otoñal. Así que, ¿qué recuerdos te trae estas temporadas? Anda el trending eso de los ochenteros, ¿verdad? En las redes sociales. ¿Qué onda, Ramiro? ¿Tú ya subiste tu trend? ¿Ya te subiste en los años 80? Yo fíjate que hice una imagen y definitivamente sí aparezco en un concierto de Juan Luis Guerra en esas épocas. Yo era muy salsero y rapero y de todo. Yo le pegaba todo en esos años. Ay, sí, pues sí, todavía no nacía. No, pero sí, soy de la música de esos géneros. Sí, sí me gustaba. Así que tú subiste tu train de esa época. ¿Qué te parece si en los siguientes días escuchamos algo del recuerdo también? Y bueno, quiero saludarte a ti que nos estás escuchando a través de las plataformas digitales también. Recuerda.

recuerda que vamos a tener algo de la hormiga. 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Y de ahí nos vamos el 18 en Monterrey, Nuevo León. 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

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Para eso vamos a escuchar buena música, ¿qué te parece? Y claro, obviamente vamos a escuchar algo de la hormiga. Súbele a la radio, estás en Conexión Digital.

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1: Bueno, pues estamos de regreso. Acabamos de escuchar esta rolita de La Hormiga, No Te Lo Puedes Perder, con toda su polenta. Así que, pues así que, como dicen acá en el barrio, ¿verdad? Con todas las ganas, con todo el flow. Ahora, ¿cómo se diría? Con todo el flow. con todo, con Tokio, que no es Japón, dice por ahí. Bueno, pues con toda su polenta, acabamos de escuchar a La Hormiga, esta rolita buenísima, por cierto. 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Y hablando de ese trend ochentero, bueno, no es tan ochentero, ¿verdad? Yo creo que es más noventero. Recuerden en ese entonces la famosa banda que salió del grupo de músicos. Si recuerdan que una época en que Luis Miguel tenía uno de los bandas de música, tenía los mejores músicos en su momento. Y bueno, resulta que pasó algo muy interesante, porque la mayoría de los músicos, hablando de los hermanos Hermosillo y hablando de Álvaro López, pues dicen, ¿saben qué? Nosotros nos retiramos porque hemos decidido seguir a Cristo. Forman su propio grupo cristiano y llamado Torre Fuerte, y de ahí pues empieza la carrera ministerial y musical de cada quien, trayéndonos obviamente pues muchísima bendición en diferentes áreas. Y uno de ellos, Álvaro López, que ha sido considerado el mejor baterista de América Latina, reconocido por muchísimas celebridades. De hecho, incluso recuerdo cuando le entregaron al Vampiro, el baterista de Maná, le entregaron un reconocimiento por el mejor baterista de América Latina, y cuando él recibió el premio dijo, no se equivoquen, el mejor baterista es Álvaro López. Así que pues es cierto, un excelente músico, y que resulta que está vigente. Te iba a poner algo del recuerdo de Torre Fuerte, pero ¿qué creen? Que Álvaro López acaba de sacar hace poquito material muy bueno, y yo te lo recomiendo porque en este momento vas a escuchar aquí en Conexión Digital precisamente lo más nuevecito, lo más fresquecito. Recuerda que aquí puros éxitos, y aquí nosotros convertimos los lanzamientos en éxitos, así como lo escuchas. Y bueno, quiero que el día de hoy disfrutes de buena música. Recuerda que puedes mandar tu saludo al 668-324-2723, 668-324-2723.

Y esto que vamos a escuchar precisamente es con Álvaro López, se llama Tú Me Amaste Primero, que es obviamente una colaboración con el tremendo Gab Terrado y Arturo de la Fuente. Así que esta rolita ya sé que te va a gustar, te va a poner a bailar, te va a poner de buen humor. Súbela a la radio si estás en Conexión Digital. Esto es Álvaro López, Tú Me Amaste Primero.

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1: Yeah. Bueno, pues acabamos de escuchar a tremendísimo Álvaro López. Qué buena rolísima. Yo no sé, pero híjoles, es que este vato es un máster de la música. Ahí está, mira, ahí está la experiencia. Bien ejecutado, esos ritmos jazz, tropical, la batería. O sea, él sí hace lucir la batería. No digo que los demás no lo hagan, pero él tiene ese detalle, sabe hacer lucir muy bien la batería. Así que ahí está el tremendísimo Álvaro López con esta rolita y esperemos que te haya gustado precisamente. 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Y vamos a escuchar esto nuevecito también, esto de Yele. ¿Tú sabes quién es Yele? ¿No sabes quién es Yele? ¿Cómo que no sabes quién es Yele? Bueno, Yele es la hija de Wisin, de este grupo de Wisin y Yandel. Entonces te voy a platicar la historia de Wisin, lo que le pasó, el gran testimonio que tiene y cómo ahorita toda su familia sigue los pasos de artísticos de su padre, pero ahora en este tema con gente cantándole a Dios. Y qué mejor que ir de la mano del tremendísimo Alex Zurdo, de la A a la Z, aquí en Conexión Digital. ¡Súbele a la radio! Esto suena así.
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1: Es correcto, es correcto. Wow, estamos escuchando a esta chica que se llama Yele. Yele, ¿quién es Yele? Bueno, Yele, quiero decirte que es la hija precisamente de Wisin, ya lo platicamos hace ratito. Y bueno, es que el testimonio de Wisin, por si tú no lo sabías, yo creo que es uno de los más impactantes, no por quién es, no porque pertenece al medio, no porque es como de la talla de Daddy Yankee, no, no es eso, sino por lo que le pasó a él. Y obviamente eso es una parte muy importante de conocer cómo todos somos seres humanos. Bueno, quiero platicarle primero que Yele y Alex Zurdo acaban de sacar este material, ese sencillo. Está nuevecito, fresquecito, lo acabas de escuchar aquí en La Voz Radio, en Conexión Digital. Y tú ya lo puedes pedir al 6683-242723. Esta es una chica, está muy joven, muy muy joven. Yo creo que ha de tener, no sé si ya llega a los 20 años, por ahí más o menos, pero está muy, muy jovencita la muchachita. Y bueno, Wisin, si te acuerdas de este grupo de Wisin y Yandel, sí es fuerte, sí es un testimonio de fe muy grande, gira en torno al fallecimiento de su hija Victoria. Victoria, ella nació con, se le diagnosticó un síndrome, déjame acuerdo, el síndrome de Palau. Entonces, Patau. Entonces, el Wisin relata cómo en medio del dolor le preguntó al médico, así literal, es muy desgarrado, pero es muy directo. Le pregunta cuánto dinero necesitaba para trasladarla a un hospital que pudiera salvarla. O sea, porque ya estaba muy, muy, muy muy mal su bebé. Entonces, pues fueron días muy fuertes. Y aquí la respuesta pues fue algo duro, ¿no? Porque precisamente en esta enfermedad, que es una enfermedad congénita, que es muy grave, obviamente, por la falta del cromosoma 13 extra, ¿no? Entonces esos trastornos cromosómicos que ahorita pues son muy aterradores, muy fuertes, porque no se sabe, no te lo diagnostica el doctor. Pero bueno, el punto fue de que cuando el doctor lo voltea y lo ve, le dice que pues ya no se trataba de dinero. O sea, pues no existe. Y no existe todavía nada en la medicina actual que pudieran hacer. O sea, no se trataba de medicina, no se trataba de dinero, no se trataba... Pero la respuesta que le dijo, y yo creo que lo que muchos doctores dicen, pues solamente se trata de Dios, ¿sí? Entonces, durante 33 días, estamos hablando durante un mes, de luchar, de estar con su hija, pues ella fallece. Entonces, yo siempre he dicho que ante una situación... Eso lo aprendí las veces que me han preguntado sobre qué pasa cuando alguien fallece, dónde está Dios. Dios está ahí, Dios está presente, Dios nos ama, Dios nos ha dado muchas cosas. Pero el milagro, porque todos esperamos ver que el milagro sea que alguien sane, que alguien se restaure, lo que nosotros queremos ver.

ver. Creo que Dios sana, yo sí creo que Dios restaura, que Dios fortalece, que Dios levanta. Pero el milagro más grande y el milagro real, que ese es el verdadero milagro, es que a pesar de una circunstancia dolorosa, a pesar de un problema, a pesar de que estemos pasando por algo fuerte, en ese momento no dejemos de creer en Dios. Yo te lo puedo asegurar, te lo garantizo, que Dios no manda muertes ni enfermedades para que te acerques a Él. No, pues con un chicote detrás de la gente golpeándola, castigándola para que se acerque a Él, pues no, obviamente Dios es amor, Dios es bueno. Pero sí estoy seguro de que Dios está ahí siempre resguardándonos, apoyándonos, fortaleciéndonos. Entonces, cuando pasan situaciones, acuérdense que lo platicamos hace un par de programas, que dice Jesús, en la vida habrá aflicciones, es que es parte de la vida, pero anímense, que yo ya vencí al mundo. O sea, ahí es donde nosotros debemos estar fuertes. No he pasado por esa situación, que hay que estar fuertes, ¿verdad? O lo lamento porque realmente no lo hemos vivido, pero el milagro es que tú no te alejes de Dios cuando pasas una situación complicada. Entonces, esto pasó con Wisin, y Wisin, pues simplemente él se agarró de la palabra, él aprendió a valorar cada día de sus hijos. O sea, no es gracias a eso, sino que él lo transformó. Entonces, Wisin pues simplemente dedica su vida a hacer lo que sabe hacer, lo hace muy bien, hace buena música, pero ahora alimenta con palabra de fe a sus hijos, a su familia, y ahora aquí está el ejemplo, ¿no? Su hija decide lanzarse como cantante cristiana, porque ella puede tener todas las bases y los conectes, y es respetable para cada quien, pero ella decide hacer y marcar la diferencia. Entonces yo creo que generacionalmente aquí hay un quebranto, hay un quiebre total en esta generación, así que aplaudimos, como ves, y verdad, merece un aplauso esta niña Yele, así que haz lo tuyo, Ramiro, por favor. Okay, un aplauso para Yele, que pues se está metiendo de lleno a generar contenido, música que nos ponga de buen humor. Si a ti te gusta esta canción, pues comunícate al 6683-2427-23, 6683-2427-23, para que sigas disfrutando buena música, para que sigas disfrutando buen contenido, y bueno, pues para seguir disfrutando lo nuevo de lo nuevo que está saliendo aquí con nosotros. 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Y bueno, pues no tengas que esperar, fíjate, yo no sé por qué tenemos que esperar a enfermarnos y a sentirnos mal para ver la mano de Dios manifestada en nuestras vidas, cuando desde ahorita podemos hacer algo, ¿verdad? Dios es un Dios creativo, un Dios maravilloso que siempre está dando sanidad, provisión, pero nosotros tenemos que hacer nuestra parte, nuestra chamba. Así que hoy tienes esa oportunidad de mejorar tu salud, no importa qué es lo que estés viviendo, si traes problemas de espalda, rodillas, articulaciones, de control hormonal, si estás pasando por un problema de función hepática, vesicular. Fíjate que nos acaban de mandar un saludo de parte de Torreón, en Gómez Palacios, René Huerta, él es un caso, fíjate, él se estaba dializando, ya lo habían prácticamente desahuciado, buen amigo René Huerta, él nos escuchó, empezó a tomar las fórmulas que les empezamos a recomendar, y bueno, pues ahora el resultado es que el señor está trabajando, se va a trabajar, él es albañil, me dice, imagínate. Entonces ya trabaja, no al mismo ritmo que antes, pero ya sale de su casa. Y yo creo que aquí lo más importante es cuando una persona que trae un problema, que lo más frustrante, lo más desesperante es no poder generar el recurso suficiente para poder avanzar, ¿verdad?, en la vida, por los gastos, ¿verdad? Y son ejemplos donde nosotros entendemos que debemos de prevenir. Así que felicidades, mi buen René Huerta.
Obviamente su hermana, su familia han estado pidiendo los productos.

datos, los han estado tomando, nos han reportado mucho bienestar. 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Y bueno, pues hablando de esta promoción, ¿qué te parece si vamos a escuchar buena música? Recuerda que el siguiente bloque, porque son dos horas de buena música, de buenas noticias, de buenas reflexiones, regresamos con las consentidas del patrón. Pura música para el jefe de jefes, para el jefazo de jefazos, ¿verdad? Antes de mandar a la siguiente canción, espérame un poquito, nada más quiero saludar rápidamente a toda la gente que está conectada en las diferentes frecuencias. Gracias a la gente que está en la 100.1 FM en Ojinaga, gracias a la gente que está en la 100.3 FM Chihuahua Capital, 94.7 FM La Comarca Lagunera, toda la Comarca Lagunera, todas las tres ciudades ahí que convergen, Torreón Coahuila, Gómez Palacios Durango, Lerdo de Tejada, la gente bellísima de todo el norte de Baja California, que nos están sintonizando en la 1090, allá en Tijuana, Ensenada, Mexicali, Rosarito, y la gente bellísima de Monterrey y el área metropolitana en la 1190. Bueno, ahora sí vamos a escuchar buena música. ¿Qué te parece si escuchamos algo de Heartbeat y regresamos? Vamos a una pequeñísima pausa musical. Estás en Conexión Digital y regresamos en un momento más con las consentidas del patrón. Pura música para el jefe de jefes.

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de jefes. Mi nombre es David Montero y estás en este momento escuchando a esta bonita, esta buenísima rola de grupo Respaldo, Hoy es para siempre. ¿Cómo no? Claro que se le puede cantar al matrimonio. Recuerda que Dios es amor. Y qué mejor que cantarle, declarándole gran bendición a la pareja. Así que felicidades para ti que estás escuchando esta canción, que se la dedicases a tu esposa o que te acordaste de ella, donde quiera que estés, mándale un mensajito. Estoy bien agradecido con Dios por tenerte en mi vida. ¡Ayale! Bueno, qué bueno que estás con nosotros. Como siempre, en controles técnicos detrás de la consola, piloteando la nave de la información, Ramiro Palomo, gracias. Y queremos saludar a toda la gente que ya está conectada a través de la 1190 AM Monterrey, Nuevo León y toda el área metropolitana. Mándame un saludito al 6683-242723. Platícame en dónde nos estás sintonizando en este momento. Saludamos a toda la gente bellísima de Tijuana que está conectada a la 1090 AM. Gracias por ser parte de La Voz Radio, la gente de la Comarca Lagunera también. En la 94.7 FM, la Comarca Lagunera, y también en la 100.3 FM, Chihuahua Capital, en México y en los United States, allá en Estados Unidos también. Nos escuchan también en la 1090, ¿verdad? Ahí en California. Gracias por estar conectados. Y bueno, queremos platicar contigo el día de hoy. 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Van a estar invitados los chicos de Heartbeat. Los chicos de Heartbeat. Y bueno, hablando de las consentidas del patrón, estos chicos tienen una rolita con Nacho Galindo que está muy padre. Así que vamos a escuchar.

Acabamos de escuchar a los chicos de Heartbeat, este matrimonio, ¿verdad? Que bueno, pues prácticamente son este muchachos de Torreón, me parece que son de Torreón, sí, son de Coahuila. Arturo y Beatriz Martínez, que obviamente pues tienen un testimonio igual de respaldo muy intenso. Y de ahí nace, yo creo que la música, todas estas letras, todo este mensaje, después de haberse alejado de la palabra, como muchos les ha pasado, y pues bueno, ahí es donde que Dios no se aparta de nosotros, nosotros nos apartamos de Dios, pero Dios sigue estando ahí firme, fiel, con los brazos abiertos, amándonos. Entonces ellos recuerdan el hijo pródigo, y precisamente por momentos difíciles, decisiones equivocadas, ellos viven esta experiencia, pero también viven la experiencia.

del perdón y el amor del Padre Celestial. Esta parte, pues, es cuando entiendes que Dios es muy bueno. Y yo te recomiendo que cualquiera que sea la situación que estés pasando, nunca te olvides de que Dios está siempre ahí para ti. Déjate ir. Porque es lo que a veces como seres humanos, cómo somos batallosos, ¿verdad? Y hablando de batallosos, queremos recordarte que puedes mandar tu saludo al 6683-242723. Pregunta, duda, sugerencia, aclaración, felicitación, agradecimiento, aplausos, lo que gustes. Quejas nomás, no, ¿verdad, Ramiro? Ese departamento está cerrado. Ahorita quejas nada. Comunícate con nosotros vía WhatsApp al 6683-242723. Queremos mandar algunos saludos. Aquí está, no sé si es así, es el Glatius Sandoval. Bueno, pues mandamos saludos. Ana Fierro Baez, mandamos saludos también. Kervin, de Herencia Cristiana, ¿cómo estás? ¿Cómo ves? Hay que pactar una entrevista ahí con el tremendísimo Kervin de Herencia Cristiana. Los contactos que tenemos, ¿verdad? Y quienes están. Joana, allá en la ciudad de Los Mochis. Grace Campos, que acaba de festejar, por cierto, sus 15 años en Culiacán, Sinaloa. Le mandamos un fuerte abrazo. Jesús Eleazar Álvarez Pacheco, le mandamos saludos. Edgar Ramírez Olivares, Pastor Edgar Ramírez Olivares, ok, díganos de qué parte para mandarles saludos. Está Clara Bacasegua también, desde la Higuera de Zaragoza, órale, mandamos saludos. A Luis Díaz en Mazatlán, Sinaloa, hoy andamos internacionales. Raúl García de Agua Prieta, que siguen conectados, gracias también. A Nayansi Tobar en Culiacán, Sinaloa, el tremendísimo Mike de Shaddai, de la iglesia Shaddai. Mike, te mandamos un fuerte abrazo. También al apóstol David Cerda, le mandamos un fuerte abrazo, lluvia de bendiciones a todos ustedes. Está Cecilia Ahumada también, bueno, la iglesia El Shaddai está ya en Ciudad Juárez o Villa Juárez, como le llamen, Villa Juárez, que es donde hemos ido a comer unos ricos tamales. ¡Ah, qué bárbaro! ¡Hay que ir! Bueno, ahora sí, Cecilia Ahumada, te mandamos saludos. Verónica Jacqueline Molina Rubio, Culiacán, Sinaloa, les mandamos un fuerte abrazo, lluvia de bendiciones para todos ustedes. Beisitlali, en Tecama, que Estado de México. ¡Ay, hasta el Estado de México andamos por allá! Ok, perfecto. Eric Alexander, de la iglesia Ríos de Agua Viva, en Tecama. Mira nomás. Ok, saludos, gracias. Bueno, les mandamos un fuerte abrazo, te vamos con más saludos. Recuerda, comunícate al 6683-2423-23. Y recuerda que ya tenemos estos pases para la hormiga, para el concierto de la hormiga. Que bueno, acabas de escuchar a los chicos de Heartbeat, ellos van a estar tocando como invitados especiales en Monterrey, Nuevo León. 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

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Estás en Las Consentidas del Patrón. Vamos a escuchar a Joyce Mesa en esta colaboración con Samuel Insunza, Corazón Perforado. Joyce Mesas, que también va a estar presente en el concierto de La Hormiga. Así que súbela a la radio, esto suena así.

Sean todos bienvenidos. Mi nombre es David Montero. Estamos en otra reflexión más de Conectando con la Vida. Y generalmente hay preguntas que se hacen sobre el tema de la no alcanza. Yo sé que hay preocupaciones que pues muchas personas llevamos en silencio. No se ve, no aparece en una radiografía, no pesa el problema financiero. Y es que hay personas que sonríen anoche, ya comienzan a pensar, ¿cómo voy a pagar esto? ¿De dónde voy a sacar para aquello? Y hay preguntas que se hacen como, ¿qué voy a hacer si no me alcanza? Tal vez te ha pasado a ti, tal vez o identificado con esas preguntas tan comunes en algunas personas, pero no siempre para otras. Yo recuerdo una historia de un padre que en una noche estaba sentado en su carro antes de entrar a su casa, pues había recibido varias cuentas y no sabía cómo iba a resolverlas todas. Hizo un audio sobre la situación y le compartí obviamente una reflexión, un versículo, platicamos. Y precisamente en esta etapa, él estuvo respirando profundamente porque le di la indicación de que reflexionara en el mensaje que le había dado, que entendiera que siempre que él llegue a casa, los hijos no siempre quieren ver tus preocupaciones, porque es la reflexión más grande. No quieres que en casa se enteren. Pero después de platicar, entendí algo y te lo comparto. Tus hijos necesitan un padre que tuviera respuestas para todo. Tus hijos necesitan un padre que les enseñe a no rendirse cuando las cosas se ponen difíciles. Y eso también es parte de la vida. Los problemas financieros pueden quitarnos el sueño,

y hacernos sentirnos fracasados. Tener dificultades económicas no significa que hayas fracasado como persona. Vaya, si te lo puedo decir yo. Tener dificultades significa que estás atravesando una etapa que necesita que tomes decisiones. Es muy importante. Mi guía, mi mentor, mi salvador, Jesucristo, Él me enseñó algo muy importante. Y tú lo puedes leer en Mateo 6:31. El maestro dice: no se preocupen diciendo qué voy a comer o qué vamos a beber. Su Padre Celestial sabe que ustedes necesitan estas cosas. Y pon mucha atención, Jesús no está diciendo que no hagas nada. Él nos está enseñando en este momento que la oración gobierna en nuestras vidas. Porque una cosa es tener un problema y otra muy diferente es permitir que ese problema se convierta en nuestra identidad. Eso no te define a ti como persona. Ese problema no te define como lo que eres actualmente. Por una dificultad económica, comienza por algo sencillo. Uno, no huyas del problema. Enfréntalo. Esa es la realidad. Haz cuentas. Ordena tus prioridades, reduce lo que puedas, busca nuevas oportunidades, pide consejo y sobre todo no pierdas la esperanza. Tal vez hoy no puedas resolver todo, pero sí puedes comenzar a resolver algo. Puedes comenzar a resolver una decisión, puedes iniciar con una que inicies o con un gasto. O una nueva oportunidad, un nuevo proyecto, un paso que tengas que dar. Y mañana das otro. Yo soy David Montero y estás en Conectando con la Vida. Tu situación financiera actual no determina tu valor ni tu futuro. No permitas que una temporada difícil te haga pensar que ya no puedes. Quizás hoy estás comenzando a pensar, tal vez contando monedas, quizás estás contando deudas, pero también puedes comenzar a contar decisiones, oportunidades, pasos hacia adelante. Y recuerda algo muy importante: Dios puede darte la fortaleza para atravesar lo que no necesitas tener resuelto todo el camino, solamente necesitas tener el valor para dar el siguiente paso. Quédate con nosotros, estás en Conexión Digital.

0: continuamos con buena música. Manda tu petición al 668-324-2723. 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
1: Yeah, pues desde Guasave, Sinaloa, esos chicos sinaloenses con esta rolita en las consentidas del patrón, pura música para el jefe de jefes, aquí en Conexión Digital. Recuerda que aquí escuchamos de todos los sabores y colores, sabidos y por haber, de la música inspiracional, y en este bloque de las consentidas del patrón, bueno, pues los chicos de GZ están haciendo lo suyo, con esta buena canción que es lo más nuevo de estos muchachos. Y recuerda que puedes mandarnos mensaje a través del 6683-2427-23, 6683-2427-23. Queremos mandar saludos a Emanuel de Jesús, Buitimea, Félix, que ya están listos para el concierto de La Hormiga, él junto con su esposa y sus hijos. Así que bueno, pues los esperamos en ese concierto en la ciudad de Los Mochis. Les mandamos saludos a través de Conexión Digital, La Voz Radio. 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

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Vamos a seguir escuchando buena música, ¿qué te parece? Y bueno, vamos a escuchar algo de Herencia Cristiana. Ay, esta canción me gusta. No es nuevecita, pero sí está muy buena. Para todas mis amigas, para todas las hermanas que están escuchando, para todas las mujeres. Caballero, si tienes a tu esposa a un lado, si tienes a tu hija o quieres bendecir a alguien, súbele a la radio, que escuchen esta canción, porque es la mejor manera de subir la autoestima a las personas, sobre todo aquellas mujeres que han pasado por alguna situación complicada. Ah, qué bárbaros, hay cada bribón en esta vida, pero Dios está con nosotros, así que vamos a escuchar esta canción que me encanta, que se llama Bonita, con Herencia Cristiana.

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1: Bueno, pues acabamos de escuchar esta buena rola de Herencia Cristiana y queremos recordarte que ya están los boletos disponibles para que los puedas adquirir, el concierto de La Hormiga, para que puedas disfrutar este gran concierto. 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Y regresamos, súbele a la radio, damos la vuelta otra vez.

Acabamos de escuchar, vamos, América Latina, vamos, esto es con la hormiga, recuerda que ya están los boletos agotándose, este es el momento, comunícate al 6683-242723, recuerda 6683-242723. 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Y de ahí aterrizamos haciendo escala en Los Mochis, Sinaloa, tierra del marisco sabroso. ¡Ah, buen marisco! Vamos a comer marisquito rico. ¡Ay, qué rico! Nos vemos en el Auditorio Jiquilpan, ubicado en calle 21 de Marzo y Vicente Guerrero, sector Jiquilpan. Invitada especial Joyce Mesa, super talentazazazazo, la acabamos de escuchar hace rato en un feed con Samuel Insunza. Y ahorita la vamos a escuchar con otra cancioncita que se llama Suelto, muy del regional mexicano. Ella es poperona, fíjate, ella tiene acá sus rolas pop, pero se le prendió a sacar, no sé, unas rolas de este género. Y pues le pegó muy bien. Así que vamos a escuchar un momento más a Joyce Mesa con esto que se llama Suelto. 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Estás a tiempo todavía de adquirir tus lugares. Y recuerda seguir sintonizando La Voz Radio. Queremos agradecer a toda la gente que está conectada a través de la 1190 AM allá en Monterrey, Nuevo León. Bueno, acá en Monterrey, Nuevo León, toda el área metropolitana. Gracias de verdad a toda la gente bellísima, gente que está en la 1090 en

Tecate, Rosarito, toda la gente del sur de California también que nos escucha, les mandamos un abrazo. La gente de la comarca lagunera, Torreón, Coahuila, Gómez Palacios, Durango, Lerdo de Tejada, Durango, que están en la 94.7 FM escuchándonos en estos momentos, en la 100.3 FM Chihuahua Capital, 100.1 FM Ojinaga. Sintoniza todas las frecuencias de La Voz, entonces vas a escuchar buen contenido, buen mensaje. Y a la gente que está en redes sociales, recuerda que nos encuentras como La Voz Radio o Conexión Digital. Te agradezco mucho a ti que nos diste la oportunidad de estar contigo. Gracias también al tremendísimo Ramiro Palomo ahí en controles técnicos, operando, piloteando la nave de la información. Y bueno, pues estamos a punto de salir de este enlace. Muchísimas gracias. Y recuerda que nos estamos escuchando, viendo el día de mañana. No te desconectes y adquiere ya tus boletos. No te quedes fuera de este gran concierto. Recuerda que la radio trae los mejores eventos para ti. Próximamente les vamos a anunciar dónde vamos a andar todavía en los próximos enlaces. Mientras tanto, quédate con esto que se llama Suelto con Joyce Mesa. Esto suena y dice así.

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0: ¿cómo estás? Te saluda Marisol Corral junto con Aira Cantú. Y me da mucho gusto que ya estamos aquí en vivo y quiero decirles que este programa está iniciando a las 9:05 de la noche y tenemos una temperatura para mí muy agradable. 30 grados centígrados. Bienvenidos a todos aquí, los que nos están ya, se están conectando a través de las redes sociales, a través de Facebook. Y pues bueno, ¿cómo estás, Aira? Dios te bendiga.
1: Estoy súper feliz de estar aquí en la 1190 AM y queremos compartirles los teléfonos de cabina para que hablen y pidan oración, porque la oración eficaz del justo puede mucho. Y esta no va a ser la excepción, porque aunque nosotros seamos las personas más injustas, más pecadoras, más cochambrosas, más sucias del planeta, le tengo una buena noticia. La sangre de Cristo, que es poderosa y que pagó con esa sangre nuestros pecados en la cruz del Calvario, ¿qué cree, querido Radio Escucha? Nos justifica delante de Dios Padre. Y aunque tengamos un montón de horrores horribles y espantosos, esa sangre nos hace justos delante de Dios, así es que es por eso que la oración eficaz del justo puede mucho. Llámenos por favor al +52 8 1 11 58 70 90 y +52 8 1 11 58 70 91, y también nos puede dejar sus peticiones de oración en el WhatsApp +52 8 1 2 0 0 2 1 1 9 0, y también a través de Facebook. Estamos online, estamos en vivo ahorita. Por favor, manden sus peticiones de oración y también, Marisol, compártanos todos esos milagros que el Señor ha hecho a través de estas noches poderosas de oración, a través de todas las peticiones que hemos estado clamando a Dios Padre, porque somos buenísimos para pedir, Marisol, pero somos bien poquitos los que regresamos como los leprosos a dar gracias a Dios por todo lo que Él ha hecho. Ay, disculpe el sonido de mi bolsa, pero está muy grande y hoy sí nos queremos concentrar a orar y a ver un tema sasasasaso, pero te volaste la barda, Marisol. Fíjense que mi pastor nos predicó este domingo pasado acerca de Santiago 1 y un versículo o un capítulo tan poderoso, lleno de tantas verdades espirituales, que a veces lo único que queremos hacer, Marisol, es pedir y chantajear a Dios y decirle: oye Dios, si tú no le haces así y así y así, entonces yo voy a dejar de creer en ti, entonces mi fe se va a caer. Entonces, y se nos olvida que Dios muchas veces nos quiere pasar a través de procesos, Marisol.
0: Wow, así es.
1: Híjole, bien poderoso. Entonces, por favor, manden aquí en el en vivo de Facebook todas esas peticiones de oración. Y pues adelante, querida Marisol.
0: Pues bueno, la verdad es que yo estoy aquí de que buscando ahí la voz Monterrey. Y así estoy para que poder ver nuestros mensajes y poderlos saludar. Pero Ramiro, estoy batallando. Si me puedes aquí ayudar, por favor.
1: Aquí como
0: se
1: quiera.
0: Se los agradecería mucho, porque yo quiero ver la gente que se

0: algo que me están pidiendo, algo que comparto de mi familia. Hoy me sorprendí mucho porque nos fuimos a los años 80. Y yo, wow, la verdad es que me hizo recordar cosas muy bonitas. Y aquí, junto con mi amiga Ira, para el rato subimos una fotito y yo decía, wow, qué bonito, ¿no? Y veníamos escuchando. Aira me puso alabanza.
1: Claro, de los 80.
0: Pero yo lo que pasa es que yo soy más de los 90, Aira.
1: Ay, oye, oye, oye, oye, oye. Es mejor que yo. Es mejor que yo. Es 10 años.
0: Yo en mi fe fue a casi a los 90, a los años 90.
1: Marisol está diciendo milagros. Okay. Está hablando por la fe. Está hablando por la fe.
0: Entonces, pues bueno, ahí realmente voy a compartir. Ahora sí ya voy a compartir aquí mi que estamos en vivo. Y fíjense que la verdad fue, sentí muy bonito, y yo creo que en medio del caos que estamos viviendo, de todas las noticias que son bíblicas, nos dimos cuenta, bueno, me doy cuenta que es un ratito de reírte, un ratito de recordar.
1: Claro.
0: Así es que, Aira, a mí me gustaría que le pudieras compartir aquí esta página.
1: Sí, sí, sí, métanse al Facebook, es 1190M La Voz Monterrey, así lo van a encontrar, 1190M La Voz Monterrey, y ahí pueden enviar todas sus peticiones de oración, por las personas que ahorita están pasando por alguna situación especial, esas personas que tienen algún enfermo, tienen alguna situación crítica, tienen alguna necesidad para estar clamando al Señor. Nos vamos a unir junto con ustedes para clamar al Señor, porque cuando dos o más se reúnen en el nombre poderoso de Jesús, ahí está Él. Y ya empezaron los saludos, Marisol, ya está nuestra querida Ani Tope. Buenas noches, Pastora Yaira, Dios las bendiga, te extrañamos, querida amiga, aquí en la transmisión en vivo. Y vamos a, ¿qué te parece, Marisol, si empezamos a ministrar con Santiago tan precioso, que la verdad es que es una bendición ese versículo?
0: Claro que sí. Bueno, yo quiero empezar, y aquí ya tengo abierta mi Biblia, y fíjense que para mí es uno de los libros que es muy cortito, pero me gusta muchísimo, es de Hebreos, y luego está Santiago, para que vean que estamos en vivo, ¿eh?
1: Oigan,
0: se escucha aquí la Biblia.
1: Vamos a aventar un reto. La persona, tenemos premios, tenemos algo para premiar, a ver, ahí en cabina, Ramiro, el que nos hable y nos diga todos los libros de la Biblia, a ver si se lo saben de memoria. Pues, ¿cómo no vas a conocer tu espada de punta a cola?
0: Yo tengo.
1: Tenemos premios. Bueno, claro, aquí lo vamos a dejar en cabina para si alguien se nos hable, nos dice desde Génesis hasta Apocalipsis, todos los libros de la Biblia, le dejamos un premio padrísimo en esta noche.
0: Bueno, saludos aquí, ya se están conectando. Muy buenas noches, Oscar Benítez, te extrañamos, esperamos ahí que puedas compartirlo ahí con todas tus, las personas que siempre también escuchan a Oscar, que
1: claro,
0: estamos, que están al pendiente. Y ahí me gustaría empezar con una oración. Este es un tiempo de oración y que podamos poner todas las necesidades. Para eso estamos. Tú puedes escribirnos a través de las redes sociales, tú puedes hablarnos aquí al 811-58-7090. Nos encontramos a través de la 1190, nos encontramos a través de las redes sociales, y que escríbenos qué necesidad, qué petición tienes en esta hora, en esta noche, que intercedamos por algún familiar, por una situación de, pues, no sé, de salud. ¿Qué necesitas? ¿Tu paz? Escribe ahí, y ahí a Ira y una servidora vamos a poder estar orando por tu vida y por cualquier tipo de necesidad.
1: Amén, amén.
0: ¿Te parece bien, Aira, si empezamos a orar?
1: Claro.
0: Y los que están ya conectados, le vamos a dar gracias a Dios por esta noche.
1: Adelante.
0: Señor, te doy toda la gloria y te doy toda la honra. Gracias, papá, porque podemos venir delante de tu trono.
1: Te alabamos, Señor.
0: Y con plena certeza y confianza que cuando abrimos nuestro corazón, usted nos escucha.
1: Aquí está, Señor.
0: Y yo sé que hoy en esta noche, Padre, las personas que nos escuchen, las personas que se conecten, puedan sentir tu presencia, puedan sentir, Señor, tu palabra, tu amor. Y tú eres un Dios que responde, como dice tu palabra, clama a mí y yo te responderé y te mostraré cosas grandes y ocultas que tú no conoces.
1: Así es, gracias.
0: Hoy, Señor, ya oro, Padre, por este programa. Oro, Señor, por tu hija Ira. Oro por todos los que están, Señor, para detrás de este programa, que hacen posible, Señor, que esta voz trascienda.

0: Y te pido en el nombre de Jesús, Señor, que podamos escuchar todas estas peticiones aquí en este espacio, pero que estas oraciones puedan llegar a tu presencia. Te lo pido en el nombre poderoso de tu Hijo amado Jesucristo. Y sé bienvenido, Espíritu Santo, a este programa, a este lugar. Y nos queremos gozar en esta noche, aún conociendo la palabra, leyéndola, pero también orando unos por otros. Así sea. Amén. Pues bueno, bendiciones para Tatis, bendiciones para la hermana Elcita. Pueden compartirlo ahorita a través, es más, yo ya lo voy a hacer en esta hora. Ando ya lista para compartir. Me gusta mucho poder que nos puedan escuchar en vivo. En vivo, ya estamos. Mira, yo a veces digo, tú me conoces, Aira.
1: Totalmente.
0: Y a veces yo digo, ¿lo comparto o no lo comparto? ¿Sí o no? Soy medio dudosa. ¿Lo subo o no lo subo? Y a veces digo, hasta yo me sorprendo alguna palabra o algo y no sabes a quién va a bendecir.
1: Exactamente.
0: Entonces, los que nos están escuchando, lo compártelo.
1: Comparte. Fíjate muy bien, si una persona hoy es tocada por el Espíritu de Dios, gloria sea a nuestro Rey. Con una persona que sea transformada, con una persona que ponga a prueba y ponga a trabajar esa medida de fe que hay dentro de ellos, con eso ya es ganancia. Si es que tú comparte, y es una manera también de evangelizar, querida Marisol.
0: Claro.
1: Porque vamos a estar hablando palabra de Dios, que es santa, que es buena, que es alimento también para nuestro espíritu. Y bueno, qué bendición que podamos tener este tiempo de oración y de aprendizaje. Así es que queremos invitarte a abrir tu corazón, a abrir tus oídos espirituales, a que le pidas al Señor en esta noche que su presencia y su reino venga a tu vida y que nos enseñe con don Santiago aquí, Santiago capítulo 1, que qué maravilloso verso, o sea, capítulo entero del 1 al no sé en cuál se acaba, porque no traigo ahorita los lentes, queridos amigos, ya los 45 ya se ocupan los lentes.
0: No, yo me resistí hasta los 48, ya dije un poquito más de edad, pero sí, realmente yo me resistí bastante, y ya ahorita dije, los necesito para leer. Bueno, vamos a leer aquí esto que está impresionante, y mientras tanto, yo quisiera saber la gente que pues nos está siguiendo y que pongan ahí sus peticiones y vamos a aprender la palabra, ¿sí?
1: Claro.
0: ¿Yo la leo?
1: Adelante.
0: Okay. Dice ahí, Santiago 1, siervo de Dios y el Señor Jesucristo a las 12 tribus que están en dispersión. Y lo dice, salud. Dice, hermanos míos, tened por sumo gozo cuando os halléis en diversas pruebas.
1: Otra vez, porque aquí ya llegó, ya está poderoso. A ver, ¿cuántos de nosotros no estamos ahorita en diversas pruebas? ¿Qué dijo otra vez, pastora, por favor?
0: Cuando dice, tened por sumo gozo cuando os halléis en diversas pruebas, sabiendo, aquí viene la enseñanza, ¿sí? Sabiendo que la prueba de vuestra fe produce paciencia.
1: Hijo Jesús.
0: Ok, es algo que sí, dentro de la prueba tienes que trabajar mucho la paciencia. Y luego más tenga la paciencia su obra completa, para que seáis perfectos y cabales sin que os falte cosa alguna. Y bueno, ahí. A mí me gustaría, hay algo que no sé si alguien quiere que oremos por paciencia. La verdad es que le haría un poquito ahí, me esperaría, pero yo en su momento sí he orado por eso.
1: Pues yo te voy a decir una cosa, cada vez que yo oro por paciencia, Dios me envía más pruebas. Así es que tenga mucho cuidado cuando usted ore por paciencia, porque la prueba va a venir para que usted la pase y tenga una estrellita en su frente, saque un 100 en su examen de la prueba y obtenga la paciencia. Creo que la paciencia se obtiene, ¿no, pastora?
0: Así es. La paciencia, pues sí, cuando pasas por diversas pruebas empiezas a trabajar sobre todo el carácter, el dominio propio, el fruto del espíritu, ¿no? Pero la parte esa de paciencia, paz y ciencia, ¿verdad? Y a mí me gustaría, estoy viendo aquí las personas que ya están entrando, pero ¿por qué no oramos, no? De cuántas mujeres necesitan tener paciencia.
1: Definitivamente.
0: Con sus hijos, con sus adolescentes, con su esposo.
1: Con ellas mismas, con ellas en tantos mismas. Cambios que así tenemos es. Las mujeres, que a veces es también una batalla en la mente, un campo de batalla en tus hormonas, en tu cuerpo, en tu mente, en dosificar los tiempos, en el hacer que te alcance, en poner tu fe en el Señor para que todo se multiplique. La verdad es que Dios nos dio a las mujeres tantísima capacidad, pero sí fallamos a veces en desesperarnos porque esas capacidades muchas veces nos vuelven controladoras. Y Dios quiere que le rindamos a Él el control y que así obtengamos también paciencia.
0: Acabas de decir algo muy fuerte y creo que es muy diferente el cuidado al control.
1: Dímelo a mí, querida.
0: Tenemos que tener, una cosa es que yo esté al pendiente, por ejemplo, de mis seres queridos, pero otra cosa es cuando yo los quiero controlar. Y sí, son líneas muy delgadas, ¿no?
1: Cabellito de
0: delgado. Entonces, Aira, me gustaría que pudieras orar en esta noche.
1: Claro.
0: Por las mujeres, por las familias que están pasando algunas, dice aquí, diversas pruebas, pero que aún en medio de esa prueba, pues sí. Yo ¿sabes qué le pido a Dios? Digo, Señor, solamente dame paz. O sea, a veces el proceso, solamente dame paz y quédate conmigo, no me dejes sola. Dame paz y sé que si estás conmigo, vamos a caminar.
1: Amén.
0: Y sabes que lo he podido sentir en muchos momentos de mi vida y me da paz. Entonces, ¿qué vas a hacer cuando tengas alguna prueba? Pide al Señor, dile, okay, dame esa paciencia, pero dame también esa paz.
1: Y préstame la palabra del Señor.
0: Claro.
1: Porque hay una palabra secreta aquí, queridos todos, que dicen, hermanos míos de la 1190 AM, fíjese bien, tenga por sumo gozo. Esto es como si usted se hubiera ganado un premio mayor. Gócese, celébrelo, fanfarronelo, que se le llene la boca de dulzura, de gloria, de alegría, de gozo, de júbilo, cuando usted se encuentre en diversas pruebas, porque ¿sabe qué? Dios lo va a sacar victorioso de esa prueba.
0: Amén.
1: Dios le va a dar juntamente con la prueba la salida y va usted a ser testigo en carne propia del poder maravilloso de Dios. Así es que vamos a orar, querida Marisol.
0: Sí, vamos
1: y
0: a orar. Levanta tus manos ahí.
1: Vamos a orar con gozo. Hazte cuenta que ya lo recibiste, porque eso es la fe. La certeza de lo que estás esperando, ya viene, recíbelo. Es más, levanta tus manos y recibe esos regalos maravillosos. Señor Jesucristo, hoy queremos levantar nuestras manos en señal de rendición, pero también en señal, Señor, que tú haces. Tú estás sobrando en estos momentos,
0: sí,
1: en
0: Señor.
1: Cada persona, en cada mujer, en cada varón, en cada familia,
0: amén.
1: Señor, que nos escucha a través de esta radiodifusora, a través de las redes sociales en la 1190M, La Voz Monterrey, en este tiempo de oración. Yo bendigo a mi querida Marisol Corral, a su congregación, a su esposo Oscar, misioneros, Señor, ellos tan entregados, la obra de sus manos. Yo quiero bendecir a cada radioescucha que
0: Señor.
1: Se está encontrando en estos momentos parado sobre una prueba.
0: Sí,
1: y hoy nos gozamos, Señor, nos gozamos por ese problema, esa tribulación, nos gozamos, Señor, en medio de la enfermedad, nos gozamos porque tú eres Rey, porque tú eres Señor, porque tú ya venciste en la cruz del Calvario, porque por tus llagas hemos sido todos curados, porque tus promesas son verdad y realidad para tus hijos, Señor. Y hoy queremos, bendito Padre, decirte a ti que vengas a nuestro corazón, que nos limpies de todo pecado, que hoy te abrimos la puerta de nuestra vida para que tú seas Señor, Dios Salvador y el todo en nosotros. Que vengas y llenes todos esos espacios vacíos.
0: Amén.
1: Quita la incredulidad, Señor, y cámbiala por fe. Que cada una, Señor, de esas pruebas que estamos enfrentando hoy la bendecimos, porque esas pruebas nos fortalecerán, nos harán más grandes.
0: Ayúdanos,
1: y más fuertes, Señor.
0: Señor.
1: Y sabes qué, Señor,
0: Padre,
1: para estar delante de tu trono,
0: Señor,
1: rendidos, buscándote, es por lo que tú nos envías esas pruebas.
0: Amén.
1: Para decir que sin ti nada somos, para saber que fuera de ti nada podemos ser, Señor.
0: Sí, Señor.
1: Y yo prefiero un día en tu presencia que mil años fuera de ellos, Señor.
0: Sí, Señor.
1: Así es que bendigo a todas las personas que ahorita están pasando por por una prueba y queremos orar especialmente, Señor, por Frida Botello, por su yerno Pablo, que trae arritmia cardíaca y lo dieron de alta en el hospital, pero le volvió a subir. En el nombre de Jesús, con el poder del Santo Espíritu de Dios, con las llagas de Jesucristo, Pedro ha sido sanado. También oramos por la familia de Tania Mancilla. Te pedimos, Señor, por la familia Quintanilla Mancilla, Señor, por paz, provisión, dirección, y que tu presencia, Señor, esté sobre ellos. En el poderoso nombre de Jesucristo, ve y sé con ellos. Mireya Contreras Oviedo, Señor, les está pidiendo, Padre, por su hermana Rosa Margarita, que está de muy delicada e internada en la clínica 33 de su corazón. Señor, yo te pido, Padre, que sanes ese corazón, pero sobre todo el corazón espiritual, Señor, su alma, sus sentimientos, su mente. Ve y obra, Espíritu Santo, abrázala en este momento, cárgala, Señor, que se vaya la preocupación, que se vaya la ira, que se vaya el coraje, que se vaya la falta de perdón, y tu sanidad absoluta sea, Señor, sobre Rosa Margarita, en el poderoso nombre de Jesucristo. Señor, queremos orar también por la nieta de Frida Botello, por Sofía, Señor, que le están haciendo un bloqueo del nervio del pie para quitarle el dolor. Y todas las enfermedades de esa familia, Señor, tú ya las llevaste en ese madero, tú ya las llevaste en la cruz del Calvario. Hoy te lo pedimos todo, Señor, en el poderoso nombre de Jesús. Y nos gozamos y nos alegramos y te adoramos, Señor, porque tú haces más allá de lo que podamos creer, imaginar o pensar. En Cristo Jesús oramos. Amén.
0: Pues estoy muy contenta porque toda la gente nos está escribiendo y de esto se trata, tiempo de oración, Aira.
1: Definitivamente.
0: La verdad me impacta muchísimo y saber que, fíjense, cada hora, todo lo que tú escribes y lo escribes con fe, sobre todo saber, dice la palabra, sobrelleven las cargas unos a otros.
1: Exacto.
0: A veces uno dice, no, lloro en mi mente, no, lloro solo, no. Por eso se abre este tiempo de oración. ¿Para qué? Para que tú desde la comodidad de tu casa, en el auto, en donde tú te encuentres, puedas tener este tiempo de oración y también te unas a interceder unos a otros.
1: Así es, definitivamente.
0: Porque estamos escuchando, estamos leyendo. Oigan, compartan. Ya más gente se está uniendo aquí con nosotros. Y no sé si oraste por Elena.
1: No, todavía no. Ni por Elena, ni por Elvira, ni por Elcita. Okay. Ahorita vamos a estar orando por ellos. Pero fíjate bien, aquí hay palabras que te van a abrir. Te van a abrir el entendimiento, te van a fortalecer la fe. Fíjate bien, la primera palabra fue gózate cuando haya pruebas. Y luego te dice que la prueba te va a dar paciencia, pero no.
0: ¿Y la paciencia?
1: Ahí viene, manita, ahí viene. Escúchame bien, radio, escucha, fíjese bien. Yo le digo manita a la pastora porque nos conocemos.
0: A Marisol,
1: hace...
0: ¿Qué?
1: Ya cantó el gallo, cállate.
0: Desde soltera.
1: ¿Se acuerdan de ese tren de los años 80? Bueno, desde ahí, tirititín, así ya andamos. Un adorador. Oh, no, hombre, ¿qué les cuento? Pero bueno, somos bonitas y jóvenes porque el Señor nos rejuvenece.
0: Amén.
1: Bueno, pues fíjese muy bien. Entonces, nos gozamos cuando haya diversas pruebas, sabiendo que esa prueba va a traer a nuestra fe paciencia, y que esa paciencia, su obra completa, fíjese bien, para que seamos perfectos y cabales, sin que os falte ninguna cosa.
0: Más adelante.
1: Y si alguno de nosotros tiene falta de sabiduría, pídala a Dios, el cual da a todos abundantemente y sin reproche, le va a ser dada. Pero cuando pida, pero pida con fe, no dudando nada, porque el que duda es semejante a la onda del mar,
0: ¿qué va?
1: Que es arrasada por el viento y echada de una parte a otra. No piense, pues, quien tal haga que recibirá cosa alguna del Señor, porque el hombre de doble ánimo es inconstante en todos sus caminos. ¡Sas, culebra!
0: Pues, yo quiero decirles que esa palabra es impresionante. En sí, esto está en el libro de Santiago, estamos orando por cada uno de ustedes, pero también hay que leer la palabra, y la palabra te edifica, te habla, te confronta, es como una espada que dices, como doble filo, ¿verdad? Uh-huh. Pero fíjate, algo muy, hoy en día, algo muy poderoso y que a veces se nos olvida es pedirle sabiduría a Dios. O sea, que en medio de la prueba produce, el Señor nos habla a través de esta palabra, paciencia, pero también viene más adelante de que no pide sabiduría.
1: Así es.
0: Y no dudes. Porque si dudas, bueno, yo lo interpreto así, es como la ola que va y que viene. ¿Has visto esa ola? Ah,
1: no. Ah, y sobre, hoy y sí bien. Creo, hoy
0: mañana
1: dudo.
0: No creo.
1: Hoy sí, ¿hoy? No. Mejor déjame ver qué me dicen acá de este otro lado.
0: La carta,
1: el horóscopo. A ver, el té, el espiritismo. Ay, las noticias. Mucha gente, oye, la gente le cree más a las noticias que a la propia palabra del Señor.
0: Sí, léase las cartas. Entonces, una de las cosas que yo quiero, las cartas
1: de Mateo, Marcos, Lucas y Juan.
0: Las cartas. Las epístolas, ¿ok? Segunda de Corintios. Léalo.
1: Te voy a contar un chisme. ¿Quieren que les cuente un chisme? Fíjense bien.
0: No sé si sea de Dios, pero yo
1: no. No, claro que es de, bueno, una anécdota, no es chisme.
0: Okay.
1: Mi mamá y mi papá, en paz descanse, mi papá, tenían un local de ropa de segunda en un mercado hace muchos años. Yo tenía como 9, 10 años. Y llegaban ahí, pues había muchos brujillos ahí en el, ahí que te leían el tarot y que si trabajos y cosas de esas. Y llegó una señora bien desesperada y mi mamá vendía ropa de segunda, de paca. Y entonces llegó y dijo, disculpe señora, usted es la hermana Alma, porque ya ves que muchas de las personas estas dicen hermanas, ¿verdad? Y dijo, mi mamá, sí, yo soy la hermana Alma. Dijo, es que vengo a que me lea las cartas. ¿Usted lee las cartas? Dijo, claro que sí, pásala, hija. Y pues vio el montón de ropa la señora y pues se sentó. Y dijo, oiga, dígame, mi nombre es tal y mi cumpleaños es tal y que no. Mire que las manos. Y dijo, no, espera, mijita, yo leo las cartas. Pero las cartas de Mateo, Marcos, Lucas, Juan y las de las epístolas de Pablo y
0: vente, la primera de Corintios,
1: salió con Jesucristo en su corazón, perdonó al marido, se restauró su vida, los enfermos fueron sanos por el poder de estas cartas maravillosas que vienen en la palabra de Dios.
0: Así es que bueno, mira, ahí contra hermana, carta cayó y recibió a Cristo.
1: O sea, no se asuste, cuando alguien venga así, tome la oportunidad y abra su boca y el Señor y el Espíritu Santo le va a dar sabiduría para poder ministrar a estas personas.
0: Oigan, pues, qué tremendo. Antes de seguir, yo quisiera orar por sabiduría.
1: Amén.
0: A ver, los que nos están escuchando, ¿te gustaría ahí levantar tus manos y decirle, Señor, estoy pasando alguna situación difícil, fíjate, estoy en un proceso, y en medio de este proceso, tú estás trabajando conmigo la paciencia, pero también la palabra me enseña que yo puedo pedir sabiduría, y que cuando pida sabiduría, no sea como esa ola que va y que viene, que ahora sí y ahora no. Entonces, pídela bien.
1: No, y aparte dice la palabra de Dios y es una promesa, el cual da a todos abundantemente y sin reproche le va a ser dada la sabiduría. O sea, Dios no va a escatimar, pues si Él es el dueño de todas las cosas, Él es el creador, Él es el principio, el fin, el alfa, el omega. ¿Qué va a andar Dios pichicateando para darle sabiduría, por favor, si Él es todo sabiduría?
0: Me río porque realmente me encanta, ¿no? Me gusta mucho cómo Aira lo enseña, lo expresa, y en la realidad coloquial, real, tal cual, como está. ¿Sí?
1: Es la verdad, es la verdad.
0: Pero fíjense.
1: Oigan, yo soy así. Así Dios me trajo. Yo no soy tan rimbombante y con palabras tan sofisticadas,
0: pero
1: hablo de mi corazón, se lo comparto con todo mi amor, pero con reverencia y temor santo. No vaya a creer que porque uso palabras coloquiales no le tengo reverencia a su palabra, ¿eh?
0: Pero bueno, oye, Aira, yo quiero orar por Elena. Elena Jacob dice, les voy a pedir si hay alguna petición, alguna necesidad, a los que ya nos están escuchando, escríbela. Aquí nada más, con mucho temor vamos a orar, el programa ya está avanzando y queremos bendecir tu vida.
1: Amén.
0: Antes de orar por sabiduría, yo creo que todos los que ya estamos aquí, tú puedes compartirlo. Oye, mamá, escucha este programa, oye, hermana, mira, van a orar para pedir sabiduría, ¿ok? Pero aquí nos dice, buenas noches, pido oración por mis hijos, Emanuel, Alma y Steven, por trabajo, por mis hermanos, Héctor, Rosario y Raquel, por salvación. Y los escucho, ¡ay, qué bonito! Hey, desde Tecate, California.
1: Saludos, Tecate, Baja California, México.
0: Ya, hace unos días estuve con una gran amiga allá de aquella zona, muy, muy, muy bonito. y estuvimos orando por su hermano también. Así es que vamos a orar. Y también por Elvira, dice, amén, gloria a mi Padre, que les prepare un trabajo a mi esposo para cubrir toda necesidad de nuestro hogar. Pues pedí, se os dará.
1: Amén.
0: Así es que levanta tu mano, Elena y Elvira. Padre, en esta noche nos unimos con todas las peticiones que están escribiendo, Padre, junto con Aira, conmigo, Señor, y sabemos que tu presencia y en el nombre de Jesús, tú estás atento, Señor, a aquellos que claman tu nombre. Te pido, Señor, por cada uno de los hijos de Elena, Señor, te pido por su trabajo, por sus hermanos, por Héctor, Rosario, Raquel, sobre todo por la salvación de esta familia. Tócalos, Señor, abrázalos, reprendemos las tinieblas, Señor, y bendecimos ahí Tecate, todo California, Baja California Norte, todo Baja California Norte y todo Baja California Sur, Señor. Declaramos, Señor, que toda esa parte de México hay una iglesia que se levanta, espera en ti, y bendecimos, Señor, a cada persona, Señor, que cree en ti en ese lugar, en ese territorio, Padre. Los bendecimos y gracias, Padre, porque sabemos que tú eres fiel para responder y para escuchar las oraciones de tus hijos. Y también, Señor, te pido por Elvira. Señor, gracias, Padre, para su esposo. Amén. Tú prepárale un trabajo, Señor.
1: Sí, Señor.
0: Dale, abre esa puerta, Señor, amén, poderosa. Amén, y amén. Sí, dale sabiduría, Señor, ¿en dónde? ¿Con quién, Señor? Y sobre todo, tú eres Jehová Jireh, tú eres Jehová nuestro proveedor. Y en el nombre de Jesús, yo bendigo, Señor, la vida de este varón, Señor, y declaro, Señor, aún, Señor, los cielos abiertos, Señor, sobre esta casa y esta familia. Te lo pido en el nombre de Jesús. Amén y amén. Y bueno, Aira, pues yo creo que si me puedes apoyar a orar por sabiduría, ¿sí?
1: Claro, claro.
0: En estos días, que cada persona ahí levanta tus manos y que tú puedas pedir sabiduría por todas las decisiones que estás viviendo.
1: Señor, en el nombre poderoso de Jesús, Señor, tú no puedes tocar nuestra voluntad, lo dice, porque eres un caballero, pero Señor, cuando nosotros te pedimos a ti,
0: amén,
1: y rendimos nuestra voluntad a ti, esa es la mayor cosa de sabiduría que nosotros podemos pedir.
0: Sí,
1: el
0: Señor,
1: que tú
0: Jesús.
1: Tomes tu lugar en nuestras vidas,
0: amén,
1: en el que tú te sientas como Señor de nuestras vidas, que tú gobiernes en nuestras vidas, que nos hables audiblemente, Espíritu Santo, y con tu palabra, a través,
0: amén,
1: de tu palabra, que ahí nos hablas tú directamente en el conocerte y en el entenderte hay sabiduría,
0: amén,
1: Señor.
0: Sí, Señor.
1: Haznos como Salomón, que en
0: sí,
1: vez
0: Señor.
1: De pedir riquezas, en vez de pedir sanidad,
0: es, Padre,
1: en vez de
0: sea.
1: Pedir abundancia, pidamos sabiduría,
0: sí, Señor,
1: y que esa sabiduría sea para conocerte y
0: día
1: entenderte
0: a día, Padre,
1: cada vez más. Que prefiramos,
0: nosotros.
1: Señor, que estemos un día en tus atrios, Señor.
0: Sí, Señor,
1: un día en tus atrios vale más que mil años
0: de
1: fuera de ellos, Padre, porque cuando ahí estamos en tu presencia,
0: de Dios,
1: Señor,
0: dile, Señor,
1: nos llenamos de tu gloria, y tú nos darás
0: sobre
1: sabiduría, entendimiento,
0: amén,
1: conocimiento,
0: sí,
1: don
0: Jesús.
1: De ciencia, Señor,
0: amén,
1: en el nombre poderoso de Jesús. A cada uno de los radioescuchas y a cada una de sus
0: familias.
1: Derrama un espíritu de sabiduría sobre,
0: amén,
1: ellos, sobre nuestros hijos, nuestros maridos, nuestras finanzas, nuestras decisiones, nuestra salud, Señor,
0: amén,
1: nuestra nutrición, Padre,
0: sí, Señor,
1: todo lo que tengamos
0: te lo
1: que tomar, decisiones
0: de
1: que sean guiadas con la sabiduría de tu Santo Espíritu,
0: es,
1: Señor,
0: Padre,
1: que sean guiadas por ti, que no tengamos temor de dar el paso, pero que antes de darlo, preguntemos a ti, Señor, ¿qué es lo que tú quieres?
0: Amén.
1: Señor, ¿qué es lo que tú quieres que yo,
0: sí,
1: haga?
0: Jesús.
1: Ábreme la puerta, Señor.
0: Sí,
1: si es,
0: Señor,
1: de ti, ábreme la puerta y déjame,
0: amén,
1: pasar. Pero voy tomada de tu mano en rendición y dame sabiduría para poder conocer,
0: amén,
1: tu buena, perfecta y agradable voluntad en
0: así
1: mi vida.
0: Sea,
1: hoy rendimos nuestra voluntad para que se haga tu voluntad.
0: Gracias,
1: que tu reino se estableció en nuestras vidas. Que nuestra mente, Padre, pueda ser conectada, Señor,
0: amén,
1: a tu obediencia. Porque ahí, en tu presencia, Señor, sabemos que tú nos guiarás, tú nos hablarás y tú nos llevarás a conocerte y entenderte más. Y eso, Señor,
0: gracias,
1: es la sabiduría. Y sobre todo, Haznos atentos a la voz de todos nuestros líderes espirituales.
0: Así es.
1: Bendecimos a nuestros pastores, bendecimos a los maestros de nuestra iglesia, bendecimos, Señor, a todas esas personas que nos imparten el Evangelio.
0: Amén.
1: Y esa sabiduría que tú impartes de lo alto, Señor, en la obediencia también hay bendición.
0: Amén.
1: Que a nosotros obedeciendo a nuestros líderes, sea nuestro marido, sean nuestros pastores, sean nuestros jefes, Señor, que ellos puedan ver a Jesucristo manifestado en nuestras vidas.
0: Oh, sí, sí.
1: En esa rendición y en esa sumisión.
0: Amén.
1: De que hay obediencia, hay bendición y hay sabiduría.
0: Así es,
1: en el nombre poderoso de Cristo Jesús oramos. Amén.
0: Amén, amén, amén, amén,
1: amén.
0: Qué bendición, qué poderoso. Espero que ustedes estén atentos a esta oración. Es impresionante. Aquí se siente y es como que muy guiada por el Espíritu, muy guiada. Porque son oraciones de corazón.
1: Amén.
0: Y también, ¿sabes qué? Una de las cosas que, ¿por qué los invitamos a escuchar este tipo de programas? También aprendemos a orar, Aira.
1: Claro.
0: O sea, la gente que dice, yo no sé orar, escúchanos, escucha. Es un hablar con Dios, ¿no? Y bueno, yo no sé si hay ahí alguna persona que nos quiera hablar. 81-11-58-70-90 y terminación 91, 81-11-58-70-91. Si hay alguna persona que diga, nos está escuchando, pues agarra el teléfono y con gusto. Sé que la semana pasada Ramiro me comentó de una persona que nos estaba escuchando. ¿Sí lo puedo decir? ¿Desde qué lugar? ¿Sí puedo decir o no lo puedo decir? Okay.
1: ¿Desde dónde, amiga? Yo no vine.
0: Chica, lo que pasa es que intentó varias veces. Yo no sé si ella me está escuchando en este momento. Ella tiene un radio en su... ¿Cómo puedo decir? En su
1: celda, ¿o qué?
0: En su celda.
1: Ah, desde la cárcel.
0: Sí, entonces,
1: ándale.
0: Ella pidió ahí el teléfono para comunicarse con nosotros.
1: Gloria
0: sí,
1: al Señor.
0: Tú me estás escuchando, Dios bendiga tu vida. Sé que esta palabra es la verdad que te puedo decir. En un proceso muy, muy fuerte, muy difícil.
1: Y quiero decirte, Marisol, que hay personas en la cárcel que son más libres de los que estamos aquí afuera.
0: Sí, no, totalmente.
1: Así es que ministramos y bendecimos a esa mujer donde quiera que esté y que haya libertad, libertad para adorar al Señor, para hacer luz, para hacer bendición, que derrame el Señor perdón y libertad en tu vida en el nombre poderoso de Jesús.
0: Sí, estuvo muy tremendo porque trató de hablarnos, de comunicarse. Y no pudo. Entonces, yo sé, si tú me estás escuchando en este momento, Dios bendiga tu vida preciosa. Y pues,
1: te amamos,
0: la
1: mamacita.
0: Verdad que lo único que sé, que no te sueltes de la mano de Dios adentro. Si estás viviendo una condena, pues ahora sí conoceréis la verdad y la verdad te hará libre, aún dentro de ese proceso. Y gracias por comunicarte con nosotros. Y bueno. Sé que se nos va el tiempo, son las 9:41 de la noche.
1: Oye, pero hay mucha gente, vamos a saludar porque, oye, ahora sí se alborotó la gallera, diríamos, aquí en Monterrey. Fíjate bien, Elvira Álvarez, gloria al Señor, ella está hablando aquí de Monterrey. Elsa María Rivera Lucio está diciendo amén, amén, amén. Y usted diga amén, porque amén quiere decir así sea.
0: Así sea.
1: Y bueno, Rosalba Martínez nos manda saludos, Marisol. Mireya Contreras también diciendo amén y afirmando, oye, nuestra querida Cindy López desde Cancún, desde Mérida, está desde Mérida escuchándonos.
0: Ah, Mérida.
1: Mérida, Yucatán, querida amiga, te amamos. Y luego empieza, que cante, oye.
0: Aquí está.
1: Quiero concierto gratis la otra, hola.
0: Oye, sí, sí, vas a cantar, Aira.
1: No, hombre.
0: Oigan, sí.
1: No, sí.
0: Ramiro, ¿puede cantar?
1: No.
0: Sí,
1: oye,
0: sí, estamos a 2 minutos, estamos a varios minutos y necesitamos leer todo esto. Aira, por favor. Una adoración, aunque sea un minuto, por favor.
1: Fíjese bien.
0: Escuche esto,
1: de
0: veras.
1: Le voy a enseñar...
0: Toda la gloria para Dios.
1: Le vamos a enseñar la primera adoración que yo aprendí cuando era chiquita.
0: Okay.
1: Porque el que se... mira, a veces con cositas bien simples de la escuela evangélica esta de vacaciones, el EBDB, Escuela Bíblica de Vacaciones... viene tanto y visita tanto la presencia de Dios. Fíjate bien, que ahorita no venía preparado. Digan, luego les hacemos concierto luego.
0: Pero yo vamos a seguir orando por las peticiones que nos acaban de escribir.
1: Va usted a juntar sus manitas así y le vamos a decir...

0: canción súper fácil de aprender, súper fácil de entonar. Lo puedes hacer donde quiera que te encuentres y conéctate con el Señor.
1: No, no me dejaste muda. Pues qué digo, ¿verdad, Ramiro? Hasta mira, vinieron todos los de acá, todos, y dijeron,
0: no,
1: ¿quién está cantando?
0: No, este aplauso para mi Señor Jesús, porque mi intención con este canto no es que se cante bonito, no. La intención es que usted se lo aprenda y usted adore. Y ahí está la sabiduría, bien, querida.
1: Oye, qué bonito, ¿verdad? Qué bonito. Quiero orar. Fíjate que nosotros queremos, bueno, a muchas familias, ¿no? Tenemos, pues somos líderes que estamos con la gente, amamos a la gente, convivimos con la gente, Aira, y lo disfrutamos también porque esa es nuestra alegría, ¿no?, con el Señor. Hay una familia que tenemos muchos años que conocemos, que es la familia Mendieta, y ahí yo sé que nos están escuchando, es Delia, Efraín, y bueno, la verdad es una familia... muchos hermanos, muchos primos, muchos sobrinos, y hemos tenido la oportunidad de poderles predicar y compartir a todos. Pero quisiera que ahorita están pasando una situación un poco difícil por Cristóbal Mendieta. Cristóbal, vamos a estar orando por ti, hemos estado orando por ti, hijo. Sé que estás pasando una situación fuerte. No voy a decir lo que le han detectado ahí en su pecho. Pero ha tenido mucha temperatura, ya va como unos 10 días que no cesa la temperatura. Entonces, la oración tiene poder.
0: Amén, amén.
1: Yo le voy a pedir también que a usted que me está escuchando pueda poner en sus oraciones a Cristóbal Mendieta, que podamos orar por él, por su familia, por sabiduría, por los doctores, por el tratamiento.
0: Por el cuerpo médico, amén.
1: Y que el Señor fortalezca su sistema inmunológico y que esta prueba, como lo estamos hablando aquí en Santiago, produce paciencia. Amén. Pero pídale sabiduría a Dios, Efraín, Edelia, y vamos a orar por tu hijo.
0: Amén. Y también, pues, noticias también de dolor, pero de mucho gozo, querida Marisol. Nos están pidiendo oración por Elsa Jacqueline, que está en trabajo de parto en este momento, y que su bebé Esteban viene en camino. Gloria al Señor, porque viene un bebecito en camino. Lo bendecimos en el poderoso nombre de Cristo Jesús, y vamos a unir estas dos peticiones.
1: Yo oro por Cristóbal y tú,
0: sí, claro,
1: por
0: el bebé Esteban, que viene en camino,
1: vamos
0: y su mami
1: todos
0: Elcita.
1: Ustedes orando, oramos juntos, ¿okay?
0: Amén.
1: Padre, en el nombre de Jesús, hoy oramos, Señor, unidos por Cristóbal Mendieta. Señor, tú conoces su corazón, tú conoces su fe, tú conoces lo que él está viviendo. Y hoy enviamos tu palabra de poder, Señor, ahí, a todo su cuerpo, Señor. La sangre de Cristo, Señor, dice tu palabra, Señor, que ciertamente tú llevaste toda enfermedad. Señor, y yo te pido, Señor, que en este momento, Señor, recorra su cuerpo, sus pulmones, su corazón, su hígado, su páncreas. Señor, enviamos tu mano de poder sobre él, Padre Celestial, y si a usted le place en este momento, seca toda enfermedad en el nombre de Cristo Jesús. Señor, se seca toda enfermedad, Padre, aún toda temperatura, Señor, cesa en el nombre de Cristo Jesús, así como usted cuando oró por la suegra de Pedro, reprendió esa temperatura, y reprendemos esa temperatura en el nombre de tu Hijo amado Jesucristo. Guía, Señor, a esos doctores sabiamente, a cada persona que lo está tratando con sabiduría, el tratamiento que él necesita ya tener, pero sobre todo, Señor, él está sostenido en la palabra, en la oración y con toda su familia. Bendigo a su papá, a su mamá, a sus hermanos y toda esta casa que está intercediendo.
0: Aleluya.
1: Por Cristóbal, Señor.
0: Aleluya.
1: Te lo pido en el nombre de Jesús. Amén.
0: La familia Mendieta, en el nombre de Jesús, pongan alabanzas al
1: Amén.
0: Señor, adoración al Señor, rendición al Señor. Mejor es un día en tus atrios
1: Amén.
0: Que mil años fuera de ellos.
1: Sí,
0: que
1: Señor.
0: Aprenda Esteban a glorificar, a glorificar al Señor en medio de la tribulación, a Cristóbal, Señor, en el nombre de Cristo Jesús, a encontrar paz, a encontrar refugio, pero sobre todo a rendirse delante de nuestro Señor y que aprenda a adorar.
1: Amén.
0: A adorar en el nombre de Jesús. Y hoy nos gozamos, Señor, con Elsa, que va a ser mami. Ay, en este momento está en esa labor de parto. Bendecimos a sus padres.
1: Sí,
0: bendecimos, Señor, a los abuelitos,
1: a Esteban
0: que está por nacer.
1: Amén.
0: Padre, que ya tú escogiste su nombre antes desde que su embrión vieron tus ojos, dice tu palabra.
1: Amén.
0: Señor, y tú ya tienes todo planificado para Esteban a su llegada a este mundo, las grandes cosas que harás a través de Esteban, Señor. Qué hermoso nombre, ese nombre de Esteban, un hombre con promesa, un hombre de un elegido para servirte. Bendecimos a Elsa, quita todo dolor de parto, Señor, que salga como mantequilla, Padre Santo, que no
1: Amén.
0: Tenga dolor, que no sufra.
1: Amén.
0: Padre Santo.
1: Amén.
0: Y que tu nombre sea glorificado con la llegada de este bebé. Y también queremos aprovechar, Señor, para orar también por Juan Carlos Morales Garza.
1: Amén.
0: Señor, lo bendecimos en el poderoso nombre de Cristo Jesús. Bendice sus caminos, bendice su entrada y su salida, bendice su salud, Señor, bendice sus finanzas, bendice, Señor, incrementa su fe, sobre todo, Padre, bendice su relación contigo.
1: Amén.
0: Que él se enamore de ti, que él
1: acércalo
0: se pierda perdidamente por ti, Señor, que él enloquezca de amor por ti, Señor, que él se goce al buscar tu presencia, que tengas un toque especial en su vida, Señor, en el nombre poderoso de Jesús, y que vea y declare las cosas que aún no son como si ya fueran.
1: Así es,
0: con
1: Padre.
0: Esa fe creyendo y esa certeza creyendo que tú
1: adoramos,
0: ya lo hiciste, en el poderoso nombre de Jesús. Amén.
1: Amén. Son las 9:51 de la noche.
0: ¡Tin, tin, tin, tin!
1: Con 29 grados centígrados aquí en la ciudad de Monterrey. Y
0: no nos llamó nadie, Marisol.
1: No nos llamó nadie.
0: Nadie.
1: Pero
0: nos llamó el Señor a escuchar su voz en esta
1: pero
0: noche.
1: Pero qué bonito que mucha gente se pudo conectar. En estos días estuve en un evento muy bonito allá por Parras, Coahuila. Estuvimos en una boda. Oye, sentí muy bonito. Y saludos. Porque estaba ahí con varias personas que, pues, a lo mejor las conocí en algún momento, pero, pues, bueno, la memoria no me da para más, ¿no?
0: Los ochentas, amiga,
1: sí,
0: volviendo, los ochentas.
1: Oye, y en eso me dice, va una muchacha, una señora corriendo, eres Marisol, y yo, sí, hola, ¿cómo estás? Y, bueno, adiós a la gloria, y me dice, yo veo tus publicaciones, y yo, wow, me sorprendí muchísimo, ¿no?
0: Hasta
1: y,
0: Parras, Coahuila,
1: sí,
0: o sea, imagínese.
1: En una boda, ¿no? Y me dice, y tú has orado por mí, ¿no?
0: Gloria
1: al
0: Señor.
1: Y me dice, sí, te estoy siguiendo también en el programa. Así es que...
0: ¡Ya llegamos hasta allá!
1: Entonces, no, pero ella de Monterrey.
0: Ah, ella es de Monterrey. Andaba allá.
1: Pero sentí muy bonito y yo dije, mira qué bendición. Y la verdad, bueno, esas sorpresas, por eso, pues hay que ser obedientes cuando hay que servirle al Señor y es una manera que tú y yo nos gozamos.
0: Totalmente.
1: El don de lenguas. Oigan, ¿saben qué sentí? Aquí sé que a la gente le gustó muchísimo escuchar a mi hermana y a mi amiga. A mí me gustaría terminar con esto, Aira.
0: ¿Qué?
1: Es un canto bien bonito, es viejito, pero que Aira lo cante. A ver.
0: Oye,
1: que Aira lo cante, porque hemos orado.
0: Que cante.
1: Vamos a dejarles de tarea que puedan seguir leyendo Santiago capítulo número 1.
0: Sí, por favor.
1: Porque realmente, mira, con lo poquito que leímos, todo lo que hemos estado compartiendo. Pero a mí me gustaría ese canto que es viejito.
0: ¿Cuál?
1: Tan solo dice una palabra.
0: Aleluya.
1: No.
0: ¿Cuál?
1: Tu fidelidad.
0: Ay, no dice muchas palabras.
1: Vamos a
0: adorar al Señor.
1: ¿Sí?
0: Pero usted únase conmigo.
1: Así,
0: oiga, si va manejando, no cierre los ojos.
1: Sí,
0: más abra su corazón y abra su boca y adore al Señor conmigo. Tu

0: amada. Amén.
1: Amén.
0: Amén. Oigan, oigan, yo venía otra cosa. Oye, que ya hasta
1: que,
0: me
1: ay, la no, díganme qué bonito.
0: Pero si usted está durando conmigo, valió la pena. Valió la pena estar
1: acá. Pongan corazoncitos.
0: No, hombre, gloria al Señor. Me hicieron sudar, pero adiós. Mira, el Señor me conoce. Él, yo todo, ay, canto todo el día,
1: bonito,
0: mi Señor.
1: Qué bonito, qué bonito, qué bonito. De veras que es un canto hermoso, pero sobre todo en la voz de mi querida Aira. Oye, quiero decirles que estoy viendo dos relojes ahorita, Ramiro. Estoy viendo la hora de Monterrey, que son las 9:56 de la noche con 29 grados. Pero también la gente que nos está escuchando en Tijuana, allá en el Bajío, son las 8:56 de la noche y oye, ellos tienen una temperatura de 25 grados. ¡Qué delicia! Nosotros ahí
0: qué
1: va bajando.
0: Padre, ¡qué padre!
1: 29 graditos. Pues qué bendición los que estuvieron aquí con nosotros. Escríbanos, Dios es un Dios de milagros. Sé que hay muchas más peticiones, pero Dios bendiga a todas las familias que se pudieron conectar, a todos los que oraron con nosotros, a todos los que adoraron con nosotros, Aira, que leyeron la palabra con nosotros. Oye, tuvimos
0: todo, nombre aquí, ¿verdad? Aquí, alabaré. Vamos a irnos con alabaré ahorita, sí. Ramiro, para que la pongas allá. Ay, en cabina. Y qué bendición, la verdad.
1: Quiero decirte, espérame, tengo 4 minutos. Decirles algo, que aquí nuestro productor, director, manager, Alex, nos dijo que invitáramos a toda la gente bonita a ver un tour que estará aquí próximamente, ya la próxima semana, viernes 18 de septiembre, en el auditorio del Río 70, La Hormiga. No sé si por ahí tengas algo de música, Ramiro. Ellos son argentinos. Yo hace como en el 2019-2018 estuvieron con nosotros. Tienen canciones, alabanzas muy peculiares para jóvenes. Oigan, están los boletos al 2x1. Así de que una servidora, Marisol Corral, va a tener boletos. Así de que si alguien quiere, dígame y vamos a gozarnos esa noche. El próximo viernes 18 de septiembre, Auditorio Río 70. Los boletos ahorita me acaban de decir, ahorita en este momento, que los boletos están al 2x1. Si usted quiere ir con sus hijos adolescentes, llévelos.
0: Y sobre todo esos ritmazos en al ritmo de ska, que la verdad en los años 2000 fue la onda. Y bueno, todavía La Hormiga sigue moviéndola. Padrísimo, pero ahora Dios en ritmos padrísimos y súper alegres y con gozo y con danza. Y lo único que quiero es alabar a Dios. ¿Te acuerdas? ¡Qué padrísima!
1: Así es que invitamos a toda la gente que nos está escuchando, que se puede unir a este tour. Damos la vuelta con La Hormiga. Viernes 18 de septiembre, Auditorio Río 70. Lleve a sus jóvenes, lleve a sus niños, vaya en familia. Y con una servidora pueden acercarse, vamos a tener boletos. Y bueno, mi querida amiga, se nos acabó el tiempo.
0: Pero no se pierda, próximo martes a las 9 de la noche aquí en Monterrey, a las 8 de la noche en Tijuana y en todas partes a través de el live del 1190 AM de La Voz Monterrey. Qué gusto haber estado aquí, Marisol. Muchas gracias, Ramiro, en cabina, por todo. Gracias.
1: Gracias a todos. Dios les bendiga y recuerden que vivimos nada más un día a la vez, ¿verdad?
0: Así es.
1: Así es que por nada estéis afanosos, sino que sean reconocidas vuestras peticiones delante de Dios con oración, ruego y acción de gracias. Que Dios me los bendiga y que tengan una linda noche. Les saluda Marisol Corral
0: y Aira Cantú. Nos vemos el próximo martes.
1: Primero Dios.

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1: Qué tal, apreciados amigos y hermanos que están en sintonía de La Voz, porque la fe viene por el oír? Agradecemos como siempre su sintonía y estamos avanzando en el tiempo, enviando cordiales saludos a todos y cada uno de ustedes que siempre nos siguen a través de estas transmisiones diarias las 24 horas del día, y estamos cubriendo pues lugares muy pero muy importantes, nada más y nada menos que el estado de Chihuahua. Cubrimos Coahuila, Durango, Nuevo León, gran parte de Tamaulipas, Baja California Norte, parte de la Baja California Sur y todo el sur de California. Esto para nosotros representa un logro, un paso nunca antes dado, y creo que esto debe de unirnos y saber que usted y yo somos parte de un proyecto evangelístico. ¿Qué significa esto? Pues en otras palabras, es un proyecto para ganar almas. ¿Y cómo se ganan las almas? Bueno, pues para que una alma se convierta a Jesucristo, se necesita que primero se le enseñe la palabra, porque dice la Escritura: y todo aquel que invocare el nombre del Señor será salvo. Sí, esto es verdad, así está escrito. Pero luego viene la pregunta: ¿y cómo invocarán a aquel en el cual no han creído? ¿Y cómo creerán en aquel del cual no han oído? ¿Y cómo oirán sin haber quien les predique? ¿Y cómo predicarán si no son enviados? Así que si la fe viene por el oír, y por el oír la palabra de Dios, ¿cómo van a creer si alguien no es enviado? Para que ellos puedan oír la palabra, Dios dice en su palabra que Él no quiere que ninguno se pierda, sino que todos procedan al arrepentimiento. Es el deseo de Dios que las almas se salven, y es la gran ordenanza para la iglesia o para el cuerpo de Cristo, que aceleremos la proclamación del evangelio, porque el único interés del cielo sobre la tierra son las almas. Porque donde alguien tiene algún interés, ahí es donde dirige su inversión y ahí es donde dirige sus esfuerzos. Por ejemplo, cuando Estados Unidos se mueve, dicen: es que quiere algo. ¿Qué quiere? Pues si se mueve para el lado de Irán, pues quiere el petróleo. Si se mueve para el lado de Venezuela, también quiere petróleo. Y ellos van a invertir donde están sus intereses. Ese es el interés de Estados Unidos. Pero ¿cuál es el interés del cielo en la tierra? El interés del cielo en la tierra son almas, porque el Señor dio su vida en la cruz del Calvario por almas. Cuando Él vuelva, Él viene a llevar almas. El Señor no murió en una cruz por cosas, no murió en una cruz por organizaciones, tampoco lo hizo por bienes o posesiones materiales. Él dio su vida por almas, y Él le da un valor muy elevado a una alma. Por eso dice la Escritura: ¿y de qué le aprovechará al hombre si él gana todo el mundo y pierde su alma? Es decir, que tu alma, en comparación a todo lo que hay en el mundo, tu alma es más valiosa. El Señor ha determinado que tu alma tiene un valor que no se puede medir con dinero, que no se puede cuantificar con bienes materiales, En otras palabras, tu alma es invaluable, de tal forma que Él pagó con su propia sangre el precio de tu salvación. Y si Él dio su vida por las almas, entonces, cuando Él venga, Él no viene por cosas, porque las cosas no van al cielo ni tampoco van al infierno, pero las almas sí. Y el Señor no quiere que ninguno se vaya al infierno. Por eso cuando dicen, ah, Dios es malo, lo mandó al infierno. No, Dios no manda a nadie al infierno. De hecho, Él vino para librarte del infierno. Satanás sí te engaña y te arrastra al infierno, porque dice la Biblia que el infierno fue preparado para Satanás y sus ángeles caídos, no para las almas. Pero ¿por qué está haciendo eso? Pues porque quiere engañar al hombre, así como engañó a la tercera parte de los ángeles. Imagínate cómo fue la rebelión de Satanás para que haya engañado a la tercera parte de los ángeles del cielo. Esa tercera parte de ángeles que dice la Biblia que por no haber guardado su dignidad como ángeles, como seres espirituales creados por Dios, dice que el Señor los arrojó junto con Satanás. Jesús dijo, yo miré a Satanás caer del cielo como un rayo, pero no vino solo. Una tercera parte de los ángeles que no guardaron su dignidad se vinieron junto con él. Pues para él se creó el lago de fuego. Para él se creó ese lugar de tormento eterno. Ah, pero como no quería estar solo, pues se trajo la tercera parte de los ángeles y de paso arrastra a la humanidad para que se vayan con él y atormentarlos eternamente. ¿Y por qué Satanás quiere atormentar al hombre? Porque el hombre, usted y yo, y cuando digo hombre me estoy refiriendo no a sexo, sino al género de la humanidad, hombre o mujer, dice que Él nos odia porque estamos hechos a imagen y semejanza de Dios. Es decir, que cuando Él te mira a ti, está mirando la imagen, está mirando la foto de su archi recontra super mega enemigo, y cuando te mira se enciende en celos, en ira, y descarga toda su frustración, todo su coraje sobre el ser humano para atormentarlo y para destruirlo. Es como cuando tú pudieses mirar la foto de tu peor enemigo. ¿Qué harías con ella? ¿Qué harías tú si tuvieras la foto de tu peor enemigo frente a ti? ¿La rompes? ¿La tiras? Por lo menos le escondes o le das vuelta, ¿verdad? Que se quede viendo contra la pared. Bueno, pues entonces él quiere destruir. Por eso degrada la imagen del hombre y la mujer. Ensucia la imagen del hombre y la mujer. Quiere deteriorar, quiere degenerar, quiere destruir a cualquier costo al hombre. Por eso lo engaña, lo seduce y lo arrastra a la condenación eterna. Pero para eso apareció Jesucristo, el Hijo de Dios, para deshacer las obras del diablo. Viene a ponerle un alto. El Señor viene a proteger su creación. El Señor viene y dice, tú no te vas a la condenación, tú te vienes conmigo. Por eso es importante la proclamación del Evangelio. Por eso es muy importante que entendamos que el cielo tiene prisa. Escúchame, el cielo tiene prisa, el corazón de Dios late por los perdidos, y el único interés del cielo en la tierra son las almas. Usted puede hacer el templo más hermoso, lo puede hacer de mármol si usted quiere, lo puede adornar como centro de convenciones, pero aquí se va a quedar. Usted puede tener una organización Y en esa organización religiosa recaudar dinero, miles de millones de millones, usted puede tener riquezas, pero aquí se van a quedar. Usted puede tener la mejor organización, usted puede tener el mejor sistema doctrinal de enseñanzas y creencias, pero aquí se va a quedar. Entonces, ¿qué es lo que el Señor se lleva? Las almas. Eso es el interés del cielo en la tierra. ¿Y por qué nosotros hemos de tener otros intereses diferentes a los del cielo, que no sean las almas? En los tiempos de la Segunda Guerra Mundial, se habla mucho de un hombre que se llamaba Oscar Schindler, porque este hombre montó una fábrica y el objeto de la fábrica era rescatar a los judíos para que no los mandaran a los hornos crematorios. Entonces lo que él hacía es que iba donde estaban los de la Gestapo, el servicio secreto de los nazis, y le decía: mira, esta persona no lo mandes al campo de concentración, haz el papeleo para que se venga a mi fábrica. Y entonces, para que lo hicieran, les pagaba, porque no estaba permitido. Mira, tú dale un documento falso y mándalo a mi fábrica. Y entonces comenzó a rescatar personas, literalmente pagaba y se iban a trabajar a la fábrica de él. Entonces llegó un momento cuando ya no tenía dinero, pero había muchos judíos que se estaban yendo a los campos de concentración y estaban siendo cremados, masacrados. Entonces este hombre, desesperadamente, todo recurso que tenía, decía: uno más, hay que rescatar uno más. Al final se quedó solamente con un carro, y él decía: no me interesa el carro, ese carro representa por lo menos unos 10 más que podemos rescatar. Y entonces, como rescató literalmente miles de personas, se acabó todo su dinero. Y entonces los judíos, en agradecimiento, unos rabinos le dieron un anillo y le dijeron: mira, este anillo, póntelo, no te lo quites. Este anillo habla de tu valor, habla de tu generosidad, habla de lo que tú has hecho por nuestro pueblo. Entonces, él se lo puso y terminó la Segunda Guerra Mundial. Y cuando termina la Segunda Guerra Mundial, pues comienza la cacería de los nazis. Y entonces

Entonces empezaron a buscarlos por todo el mundo. Y usted sabe que en la corte de La Haya los enjuiciaban y los ahorcaban. Y entonces encontraron a Oscar Schindler. Y cuando lo agarraron, se dieron cuenta que traía ese anillo. Y cuando se lo quitan, vieron que tenía una inscripción grabada en la parte interna del anillo, en hebreo. Y esa inscripción dice: quien salva una vida, salva al mundo entero. Ellos inmediatamente le dijeron: oye, ¿por qué tienes tú este anillo? ¿Quién te dio este anillo? Y dijo: pues me lo dieron unos rabinos durante el tiempo del holocausto. Y entonces se lo llevaron detenido y fueron miles de personas que dijeron: ese hombre me salvó la vida. Ese hombre, siendo rico, se hizo pobre para poder rescatarnos. Ese hombre, mientras todos nos perseguían, nos abusaban, nos torturaban, nos mataban, ese hombre lo dio todo para que nosotros pudiéramos vivir. Y en vez de llevarlo a La Haya para juzgarlo y colgarlo, lo declararon un hombre justo. Lo declararon un hombre, como lo dice en la inscripción: quien salva una vida, salva al mundo entero. Cuando murió Oscar Schindler, en el funeral asistieron miles de personas, familias enteras, donde los niños que él había salvado ahora eran abuelos, que tenían nietos, que tenían hijos, y contaron la historia de cómo este hombre arriesgó su vida y lo arriesgó todo, comprándoles una identidad falsa y una vida nueva para sacarlos del holocausto, para librar sus vidas de ser cremados en los hornos. Y Schindler, cuando no tenía nada, desesperado, decía: uno más, al final, con su último vehículo, decía: por lo menos, si doy ese carro, se pueden salvar 10 más. Bueno, Jesucristo, el Hijo de Dios, lo dio todo. Lo dio todo. Dio su sangre por nosotros. Dio su vida por nosotros. El valor de un alma, insisto, no se determina, no se cuantifica por una cantidad económica. ¿De qué le aprovecha al hombre si gana todo el mundo y pierde su alma? De nada. Sería lo más ridículo decir: mira, se ganó al mundo y se perdió a sí mismo. Por eso el Señor viene a salvarnos de nosotros mismos, viene a salvarnos de nuestro orgullo, viene a salvarnos de nuestras bajas pasiones, viene el Señor a libertarnos de nosotros mismos, como a través del Evangelio. Nosotros hemos sido alcanzados por el Señor, hoy le conocemos, pero ¿qué estamos haciendo para que otros puedan conocer al Señor? ¿Qué estamos haciendo para que otros puedan recibir la palabra? Apreciados hermanos y amigos, vamos a levantarnos en el nombre del Señor y vamos a entender que este medio es una bendición y que podemos lanzar el mensaje las 24 horas del día, llegar a estados completos, ciudades enteras, cubrir cientos de kilómetros de carreteras donde personas pueden escucharnos mientras van manejando. Y las 24 horas, pues esto es algo poderoso. ¿Y qué tenemos que hacer? Apoyar. Tenemos que apoyar. Tenemos que ser parte de este proyecto y yo quiero pedirle que usted nos apoye. Adopte un minuto, siembre una semilla, haga una aportación, haga posible que el Evangelio siga siendo anunciado a través de estas ondas radiales. Hoy estamos alcanzando una meta
y la verdad es que hemos descendido un poquito en esta meta. Yo lo anuncié en la mañana, necesitamos alcanzar 15.300. Bueno, tengo una buena noticia, alcanzamos los 300 porque alguien dio 100 y otra persona dio 200, pero nos faltan 15.000. Y yo quiero animarle para que a partir de este momento usted apoye, usted participe, haga algo de fe, por favor. Vamos a hacerlo. Esto tiene que ser alcanzado ya, porque es de pagarlo ya, es urgente y necesito su ayuda. Por favor, haga su mejor esfuerzo. Ya alcanzamos 300, bueno, nos faltan 15.000 pesos. ¿Cómo los podemos alcanzar? Pues si tenemos 15 oyentes que dan 1,000 pesos, lo alcanzamos. O si tenemos 30 de nuestros oyentes que dan 500 pesos, lo alcanzamos igual. O haga lo que usted pueda, haga lo que usted quiera, levántese en el nombre del Señor. Mire, 150 personas que dan 100 pesos y lo alcanzamos. Querer es poder. Y yo creo que si nosotros somos sensibles y entendemos la importancia de anunciar este mensaje, de enviar esta palabra, de seguir utilizando este medio para que este mensaje no falte, para que esta palabra siga siendo anunciada, pues vamos a avanzar juntos. Y todo trabajo en el Señor tiene su recompensa. Este hombre, cuando le encontraron ese anillo, cuando lo iban a enjuiciar, cuando lo iban de hecho a ahorcar sin juicio, es cuando se percataron que ese anillo tenía la inscripción en hebreo que dice: quien salva una vida, salva al mundo entero. Y ahí se dieron cuenta que no era cualquier persona, sino que era alguien que lo había entregado todo para salvar no un alma, sino muchas almas. Entonces, vamos a levantarnos en el nombre del Señor. Vamos a hacer nuestro mejor esfuerzo. Vamos a decirle: Señor, cuenta conmigo. Yo sé que podemos tener 15 personas que dicen: mire, yo puedo aportar por lo menos 1,000 pesos. Sí hay, o sea, sí tenemos la capacidad. Sí tenemos hombres y mujeres de fe que lo pueden hacer. 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
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Apreciados amigos y hermanos que están en sintonía, vamos a unirnos, vamos a levantarnos como uno solo. Necesitamos su apoyo, necesitamos su apoyo. Vamos a creer que podemos tener 15 de nuestros oyentes que dicen yo puedo aportar 1,000 pesos, o 30 que dicen puedo aportar 500. ¿Se puede? Sí se puede, sí se puede. 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

Hola, hola, qué tal, apreciados amigos y hermanos que están en sintonía de La Voz porque la fe viene por el oír. Les saluda el doctor Alejandro Cruz, director general de esta cadena radial, dándole las gracias por su amable y fina sintonía a nuestra audición del día de hoy. Enviamos un cordial saludo a Elías, quien se ha comunicado desde la gran ciudad de San Diego, diciendo: quiero colaborar con La Voz, envíenme la forma como a través de Cele yo puedo hacer mi aportación. Y bueno, ya se la hemos enviado. Quiero agradecer a cada uno de ustedes por sus oraciones, por su apoyo y sobre todo por ser parte de este grupo de hombres y mujeres de fe que hemos entendido la importancia de lo que es el llamado y la ordenanza de la Gran Comisión. La Gran Comisión, Marcos capítulo 16, verso 15, Jesús dijo: id por todo el mundo y predicad el Evangelio a toda criatura. El id es un mandato, id es una ordenanza, id es un imperativo. Cuando el Señor dice id, Él no está diciendo ve y predique el Evangelio si es que no estás muy cansado. Tampoco dijo ve y predique el Evangelio si es que te sobra un poquito de tiempo. No dijo tampoco ve y predica el Evangelio si es que no tienes otra cosa más importante que hacer. Tampoco dijo ve y predica el Evangelio solo en tus años de jubilado, ya cuando estés más desocupado. Él no dijo ve y predica el Evangelio cuando puedas o cuando tengas ganas. El id es una orden con urgencia, con prioridad, porque anunciar el Evangelio, de eso depende la eternidad de muchas personas. Muchas veces Dios te pone en un lugar para que des un mensaje, porque tú no sabes si esa es la última oportunidad que la persona tenga para oír que Dios le ama, que Dios tiene una solución, que el Señor se interesa en ayudarle. Y muchas veces tenemos que entender que cuando el Señor te pone una persona en tu mente, cuando el Señor te pone a alguien en tu corazón de que tienes que ir, que lo tienes que buscar, no lo dudes más. Esa persona quizá está pensando en quitarse la vida, esa persona quizá está en un peligro de muerte, esa persona es posible que alguien está orando por ella, y como tú eres el más cercano, pues Dios te está mandando a ti para que le compartas una palabra, y de eso dependerá la salvación de muchos. Por eso es importantísimo que seamos sensibles a el llamado de la Gran Comisión. Nos habla Mario, y a Mario le apodan el jefe. Él tiene una tiendita en Francisco y Madero, allá en la comarca lagunera, y él estaba a punto de suicidarse. ¿La razón? Pues que estaba quebrado. Le debía a los proveedores de las papitas, le debía a los proveedores de los refrescos, le debía a mucha gente que le había pedido prestado, tenía deudas que hacía un hoyo para tapar otro, y llegó el momento en que en su desesperación dijo: me voy a quitar la vida, ya no puedo más. Pero a él ya le habían dicho que había una radio que se llama La Voz.

radio encontré lo que no me ofrecieron en ningún otro lugar. ¿Y quién hizo posible que llegara a Mario la señal? Todos los colaboradores que están adoptando un minuto, todos los colaboradores que están haciendo una aportación, hicieron posible que Mario pudiera recibir la palabra a tiempo. Hicimos un concierto en la ciudad de Gómez Palacio, estaba el grupo Inspiración Cristiana y Nacho Galindo, y me dijeron, venga para que salude y venga ahí para que presente la radio, pues ahí voy. Y cuando estaba bajando de la plataforma, un joven alto se me acerca y me dice, ¿me permite darle un abrazo? Y le digo, claro, ¿por qué no? Y dice, mire, hace una semana salí del Cerezo y quiero darle las gracias porque la radio es el alimento espiritual que recibimos. Esta radio ha sido el medio por el cual muchos de nosotros conocimos a Jesús estando allá adentro en la cárcel. Dijo, mire, yo andaba bien prendido, dice, del cristal allá adentro. Solamente vivía para conseguir la dosis y para andar ahí, dice, pero cuando oímos que uno de los que están ahí escuchaba esta radio y nos invitó a su celda a oír la radio, dice, mire, Dios tocó mi corazón y quiero darle las gracias, dice, porque yo sé que batallan mucho para que esta radio se mantenga en el aire, pero quiero que sepa, dice, y le voy a decir a nombre de los compañeros míos, no se canse, no se rinda, y dijo, y sígales pidiendo, aunque se enojen, dígales que muchos de los que están adentro dependemos de la ayuda que ellos aporten para que no falte la programación. Y me dio mucho gusto conocerlo, platicar con él, saber cómo se juntan en una celda y están oyendo la programación, y eso es posible gracias a los colaboradores que hacen su esfuerzo para que no falte esta palabra. Acá en Nuevo León hemos tenido llamadas de muchas personas en diferentes lugares, y llama a un joven y dice, mira, mi papá se quedó ciego por el diabetes, le cortaron las dos piernas, ahora está en una silla de ruedas, no puede ver, ya estaba deprimido, quería que le hicieran la eutanasia, ya dice, estaba en una situación donde es un sufrimiento ver a nuestro padre en esa situación pidiendo la muerte, pero ahora dice, los oye en la radio y los oye de día, los oye de noche, siempre tiene la radio prendida, ahora dice, mi viejo se ríe, ahora dice, él pide, verdad, que le subamos al volumen porque le emocionan las canciones, dice, y ha tenido un cambio y se la pasa oyendo la radio, dice, gracias, qué bueno que están ahí, porque ya no sabíamos qué hacer ni qué decirle para sacarle esa idea de que se quería morir. Y claro, se quedó sin vista, se quedó sin piernas, un hombre activo, un hombre de trabajo, pero ahora, gracias a la programación, hay una palabra de ánimo, de consuelo, de fortaleza para su vida. Muchos de nuestros oyentes que están en los diferentes lugares, está Tomás, y nos llamaron de un puesto de control del ejército, y dicen, miren, tenemos aquí a esta persona. Él es un chofer de tráiler. En el camino, los chicos malos le balacearon el tráiler, lo bajaron, le robaron el tráiler, lo golpearon y lo dejaron golpeado, tirado ahí en media carretera, hasta que alguien se detuvo y lo llevó al puesto de control militar, allí a lo que llaman el retén de los soldados. Y entonces le dijeron, bueno, ¿y a quién llamamos? Mira, el único teléfono que se sabía de memoria era el de la voz. Dijo, no, pues esta es la radio que yo oigo, esta es la radio cristiana, yo siempre les hablo, les pido oración, les pido canciones, mando saludos. Dicen, pero ¿cómo que ni el teléfono de tu casa te sabes? Dijo, pues no, pero hablen a este. Y nos hablaron, dice, mira, tenemos esta persona golpeada, necesitamos que vengan por ellos, estamos en

tal parte, le digo, pues manden ubicación para mandar por él. Y sí, ya ahora Tomás está de regreso en su casa, agradecido con Dios, porque dice que cuando estas personas lo bajaron, dijo, hermano, me iban a dar un balazo en la cabeza, pero yo le dije, no lo hagas, por favor, dice, porque si no, te vas a condenar. Yo me voy con Cristo, dice, porque yo soy cristiano, pero tú no. Entonces se le quedó viendo y dijo, está loco este, tírenlo, déjenlo ahí. Y lo dejaron. Entonces Tomás siempre, de cualquier carretera, cuando andaba en Chihuahua se reportaba, de Nuevo León se reporta, de la comarca lagunera se reporta, de Tamaulipas siempre, ¿verdad?, andaba él pidiendo canciones, pidiendo saludos, pidiendo oración, y mira, haciéndole compañía en su momento difícil, ahí, ¿verdad?, él dijo, yo soy un creyente. Y los del ejército no podían creer que mejor se sabía el teléfono de la radio que el de su casa. Dice, pues es que la radio que oigo y son con los que hablo casi todos los días. Cosas como estas que ocurren a través de la programación solamente son posibles gracias a que hay hombres y mujeres que han decidido colaborar para que llegue la palabra, para que no falte el mensaje del evangelio. Hace poco me llamó un oyente de Primotapia, a un lado de ahí de Rosarito, y me dijo, oiga señor, dice, qué bueno que están ahí, dice, porque soy una persona que pues ya solamente, dice, pues ya estoy jubilado, ya no tengo nada que hacer, dice, ya mi esposa se murió, mis hijos están casados, estoy solo, me la pasaba tomando. Y eso era, ¿verdad?, el pasar de todas las tardes. Ahora, desde que los estoy escuchando, ya no tomo, ya estoy buscando algo que hacer, ya, dice, me estoy moviendo, ya no estoy metido en mi casa, solamente me he incorporado otra vez a la actividad y me gusta mucho escucharlos. Entonces, cuando alguien te dice, dejé el alcohol, dejé de tomar, ahora tengo un propósito diferente, pues esto causa alegría, porque quiere decir que no estamos aquí por casualidad, estamos aquí porque Dios nos ha puesto para llevar una palabra, y esto lo hacen posible nuestros apreciados colaboradores que han decidido adoptar minutos, que han decidido apoyar a través de su generosidad, por lo cual le digo, apreciados hermanos, no nos cansemos de hacer el bien, que a su tiempo segaremos si no desmayamos. A su tiempo segaremos si no desmayamos, porque con Dios nunca se pierde, con Dios siempre se gana. Y todo lo que usted aporte para que se anuncie el evangelio jamás será un desperdicio, nunca será un mal gasto. Todo lo que usted dé para que se anuncie el evangelio jamás de los jamases será una mala inversión, al contrario, será su mejor inversión, será el dinero que más le va a rendir, porque cuando usted da, usted recibe. Dar es como un boomerang, usted lo lanza, pero vuelve a su mano, y no vuelve a su mano como se fue, sino que regresa multiplicado, porque es promesa de Dios bendecir al que da con alegría, al que da voluntariamente y de corazón, al que entiende que a través de esa dádiva hay personas que están recibiendo una palabra, y que la palabra que se envía nunca volverá vacía. Siempre la palabra cumplirá el propósito para lo cual ha sido enviada. Muchas veces cuando estoy compartiendo, de repente entran los mensajes, entran las llamadas y dicen gracias por la palabra que acaba de dar, porque justo es lo que necesitaba. Esa palabra me dio entendimiento, esa palabra me dio dirección, esa palabra es la que me sacó adelante. ¿Por qué? Porque Dios conoce el corazón, Él conoce las necesidades, y cuando aquí hablamos una palabra no es porque se nos ocurre, no es porque no había otra cosa que dar, no, aquí somos delicados en este sentido.
de que antes de dar una palabra buscamos la dirección de Dios, buscamos que el Señor ponga una palabra, porque sabemos que esa palabra tiene que llenar una necesidad en el corazón de los que nos están escuchando. Sabemos que cada palabra que se lanza por los aires es como lanzar un dardo que tiene que dar en el blanco. No podemos aventar tiros al aire, no podemos, ¿verdad?, salir al aire y decir cosas que no tienen sentido, sino que cada palabra que se da es una palabra que va a acertar en ese blanco donde hay una necesidad. Muchas veces la persona simplemente necesita sentirse amada y saber que es importante para Dios. Otras veces hay personas que dicen, yo quiero saber que no estoy solo. Bueno, pues el Señor está contigo siempre, siempre está contigo. Mira, el apóstol Pablo había predicado el Evangelio y habían tratado de ejecutarlo, pero él tenía una gran ventaja, y es que era ciudadano romano, y por ser ciudadano romano nadie le podía poner una mano encima. Entonces él apeló al César, dijo, quiero una audiencia con el César, y lo llevaron hasta Roma para tener el juicio y la audiencia que él estaba pidiendo. Entonces dice que cuando él estaba en la corte, cuando él estaba en la audiencia y lo estaban juzgando, él dijo, yo volteé para ver si entre los miembros del jurado había algún hijo en la fe, a ver si había algún hermano de los que hemos ganado para Cristo. Miré a ver si había alguno de los apóstoles, compañeros de ministerio, pero no había nadie. No había ningún creyente en ese jurado, no había ningún creyente en esa sala judicial. ¿Cómo se sentiría el apóstol Pablo de saber que es el juicio más importante, porque de ese juicio depende su vida, lo pueden condenar a muerte o lo pueden absolver? Dice, ninguno estuvo a mi lado. Y alguien diría, qué tristeza, qué dolor, qué traición, qué falta de amor, qué falta de apoyo hacia un compañero de ministerio de toda la vida. Pero él dijo, aunque nadie estuvo conmigo a mi lado de los hermanos, agrega, pero el Señor estuvo a mi lado. Claro, tú nunca estás solo, el Señor siempre estará a tu lado donde quiera que tú vayas. Y algo muy importante, en ese juicio le dijeron, Pablo, estás condenado a ser decapitado. Esa es tu sentencia, vas a morir, vas a perder la cabeza. Y entonces lo que dijo el apóstol fue lo siguiente, pues como yo ya estoy listo para ser sacrificado, quiero decirles que he peleado la buena batalla, he acabado la carrera y he guardado la fe. Por lo demás me está reservada la corona de la vida, y no solamente a mí, sino a todos los que aman la venida del Señor. Y se despidió con esas palabras de victoria, declarando, nunca estuve solo, siempre el Señor estuvo a mi lado. Hay situaciones en la vida donde los problemas nos quitan la paz, donde las situaciones adversas nublan nuestros pensamientos, donde el mismo temor se quiere hacer presente para que nosotros desistamos de lo que estamos haciendo. Acuérdate que el temor es algo muy terrible. El temor lo que hace es que te paraliza y te esteriliza. No te permite ser productivo. Una persona que tiene temor no emprende un negocio. Una persona que tiene temor no va a buscar un trabajo. Una persona que tiene temor simplemente se va a deprimir, se va a quedar paralizado, se va a quedar
sin moverse, porque la habilidad del temor es meterte en angustia, la angustia te lleva a la depresión te lleva a perder el deseo por la vida, y hoy más que nunca tenemos personas deprimidas, personas angustiadas, personas que dependen de fármacos, de pastillas para los nervios, para la ansiedad, para poder dormir, para controlarse. Hay situaciones muy difíciles, pero una y otra vez la palabra dice: mira que te mando, te ordeno que te esfuerces y que seas valiente. Esfuerzo es lo que el Señor nos pide, valor es lo que tiene que haber en nuestra vida. Dijo el salmista cuando estaba siendo perseguido, cuando ya lo traían, dijo: hubiera yo desmayado si no creyese que veré la bondad del Señor en la tierra de los vivientes. Hubiera yo desmayado. Hay momentos en la vida donde usted siente que ya no puede, donde usted siente que se va a desmayar, que ya no da para más. Dice: hubiera yo desmayado. Sí, dijo, ya lo hubiera hecho si no creyera. Pero como yo creo que veré la bondad del Señor, por eso no desmayo, por eso me esfuerzo, por eso sigo adelante, por eso doy un paso más de fe, por eso nada ni nadie me va a detener en mi caminar, porque veré la bondad del Señor. Mira, de este gran mal que estás atravesando, el Señor sacará un gran bien para ti. Escúchame, de este gran mal que estás atravesando, de este gran mal en el cual estás metido en este momento, de esto el Señor sacará un gran bien. Es decir, que esta maldición el Señor la va a convertir en una bendición. En este momento de dificultad, Dios lo transformará en un momento de victoria, en un momento de alegría, en un momento donde tú vas a celebrar la bondad del Señor y podrás decir: Dios es bueno, porque en medio de la adversidad, en medio de la prueba, en medio del dolor, en medio de la crisis, Él me saca adelante. Decía el escritor bíblico: el Señor es el que levanta mi cabeza para que usted camine con la frente en alto. Es el Señor quien abre esas puertas que estaban cerradas. Es el Señor el que hace posible que usted salga adelante en la vida. Así es que cada palabra que viene de parte de Dios es para tu bien, es para consolarte, es para fortalecerte, es para animarte. Cada palabra que viene de parte de Dios es simplemente para aumentar tu fe, para que cada prueba te haga más fuerte, para que cada tentación te haga más fuerte, para que cada dificultad te haga más fuerte. Entonces, hay siempre una palabra aquí 24 horas para ti y Dios te va a bendecir. Tú no estás solo, el Señor está a tu lado. Entonces, ¿qué es lo que estamos pidiendo? Pues simplemente colabore, apoye, siembre, participe, haga su mejor esfuerzo. Yo sé que el Señor tiene su pueblo y yo sé que el pueblo de Dios es grande, que el pueblo de Dios es numeroso, y yo quiero pedir a cada uno de ustedes el día de hoy que nos unamos por favor en el nombre de nuestro Señor Jesucristo. Apreciados hermanos, estamos alcanzando una meta, y esta meta que estamos alcanzando pues ha ido caminando poquito a poco, y me dicen que en este momento la meta nos faltan de alcanzar 15,300 pesos. 15,300, bueno, ya es menos. Ahora sí que todos tenemos la oportunidad de dar, de aportar algo,
porque decía mi abuelo, pian pianito, de granito en granito, la gallinita llena el buche. Todos aportando una semillita, todos haciendo el mejor esfuerzo. Bueno, 15,300 ya no se oye igual que 20,000. Que ayer se ocupaban 20,000, ya son solamente 15,300. Por favor, hagamos lo posible, hagamos lo mejor, hagámoslo para el Señor. Usted puede comunicarse con nosotros en este momento a este número de teléfono y haga su aportación. Mire, es el 81 84 58 70 28, 81 84 58 70 28. Nuestros amigos en el sur de California pueden hacer su aportación en cualquier sucursal del banco Wells Fargo, y este es el número de cuenta del banco Wells Fargo: 71 03 49 24 55. Lo repito, el número de cuenta de Wells Fargo es 71 03 49 24 55. 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Bueno, pues usted puede hacer su aportación. Espero que juntos lo podamos lograr, que avancemos en el nombre del Señor, y vamos a esforzarnos, vamos a creer, vamos a unirnos. Hay mucha, pero mucha gente que necesita oír una palabra, y esta radio transmite las 24 horas del día y en cualquier momento, a través de la música, a través de los mensajes, recibirán una palabra, y será gracias a que usted le envía, a través de su apoyo, a través de su generosidad. Nos vamos a la música en este momento y viene René González con este tema que se titula No te rindas, dedicado para todos aquellos que en este momento están atravesando una situación difícil. No desmaye, no desmaye, dijo el escritor sagrado, hubiera yo desmayado si no creyera
que veré la bondad del Señor en la tierra de los vivientes. No desmaye, usted va a mirar la bondad del Señor aquí, en la tierra de los vivientes.

0: No te rindas, no te rindas, sigue adelante, el Señor está contigo y también nosotros te hacemos compañía las 24 horas del día. Si necesitas oración, si necesitas hablar con alguien, si simplemente quieres pedir un tema musical o enviar un saludo, pues con gusto, con mucho gusto te vamos a atender. Este es el número de teléfono a comunicarse, el 81 84 58 70 28, 81 84 58 70 28. Apreciados hermanos y amigos, pues miren que avanzamos, porque pues como dije, pian pianito, de granito en granito, la gallina llena el buche, y yo creo que la participación de todos hará posible que alcancemos la meta, 15.300, y ahí vamos avanzando. No estamos donde mismo, ya nos movimos, mire, despacio pero sin pausa. O de otra manera lo puedo decir, pues estamos avanzando como el elefante, con paso lento pero aplastante, pero de que nos quedamos, no nos quedamos, siempre avanzaremos y siempre estaremos moviéndonos, porque es necesario que se anuncie el Evangelio, la buena noticia, y que nos unamos con ese propósito, y a través de la palabra que se envía, a través de la oración que se hace, a través de todo el esfuerzo que podemos realizar, creo que vamos a tener éxito. Vamos a tener éxito. Y vamos a extender el reino de Dios todos juntos. Usted y yo avanzaremos en el nombre del Señor, haciendo el mejor de los esfuerzos para que muchos hombres y mujeres puedan oír una palabra como la que viene a continuación, que este es uno de los programas que siempre...
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2: Mis queridos amigos, qué placer nuevamente reencontrarnos con todos ustedes. Un abrazo gigante desde nuestros estudios y por supuesto nosotros desde aquí alentándolos, transmitiéndoles una palabra de vida que los lleve a encontrar aquello que Dios tiene para nosotros. Y bueno, hablando de comunicar, quiero tomar este segmento para justamente resaltar aquellas cosas que a diario hablamos. Termina esa seguidilla de cosas feas y poder despejar el ambiente, porque queda algo bastante difícil de digerir. Y la pregunta que quiero hacer en esta hora y en este programa también a todos ustedes es: ¿qué es básicamente lo que transmitimos, lo que comunicamos a las personas que nos rodean? Hay personas que son especialistas en siempre vivir comunicando tragedia, resaltando lo malo y tratando de poner en el tapete aquello que cause, no digo daño, pero sí preocupación o malestar a los que le rodean. Otros no se dan cuenta que siempre hablando de cosas feas comienzan a causar en el corazón, en el carácter y también en los sentimientos de las personas que le rodean algo bastante penoso y una situación de la cual hasta después puede contaminar esa mala onda, por así decir, y dejarlos un poquitito tristes. Qué importante sería empezar a tratar de ver y también discernir qué es lo que estamos comunicando. Hoy en día hay tantas malas noticias por todos lados que qué bueno sería que nos transformáramos en comunicadores de cosas buenas. Y yo quiero invitarle en esta hora que usted, cada día que va a salir a su oficina, a su empresa, al colegio, a donde usted vaya, comience a hacer una lista de las cosas buenas que le han pasado últimamente. Y cuando se encuentre con alguien, transmita cosas buenas. Aunque hayan pasado cosas malas, trate de obviarlas, trate de dejarlas de lado y comience a resaltar las cosas buenas. Mire, a veces yo sé que las cosas malas nos hacen más marcas que las cosas buenas, pero tratemos a partir de hoy de ser mensajeros de esperanza. ¿Sabe? Un comentario bueno hace que nazca el optimismo, la alegría y paz en muchos corazones. Pero un mal comentario pone de mal ánimo a tantas personas, y así en su hogar, en su oficina, en su empresa o universidad, se va a fomentar un ambiente tan feo si usted siempre vive resaltando, comentando y poniendo más en alto las cosas malas que las buenas. Dios siempre está presto a ayudarnos, pero también quiere Él que nosotros veamos en fe

0: lo bueno que nos ha ocurrido y con lo bueno que podamos transmitir a las otras personas, podremos levantar el ánimo, sembrar alegría, disipar las tristezas y de esa manera la gente podrá tener un renovado ánimo de vivir. Tengamos cuidado con lo que transmitimos. Si es lo bueno, causaremos bienestar. Si es lo malo, causaremos malestar. Transmita lo bueno y eso será de agrado a los ojos de Dios. Hasta nuestro próximo encuentro.
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3: Ok, entonces cuando entra el juicio, ¿cuántos puntos necesito para entrar al cielo?
4: 1000.
3: No hay problema, fui un buen esposo. ¿Cuántos puntos crees que me den por eso?
4: Oh, 2.
3: ¿2? Bueno, fui un buen doctor y mire que salvé vidas.
4: 3 puntos.
3: ¿No más? ¿Y qué tal aquella vez que entré a la casa en llamas para rescatar al gatito?
4: Eso estuvo bueno.
3: ¿Y?
4: 2 puntos.
3: Pero pudo haber muerto.
4: 2 puntos.
3: Ugh. Invertí mucho en ese cochino gato.
4: Lo siento.
3: Entonces, para entrar al cielo necesito...
4: 1000 puntos.
3: ¿Y tengo?
4: 7. Es hora de que se vaya.
3: Un momento. Yo soy un hombre bastante bueno. Si solo tengo 7 puntos, entonces, ¿cómo le hacen para entrar al cielo?
4: Ellos no toman la prueba.
3: ¿Qué? ¿Y por qué no?
4: Porque saben que no pueden lograr lo que Dios pide.
3: Entonces, ¿cómo entran al cielo?
4: Han pedido a Jesús que tome la prueba por ellos. Entran con los puntos de Él, no los suyos.
5: ¿Estás poniendo tu fe en lo que tú puedes lograr? ¿O estás poniendo tu fe en Dios?
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8: Bien, amigos, ya estamos de regreso con ustedes. Gracias por su sintonía, gracias por sus saludos, gracias por ser parte del grupo de hombres y mujeres de fe que hacen la diferencia, apoyando y siempre avanzando juntos para que no falte esta palabra. Tenemos ya en puerta pues algunas actividades de las cuales queremos que usted pueda ser partícipe juntamente con nosotros. Le recordamos que viene el concierto con la agrupación La Hormiga y esto será el viernes 18 de septiembre en el Auditorio Río 70. Este concierto con La Hormiga será una noche muy especial, haremos historia. La gira se titula Damos la Vuelta Otra Vez y La Hormiga, tras más de 10 años de no presentarse en los escenarios, pues una vez más salta para hacer esta gira que andan por todo el continente. De repente veo que están en Argentina, andan en Brasil, andan en Perú, se encuentran en Colombia, se encuentran en Guatemala, andan en México y bueno, están dando la vuelta otra vez. Y espero en el nombre del Señor pues que juntos seamos hombres y mujeres que nos reunimos para celebrar no solamente este regreso, pero para llevar a las nuevas generaciones que puedan conocer a esta agrupación. Y bueno, estamos muy contentos de poder presentar este evento. Usted puede comunicarse para mayores informes al teléfono 81 84 58 70 28, 81 84 58 70 28. Y para nuestros amigos que están apoyando, les digo que la meta seguimos igual, todavía no nos movemos, son 15.300 lo que tenemos que alcanzar. 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Repito, número de cuenta de Coppel donde puede hacer su aportación es 41 69 16 14 36 48 52 20. 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Gracias por su sintonía, que es su preferencia. Gracias por cada uno de ustedes que en este momento están atentos a la programación. Y en el nombre del Señor vamos a levantarnos como uno solo y vamos a apoyar para que no falte esta palabra. En este momento nos vamos a este tema con Joseph Cabanillas, que es un medley de alabanza y adoración. Y quiero decir que ya viene el tiempo de oración para que usted pueda presentar sus peticiones.

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4: A la luz de la Biblia, hay tres estados del hombre, y he hablado de eso, y creo que no hace mucho hablé de eso. Y rápido, voy a 1 Corintios 2, 14. Pero el hombre natural, diga conmigo, hombre natural. Hombre natural. Y es interesante ver la palabra natural en el griego. La palabra para alma es suje. Y el alma nuestra es la parte donde procesamos los pensamientos, las ideas, las emociones, los sentimientos, donde movemos la palanca del ejercicio de la voluntad, y eso genera nuestros comportamientos, establece nuestras conductas y finalmente forma nuestro carácter. No nacemos nosotros, científicamente hablando. Se considera en todos los estudios que se han hecho del ser humano de que nacemos ya con los temperamentos, ¿verdad? Usted conoce, a veces hemos hablado un poco sobre los temperamentos, nacemos con ellos, solo nos corresponde a nosotros procesarlos, pulirlos. Pero hay una cosa con la que no nacemos y es el carácter. Ese nos corresponde a cada uno de nosotros establecer, desarrollar, formar carácter. La mayoría estamos muy faltos de carácter. Podemos tener muchas habilidades y dones y cuanta cosa, pero cuando somos muy faltos de carácter, ay, todo eso echa a perder. Una persona, vamos a hablar de una dama, una mujer, puede ser muy bonita, muy hermosa en su rostro, en su sonrisa, pero no la pongan bajo presión de algo porque se desfigura. Carece totalmente de carácter. Y por cierto, el hombre natural, sujikos en el griego, y que es una palabra que viene de suje, es el hombre natural, pues es un hombre almático, se conduce de acuerdo a sus ideas, a sus emociones, etcétera, etcétera. No es el tema porque quiero entrar al otro punto. Entonces, uno de los estados del hombre es el hombre natural. Ese hombre es el hombre sin Cristo, que no ha entregado, que no ha rendido su vida a Cristo. El hombre natural no percibe las cosas que son del Espíritu de Dios porque le son locura. No las puede entender porque se han de examinar espiritualmente. Y como su espíritu todavía no ha sido vivificado o resucitado, su espíritu está muerto, o sea, está desconectado de Dios, y por lo tanto las cosas del espíritu pues no las entiende, le son locuras, se mofa, se burla. No importa qué tan intelectual sea la persona, cuántas habilidades tenga, las cosas del espíritu pues sencillamente no las puede percibir. ¿Quiénes? Yo creo que casi todos estuvimos ahí, yo estuve ahí, pasé por eso y tachaba de ignorantes a los cristianos hasta que me di cuenta que el ignorante era yo, y gracias a Dios por ello. Entonces, el verso 15 dice: en cambio, el espiritual, diga conmigo, hombre espiritual. Entonces, tenemos según el verso 14 el hombre natural, cuyo espíritu está desconectado de Dios, y su más alto nivel de conducirse es la mente, son las ideas, es el razonamiento, etcétera, etcétera. Pero ahora tenemos el polo opuesto, el hombre espiritual, cuyo espíritu ya ha sido vivificado, despertado, resucitado, conectado con el Dios que es espíritu. Y el hombre espiritual es muy favorecido, dice el texto, juzga todas las cosas, pero él no es juzgado de nadie. El hombre espiritual es el que logrará llegar a alcanzar a tener la mente de Cristo. Tener la mente de Cristo, inclusive ni siquiera cuando se alcanza ese nivel de la mente de Cristo, no necesita tener visiones, no necesita escuchar, oír, casi todas esas características propias de los profetas. El que tiene la mente de Cristo no necesita realmente eso, porque tiene la mente de Cristo, tiende a pensar como Cristo. Y ese nivel es quizá inalcanzable para muchos de nosotros, pero para mí ha sido uno de mis ideales en muchos años. Señor, dame tu mente, que tu mente sea mi mente, que tu voluntad sea mi agenda, que tu sentir sea mi sentir. Estoy en esto y no estoy jugando. Pues quiero alcanzar esas cosas y seguiré soñando en ellas. Entonces, el hombre natural, el hombre espiritual. Pero luego el verso 1 del capítulo 3 dice: de manera que yo, hermanos, no pude hablaros como espirituales, sino como a carnales, como a niños en Cristo. Ya aquí el apóstol primero dice que hay el hombre natural, es un estado del hombre, que hay el hombre espiritual, es otro estado del hombre. Pero ya cuando se dirige a los cristianos, a los hermanos de la iglesia, les dice: y yo a ustedes no puedo hablarles como espirituales, sino

0: También esto significa que cada uno de nosotros va a decidir qué estado quiere vivir. ¿Quiere ser un cristiano carnal o quiere ser un cristiano espiritual? ¿Quiere ser un cristiano que, aunque vino a Cristo y conoce de Cristo, sigue atado a las pasiones de la carne, a las inclinaciones de la carne, a los deseos de la carne, donde muere el pecado, y muy atraído por el mundo? El mundo le atrae de cualquier cosa, tratándose de divertirse. Vámonos a darle, como dicen en el rancho, vuelo a la hilacha. Es cristiano, pero es un cristiano carnal, y es evidente. Ahora, es muy lamentable que aún quienes pudieran llegar a ser nuestros líderes en la iglesia estén montados en ese caballo, en el caballo de la carnalidad. ¿Por qué? Pues debemos ser un modelo, debemos ser una inspiración a los que vienen detrás. Eso ocurre con el padre o con la madre, con el hermano mayor. Bien, ¿qué sucede? La inmadurez. No nos disponemos a desarrollarnos, a crecer, a ser maduros. Y la inmadurez o la madurez, bueno, si es en el plano físico natural, pues es una persona madura, entendemos que ya tiene determinada cantidad de años y físicamente lo vemos desarrollado. Pero si nos preguntamos, almáticamente hablando, en el alma, ¿realmente es una persona desarrollada? ¿O solo creció, tiene bigotes y alcanzó hasta la calva en la cabeza, pero sigue siendo un niño, un inmaduro? Por eso lo trágico de una esposa, por ejemplo, es descubrir una vez que se casa, que se casó con un niño, con un inmaduro. O al revés, el hombre que se casa y se da cuenta que se casó con una persona inmadura. Y luego empezamos a ser padres y los hijos empiezan a crecer y se entristecen y confunden. Porque se vale sino como a carnales, como a niños. Y yo pienso que Pablo lo dice con dolor, porque fue el apóstol padre y fundador de esa iglesia y se gastó buen tiempo y todos los meses que estuvo con ellos, inclusive trabajó con sus manos para sostenerse, pero persistió. El apóstol Pablo era un apóstol y maestro, ya me imagino su capacidad de enseñar y pues su nivel espiritual es incuestionable. Pero pasaron los años y Pablo se sentía triste. Pues ¿dónde quedó mi trabajo? Porque estos siguen siendo carnales y niños, son inmaduros. Para cuando escribe la carta a los Efesios en el capítulo,
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0: a las 7 de la tarde y domingo a las 9 de la mañana. 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
2: Ahora, cuando escribe la carta a los Efesios en el capítulo 4, verso 14, dice: para que ya no seamos niños fluctuantes. Los versos anteriores declaran que Dios estableció en la iglesia 5 ministerios: apóstoles, profetas, evangelistas, pastores y maestros. Eso lo dice el verso 11. ¿Para qué establece Dios estos ministerios? Para perfeccionar a los santos, para desarrollar a los santos. ¿Y para qué los santos necesitan desarrollarse? Para que también todos cumplan con la parte que Dios los ha llamado a hacer para la obra del ministerio, para la edificación del cuerpo de Cristo. Entonces, miren, en eso, muchísimos de los santos no se involucran, no son útiles en algo en la obra de Dios. Siempre esperamos que otro lo haga, que otros lo hagan. En eso, sencillamente en eso, mostramos que somos inmaduros, que no nos hemos desarrollado. En lo natural, todos queremos llegar a los 18, 20, 21 años para casarnos. Estamos listos para ser padres de familia, cosa que no es así. Pues en lo espiritual, ¿por qué no quiere ser padre de nuevos hijos en Cristo que uno ha ganado en el trabajo de la evangelización? ¿Por qué no nos desarrollamos para tener la capacidad de discipular a otros y ser confirmados en el Señor? Entonces, el ministerio es para que ya no seamos niños fluctuantes, llevados por doquiera de todo viento de doctrina, que está el texto: por estratagema de hombres que para engañar emplean con astucia las artimañas o los artes del error. De ahí que muchos son engañados. A mí me ha dolido el corazón toda la vida de ver a algunos, conocer de algunos que, wow, se deslizaron re fácil. ¿Y cómo es que cayeron en el engaño? Y fue tan sutil aquello que les pareció dulce que ni siquiera gritaron auxilio. Entonces, por cierto, la inmadurez no depende de la edad humana, sino de la forma en que una persona maneja sus emociones, maneja sus responsabilidades, maneja sus compromisos, maneja sus relaciones. Ahí es donde reflejamos nuestro nivel de madurez. Pero, repito, si la mayoría no desarrollamos carácter, somos inmaduros. Entonces, en la Biblia se compara a los inmaduros como a niños en Cristo, como los que no han crecido, como cristianos que son todavía carnales y necesitan caminar a base de mimos, de motivaciones, de impulsos. La verdad es que la mayoría no queremos estar ahí, pero lamentablemente lo estamos. Y Pablo le dice eso a la iglesia: sois carnales, porque hay entre vosotros celos, contiendas, disensiones, envidias, y andan como hombres. La verdad es que la complacencia de la carne viene a ser la asfixia del espíritu y la intoxicación del alma. Son los más grandes distintivos de los cristianos inmaduros, de los cristianos carnales. ¿Qué hacen? Complacer su carne. Y la verdad es que su espíritu está asfixiado, su alma está intoxicada. Y a veces la justificación viene, es que es mi mamá, o es mi papá, o es mi hermano, o es mi amigo. Para mí, sea quien sea, a un lado, yo no quiero esa clase de influencia en mi vida. Ahora, la verdad es que también todos podemos mostrar conductas inmaduras en ciertos momentos, pero la gran diferencia está en si esas cosas son ocasionales o es nuestro patrón de conducta. Ser maduros o ser inmaduros tiene que ver con el carácter que hemos formado, desarrollado. No tiene que ver propiamente con dones, con habilidades o logros o hasta riquezas que hemos alcanzado. Hay gente que ha logrado o tiene eso, pero tiene un carácter que ni su sombra lo quiere. Entonces, el inmaduro es fluctuante. Es de los que se puede aplicar el refrán, pues sabe que dijo mi mamá que siempre no. Oye, pero si ya dijiste tú que sí, y ahora resulta que tu mamá dice que no. Vamos entrando un poco a esas cosas. El arder en el espíritu no es para inmaduros. Y si ahí estamos, Dios exige cambios si queremos entrar a arder en el espíritu. Entonces, no es que yo proyecte, aparente ser espiritual cuando soy pobre de carácter, cuando mi carácter refleja otra cosa. Y el texto dice que ya no seamos inmaduros, que ya no seamos niños. Ahora, el hecho de estar enfatizando arder en el espíritu no es una puntada mía, no es una idea mía, es el vocabulario de Dios para nosotros y para quienes están conectados en las redes a este ministerio. La importancia del carácter es nuestra responsabilidad formarlo. No nacemos con él, cosa que ocurre con los temperamentos, sí nacemos con ellos. Entonces, el carácter se forma y nosotros somos los principales arquitectos. El carácter se fortalece en la medida que vamos adquiriendo conocimiento, vamos recibiendo instrucción, vamos absorbiendo experiencias y en la medida que tenemos la disposición de asumir también disciplinas que muchas veces son necesarias y las decisiones personales que finalmente nosotros determinamos tomar. El carácter es pues el conjunto de todos estos rasgos o cualidades, hábitos, actitudes y valores que una persona desarrolla a lo largo de su vida y que influyen en la manera en que piensa, actúa y responde ante las situaciones que se presentan. Las personas que son niños, niñas, que no desarrollan carácter, se casan, llegan a viejos, pero son los mismos geniosos de toda la vida. Y por eso inclusive mucha de nuestra familia no se convierte, porque pues decimos que ya nos convertimos, que ahora vamos al templo y ahora cantamos a Dios, pero ellos nos pesan cómo nos comportamos y dicen dentro de sí, este sigue siendo el mismo diablo, el carácter es el mismo. Entonces, y las esposas, repito, y sobre todo me refiero a las esposas, porque es la parte más frágil, son las que más sufren, son las que, aquellas que están casadas con hombres que son niños en cuanto a su carácter. Y llegan a pensar, yo sé que nunca lo han dicho, pero ya lo descubrí yo, ay Dios mío, creo que me casé con un niño, con un inmaduro. Ahora, ¿cuáles son algunas características que tienen en común los que, aunque aún sean viejos en edad humana, suelen ser inmaduros o inmaduras? Punto número uno, según la psicología, que es la ciencia encargada del estudio del comportamiento humano y que a través de las últimas décadas se van archivando, ¿verdad?, lo que los psicólogos descubren en cuanto a esto. Ahora, te voy a decir que hay una carrera profesional que es precisamente de psicología, pero también dentro del cristianismo se ha desarrollado la psicología de tal forma que tenemos hermanos en la fe que son doctorados en psicología cristiana, usando la Biblia como modelo, y que tiene una gran diferencia de la psicología, aunque en muchas cosas se concuerda, pero hay diferencia con la psicología secular. Yo solo tengo una maestría en esto, pero no me estoy basando en mi maestría para compartirles esto. Me estoy basando en lo que el Señor quiere que veamos. Las personas inmaduras, y me interesa mucho sobre todo que los ancianos, los diáconos, los líderes de esta iglesia realmente presten atención y entiendan esto. Los inmaduros tienen dificultad en asumir responsabilidades, con la tendencia también a culpar a otras personas o a las circunstancias cuando algo anda mal o les sale mal, y donde realmente ellos son el elemento principal. Otra característica de los inmaduros es que tienen poco control emocional. Sus reacciones son de manera impulsiva y poseen cambios bruscos que uno dice, ¿qué pasó? ¿Por qué ese cambio tan brusco? Bien, el humor, las explosiones de enojo, y poco se detienen a pensar en las consecuencias, cómo impacta negativamente a otros con ese proceder tan pobre en cuanto al control emocional. Los inmaduros tienen la necesidad constante de validación. Buscan aprobación o atención en forma excesiva y su autoestima depende mucho de la opinión de los demás o de los aplausos. Si no me aplauden, bueno, si no hablan mal de mí, pues ¿para qué yo me voy? Cuando usted tiene la convicción que está procediendo de manera correcta, que está haciendo lo apropiado, que le valga si le aplauden o no.
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0: 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No esperan una llamada, porque hace tiempo que nadie marca. No esperan un abrazo, porque aprendieron a sobrevivir sin uno. No esperan un milagro, porque la fe se les cayó de las manos sin que nadie lo notara. Viven, pero ya no esperan. 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
1: Gracias por su sintonía, que es su preferencia a estas audiciones diarias que estamos llevando hasta usted a través de La Voz, porque la fe viene por el oído. Esta visión, ¿cuál es la visión de La Voz? Alcanzar al mayor número de personas en el menor tiempo posible, y eso es lo que nos permite la radio, porque estamos cubriendo ciudades enteras. Imagínese, cubrimos Chihuahua, Durango, Coahuila, Nuevo León, Tamaulipas, la Baja California Norte, cubrimos gran parte de la Baja California Sur y todo el sur de California. Ahora mismo estamos entrando a más ciudades, entonces es la visión de poder entrar a un vehículo, de llegar a un centro de trabajo, de poder llegar a una prisión, a un hogar, a una oficina, a un hospital, y llevar la buena noticia de salvación. Es muy importante que esta visión permanezca, y nuestra misión es anunciar el Evangelio para que se salven las almas, porque el cielo tiene prisa. Nuestra misión es ganar almas, y usted es parte en este proyecto cuando se convierte en un colaborador de La Voz, adoptando un minuto o aportando una ofrenda que usted disponga en su corazón. Para nosotros poder cubrir los costos

0: costos operativos de la radio, necesitamos la ayuda de cada uno de nuestros oyentes que sienta el llamado y que se identifique con el trabajo que nosotros estamos haciendo. Es muy simple. La voz se dedica a transmitir las 24 horas del día el mensaje de fe y lleva el conocimiento de Dios para que más personas puedan oír el testimonio de Jesucristo. Por eso es importante, es muy importante que cuando usted se une a la voz tenga el entendimiento que estamos siendo sembradores de esperanza, que somos mensajeros de fe y nos convertimos en ganadores de almas. Por eso yo quiero animar e invitar a cada uno de ustedes para que en el nombre del Señor nos levantemos como uno solo y hagamos nuestro mejor esfuerzo. Usted puede adoptar un minuto de la programación. ¿Cuánto me cuesta adoptar un minuto? Le cuesta 20 pesos. Con 20 pesos usted adopta un minuto. Y nuestra recomendación es que se atreva a adoptar un minuto durante un año. Es decir, que si usted adopta un minuto, son 20 pesos por día, en 30 días que tiene el mes serían 600 pesos. Con 600 pesos al mes, haciendo un compromiso por 12 meses, usted adopta un minuto. Yo quiero animarle para que haga un esfuerzo, para que como familia ustedes adopten un minuto, para que ustedes se atrevan a hacer una diferencia. Adopte un minuto, adopte un minuto. ¿Cómo? Dando 600 pesos al mes y haciendo un compromiso de fe de darlo durante 12 meses. Ahora, si alguien dice, mire, yo no puedo hacerlo cada mes, pero me gustaría hacerlo por semana, pues usted haría, son 7 días de lunes a domingo. Si usted aporta 20 pesos por día, pues son 140 pesos por semana. Y con 140 pesos por semana, haciendo un compromiso con el Señor de darlo durante 52 semanas. 52 semanas dando 140 pesos, con eso usted adopta un minuto. Y yo espero que en el nombre del Señor, por favor, cada uno de nuestros oyentes haga su máximo esfuerzo en adoptar un minuto. Para nuestros amigos que están en los Estados Unidos, pues es simple, porque usted adopta un minuto con un dólar al día. Esto significa que dando un dólar al día, usted ya está adoptando un minuto. Usted puede dar $30 por mes y con esto hace un compromiso de hacerlo por 12 meses. Una persona me preguntó, oiga, ¿y si quiero hacerlo durante un año o por un año? Le dije, bueno, entonces serían 365 días que tiene el año. Si usted aporta un dólar por día, pues serían $365. Con esa cantidad, usted adopta un minuto por todo un año. Y alguien me decía, bueno, ¿y si nosotros queremos hacerlo en México, cuánto sería o cómo sería? Bueno, si son 20 pesos por día y son 365 días que tiene el año, con 7,300 pesos, usted adopta un minuto por todo un año. ¿Cuál es la visión de adoptar minutos? Pues la programación que nosotros transmitimos es 24 horas. Cuando usted divide las 24 horas del día en minutos, nos da un total de 1,440 minutos. Cuando usted tiene 1,440 familias que adoptan un minuto, entonces minuto a minuto estamos adoptando las 24 horas del día. Entonces nosotros deseamos con todo nuestro corazón que tengamos 1.440 familias adoptando un minuto por un año. Yo quiero pedirle que haga su máximo esfuerzo, hable con su esposo, hable con sus hijos, hable con la familia y dígales, mira, ¿qué te parece si entre todos adoptamos un minuto de la programación para que no falte la palabra, para que este mensaje esté presente las 24 horas del día en nuestra ciudad, para que nosotros podamos ver cómo se extiende la voz, y al extenderse será el esfuerzo de todos, será el trabajo de todos, será posible gracias a que nosotros estamos poniendo nuestro granito de arena. Y a todos nuestros amigos que nos están sintonizando, queremos invitarles para que se conviertan en parte de nuestra red de colaboradores. Un minuto es posible alcanzarlo, un minuto es fácil alcanzarlo. Creo que un minuto es algo que todos juntos podemos participar, y en el nombre del Señor podemos hacer nuestro mejor esfuerzo. Así es que yo espero que usted haga un compromiso de fe con el Señor y que este minuto no falte. Voy a dar los números de cuenta. Si usted desea adoptar este minuto, créame que nos va a ayudar muchísimo. En este momento necesitamos toda la ayuda posible, toda la ayuda posible, para que se adopten 1.440 minutos. Por favor, yo sé que en el nombre del Señor lo vamos a lograr. Sé que nuestra audiencia es una audiencia que ama al Señor y que está comprometida con la evangelización, es decir, ganar a aquellos que no han conocido al Señor a través del mensaje de fe. 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Por eso decimos, si tus pasos no pueden ir, que tus pesos vayan por ti. Si tus pasos no pueden ir, que tus pesos vayan por ti. Apreciados amigos y hermanos que nos sintonizan, por favor, vamos a unirnos, vamos a creer que juntos podemos hacer un mejor esfuerzo para ganar almas. Recuerde que la razón de que la iglesia exista no es por los que estamos, sino por los que no están. La razón de que la iglesia exista no es por los que estamos, sino por los que no están. Quiero animarles a cada uno de ustedes a que nos convirtamos en este momento en colaboradores, adoptando un minuto de la programación de La Voz. Y seguramente usted se dará cuenta que es una bendición, una gran oportunidad, y sobre todas las cosas, que será la oportunidad que Dios nos da de ser parte de esta gran comisión. Nos vamos a la música en este momento y regreso con usted. Si desea comunicarse con nosotros a través de una llamada o enviar un mensaje de WhatsApp, puede hacerlo al 81 84 58 70 28, 81 84 58 70 28.
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1: Aleluya. Hay mucha gente que no sabe ni a dónde va. Pero los que estamos aquí sabemos.

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0: Hoy les saludamos desde nuestros estudios muy contentos porque tenemos aquí a uno de nuestros colaboradores, que es nuestro hermano Francisco Sánchez, quien viene del meritito Cadereyta, y nos da mucho gusto recibirlo el día de hoy. Ya tenía semanas que no lo miraba. ¿Cómo está?
1: Bastante bien.
0: Se mira, ¿cuántos años tiene ya?
1: Nada más 77.
0: 77.
1: 77.
0: Oiga, pues es un número bonito, ¿verdad?
1: 77, ¿verdad?
0: 77, sí. Así es de que estamos realmente contentos de poder saludarlo y también ver que es un colaborador de lo que es La Voz. Usted hace un esfuerzo grande en ser parte. ¿Qué es lo que lo mueve a usted a colaborar con La Voz?
1: La verdad es que Dios me da.
0: Sí.
1: Y como Él me da, pues yo también doy.
0: Claro.
1: Así es la clave, o sea que yo traigo un negocio chiquillo, pero pues con eso me voy manteniendo. Y separo algo todos los días para la radio.
0: Entonces, ¿su negocio es de qué?
1: De trapitos. Vendo unos trapitos, fibras y eso, que son cosas para la... son cosas de domésticas, ¿no?
0: No, pues los trapitos son muy útiles.
1: Sí, entonces de esa manera me sostengo y lo hago como para hacer ejercicio.
0: Claro.
1: Y para sacar dinero, porque pues sí me gusta el dinero.
0: Claro.
1: Me gusta traer 100 pesos en la bolsa, cuando menos.
0: Bueno, es que se ofrece, ¿verdad? Un refresco, sí. Se ofrece, ¿verdad? Algo de comer.
1: Sí.
0: Y en este caso también, pues muchas veces para ayudar.
1: Y la Biblia dice, todo lo que hicieres prosperará. Entonces, pues, me encanta hacer algo, idear. De esa manera me siento feliz, me siento contento y animo a otros.
0: Anima también a otros, que, así es.
1: Pues que no se preocupen, hombre, dice la Biblia, que la bendición de Jehová es la que enriquece y no añade tristeza con ella.
0: No añade tristeza, esto es una realidad, porque hay muchos ricos afligidos, hay muchos ricos angustiados, hay ricos que tienen mucho temor, y uno pensaría que tener mucha riqueza debiera darles felicidad, debiera darles seguridad, debiera darles alegría, pero no, como que tienen un temor a perder, a que les quiten, a que les roben, a que les hagan algo, y parece que andan siempre así como perseguidos, como que andan escondiéndose y no pueden disfrutar de lo que tienen.
1: La Biblia dice, buscad primeramente el reino de Dios y su justicia, y las demás cosas vendrán por añadidura.
0: La añadidura es el vestido, la comida, el techo, porque los discípulos de nuestro Señor Jesucristo estaban afanados, estaban preocupados, estaban temerosos de enfrentar un futuro, porque el Señor llegó, se pone junto a ellos, ni cuenta se dieron que estaba ahí parado, y ellos seguían pues platicando, ¿verdad? ¿Qué vamos a comer? ¿Qué vamos a beber? ¿De qué nos vamos a vestir? ¿Dónde nos vamos a quedar?
1: Así es.
0: Y el Señor les dice, ¿qué pláticas son estas que yo oigo entre ustedes? ¿Es que acaso no tienen fe? ¿Por qué se afanan de estas cosas? Como si con preocuparse se pudiera resolver un problema. Por más que se preocupen, no pueden hacer blanco o negro un solo cabello. Y honestamente, yo nunca he conocido a nadie que con preocuparse solucione sus problemas. Lo que el Señor dice es algo muy simple, que lo podemos observar en la naturaleza. Dice que el Señor sustenta las aves del cielo, a pesar de que no siembran, no levantan cosecha, no guardan semilla en graneros. Pero dice que hasta el día de hoy al Señor no se le ha muerto un solo pajarito de hambre.
1: Pues sí, así es.
0: Lo sustenta a todos. Y imagínese cuántos millones de aves habrá en el mundo.
1: Repito el versículo.
0: ¿Ah?
1: Buscad primeramente el reino de Dios y su justicia. No se preocupe. Viva feliz. Viva contento. con lo que tiene. A cabo, la verdad que pues no se va a llevar uno nada. Y si amontona mucho dinero, pues tampoco se lo va a llevar. Así de que viva feliz, ponga su confianza en Dios. Por eso dice, buscad primeramente el reino de Dios y su justicia, y las demás cosas vendrán por añadidura. Yo me acuerdo una vez que yo andaba vendiendo dulces ahí en Ramos Arizpe, y pues en ese tiempo pues los dulces costaban 50 centavos. O sea que pues para hacer 2 pesos, 3 pesos, híjole, cómo costaba. Y yo le dije a Dios, Dios, ¿y ahora cómo voy a hacer? Pues si no se vende casi. Y que abro mi carterita, oiga, y pues no traía 100 pesos ahí escondidos, quién sabe de cuándo. No, dije, pues ahora ya traigo dinero, ya me voy para la casa.
0: O sea que ahí encontró una provisión en la cartera.
1: En la cartera, ah. Yo no sabía que andaba ese dinero allí.
0: Sí.
1: Dice que yo les digo que deleítese a sí mismo en Jehová, y Él concederá las peticiones de su corazón.
0: Claro, porque dice que las cosas que necesitamos vendrán por añadidura. Quiere decir que mientras busca a Dios, el Señor le suple su comida, le suple su vestido, le suple su lugar donde habitar. Qué bueno es saber que si Dios cuida de las aves, dice, pues cuánto más no tendrá cuidado de ustedes, que son más valiosos que las aves. Qué bueno que podemos tener el entendimiento que poniendo a Dios en primer lugar, entonces también nosotros somos una prioridad para Él.
1: Pues sí, dice la Biblia, repito otro versículo, y todo lo que hicieres prosperará. Ese se encuentra en el Salmo 1. Todo lo que hicieres prosperará. Ahora, si usted hace algo, al fin del día, separe algo para la radio, le va a hacer bien. Yo cuando empecé a dar para la radio, Dios me empezó a prosperar también. Quién sabe las oraciones por dónde llegan, pero Dios me ha abierto puertas, y pues no gano mucho, pero pues de lo que gano separo todos los días un 50 pesos o algo lo que puedo, y de esa manera ya vengo y me reporto.
0: De verdad, muchas gracias, porque esta aportación que usted hace contribuye para que la programación permanezca las 24 horas del día y que no falte la palabra. Mucha gente que va manejando en las carreteras, en caminos largos, pues ahí van buscándole en la radio a ver qué escuchar. Y también hay muchas personas que en los trabajos, sobre todo esos trabajos que son de noche, de seguridad, de veladores, gente que está en las fábricas, pues ahí buscan algo que escuchar. Por supuesto, también en muchos hogares hay personas que por alguna razón, los problemas, la enfermedad, no los dejan dormir. El fin de semana se van los hijos, andan en la fiesta y la mamá no puede dormir, y empiezan a buscar qué hacer o qué escuchar, pues encuentran la sintonía. Y allí, ¿verdad?, pues hay una palabra que no llegó sola. No es porque el viento la trajo, ni tampoco, ¿verdad?, porque el destino lo quiso, sino que los colaboradores enviaron la palabra y lo hicieron posible las 24 horas, precisamente al aportar para que esta señal no falte las 24 horas. Y nunca sabemos dónde, a qué hora, quién o qué situación esté pasando, pero nos va a escuchar y va a recibir una palabra.
1: La Biblia dice, no te afanes por hacerte rico, sé prudente y desiste. Con lo que ganas, separa algo, y tú verás el cambio que Dios hace en tu familia, en tu negocio, en el lugar donde andas. Pero no te afanes, no pienses, es que yo quiero tener esto y quiero tener aquello y quiero tener aquello y quiero tener esto. No, ten primero a Dios. Por eso dice la Biblia, buscad primeramente el reino de Dios y su justicia, y las demás cosas vendrán por añadidura. Yo trato de repasar los versículos para que alguien que está afanado, está triste, está molesto, nada gana uno con estar molesto. Busque a Dios primeramente, y Dios se encargará de darle la solución a sus problemas. Claro. Dios es bueno.
0: Y sabemos que Él siempre responde también a la oración. Hablando precisamente de la oración, tenemos a uno de los colaboradores, que precisamente él colabora porque usted le dijo que existe una radio y que esa radio está predicando. Y aunque él no nos escucha mucho, pero pues bueno, enviamos un cordial saludo al hermano Homero, que tiene apellidos muy significativos, ¿verdad? Arizpe Cantú. donde él está presentando una petición de oración en favor de su hija, que ha estado batallando para tener familia. Entonces vamos a orar en este momento, vamos a creer que el Señor honra la fe de aquel que cree, de aquel que se atreve a presentar una petición, y agradecemos también pues que él sea un colaborador de La Voz por conducto de nuestro hermano Francisco, que va y le platica, ¿verdad?, pues lo que pasa en la radio. Vamos a orar. Padre, sí, en el nombre poderoso de Jesús te bendecimos.
1: Sí, Dios.
0: Te doy gracias por la vida de mi hermano Francisco.
1: Sí,
0: y gracias, Dios, porque lo has bendecido
1: así
0: con fortaleza,
1: es,
0: con salud. Gracias, Señor, porque has puesto en su corazón el deseo de ser parte de este proyecto de fe.
1: Sí,
0: bendecimos,
1: Dios,
0: Señor, a Homero, y te pedimos que ahí donde él se encuentra, Señor, le des paz,
1: sí, a
0: fortaleza,
1: toda su familia,
0: y prospere la obra de sus manos. Bendecimos,
1: amén,
0: su casa, y pedimos por su hija, Señor,
1: sí,
0: abre su vientre.
1: Señor, sí.
0: Permita que pueda ser fértil, que
1: sí,
0: tenga,
1: Padre,
0: la oportunidad y experimente el milagro,
1: hazlo,
0: de poder
1: tú,
0: dar a luz. En el nombre de Jesús,
1: hazlo tú,
0: hablamos una palabra de fe, que toda esterilidad
1: de
0: desaparece ahora en el nombre
1: en el
0: de Jesucristo,
1: nombre de
0: y te
1: Jesús,
0: damos gracias, Señor, por su vida
1: en el nombre de Jesús. Amén.
0: Amén. Estamos orando y voy a estar por primera vez en el meritito Cadereyta. Ahí sí voy a poder gritar, y arriba Cadereyta, que también es pueblo. Tenemos varios oyentes de por allá, nos gustaría mucho poder saludarlos. Así es de que ya vamos a pisar, ¿verdad?, esta tierra de Cadereyta.
1: Es bueno.
0: Sí.
1: Es bueno.
0: Pues muchas gracias por venir a los estudios, gracias por apoyar La Voz y ser parte de este proyecto de fe. Enviamos saludos a su familia, qué bueno poder verlo un día más, saludarlo, y gracias una vez más por ser parte de La Voz.
1: Igualmente.
0: Bueno, pues para nuestros apreciados hermanos y amigos que están en sintonía, saludamos y agradecemos a toda nuestra red de colaboradores, pues siempre por su apoyo. Gracias, los bendecimos en el nombre del Señor. 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
9: ¿Qué tal? ¿Qué tal, apreciados amigos y hermanos que están en sintonía de La Voz porque la fe viene por el oír? Les saluda el doctor Alejandro Cruz, director general de esta cadena radial, dándole las gracias por su amable y fina sintonía a nuestra audición del día de hoy. Enviamos un cordial saludo a Elías, quien se ha comunicado desde la gran ciudad de San Diego, diciendo quiero colaborar con La Voz, envíenme la forma como a través de Cele yo puedo hacer mi aportación. Y bueno, ya se la hemos enviado. Quiero agradecer a cada uno de ustedes por sus oraciones, por su apoyo y sobre todo por ser parte de este grupo de hombres y mujeres de fe que hemos entendido la importancia de lo que es el llamado y la ordenanza de la Gran Comisión. La Gran Comisión, Marcos capítulo 16, verso 15, Jesús dijo, id por todo el mundo y predicad el Evangelio a toda criatura. El id es un mandato, id es una ordenanza, id es un imperativo. Cuando el Señor dice id, Él no está diciendo ve y predica el Evangelio si es que no estás muy cansado. Tampoco dijo ve y predica el Evangelio si es que te sobra un poquito de tiempo. No dijo tampoco ve y predica el Evangelio si es que no tienes otra cosa más importante que hacer. Tampoco dijo ve y predica el Evangelio solo en tus años de jubilado, ya cuando estés más desocupado. Él no dijo ve y predica el Evangelio cuando puedas o cuando tengas ganas. El id es una orden con urgencia, con prioridad, porque anunciar el Evangelio, de eso depende la eternidad de muchas personas. Muchas veces Dios te pone en un lugar para que des un mensaje, porque tú no sabes si esa es la última oportunidad que la persona tenga para oír que Dios le ama, que Dios tiene una solución, que el Señor se interesa en ayudarle. Y muchas veces tenemos que entender que cuando el Señor te pone una persona en tu mente, cuando el Señor te pone a alguien en tu corazón, de que tienes que ir, que lo tienes que buscar, no lo dudes más. Esa persona quizá está pensando en quitarse la vida, esa persona quizá está en un peligro de muerte, esa persona es posible que alguien está orando por ella, y como tú eres el más cercano, pues Dios te está mandando a ti para que le compartas una palabra, y de eso dependerá la salvación de muchos. Por eso es importantísimo que seamos sensibles a el llamado de la Gran Comisión. Nos habla Mario, y a Mario le apodan el jefe. Él tiene una tiendita en Francisco y Madero, allá en la comarca lagunera, y él estaba a punto de suicidarse. ¿La razón? Pues que estaba quebrado. Le debía a los proveedores de las papitas, le debía a los proveedores de los refrescos, le debía a mucha gente que le había pedido prestado, tenía deudas que hacía un hoyo para tapar otro, y llegó el momento en que en su desesperación dijo, me voy a quitar la vida, ya no puedo más. Pero a él ya le habían dicho que había una radio que se llama La Voz, y dijo, pues voy a oírla, a ver qué hay, a ver qué consejos dan, a ver qué clase de música están poniendo, a ver si me calmo un poquito. pues puso la estación y era justo lo que necesitaba, música de fe, y luego vino la palabra y este hombre dijo: Dios mío, perdóname por haber pensado en quitarme la vida, pero si tú me ayudas, yo voy a salir adelante. Y ¿sabes algo? Nos invitó a Francisco y Madero. Estuvimos con él en su tiendita conversando y dijo: mire, Dios es tan bueno que él me ha ayudado, estoy saliendo de mis deudas, tengo paz, estoy contento, muchas gracias, dice, porque en esta radio encontré lo que no me ofrecieron en ningún otro lugar. ¿Y quién hizo posible que llegara a Mario la señal? Todos los colaboradores que están adoptando un minuto, todos los colaboradores que están haciendo una aportación, hicieron posible que Mario pudiera recibir la palabra a tiempo. Hicimos un concierto en la ciudad de Gómez Palacio. Estaba el grupo Inspiración Cristiana y Nacho Galindo, y me dijeron: venga para que salude y venga ahí para que presente la radio. Pues ahí voy, y cuando estaba bajando de la plataforma, un joven alto se me acerca y me dice: ¿me permite darle un abrazo? Y le digo: claro, ¿por qué no? Y dice: mire, hace una semana salí del Cerezo y quiero darle las gracias porque la radio es el alimento espiritual que recibimos. Esta radio ha sido el medio por el cual muchos de nosotros conocimos a Jesús estando allá adentro en la cárcel. Dijo: mire, yo andaba bien prendido, dice, del cristal allá adentro. Solamente vivía para conseguir la dosis y para andar ahí, dice, pero cuando oímos que uno de los que están ahí escuchaba esta radio y nos invitó a su celda a oír la radio, dice, mire, Dios tocó mi corazón y quiero darle las gracias, dice, porque yo sé que batallan mucho para que esta radio se mantenga en el aire, pero quiero que sepa, dice, y le voy a decir a nombre de los compañeros míos, no se canse, no se rinda, y dijo, y sígales pidiendo, aunque se enojen, dígales que muchos de los que están adentro dependemos de la ayuda que ellos aporten para que no falte la programación. Y me dio mucho gusto conocerlo, platicar con él, saber cómo se juntan en una celda y están oyendo la programación, y eso es posible gracias a los colaboradores que hacen su esfuerzo para que no falte esta palabra. Acá en Nuevo León hemos tenido llamadas de muchas personas en diferentes lugares, y llama a un joven y dice: mira, mi papá se quedó ciego por el diabetes, le cortaron las dos piernas, ahora está en una silla de ruedas, no puede ver, ya estaba deprimido, quería que le hicieran la eutanasia, ya, dice, estaba en una situación donde es un sufrimiento ver a nuestro padre en esa situación pidiendo la muerte, pero ahora, dice, los oye en la radio y los oye de día, los oye de noche, siempre tiene la radio prendida, ahora, dice, mi viejo se ríe, ahora, dice, él pide, ¿verdad?, que le subamos al volumen porque le emocionan las canciones, dice, y ha tenido un cambio y se la pasa oyendo la radio, dice, gracias, qué bueno que están ahí, porque ya no sabíamos qué hacer ni qué decirle para sacarle esa idea de que se quería morir. Claro, se quedó sin vista, se quedó sin piernas, un hombre activo, un hombre de trabajo, pero ahora, gracias a la programación,

militar ahí a lo que llaman el retén de los soldados, y entonces le dijeron, bueno, ¿y a quién llamamos? Mira, el único teléfono que se sabía de memoria era el de la voz. Dijo, no, pues esta es la radio que yo oigo, esta es la radio cristiana, yo siempre les hablo, les pido oración, les pido canciones, mando saludos. Dicen, pero ¿cómo que ni el teléfono de tu casa te sabes? Dijo, pues no, pero hablen a este. Y nos hablaron, dice, mira, tenemos esta persona golpeada, necesitamos que vengan por ellos, estamos en tal parte. Le digo, pues manden ubicación para mandar por él. Y sí, ya ahora Tomás está de regreso en su casa, agradecido con Dios, porque dice que cuando estas personas lo bajaron, dijo, hermano, me iban a dar un balazo en la cabeza, pero yo le dije, no lo hagas, por favor, dice, porque si no, te vas a condenar, yo me voy con Cristo, dice, porque yo soy cristiano, pero tú no. Entonces se le quedó viendo y dijo, está loco este, tírenlo, déjenlo ahí. Y lo dejaron. Entonces Tomás siempre, de cualquier carretera, cuando andaba en Chihuahua se reportaba, de Nuevo León se reporta, de la comarca lagunera se reporta, de Tamaulipas siempre, ¿verdad?, andaba él pidiendo canciones, pidiendo saludos, pidiendo oración, y mira, haciéndole compañía en su momento difícil. Ahí, ¿verdad?, él dijo, yo soy un creyente. Y los del ejército no podían creer que mejor se sabía el teléfono de la radio que el de su casa. Dice, pues es que es la radio que oigo y son con los que hablo casi todos los días. Cosas como estas que ocurren a través de la programación solamente son posibles gracias a que hay hombres y mujeres que han decidido colaborar para que llegue la palabra, para que no falte el mensaje del evangelio. Hace poco me llamó un oyente de Primo Tapia, a un lado de ahí de Rosarito, y me dijo, oiga, señor, dice, qué bueno que están ahí, dice, porque soy una persona que pues ya solamente, dice, pues ya estoy jubilado, ya no tengo nada que hacer, dice, ya mi esposa se murió, mis hijos están casados, estoy solo, me la pasaba tomando. Y eso era, ¿verdad?, el pasar de todas las tardes. Ahora, desde que los estoy escuchando, ya no tomo, ya estoy buscando algo que hacer, ya, dice, me estoy moviendo, ya no estoy metido en mi casa solamente, me he incorporado otra vez a la actividad y me gusta mucho escucharlos. Entonces, cuando alguien te dice, dejé el alcohol, dejé de tomar, ahora tengo un propósito diferente, pues esto causa alegría, porque quiere decir que no estamos aquí por casualidad, estamos aquí porque Dios nos ha puesto para llevar una palabra, y esto lo hacen posible nuestros apreciados colaboradores que han decidido adoptar minutos, que han decidido apoyar a través de su generosidad. Por lo cual le digo, apreciados hermanos, no nos cansemos de hacer el bien, que a su tiempo segaremos si no desmayamos. A su tiempo segaremos si no desmayamos, porque con Dios nunca se pierde, con Dios siempre se gana. Y todo lo que usted aporte para que se anuncie el evangelio jamás será un desperdicio, nunca será un mal gasto. Todo lo que usted dé para que se anuncie el evangelio jamás de los jamases será una mala inversión, al contrario, será su mejor inversión, será el dinero que más le va a rendir, porque cuando usted da, usted recibe. Dar es como un boomerang, usted lo lanza, pero vuelve a su mano, y no vuelve a su mano como se fue, sino que regresa multiplicado, porque es promesa de Dios bendecir al que da con alegría, al que da voluntariamente y de corazón, al que entiende que a través de esa dádiva hay personas que están recibiendo una palabra, y que la palabra que se envía nunca volverá vacía. Siempre la palabra cumplirá el propósito para lo cual ha sido enviada. Muchas veces cuando estoy compartiendo, de repente entran los mensajes, entran las llamadas y dicen, gracias por la palabra que acaba de dar, porque justo

esto es lo que necesitaba, esa palabra me dio entendimiento, esa palabra me dio dirección, esa palabra es la que me sacó adelante. ¿Por qué? Porque Dios conoce el corazón, Él conoce las necesidades, y cuando aquí hablamos una palabra no es porque se nos ocurre, no es porque no había otra cosa que dar, no, aquí somos delicados en este sentido, de que antes de dar una palabra buscamos la dirección de Dios, buscamos que el Señor ponga una palabra, porque sabemos que esa palabra tiene que llenar una necesidad en el corazón de los que nos están escuchando. Sabemos que cada palabra que se lanza por los aires es como lanzar un dardo que tiene que dar en el blanco. No podemos aventar tiros al aire, no podemos, ¿verdad?, salir al aire y decir cosas que no tienen sentido, sino que cada palabra que se da es una palabra que va a acertar en ese blanco donde hay una necesidad. Muchas veces la persona simplemente necesita sentirse amada y saber que es importante para Dios. Otras veces hay personas que dicen, yo quiero saber que no estoy solo. Bueno, pues el Señor está contigo siempre, siempre está contigo. Mira, el apóstol Pablo había predicado el evangelio y habían tratado de ejecutarlo, pero él tenía una gran ventaja, y es que era ciudadano romano, y por ser ciudadano romano nadie le podía poner una mano encima. Entonces él apeló al César, dijo, quiero una audiencia con el César, y lo llevaron hasta Roma para tener el juicio y la audiencia que él estaba pidiendo. Entonces dice que cuando él estaba en la corte, cuando él estaba en la audiencia y lo estaban juzgando, él dijo, yo volteé para ver si entre los miembros del jurado había algún hijo en la fe, a ver si había algún hermano de los que hemos ganado para Cristo. Miré a ver si había alguno de los apóstoles, compañeros de ministerio, pero no había nadie. No había ningún creyente en ese jurado, no había ningún creyente en esa sala judicial. ¿Cómo se sentiría el apóstol Pablo de saber que es el juicio más importante, porque de ese juicio depende su vida, lo pueden condenar a muerte o lo pueden absolver? Dice, ninguno estuvo a mi lado. Y alguien diría, qué tristeza, qué dolor, qué traición, qué falta de amor, qué falta de apoyo hacia un compañero de ministerio de toda la vida. Pero él dijo, aunque nadie estuvo conmigo a mi lado de los hermanos, agrega, pero el Señor estuvo a mi lado. Claro, tú nunca estás solo, el Señor siempre estará a tu lado donde quiera que tú vayas. Y algo muy importante, en ese juicio le dijeron, Pablo, estás condenado a ser decapitado. Esa es tu sentencia, vas a morir, vas a perder la cabeza. Y entonces, lo que dijo el apóstol fue lo siguiente, pues como yo ya estoy listo para ser sacrificado, quiero decirles que he peleado la buena batalla, he acabado la carrera y he guardado la fe. Por lo demás me está reservada la corona de la vida, y no solamente a mí, sino a todos los que aman la venida del Señor. Y se despidió con esas palabras de victoria, declarando, nunca estuve solo, siempre el Señor estuvo a mi lado. Hay situaciones en la vida donde los problemas nos quitan la paz, donde las situaciones adversas nublan nuestros pensamientos, donde el mismo temor se quiere hacer presente para que nosotros desistamos de lo que estamos haciendo. Acuérdate que el temor
Ese es algo muy terrible. El temor lo que hace es que te paraliza y te esteriliza. No te permite ser productivo. Una persona que tiene temor no emprende un negocio. Una persona que tiene temor no va a buscar un trabajo. Una persona que tiene temor simplemente se va a deprimir. Se va a quedar paralizado. Se va a quedar sin moverse, porque la habilidad del temor es meterte en angustia. La angustia te lleva a la depresión. La depresión te lleva a perder el deseo por la vida. Y hoy más que nunca tenemos personas deprimidas, personas angustiadas, personas que dependen de fármacos, de pastillas para los nervios, para la ansiedad, para poder dormir, para controlarse. Hay situaciones muy difíciles, pero una y otra vez la palabra dice: mira que te mando, te ordeno que te esfuerces y que seas valiente. Esfuerzo es lo que el Señor nos pide, valor es lo que tiene que haber en nuestra vida. Dijo el salmista cuando estaba siendo perseguido, cuando ya lo traían, dijo: hubiera yo desmayado si no creyese que veré la bondad del Señor en la tierra de los vivientes. Hubiera yo desmayado. Hay momentos en la vida donde usted siente que ya no puede, donde usted siente que se va a desmayar, que ya no da para más. Dice: hubiera yo desmayado. Sí, dijo, ya lo hubiera hecho si no creyera. Pero como yo creo que veré la bondad del Señor, por eso no desmayo, por eso me esfuerzo, por eso sigo adelante, por eso doy un paso más de fe, por eso nada ni nadie me va a detener en mi caminar, porque veré la bondad del Señor. Mira, de este gran mal que estás atravesando, el Señor sacará un gran bien para ti. Escúchame, de este gran mal que estás atravesando, de este gran mal en el cual estás metido en este momento, de esto el Señor sacará un gran bien. Es decir, que esta maldición el Señor la va a convertir en una bendición. En este momento de dificultad, Dios lo transformará en un momento de victoria, en un momento de alegría, en un momento donde tú vas a celebrar la bondad del Señor y podrás decir: Dios es bueno, porque en medio de la adversidad, en medio de la prueba, en medio del dolor, en medio de la crisis, Él me saca adelante. Decía el escritor bíblico: el Señor es el que levanta mi cabeza para que usted camine con la frente en alto. Es el Señor quien abre esas puertas que estaban cerradas. Es el Señor el que hace posible que usted salga adelante en la vida. Así es que cada palabra que viene de parte de Dios es para tu bien, es para consolarte, es para fortalecerte, es para animarte. Cada palabra que viene de parte de Dios es simplemente para aumentar tu fe, para que cada prueba te haga más fuerte, para que cada tentación te haga más fuerte, para que cada dificultad te haga más fuerte. Entonces, hay siempre una palabra aquí 24 horas para ti y Dios te va a bendecir. Tú no estás solo, el Señor está a tu lado. Entonces, ¿qué es lo que estamos pidiendo? Pues simplemente colabore, apoye, siembre, participe, haga su mejor esfuerzo. Yo sé que el Señor tiene su pueblo. Y yo sé que el pueblo de Dios es grande, que el pueblo de Dios es numeroso, y yo quiero pedir a cada uno de ustedes el día de hoy que nos unamos, por favor, en el nombre de nuestro Señor Jesucristo. Apreciados hermanos, estamos alcanzando una meta, y esta meta que estamos alcanzando, pues
ha ido caminando poquito a poco y me dicen que en este momento la meta nos faltan de alcanzar 15,300 pesos. 15,300, bueno, ya es menos. Ahora sí que todos tenemos la oportunidad de dar, de aportar algo, porque decía mi abuelo, pian pianito, de granito en granito, la gallinita llena el buche. Todos aportando una semillita, todos haciendo el mejor esfuerzo. Bueno, 15,300 ya no se oye igual que 20,000. Que ayer se ocupaban 20,000, ya son solamente 15,300. Por favor, hagamos lo posible, hagamos lo mejor, hagámoslo para el Señor. Usted puede comunicarse con nosotros en este momento a este número de teléfono y haga su aportación. Mire, es el 81 84 58 70 28, 81 84 58 70 28. 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Lo repito, el número de cuenta de Wells Fargo es 71 03 49 24 55. 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Bueno, pues usted puede hacer su aportación. Espero que juntos lo podamos lograr, que avancemos en el nombre del Señor, y vamos a esforzarnos, vamos a creer, vamos a unirnos. Hay mucha, pero mucha gente que necesita oír una palabra, y esta radio transmite las 24 horas del día y en cualquier momento, a través de la música, a través de los mensajes, recibirán una palabra, y será gracias a que usted le envía, a través de su apoyo, a través de su generosidad. Nos vamos a la música en este momento y viene René González con este tema que se titula No te rindas, dedicado para todos aquellos
que en este momento están atravesando una situación difícil, no desmaye, no desmaye. Dijo el escritor sagrado: hubiera yo desmayado si no creyera que veré la bondad del Señor en la tierra de los vivientes. No desmaye, usted va a mirar la bondad del Señor aquí, en la tierra de los vivientes.

0: No te rindas, no te rindas, sigue adelante, el Señor está contigo y también nosotros te hacemos compañía las 24 horas del día. Si necesitas oración, si necesitas hablar con alguien, si simplemente quieres pedir un tema musical o enviar un saludo, pues con gusto, con mucho gusto te vamos a atender. Este es el número de teléfono a comunicarse, el 81-84-58-7028. 81-84-58-7028. Apreciados hermanos y amigos, pues miren que avanzamos, porque pues, como dije, pues pian pianito, de granito en granito, la gallina llena el buche. Yo creo que la participación de todos hará posible que alcancemos la meta de 15.300, y ahí vamos avanzando. No estamos donde mismo, ya nos movimos, mire, despacio pero sin pausa. O de otra manera lo puedo decir, pues estamos avanzando como el elefante, con paso lento pero aplastante. Pero de que nos quedamos, no nos quedamos. Siempre avanzaremos y siempre estaremos moviéndonos, porque es necesario que se anuncie el evangelio, la buena noticia, y que nos unamos con ese propósito, y a través de la palabra que se envía, a través de la oración que se hace, a través de todo el esfuerzo que podemos realizar, creo que vamos a tener éxito. Vamos a tener éxito y vamos a extender el reino de Dios todos juntos. Usted y yo avanzaremos en el nombre del Señor, haciendo el mejor de los esfuerzos para que muchos hombres y mujeres puedan oír una palabra como la que viene a continuación, que ese es uno de los programas que siempre que están en el aire, alguien se comunica y dice: ¿cómo me bendijo? Gracias por tener programas como este. Regreso en un momento.
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2: Mis queridos amigos, qué placer nuevamente reencontrarnos con todos ustedes. Un abrazo gigante desde nuestros estudios y, por supuesto, nosotros desde aquí alentándolos, transmitiéndoles una palabra de vida que los lleve a encontrar aquello que Dios tiene para nosotros. Y bueno, hablando de comunicar, quiero tomar este segmento para justamente resaltar aquellas cosas que a diario hablamos. Hace poco me decía alguien: tengo un compañero en el colegio, en la universidad, que siempre lo primero que hace cuando llega, empieza a contar todo lo feo, todo lo malo, todo lo horrible que ha comentado o le ha ocurrido, y entonces se crea como una atmósfera entre nosotros, y allí estamos todos un poquito como deseando que se termine esa seguidilla de cosas feas y poder despejar el ambiente, porque queda algo bastante difícil de digerir. Y la pregunta que quiero hacer en esta hora y en este programa también a todos ustedes es: ¿qué es básicamente lo que transmitimos, lo que comunicamos a las personas que nos rodean? Hay personas que son especialistas en siempre vivir comunicando tragedia, resaltando lo malo y tratando de poner en el tapete aquello que cause, no digo daño, pero sí preocupación o malestar a los que le rodean. Otros no se dan cuenta que siempre hablando de cosas feas comienzan a causar en el corazón, en el carácter y también en los sentimientos de las personas que le rodean algo bastante penoso, y una situación de la cual hasta después puede contaminar esa mala onda, por así decir, y dejarlos un poquitito tristes. Qué importante sería empezar a tratar de ver y también discernir qué es lo que estamos comunicando. Hoy en día hay tantas malas noticias por todos lados que qué bueno sería que nos transformáramos en comunicadores de cosas buenas. Y yo quiero invitarle en esta hora que usted, cada día que va a salir a su oficina, a su empresa, al colegio, a donde usted vaya, comience a hacer una lista de las cosas buenas que le han pasado últimamente. Y cuando se encuentre con alguien, transmita cosas buenas. Aunque hayan pasado cosas malas, trate de obviarlas, trate de dejarlas de lado y comience a resaltar las cosas buenas. Mire, a veces yo sé que las cosas malas nos hacen más marcas que las cosas buenas, pero tratemos a partir de hoy de ser mensajeros de esperanza. ¿Sabe? Un comentario bueno hace que nazca el optimismo, la alegría y paz en muchos corazones. Pero un mal comentario pone de mal ánimo a tantas personas, y así en su hogar, en su oficina, en su empresa o universidad, se va a fomentar un ambiente tan feo si usted siempre vive resaltando, comentando y poniendo más en alto las cosas malas que las buenas. Dios siempre está presto a ayudarnos, pero también quiere Él que nosotros veamos en fe lo bueno que nos ha ocurrido, y con lo bueno que podamos transmitir a las otras personas, podremos levantar el ánimo, sembrar alegría, disipar las tristezas, y de esa manera la gente podrá tener un renovado ánimo de vivir. Tengamos cuidado con lo que transmitimos. Si es lo bueno, causaremos bienestar. Si es lo malo, causaremos malestar. Transmita lo bueno y eso será de agrado a los ojos de Dios. Hasta nuestro próximo encuentro.
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3: Ok, entonces cuando entra el juicio, ¿cuántos puntos necesito para entrar al cielo?
4: 1000.
3: No hay problema, fui un buen esposo. ¿Cuántos puntos crees que me den por eso?
4: Oh, 2.
3: ¿2? Bueno, fui un buen doctor y mire que salvé vidas.
4: 3 puntos.
3: ¿No más? ¿Y qué tal aquella vez que entré a la casa en llamas para rescatar al gatito?
4: Ese estuvo bueno.
3: ¿Y?
4: 2 puntos.
3: Pero pudo haber muerto.
4: 2 puntos.
3: Ugh. Invertí mucho en ese cochino gato.
4: Lo siento.
3: Entonces, para entrar al cielo necesito...
4: 1000 puntos.
3: ¿Y tengo?
4: 7. Es hora de que se vaya.
3: Un momento. Yo soy un hombre bastante bueno. Si solo tengo 7 puntos, entonces, ¿cómo le hacen para entrar al cielo?
4: Ellos no toman la prueba.
3: ¿Qué? ¿Y por qué no?
4: Porque saben que no pueden lograr lo que Dios pide.
3: Entonces, ¿cómo entran al cielo?
4: Han pedido a Jesús que tome la prueba por ellos. Entran con los puntos de Él, no los suyos.
5: ¿Estás poniendo tu fe en lo que tú puedes lograr? ¿O estás poniendo tu fe en Dios?
6: Te habla Alberto Motesi. Es un gozo para mí saludar a la preciosa audiencia. 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
0: Bien amigos, ya estamos de regreso con ustedes. Gracias por su sintonía, gracias por sus saludos, gracias por ser parte del grupo de hombres y mujeres de fe que hacen la diferencia, apoyando y siempre avanzando juntos para que no falte esta palabra. Tenemos ya en puerta pues algunas actividades de las cuales queremos que usted pueda ser partícipe juntamente con nosotros. Le recordamos que viene el concierto con la agrupación La Hormiga y esto será el viernes 18 de septiembre en el Auditorio Río 70. Este concierto con La Hormiga será una noche muy especial, haremos historia. La gira se titula Damos la Vuelta Otra Vez y La Hormiga, tras más de 10 años de no presentarse en los escenarios, pues una vez más salta para hacer esta gira que andan por todo el continente. De repente veo que están en Argentina, andan en Brasil, andan en Perú, se encuentran en Colombia, se encuentran en Guatemala, andan en México y bueno, están dando la vuelta otra vez. Y espero en el nombre del Señor, pues que juntos seamos hombres y mujeres que nos reunimos para celebrar no solamente este regreso, pero para llevar a las nuevas generaciones que puedan conocer a esta agrupación. Y bueno, estamos muy contentos de poder presentar este evento. Usted puede comunicarse para mayores informes al teléfono 81 84 58 70 28, 81 84 58 70 28. Y para nuestros amigos que están apoyando, les digo que la meta seguimos igual, todavía no nos movemos, son 15.300 lo que tenemos que alcanzar. 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Gracias por su sintonía, que es su preferencia. Gracias por cada uno de ustedes que en este momento están atentos a la programación. Y en el nombre del Señor vamos a levantarnos como uno solo y vamos a apoyar para que no falte esta palabra. En este momento nos vamos a este tema con Joseph Cabanillas, que es un medley de alabanza y adoración. Y quiero decir que ya viene el tiempo de oración para que usted pueda presentar sus peticiones.

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gracias por su sintonía, que es su preferencia, a estas audiciones diarias que estamos llevando hasta usted a través de La Voz, porque la fe viene por el oír. Y tenemos varias actividades. Ya viene el concierto con la agrupación La Hormiga, y esto se llevará a cabo pues ya próximamente. Estaremos el viernes 18 de septiembre en la gran ciudad de Monterrey, en el Auditorio Río 70. Les esperamos porque será una noche histórica. Tras más de 10 años de no presentarse en los escenarios, La Hormiga vuelve para hacer esta gira que se llama Damos la Vuelta Otra Vez, y que se lo presentamos a través de La Voz. También estarán con nosotros desde El Paso, Texas, la agrupación Herbeat Music, y desde la Comarca Lagunera está lo que es Resplandece Ministry. Estaremos, Dios mediante, a partir de las 7 de la tarde. Repito, es el Auditorio Río.

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10: Gracias por su sintonía, que es su preferencia, a estas audiciones diarias que estamos llevando hasta usted a través de La Voz. Porque la fe viene por el oír, y tenemos varias actividades. Ya viene el concierto con la agrupación La Hormiga, y esto se llevará a cabo, pues ya próximamente. Estaremos el viernes 18 de septiembre en la gran ciudad de Monterrey, en el Auditorio Río 70. Les esperamos porque será una noche histórica. Tras más de 10 años de no presentarse en los escenarios, La Hormiga vuelve para hacer esta gira que se llama Damos la Vuelta Otra Vez, y que se lo presentamos a través de La Voz. También estarán con nosotros desde El Paso, Texas, la agrupación Herbit Music, y desde la Comarca Lagunera está lo que es Resplandece Ministry. Estaremos, Dios mediante, a partir de las 7 de la tarde. Repito, es el Auditorio Río 70. 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
1: Nació en Cuba Libre, estado de ebriedad. Sus padres fueron don Pedro Domecq y señora ya viuda de Romero. Sus padrinos fueron los González Bayas, con el tiempo llegó a ser presidente municipal de Tequila, Jalisco, y miembro del Club 45. Contrajo matrimonio con Margarita, hija del señor Cheverny, hombre veterano de la Casa Osborne. Durante 8 años vivieron en su domicilio de Bobadilla 103. Sus vecinos fueron los Sauza, quienes hacían notoria su simpatía enviándole una carta blanca, la cual siempre contestaban de buen modo sus tíos, los hermanos Ruiz. Fruto de su matrimonio fue un niño al que llamaron Johnny Walker, a quien sus amigos apodaban el Cuervo, y que se casó con la rubia que todos quieren por ser superior y además bohemia. Este joven se fue a vivir a un castillo en Ginebra, teniendo como mascota un lorito y un oso negro. Este estaba amarrado a un madero con un cordón real que les había regalado el soberano, acompañado siempre con los perritos Black and White y un rebaño de chivas Regal. Johnny gustaba de cabalgar en su White Horse por los campos de San Marcos. Lamentablemente falleció ya viejo vergel por un piquete de Wiborowa, y la ceremonia del funeral fue presidida por el gran cardenal. Su última voluntad fue ser enterrado junto a sus amigos Tom Collins y Robert Brown, entre 2X y 3 magueyes. Sus padres y amigos enviaron una corona familiar, y al sepelio asistieron los Ballantines, los Martel, Remy Martin, los Moer Chandon, los descendientes de Napoleón y otros distinguidos miembros de la sociedad representados por señorial. Sus restos descansan en el cementerio Santuri de San Nicolai en Bavaria, y en su tumba hay una cruz blanca, un listón azul y el testamento de un alcohólico. Dejo a la sociedad un carácter detestable, un ejemplo funesto y una memoria odiosa. La dejo a mis padres, un dolor que no sé cómo podrán soportar en su vejez. Dejo a mis hermanos toda la vergüenza y el sentimiento que les causé con mi manera de vivir. Dejo a mi esposa un corazón quebrantado y una vida de miseria y angustia. Dejo a mis hijos pobreza e ignorancia y una herencia maldecida, con el profundo pesar de que quizás nunca los volveré a ver. Y si los veo en la otra vida, será en peores circunstancias que las presentes.
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2: Bien, amigos, espero que hayamos prestado mucha atención a ese testamento de un alcohólico, y es lamentable, pero es la realidad. Bien, estamos avanzando en el tiempo, saludando a cada uno de nuestros oyentes y invitándoles para que se comuniquen con nosotros y que podamos avanzar en este momento con el concierto que tenemos ya a las puertas. 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También queremos decir a nuestros amigos que estamos muy agradecidos con Dios por la oportunidad de poder llevar estos eventos no solamente a una ciudad, sino a varias ciudades. Si usted conoce gente en la Comarca Lagunera, compártales que viene la hormiga a la laguna. Si usted conoce o tiene familiares en Los Mochis, Sinaloa, o en Culiacán, Sinaloa, pues dígales que la hormiga estará presente también en estas ciudades. Así es de que estamos más que agradecidos con el Señor por la oportunidad que Él nos da de poder presentar estos eventos y traer estos grupos para bendición de muchos hombres y mujeres, y especialmente en ciudades que en este momento están en mucha crisis como Culiacán. Oiga, pues un concierto de esta naturaleza será de mucha bendición. Pues nos vamos a la música. En este momento viene Bolañito con un tema que dice pa' afuera. Todo lo que no de paz va para afuera, todo lo que no es de Dios pa' afuera, toda tristeza, todo dolor, todo rencor se va para afuera en el nombre poderoso de Jesús.

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2: Para ilustrar el problema de vivir sin Dios, el asombroso Alan intentará desarmar esta bomba sin el manual.
3: No se preocupen, muchachos. Todo mundo sabe que se tiene que cortar el cable rojo.
2: Está bien, Alan. Todos detrás de los muros de concreto y acción.
3: Amarillo, verde y azul. Oigan, no hay cable rojo. ¿Qué hago?
2: Lo que tú pienses, Alan.
3: ¡Lo que yo piense!
2: Solo haz lo que esté correcto para ti, Alan.
3: Pues si yo hubiera diseñado esta bomba, le hubiera puesto un cable rojo.
2: Ese es el punto, Alan. Nosotros tampoco diseñamos la vida. Por eso necesitamos a Dios.
3: ¡Ajá! Aquí hay un cable rojo. Sabía que podía hacerlo solo.
2: La Biblia es nuestro manual. Nos da instrucciones prácticas de cómo vivir la vida.
4: Tiene que haber una mejor forma de probar estos puntos, muchachos.
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9: Bien, amigos, continuamos adelante con la programación de La Voz, porque la fe viene por el oír, y realmente muy contentos por este concierto con la agrupación de La Hormiga, porque es una música de fe, una música que levanta el ánimo. Estaba oyendo el testimonio de una persona que estaba en una depresión tan profunda, pero dice que escuchó el tema Con Toda Tu Polenta, y entonces se llenó de alegría, se llenó de ánimo, y dijo, claro, si Dios me dio la vida, es para que yo pueda alabarlo a Él, es para que yo pueda expresarle que le amo y que estoy agradecido por todo lo que Él ha hecho para mí, por todo lo que me ha dado. Dijo, oiga, me olvidé de la tristeza, me olvidé del dolor, me olvidé de todo. Y dice, y empecé a alabar a Dios como nunca en mi vida. Bueno, de eso se trata, de que a través de esta música de fe se levante tu ánimo para alabar a Dios con todo el corazón, con todo lo que somos, con todo lo que tenemos. Y espero que sea un excelente tiempo. Pues a través de la voz estamos trayendo para usted esta música de fe, los mensajes y todo lo que se ha planeado, pensando en que pues una palabra de Dios transforme el momento difícil en una bendición, que podamos declarar que en medio de pruebas, en medio de luchas, en medio de adversidades, el Señor está con nosotros y Él no nos ha dejado. Hasta el día de hoy, el Señor sigue con nosotros. Vamos a escuchar más de la buena música, pero también quiero animar a nuestros apreciados oyentes para que tengamos muy presente que estamos alcanzando una meta, y esta meta tiene que ser alcanzada ya el día de hoy. Por favor, yo quiero pedir de su ayuda, y la única manera es que hagamos un esfuerzo. El esfuerzo es algo que caracteriza a la gente de fe, porque es ir más allá de nuestras fuerzas, es hacer algo extra. Y creo que cuando en la obra de Dios hay una necesidad, pues los que somos de fe podemos estirar nuestra fe para apoyar. Entonces, la meta que hemos venido alcanzando ha descendido y necesitamos alcanzar la cantidad de 25,000 pesos. 25,000. Y usted dice, bueno, ¿y para qué se necesita? Pues para pagar costos operativos que son reglamentarios de cada mes, y estos costos operativos tienen que ver con la señal que se recibe las 24 horas del día. Para los que no nos conocen y dicen, bueno, ¿y cómo es que utilizan radios tan potentes, radios que cubren tantas ciudades, que cubren tantos lugares? Bueno, estas son señales comerciales que rentamos. Al decir que rentamos es que nosotros pagamos mensualmente una cantidad para poder utilizar las 24 horas del día. Y por esa razón usted escucha la programación cristiana. No es que los que son dueños de la radio un día se despertaron diciendo, vamos a poner una programación religiosa y vamos a buscar a alguien que nos ayude a promoverla, ¿no? Esto es una iniciativa de su servidor, de buscar a los dueños, de negociar con ellos, de pedirles que nos renten las 24 horas para entonces nosotros, a través de la radio, anunciar la buena noticia de salvación las 24 horas. Horas del día. Entonces todos podemos y todos debemos de ayudar en un momento como este. Yo quiero pedir a cada uno que por favor se levante y diga, yo quiero apoyar. El día de hoy necesito alcanzar esta cantidad, y yo creo que de aquí a las 12 del mediodía podemos avanzar significativamente. ¿Cómo podemos alcanzar 25,000? Bueno, si tenemos 25 personas que dicen, yo puedo aportar 1,000 pesos, lo alcanzamos. O si hay 50 personas que pueden dar 500 pesos, igual lo alcanzamos. O si cada uno de nuestros oyentes en cualquier lugar donde me estén escuchando ponen un granito de arena, lo alcanzamos. De una manera o de otra, lo podemos alcanzar. Pero para esto necesitamos fe, para creer que nosotros estamos dando a Dios y que estamos dando para que se anuncie el Evangelio. Y creo que una de las pruebas más difíciles que nosotros tenemos es precisamente lo que es el dar, porque para nadie es fácil dar. Creo que es un área donde todos batallamos, y ahí yo me incluyo también, porque al principio yo no entendía lo que es el concepto del dar. Yo decía, pero ¿para qué quieren que dé? Esto es un robo, se van a quedar con ese dinero, no es posible que estemos haciendo ricos a los pastores por dar. Pero me di cuenta que cuando doy para el Señor, número uno, no se lo estoy dando a ningún hombre, no se lo estoy dando a ninguna persona. Supe diferenciar mis dádivas, porque todos damos. Por ejemplo, le voy a decir una cosa bien sencilla. Cuando usted va a la tienda y le dicen, ¿quiere donar sus centavitos? ¿Quiere redondear sus centavos? Pues anteriormente yo miraba muchas personas que decían, no, no quiero redondear nada. Otros que decían que sí. Pero un hermano tiene una granja hogar de niños. De repente llega en una minivan y los niños bien contentos, los niños del orfanatorio que él tiene, bien contentos arriba de la minivan. Ah, le digo, pastorazo, ¿cuánto te costó la minivan? Mira qué bonita. Me dijo, no, dice, esta me la dieron en X tienda por el redondeo de centavos. Ah, caray, le digo, ¿cómo fue eso? Sí, dice, pues llevé mi AC, les expliqué mi proyecto de la granja hogar, y entonces ellos, en una semana, todo el redondeo de centavos, pues con eso me compraron esta camioneta. Y me dio mucho gusto, porque ahora, cuando yo voy a la tienda, si usted se fija, cuando le dicen, ¿quiere redondear centavos? Ahí en la pantalla aparece para qué organización o para qué grupo de beneficencia se está haciendo el redondeo de centavos. Y entonces, pues usted dice, con gusto, porque yo sé que esos centavitos van a ser posible que alguien tenga un vehículo nuevo, que tengan un comedor nuevo, que tengan, ¿verdad?, para la construcción de algo. ¿Y en qué le afecta haber dado los centavitos? Pues en nada. Entonces es una bendición saber que yo puedo apoyar. Muchas veces encontramos, por ejemplo, a los de la Cruz Roja que andan ahí con unos botes. Pues con gusto, yo sé lo que es la Cruz Roja y yo los apoyo porque yo los he visto a ellos muchas veces. No una vez ni dos, muchas veces, atendiendo personas en accidentes, atendiendo personas en desastres, atendiendo personas que realmente necesitan una ayuda. Incluso hay personas que son amantes de las mascotas y andan juntando perros y gatos y lo que se atraviese, y se los llevan, los bañan, los desparasitan, los despulgan, los inyectan y luego los dan en adopción para que alguien se los lleve a su casa y tengan una mascota. Y uno dice, pues si puedo ayudar, pues qué bueno. Ahora, cuando yo le doy a Dios, ahí hago la diferencia. Le estoy dando a Dios, estoy dando para la obra, estoy dando para que se anuncie el evangelio. No es lo mismo hacer una donación al Club Rotario o al Club de Leones que decir, lo estoy dando para que se anuncie el evangelio. Es decir, que yo tengo un conocimiento de causa de a quién le estoy dando. Ahora, si en mi mente yo digo, le estoy dando al pastor, bueno, pues entonces déselos a él, porque es lo que usted tiene en su mente. Pero lo que la Biblia dice es que por la fe Abel le dio a Dios una excelente ofrenda. ¿Cómo? Por la fe. Entonces, ¿yo qué hago por la fe? Por la fe yo se lo estoy dando a Dios. Por la fe yo lo estoy poniendo en mano de Dios. Por la fe Dios está recibiendo mi ofrenda. Entonces, si usted no tiene la fe para darlo para Dios, entonces mejor no lo haga, porque esto es un asunto de fe y es lo que nosotros tenemos que entender, porque sin fe es imposible agradar a Dios. Por eso es necesario que el que se acerca a Dios crea que le hay y que Dios recompensa al que le busca. Entonces, cuando yo tengo fe y digo, esto lo estoy dedicando para Dios, lo estoy dedicando para que se anuncie su palabra, esto lo estoy dedicando para la proclamación del evangelio, entonces por la fe Dios me lo está recibiendo. En cambio, cuando dio Caín, él dijo, nada, voy a dar nomás para que no digan que yo no di nada, voy a dar nomás para que no vayan a andar hablando de mí. Dio sin fe. No estuvo presente la fe en la ofrenda de Caín. Por eso es importante dar con fe, tener el pleno entendimiento y el conocimiento que lo que doy lo estoy dando para Dios y que él lo está recibiendo. Por eso es importante cuando usted dice, bueno, yo voy a presentar algo para que se anuncie el Evangelio en La Voz, lo estoy dando para el Señor, lo estoy poniendo en mano de Dios. Y por supuesto, nosotros lo que hacemos es asegurarnos que esta señal no falte, que esta palabra no falte, y que cada mes sabemos que gracias a los hombres y mujeres de fe que han dedicado una ofrenda para Dios, nosotros podemos pagar cada mes estos costos de renta y estos costos operativos que se tienen que pagar. Así es que, por favor, haga su mejor esfuerzo, y el día de hoy yo sé que tengo hombres y mujeres de fe que entre todos vamos a alcanzar una cantidad de 25,000 pesos. ¿Cómo lo vamos a hacer? Por la fe. Simplemente comuníquese y comience en este momento a participar y diga, esto es lo que yo voy a aportar. No sé qué sea tu capacidad, pero lo único que sé es que entre todos lo vamos a alcanzar. Y eso es lo más importante. Usted puede comunicarse en este momento al siguiente número de teléfono, y aquí también puede enviar su WhatsApp. El número es 81 84 58 70 28, 81 84 58 70 28. 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Y recuerde que este día, el día de hoy, es importantísimo alcanzar esta meta. Yo quiero pedir a cada uno de nuestros amigos que nos sintonizan que hagamos nuestro mejor esfuerzo. Justo estamos a la mitad de lo que anunciamos el día lunes que se necesita alcanzar. Bueno, hemos llegado exactamente a la mitad de lo que se necesita alcanzar, y yo creo que hoy lo podemos lograr. Ese es el número de cuenta de Santander: 5579 0701 5708 3133. Lo repito una vez más, número de cuenta en Santander es 5579 0701 5708 3133. Yo espero que todos podamos participar, espero que nos pongamos de acuerdo y que, como dicen, de granito en granito, la gallina llena el buche. Creo que estamos en momentos importantísimos donde necesitamos la participación de cada uno de nuestros oyentes. Como hice mención acerca de los 10 leprosos, que solo uno regresó a agradecerle a Jesús el milagro que él hizo en su vida. Creo que nosotros debemos de ser agradecidos por lo que el Señor nos ha dado y por lo que él nos permite hacer, y yo cuento con la ayuda de cada uno de ustedes. Bueno, vamos a ir a la música y por favor levántese en el nombre del Señor. Una vez más les recuerdo el número de teléfono 81 84 58 70 28, 81 84 58 70 28. Lo que vamos a escuchar a continuación es un tema con nuestro buen amigo Aldo, que siempre está bendiciendo el nombre del Señor y con una alegría desbordante. Ya regresamos.

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2: 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No cabe una vida entera. No alcanza para contar todas las batallas, ni para explicar todas las lágrimas. 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
1: 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Aunque es un platillo típico de las fiestas patrias, nunca es mal tiempo para comerlo. Hoy en nuestro platillo sabio, nos acompaña la Abue Angie para enaltecer nuestros sabores con un plato que nos aporta proteína, carbohidratos y toda la frescura de las verduras. Estamos hablando del pozole blanco con salsa de chile de árbol. Tome nota. 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
2: Nietecitas y nietecitos, bienvenidas y bienvenidos a Revista del Consumidor Radio. Soy su abue Angie y hoy en el platillo sabio los voy a consentir elaborando un platillo tradicional con ingredientes de temporada de nuestro campo mexicano. Un delicioso pozole blanco con su respectiva salsa. Los ingredientes que vamos a necesitar para el pozole son 1 kilogramo de maíz pozolero precocido, 2 cebollas blancas, 2 cabezas de ajo grandes, 1 kilo de carne de puerco en trozos, 1 kilo de retazo de pollo, 3 cubos de consomé de pollo, sal de grano y 9 hojas de laurel. Para la salsa, 6 chiles de árbol del que pica, 12 chiles de árbol del que no pica, 2 dientes de ajo, 2 jitomates, 3 cucharadas de vinagre de manzana, sal molida y orégano. Para acompañarlo, col, orégano, rábanos, limones y tostadas. Vamos al procedimiento. En 3 ollas grandes ponemos a hervir suficiente agua y agregamos a una de ellas el maíz pozolero. Para dar sabor, cocemos el maíz con hojas de laurel, 1 cubito de consomé de pollo y sal. Además, agregamos 5 dientes de ajo y una cebolla previamente licuados y dejamos cocinar hasta que el maíz reviente. Colocamos en una de las otras 2 ollas el pollo y en la otra la carne de cerdo. En cada una agregamos 3 ajos, media cebolla, 3 hojas de laurel y sal. Tapamos y dejamos que cueza aproximadamente durante una hora. Una vez que todo se haya cocido, vertemos el caldo de puerco, el caldo de pollo y la carne a la olla donde está el maíz. Por último, lo dejamos hervir 5 minutos para que se mezclen los sabores y listo. Para la salsa, licuamos los chiles, el jitomate, los dientes de ajo, el orégano, el vinagre de manzana y la sal. Debemos estar atentos para quitar la espuma que se pueda formar. Para su emplatado, servimos el pozole bien caliente y lo acompañamos con carne deshebrada, col, rábanos, cebolla, orégano, limón, la rica salsa de chile de árbol y tostadas. ¡Y listo! Así de fácil es preparar nuestro pozole, nietecitos. Recuerden que el platillo sabio Profeco, además de tener buen sabor, es muy fácil de preparar. Aporta un balance nutricional y rinde para varias porciones. Anímense a prepararlo y cuéntenos en nuestras redes sociales cómo les fue, nietecitas y nietecitos. No olviden que también pueden ver esta receta en el canal de YouTube Profeco TV. Soy su abue Angie y me encantó compartir esta receta con ustedes en Revista del Consumidor Radio.
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3: Después de la preparación del platillo sabio Profeco de este mes, estamos en la cabina con la abu más querida de México, la abue Angie.
2: Ay, nietecita, muchas gracias por decirme así.
3: No, pues sí, es todo un gusto que nos acompañes y queríamos platicar acerca de cómo te sientes, cómo fue que surgió esta incursión en las redes sociales.
2: Pues mira, me siento bien contenta y esto de las redes, pues la verdad es que yo no quería, nietecita. Yo tenía mi trabajo. era comerciante, duré más de 50 años, pero al llegarme la edad, pues ya no es lo mismo. Ya no tenía las mismas fuerzas, las mismas ganas, y pues me ponía a llorar y mis hijas se dieron cuenta y me dijeron, no, vamos a hacer videos, dice, porque no queremos que te enfermes.
3: ¿Y cómo fue que surgió hacer videos de cocina? O sea, ¿tú ya tenías este amor por la cocina desde hace tiempo o cómo fue que decidieron comenzar a hacer recetas?
2: Pues sí, o sea, toda mi vida cociné, porque por ser ama de casa, porque yo andaba con mi abuela, y así surgió lo de hacer las recetas, porque me decía mi hija que, oye, ma, ¿por qué no hacemos recetas de comida? Tú las haces, tú cocinas bien sabroso. Le dije, no, mija, a ti te gusta porque eres mi hija, pero a las demás personas no les van a gustar. Sí, ma, que no sé qué, que no sé cuándo. Y le digo, bueno, ¿qué te parece si mejor enseño cómo se escoge la fruta, la verdura? Porque luego los nietecitos que no saben, pues van comprando y no saben.
3: Sí, no.
2: Y así fue como empecé primero, enseñando cómo se compra la fruta, la verdura, los abarrotes, y ya después vinieron lo de las recetas.
3: ¿Y estos conocimientos cómo los fuiste adquiriendo? ¿A ti te los enseñaron o tú empezaste observando de tu mamá, de tu abuela?
2: No, pues yo fui comerciante más de 50 años y pues mi negocio era de frutas, verduras, abarrotes, chiles secos, entonces ahí aprendí.
3: ¿Y cuál es la particularidad de este pozole blanco?
2: El blanco lo hago porque hay nietecitos que no comen chile.
3: Sí.
2: Entonces yo lo hago con ese fin de que, pues la comida es para disfrutar. Yo lo hago con el fin de que los que no comen chile, pues que lo disfruten, ¿no? Y ya los que comen chile, pues ya les hago otra salsita.
3: Muy bien, y así ya cada uno escoge el nivel de picor que quiere para...
2: Y comen todos.
3: Sí.
2: ¿No? Porque cuando hacen una comida picosa para todos, y los que no comen en chile, tenemos que pensar en todos los nietecitos.
3: ¿Y la incorporación de la col en vez de la lechuga?
2: Ah, lo que pasa es que, bueno, yo le echo col porque cuando sirves el pozole se tiene que servir caliente porque es carne de puerco y si no se hace como ceboso. Entonces cuando lo servimos está bien caliente y cuando le echas lechuga, la lechuga se apaga. Se hace así como aguadita.
3: Sí.
2: Y a mí no me gusta yo. Y la col se queda durita.
3: Ok.
2: Por eso, pero igual pues se puede servir con la lechuga.
3: ¿Y no contrasta con el sabor del caldito?
2: Pues para mí no, pero es cuestión de gustos. Por eso nosotros cuando hacemos en la casa, ponemos lechuga y ponemos col.
3: Y así que cada quien.
2: Sí, porque siempre trato de que todos coman, ¿no? O sea, porque si a mí no me gusta la lechuga, pues a los demás sí, ¿no? Entonces así se trata, lechuga y col.
3: ¿Y qué significa para ti acompañarnos hoy en la Profeco para preparar el platillo sabio del mes?
2: Ay, pues me da mucho gusto, me siento muy contenta de que se fijen en esta abuela. Me dio mucho gusto que ustedes me buscaran y me siento útil, nietecita. Yo soy una señora ya grande y yo quiero que el día que yo me retire de aquí, quiero que todos mis nietecitos dejarles un aprendizaje.
3: Muchas gracias, en serio, por apoyarnos, por enseñarnos cosas que ya no sabemos.
2: Que se están perdiendo y que pues yo la verdad es que no quiero que se pierdan porque somos mexicanos y aparte nuestra gastronomía es reconocida en todo el mundo por nuestros moles, por la comida sencilla que hacemos, pero bien sabrosa.
3: Sí, ella es parte del patrimonio cultural.
2: Sí, así es, por eso yo me siento bien contenta y orgullosa de ser mexicana.
3: También las y los invitamos a seguirnos en todas las redes sociales de la Revista del Consumidor y en nuestro canal de YouTube, Profeco TV, para que conozcan el paso a paso de este procedimiento del pozole blanco. Muchas gracias por acompañarnos. Gracias por estar con nosotras.
2: Hasta luego, nietecitos.
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13: Hay minutos que duelen, porque hay dolor que nadie siente, porque hay situaciones que nadie entiende, porque no hay palabras que consuelen, porque no hay nadie cerca, porque todo parece vacío. Minutos donde el alma no tiene fuerzas ni para clamar, donde el corazón solo respira por inercia, donde el silencio pesa y la soledad lastima. Pero basta una voz, una canción que entra con susurro, una verdad suave como el viento, que no empuja pero abraza, que no impone pero libera. Y ese minuto, que parecía hueco, se convierte en lugar sagrado, en un encuentro con lo eterno. Dios aún habla, incluso en el momento más breve. Adopta un minuto, llena corazones vacíos con esperanza. Porque incluso en el minuto más callado, el cielo todavía está abierto y Dios todavía tiene algo que decir.

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1: Shalom Aleichem para cada uno de ustedes. Queremos darle la bienvenida a nuestra nueva y cautivante serie sobre el libro de Zacarías, impartido por el líder mesiánico Jacques Isaac Gabizón. El pastor Gabizón es el pastor y maestro de la congregación Beth Ariel en Montreal, Canadá. Es un creyente judío en Yeshua y su profundo amor y búsqueda en la palabra de Dios desde una perspectiva judía ha producido grandes enseñanzas. Esto incluye el libro de Zacarías, fascinante libro apocalíptico. Los invitamos a escuchar estos mensajes que han sido traducidos y grabados por Larry Eduardo Adriani, miembro de la congregación Beth Ariel. Sean bendecidos al escucharlos y Shalom.
2: Un tiempo de paz, de armonía, en el que el Mesías gobernará la tierra. Sin embargo, aquí estaban en Israel, en Jerusalén, con un templo parcialmente construido, justo después de celebrar esta fiesta. Debe haber sido una decepción, pero aquí Zacarías viene en el momento más apropiado, en el octavo mes, y comienza su profecía hablando de la importancia de la ciudad de Jerusalén y del templo, con la esperanza que Dios se recordará en su tiempo apropiado, si nos recordamos bien de los significados de los nombres en el versículo primero. Zacarías, hijo de Berequías, hijo de Ido, podemos leer: Dios siempre recordará bendecirnos en el momento apropiado. Amén. De esta forma tan poderosa nos habla el primer versículo. Y es ahora cuando llegamos a una sección muy esperanzadora, palabras que son atemporales y, sin embargo, hablan tanto a Israel como hoy a todo el mundo. Los versículos del 2 al 6. Meditemos en cómo Zacarías comienza y termina su primer mensaje. Hay tanto para nosotros. Zacarías, capítulo 1, versículos 2 al 6. Se enojó Jehová en gran manera contra vuestros padres. Diles pues: así ha dicho Jehová de los ejércitos, volveos a mí, dice Jehová de los ejércitos, y yo me volveré a vosotros, ha dicho Jehová de los ejércitos. No seáis como vuestros padres, a los cuales clamaron los primeros profetas, diciendo: así ha dicho Jehová de los ejércitos, volveos ahora de vuestros malos caminos y de vuestras malas obras, y no atendieron ni me escucharon, dice Jehová. Vuestros padres, ¿dónde están? Y vuestros profetas, ¿han de vivir para siempre? Pero mis palabras, mis ordenanzas, que mandé a mis siervos, los profetas, ¿no alcanzaron a vuestros padres? Por eso volvieron ellos y dijeron: como Jehová de los ejércitos pensó tratarnos conforme a nuestros caminos y conforme a nuestras obras, así lo hizo con nosotros. Tratemos de ver la profundidad de este mensaje. Las primeras palabras: se enojó Jehová en gran manera contra vuestros padres. ¿Puedes ver eso a tu alrededor? El pueblo en la época de Zacarías acababa de regresar del cautiverio y el efecto de la ira de Dios estaba a su alrededor. La ciudad estaba en ruinas, el templo también, y sus vecinos estaban llenos de un odio incomprensible contra ellos. ¿No es eso lo que vemos en esta época, en este momento? Los judíos han vuelto a la tierra de Israel. Pero esto no es como se supone que debería ser. No hay paz, sino oposición constante y odio, y la tierra. ¿Han observado lo pequeño y desgarrado que es en un mapa? Esto se debe a que Jehová ha estado muy enojado con sus ancestros, porque no se regían por la palabra de Dios. Y la palabra enojo se repite dos veces en hebreo: kesef, kasaf, porque indudablemente el pecado produce ira. Su ira. De todas las personas en esta tierra, y por su propia historia que lo testifica, Israel debería saber que el pecado trae su enojo y que solo el reconocimiento del pecado y el arrepentimiento traen la paz de Dios. Daniel lo sabía. Después de los 70 años de cautiverio, confesó el pecado de toda la nación en Daniel 9. Las cosas son y suceden por una razón, y la situación actual de Israel es debido al pecado que enoja a Dios. Alguien dijo: qué paciente la historia al seguir repitiéndose cuando prácticamente nadie escucha. Por eso escuchemos lo que Zacarías dijo, escuchemos hoy mismo. Y ahora escucha lo que Dios le dice a Israel, incluso hoy y por extensión a todo creyente que se ha alejado de sus escrituras. Diles pues, ha dicho Jehová de los ejércitos, volveos a mí, dice Jehová de los ejércitos, y yo me volveré a vosotros, ha dicho Jehová de los ejércitos. Volver. ¿Te has dado cuenta cuántas veces el verbo volver en diferentes conjugaciones está escrito? 4 veces entre los versículos 2 y 6, porque este es el deseo de Dios para con nosotros. Y vean que mientras los israelitas regresaron a la tierra físicamente, sus corazones todavía estaban en Persia. Dios quiere una acción genuina. Uno tiene que regresar espiritual, psicológicamente, completamente. Es entonces que Dios volverá a nosotros, a ti. Siempre está esperando nuestra decisión de reaccionar y volver a Él. No obligará a nadie a hacerlo. Eso tiene que venir de la persona. Hoy en día hay un término utilizado cuando un judío regresa a Israel, Shuva. Y hay cada vez más judíos que están regresando debido al aumento del antisemitismo en el mundo. Pero Zacarías nos dice que se puede experimentar un Shuva, un regreso, justo en donde estamos geográficamente, cuando abrimos nuestro corazón a Dios. ¿Y cuán serio es Dios cuando habla así? ¿Has notado cuántas veces el nombre de Dios, el Jehová de los ejércitos, se menciona aquí? 3 veces. Eso es para llamar nuestra atención. Él no quiere que pierdas esta oportunidad. Jehová de los ejércitos de los cielos. Así es como se le presenta aquí, como un guerrero listo para juzgar. Y no queremos conocerlo de esta manera, conocerlo en toda su ira. Y esta mención, Jehová de los ejércitos, se repite 53 veces en Zacarías, que es aproximadamente 25% de todas las veces que esta mención se hace en la Biblia. 25% de estas veces concentradas en este pequeño libro. Recordemos que la primera mención del nombre fue en Primera de Samuel en relación al tabernáculo caído y la condición de la relación entre Dios e Israel, que fue la misma en la época de Zacarías y aún lo mismo hoy en día. Y vean el precioso consejo que Dios mismo le da a Israel y a todas las personas en el versículo 4. No seáis como vuestros padres, a los cuales clamaron los primeros profetas. ¿Quién hoy en Israel y en las iglesias sabe lo que predicaron los profetas? Hay una gran cantidad de información en los profetas. Es en ellos donde Dios derrama su corazón por el pueblo, todo el pueblo. ¿Y qué dice el profeta? Leamos el resto del versículo. Así ha dicho Jehová de los ejércitos: volveos ahora de vuestros malos caminos y de vuestras malas obras. Y no atendieron ni me escucharon, dice Jehová. Aléjate de tus malos caminos y tus malas acciones. Todo comienza con el individuo y con una limpieza interior que luego se refleja en las acciones. La palabra caminos en hebreo es derek, que significa rumbo de vida. Esto es lo que hay que cambiar. Aquí es cuando Jehová le hace a la gente 2 preguntas. ¿Vuestros padres dónde están? ¿Y los profetas han de vivir para siempre? ¿Dónde están esos padres? ¿Sabían la respuesta a esta pregunta? Porque su estado actual se debe a los padres que no hicieron caso a las palabras de los profetas, que les advirtieron sobre la caída de Jerusalén y la destrucción del templo si no se arrepentían. Y la frase, ¿los profetas han de vivir para siempre? Esto puede haber sido una manera de decirle al pueblo que Dios no estará disponible todo el tiempo. Los profetas no viven para siempre, pero nuestra respuesta a sus palabras determinará para siempre nuestra condición, nuestra herencia, nuestro futuro. Una vez que las ofertas de los profetas son rechazadas, que es la palabra de Dios, es posible que no haya vuelta atrás. La paciencia de Dios es duradera, pero no eterna. Ese es el mensaje. Zacarías y sus dos contemporáneos, Ageo y Malaquías, que fueron los últimos profetas del Antiguo Testamento, cerraron el ministerio profético a Israel. Y la pregunta es, ¿has oído sus mensajes? Sus palabras siguen con nosotros. Esto es lo que dice el próximo versículo. Pero mis palabras y mis ordenanzas que mandé a mis siervos los profetas no alcanzaron a vuestros padres. Por eso volvieron ellos y dijeron, como Jehová de los ejércitos pensó tratarnos conforme a nuestros caminos y conforme a nuestras obras, así lo hizo con nosotros. Zacarías 1:6. Mis palabras, mis ordenanzas. Ellas son verdad para los padres de los israelitas y siguen siendo la verdad para nosotros hoy en día. No permitamos que se la apoderen otros, que la distorsionan en su significado. No les permitamos robarnos de sus bendiciones. Esta es una introducción poderosa a las profecías de Zacarías. En el Tanakh, el Antiguo Testamento, se encuentran todas las cosas que Dios decretó y que no se pueden cambiar, sus estatutos. Y allí Dios promete que no hará nada sin que revele su secreto a sus siervos los profetas. Amos 3:7. Hay 16 profetas escritos en el Antiguo Testamento, Tanakh, y todavía sus palabras se escuchan como si nos estuvieran hablando. Sin embargo, en el judaísmo rabínico moderno y el cristianismo moderno los han olvidado. Sin embargo, sus palabras son proféticas. ¿Tienes un Tanakh en tu casa? ¿Lees la palabra de Dios y dejas que Dios te hable y te bendiga? Y después de estas palabras, en la primera parte del versículo 6, vemos que algo realmente grande sucedió. El pueblo entonces se arrepintió, confesó sus pecados, fueron bendecidos, y así continuaron la obra, preparando el templo y Jerusalén para la primera venida de Yeshua. Leemos el resto del versículo 6. Por eso volvieron ellos y dijeron, como Jehová de los ejércitos pensó tratarnos conforme a nuestros caminos y conforme a nuestras obras, así lo hizo con nosotros. Esto marcó el comienzo de un nuevo camino. La confesión y la obediencia a Dios siempre marcan el comienzo de un nuevo camino. Fíjate en la autenticidad de su arrepentimiento. No dijeron que actuaban conforme a los caminos de sus padres o la culpa de sus padres, pero dijeron conforme a nuestros caminos y conforme a nuestras obras. No acusaron a nadie más, que es el núcleo del arrepentimiento genuino, pero entendieron el mensaje, sabían que fueron sus acciones las que los llevaron donde están. Su arrepentimiento se refleja, creo, en los escritos de ese tiempo, en las traducciones del Targum, una de las primeras traducciones del Antiguo Testamento al arameo, que algunos creen que comenzaron en la época de Zacarías. Permítanme leerles cómo algunos de estos escribas tradujeron algunos de los versículos aquí. Parece que entendieron el poder de la palabra de Dios. No olvidemos que estas cosas fueron escritas antes del surgimiento de fariseos y saduceos, antes de la venida de Jesús. Por ejemplo, traducen el versículo 3 así. Así dice el Señor de los ejércitos, regresa a mí, mi siervo, dice el Señor de los ejércitos, y yo regresaré a través de mi Memra para tratarte bien, dice el Señor de los ejércitos. Memra, en arameo significa la palabra. Entendieron que Dios decía, ven a mí y a través de mi palabra te bendeciré, te abriré las escrituras. Más adelante, en este Targum, el Memra de Dios, la palabra de Dios, viva y poderosa, se personifica hablando del establecimiento de la Jerusalén en el milenio. Y mi Memra será para ella, dice Jehová, muro de fuego en derredor. Zecarías 2:5. Esto es lo que la palabra de Dios hace por nosotros, los creyentes. Nos protege como muro de fuego en derredor de nosotros. Posteriormente, en otro segmento, el Memra se utiliza como sinónimo del Espíritu de Dios cuando Jehová le dice a Zorobabel: no con ejército ni con fuerza, sino con mi Espíritu, Memra, ha dicho Jehová de los ejércitos. Zacarías 4:6. No es de extrañar que Jesús en el Evangelio nos trajera tan a menudo a las raíces, a la palabra de Dios, porque en ese momento se habían alejado de ella y habían formado una nueva religión. Ellos sabían, al igual que el autor del libro de Hebreos, que la palabra de Dios es viva y eficaz y más cortante que toda espada de dos filos y penetra hasta partir el alma y el espíritu, las coyunturas y los tuétanos, y discierne los pensamientos y las intenciones del corazón. Hebreos 4:12. ¿Ves la importancia y el poder de la palabra en nuestras Biblias? Me encanta ver la Biblia desgastada, una que se está desmoronando, porque probablemente pertenece a alguien que no se está desmoronando, pero muy al contrario. Eso muestra que se está usando una y otra vez y contiene todas las promesas que necesitas para continuar tu viaje aquí en la tierra. La palabra, de un siglo al otro, está ahí. Los imperios se levantan, caen y se olvidan, pero ahí está. Los ateos se oponen, pero ahí está. Una ilustración. ¿Han oído hablar de Vidonati? Estudió en Barcelona, España, trabajando en una tesis para su doctorado. En el curso de su investigación, pasó mucho tiempo en la biblioteca universitaria y una vez cayó en los escritos de Hierro, un oscuro filósofo del siglo XVIII, cuyos escritos habían sido ignorados. Después que le desenterró el volumen polvoriento de este autor, al hojearlo se encontró con un documento escrito por Hierro en el 1741. Resultó ser su voluntad y legó todos sus bienes terrenales al primer hombre que estudiara su libro. El tribunal español declaró legal la voluntad de Hierro, y es así como Vidonati recaudó casi un cuarto de millón de dólares de la herencia de Hierro. Es así con la Biblia, excepto que hay suficientes riquezas allí para que todos los que abran sus páginas vean sus riquezas durante toda la eternidad. Las Escrituras dicen: bendito sea el Dios y Padre nuestro Señor Jesucristo, que nos bendijo con toda bendición espiritual en los lugares celestiales en Cristo. Efesios 1:3. Dios está listo para bendecirnos con todas y cada una de las bendiciones espirituales que puedas imaginar, y esto está listo para hacerlo incluso ahora mismo. Ahora, ¿cómo conseguimos estas cosas? Santiago, inspirándose de Zacarías, escribió: acercaos a Dios y Él se acercará a vosotros. Santiago 4:8. Y como pastor, Santiago nos da más información sobre cómo acercarse a Dios. Permítanme citarles el versículo completo y el que le precede. Someteos pues a Dios, resistid al diablo y huirá de vosotros. Acercaos a Dios y Él se acercará a vosotros. Pecadores, limpiad las manos, y vosotros, los de doble ánimo, purificad vuestros corazones. Santiago 4, versículos 7 y 8. ¿Cuál es el primer paso para luchar contra las fuerzas del mal? Someterse a Dios. Someteos. Este es un término militar que significa alinearse bajo la autoridad. Esta palabra en griego es hipotasso, donde hipo significa estar por debajo y tasso significa subyugarse. Es un proceso continuo. Este es el primer paso para acercarse a Dios. Imagínate un ejército donde cada soldado hace lo que quiere. Dicen que la disciplina militar marca la diferencia entre una turba y un ejército. No somos una turba, somos el cuerpo del Mesías resucitado. Con esta disciplina y sumisión se quieren dos cosas del creyente: tener las manos limpias y un corazón purificado. De lo contrario, no funcionará. Limpiad las manos, y vosotros los de doble ánimo, purificad vuestros corazones. En el versículo 8 está dicho. Aquí Santiago utiliza las imágenes del templo, donde el sacerdote a menudo se lavaba para servir y acercarse a Dios. Los judíos en ese momento estaban muy familiarizados con esta purificación constante. Los lectores de Santiago estaban familiarizados con este lavado de las manos, que en la Biblia es un símbolo de pureza moral.
1: Esperamos que hayan sido bendecidos al haber escuchado este estudio de la Palabra Santa en el libro de Zacarías. Damos la bienvenida a las preguntas que tengan con respecto a este tema o cualquier otra consulta bíblica. Puede ponerse en contacto con nosotros a través de nuestro correo electrónico variel.hispanos@gmail.com y nos pondremos en contacto con usted tan pronto como sea posible. Por favor, oren por este ministerio mientras avanzamos juntos en estos días postreros, declarando en voz alta para hacer que la palabra sea escuchada y ser diligentes al obedecerla. Bendiciones en nombre de nuestro Mesías Yeshua. Shalom, shalom.
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0: Estamos perdidos.
1: Claro que no.
0: Claro que sí.
1: Claro que no, está aquí a la vuelta.
2: Tenemos la opción de dirigir nuestras propias vidas o darle el control a Dios.
0: ¿Por qué no pedimos indicaciones?
1: Lo puedo hacer solo.
2: Dios conoce el futuro y nos ama. Hasta que no le demos el control, seguiremos perdidos.
0: Admítelo, querido. Estamos perdidos.
1: No, no, no. Está aquí a la vuelta. Lo puedo sentir.
3: Gracias por su sintonía, que es su preferencia. Saludamos cordialmente a todos nuestros amigos en la gran ciudad de Tijuana, Rosarito, amigos de Primotapia, del Descanso, de la Misión, todos nuestros oyentes que están acá para el lado de Tecate, lo que es la nueva colonia hindú. También saludamos a todos nuestros amigos de San Isidro, de la Mesa de Otay, los amigos de La Joya, un cordial saludo también a todos nuestros amigos en San Diego, en Los Ángeles, Oxnard, Santa Bárbara, y por supuesto también a todos nuestros apreciados oyentes que están en el Valle de San Fernando y en el Desierto Alto. 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
3: 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Me gustaría mucho, fíjate, que vinieran oyentes de Mérida, que vinieran de Tijuana, que vinieran de diferentes ciudades. ¿Por qué? Pues porque ahorita los boletos de avión están muy baratos, están en costos sumamente accesibles. Ya te sale más caro el autobús que un boleto de avión.
4: Claro.
3: A ciudades como Monterrey, Guadalajara o Ciudad de México, realmente están extremadamente económicos los boletos de avión. 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
0: Bueno, pues con esta información nos vamos a la música y vamos a irnos con Heartbeat Music. Oye, esto es un latido del corazón, el Heartbeat es el latido del corazón, la música que sale del corazón. Mañana es un tema que representa mucho, ¿verdad?, a esta banda, así es que disfrútelo y recuerde que estarán completamente en vivo el viernes 18 de septiembre en el Río 70.

0: Tal vez tu familia no sea la mejor, pero es la única que tienes. Por eso debes cuidarla.
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1: Gracias por su sintonía, que es su preferencia a estas audiciones diarias que estamos llevando hasta usted a través de La Voz, porque la fe viene por el oír. Y tenemos varias actividades. Ya viene el concierto con la agrupación La Hormiga, y esto se llevará a cabo pues ya próximamente. Estaremos el viernes 18 de septiembre en la gran ciudad de Monterrey, en el Auditorio Río 70. Les esperamos porque será una noche histórica. 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

grandemente. Recuerde que, bueno, cada semana son los programas desde el lunes hasta el viernes. Estamos aquí con ustedes y también cada semana tenemos el programa de Transformación de la Mañana, así que tenemos programación desde Los Ángeles, ya desde las 9 de la mañana a través de La Voz Radio. Así que Dios les bendiga grandemente. Vamos a saludar rápidamente a los hermanos que están aquí en redes sociales, que ya están con nosotros. Y quiero saludar a Pepe Gómez. Dice mi hermano Miguel Zúñiga, dice, vamos a leer sus comentarios, dice, buen día, hermano Alex, le mando un fuerte abrazo, Dios te bendiga, también un fuerte abrazo para ti, bendiciones para ti y toda tu familia, mi hermano, que Dios te bendiga, ya tiene un ratito que no nos vemos. Pepe Gómez dice, un feliz y bendecido día para ti y toda tu audiencia, muchísimas gracias, Pepe, que Dios le bendiga grandemente, hermano. Pepe, Francisco Sánchez, ya está con nosotros también, mi hermano Frankie, desde la mañanita ya estábamos orando temprano, Dios te bendiga grandemente, hermano, dice, siempre ha sido de gran bendición para mi vida, tú también, mi hermano Frank, Dios te bendiga. Ceci Salvatierra Duarte dice, bendiciones, gracias por estar con nosotros esta mañana y poder compartir con nosotros y que podamos compartir juntos un mensaje que edifique nuestra vida, así que yo les voy a pedir que me acompañen en oración de donde quiera que usted nos está sintonizando y pueda acompáñeme en un mismo espíritu a pedirle a Dios que Él sea obrando a través de esta programación, que Él sea tomando el control de mis palabras, así como el control de nuestra vida durante este día. Dice que todos los días son nuevas sus misericordias, así que hoy nos ponemos nuevamente, como debe de ser, en las manos de Dios para poder empezar nuestro día y poder ser bendecidos. Porque ¿qué puede hacer el hombre sin Dios? Nada, el hombre sin Dios no es nada, pero con Dios lo es todo, porque Dios es todopoderoso. Vamos a orar. Gracias, Padre bendito, Señor de misericordia, en esta mañana, Señor. Señor Jesús, nos ponemos en tus manos, Padre. Bendito Padre, pidiéndote, Señor, en un mismo espíritu, Padre, como dice. Si dos de vosotros se pusieran de acuerdo sobre cualquier cosa que pidieran al Padre, esta será concedida por el Padre, cualquier cosa. Padre, nosotros en esta mañana, Padre, te pedimos, Señor, primeramente, perdón, Padre, por cualquier cosa que seamos faltos, Padre. Y te pedimos, Señor, que tu misericordia, Padre, nos cubra, que tu amor nos cubra, Padre, y que seas tú tomando el control de mis palabras, porque que es el hombre sin ti no es nada, Padre, pero contigo lo es todo. Padre, en esta mañana, Padre, te pedimos, Señor, que seas tú, Padre, obrando en este mensaje que vamos a compartir durante esta mañana. También, Padre, te pido, Señor, por todos aquellos que forman parte de La Voz Radio, Padre, de este gran ministerio, Padre, donde tú me has traído, Padre, para servirte, Señor, por todos y cada uno, por sus familias, Padre, por todos, Señor. Abre puertas, Padre. Tu palabra nos enseña que tú eres un Dios de amor, un Dios que tiene planes de bien para nuestra vida y no de mal, Padre. Tu palabra nos dice, si ustedes siendo malos dan buenas dádivas a sus hijos, cuanto más el Padre. Nosotros creemos que tú tienes gran bendición para nuestra vida. Todo esto te lo pedimos y te lo agradecemos en el nombre poderoso de tu Hijo amado, Cristo Jesús. Amén, amén, amén. ¿Sabe qué tan importante?

importante es ponernos de acuerdo en oración, ponernos de acuerdo en todo lo que nosotros estamos realizando todos los días en nuestra vida. Por eso el enemigo te ataca, por eso el enemigo no quiere que tú estés de acuerdo en un mismo espíritu. Se meten los desacuerdos en las iglesias, se meten los desacuerdos en todos lugares, se están los desacuerdos, porque qué tan poderoso es, fíjate lo que dice la palabra de Dios. Ciertamente dice, si dos de vosotros se pusieran de acuerdo sobre cualquier cosa, no dice sobre esto, sobre el otro, sobre aquello, sobre cualquier cosa que le pidieran al Padre, esta será concedida. ¿Tienes una pareja? Ponte de acuerdo con esa pareja en un mismo espíritu en el nombre de Cristo Jesús. ¿Tienes familia, tus hijos? Ponte de acuerdo con tus hijos. Estamos viviendo tiempos difíciles, tiempos postreros, donde dice que los padres entregarían a los hijos a los padres y así, unos contra otros. Y que en los tiempos postreros el amor de muchos se enfriaría. Pero si nos está avisando es para que tu amor no se enfríe, para que ese amor vuelva a crecer, para que estemos en nuestro primer amor. Primer día que Dios te transformó tu vida, para que puedas seguir sintiendo cada día el Espíritu de Dios posándose en tu vida, transformando tu vida, cambiando tu vida. ¿Qué tan importante es ponerte de acuerdo? ¿Y por qué es que el enemigo nunca... ¿Te has dado cuenta que no, muchas veces no estás de acuerdo con las personas? Hay desacuerdos. Ya te sacaron en algún momento de tu vida, ya te sacaron de, dicen por ahí, de tus casillas. O ya te saliste de tus casillas. Entonces es necesario ver qué personas son las que te rodean y ponerte de acuerdo con esas personas. Y cuando es para orar, es una oración poderosa. Porque Dios no es hombre para que mienta, ni hijo de hombre para que se arrepienta. Y ahí está escrito, ¿que no? Confiaré. Ahí está escrito. Dice, ciertamente, si dos de vosotros se pusieran de acuerdo sobre cualquier cosa que le pidieran al Padre, esta será concedida. Y recuerda, siempre te voy a compartir los versículos que a mí me están ayudando, que me ayudan a crecer, que me ayudan a mi incredulidad. Dice que vino un hombre a Jesús y se arrodilló frente a él. Me impacta, porque esa parte, cuando yo tenía 9 años de edad, transformó mi vida, me sanó de leucemia. Y en aquel tiempo me lo leyeron y dice que llegó un hombre a Jesús y se arrodilló frente a él y le dijo, Señor, ten misericordia de mi hijo. Muchas veces cae al fuego, muchas veces cae al agua. Tus apóstoles ya oraron y no pudieron hacer nada por él. Y ahí está lo hermoso cuando Jesús le dice, ¿tú crees que yo puedo? Porque al que cree, todo le es posible. Hoy de esa misma manera Jesús te dice a ti, a tu vida, ¿tú crees que yo puedo? ¿Cuántas personas yo he podido tener la fortuna de ayudar ya en este corto tiempo de servirle al Señor? Personas que están en adicciones, porque yo estuve ahí y sé cómo poder salir. El hombre no puede sacarte, tú no puedes salir. Yo los he visto, como yo en algún momento, que dicen, yo no puedo, yo quiero cambiar, yo quiero tener una vida diferente, yo quiero tener una vida de progreso, pero no puedo cambiar, no puedo. Y no puedes porque Jesús te dice, tú crees que yo puedo, porque al que cree todo le es posible. Y este hombre le dice, Señor, yo creo, ayuda a mi incredulidad. Fíjate lo que este hombre le dice a Jesús, cuando Jesús le dice, ¿tú crees que yo puedo? Esto es muy poderoso, ¿sabes? La palabra de Dios es poderosa. Cuando nosotros abrimos la Biblia, no estás abriendo la Biblia, no estás abriendo un libro, estás abriendo la oportunidad de que Dios habla contigo. Es Dios mismo hablando contigo. Y ahí en la Biblia está escrito, y lo que está escrito así es. Y dice, ¿tú crees que yo puedo?

porque al que cree todo le es posible. Y el hombre le dice, yo creo, ayuda a mi incredulidad. ¿Sabes si no estás teniendo los resultados con tu fe que deberías de tener? Pídele al Señor y dile, Señor, ayuda a mi incredulidad. Si alguno está falto de fe, pídasela a él. ¿Qué dice la Biblia? Si alguno está falto de fe, ¿a quién tenemos que pedirle? ¿A quién es que tenemos que pedirle? A Jesús. Dice la palabra de Dios, ¿verdad? Y nos enseña en Hebreos 11. Dice, porque sin fe es imposible agradar a Dios. ¿Tú cómo quieres vivir una vida cristiana agradable a Dios? Y si no has recibido a Jesús en tu corazón, decir cristiano no es una religión. Si no has recibido a Jesús en tu corazón, lo puedes hacer. A través de una oración que puedes hacer. Si ya estás cansado de la vida que llevas, si ya estás cansado de que no puedes, dice que Dios cuando hizo al hombre al inicio le dio libre albedrío. El poder para mí más grande que el ser humano tiene es la libertad de elección. Pero cuando el ser humano pierde esa libertad de elección, ¿qué no has visto personas que dicen, yo quiero dejar de tomar pero ya no puedo? Yo quiero dejar de drogarme pero ya no puedo. ¿Por qué? Porque las drogas, el alcohol, la depresión, las personas, todos tomaron el control de su vida. ¿Has oído una frase que dice, el hombre que se conquista a sí mismo está listo para conquistar el mundo? Pero si no te puedes conquistar a ti mismo porque Dios, porque el enemigo ya te robó tu libertad de elección, porque no te das cuenta cómo te la va a quitar. Muchas veces empieza a través de los medios de comunicación, ni cuenta te das. Empieza a través de la música, empiezas como jugando. Oh, pues yo voy a oír una canción de X artista que dice que estoy muy triste. Y ahí la estás repitiendo, y al ratito ya la estás cantando. ¡Qué triste! Puedes irnos, y al ratito oyes otra que dice, no vale nada la vida. Y al ratito ya la estás repitiendo. Y ten cuidado, porque dice la palabra de Dios, dice que el poder de la vida y la muerte se encuentra en vuestra lengua, y es así. Así que qué hermoso es mejor meditar en el Señor, que tus palabras sean de fortaleza, que tus palabras sean de bien y no de mal. Porque Dios tiene planes de bien para tu vida y no de mal. ¿Y qué es lo que pasa cuando no nos damos cuenta? Que al ratito ya estamos cantando eso, y al ratito no nada más lo estamos cantando, al ratito ya forma parte de tu vida. Y al ratito ya, si no estás triste, ya no estás contento. Entonces, ¿qué tan importante es lo que nosotros hablamos? ¿Qué tan importante es lo que nosotros repetimos? ¿Qué tan importante es lo que nosotros absorbemos mental y espiritualmente? Entonces es ahí donde toma el control el enemigo y te quita tu poder. Muchas veces piensas, oh, yo tengo el poder, soy libre. No eres libre, vives en libertinaje, que es diferente a ser libre. Ser libre, el único que te puede hacer libre y romper las cadenas se llama Jesús mismo, que es el mismo de ayer, hoy y siempre. Es el mismo que le dijo a este hombre, tú crees que yo puedo, porque al que cree todo le es posible. Es el mismo Dios de ayer, hoy y siempre. Así que, ¿qué es lo que tenemos que hacer? Ponernos en las manos del Todopoderoso y creerle a Él que Él tiene los planes de bien para nuestra vida. Así que espero que te estés gozando con este mensaje que estoy compartiendo contigo en esta mañana, donde, bueno, reflexionamos y estamos reflexionando cómo el ser humano pierde su libertad de elección, cómo te la roban a través de lo que estás absorbiendo, escuchando y oyendo. Y alguien me podría decir, ¿qué tan importante es lo que oímos? Sin querer, al ratito lo estás repitiendo. Hay una dinámica que yo hago en mis entrenamientos para que la gente vea cómo la repetición de las palabras se quedan en tu mente y en un minuto te puedes autoprogramar si no te das cuenta. Por eso es necesario, dice que de la abundancia del corazón habla la boca del hombre. Es necesario poner atención. ¿Qué es lo que estás escuchando? A mí me gusta escuchar

inconscientemente, su subconsciente se programó pensando, su mente se programa. Entonces así es como de la misma manera entra a tu vida la depresión. Entra como un juego, como, oh, soy romántico, pero de lo romántico pasa a otro grado. Y cuando tienes un problema, ya no buscas la solución, sino ya estás programado para sufrir. Y al ratito ya andas cantando eso de sufrir, me tocó a mí en esta vida. No te lo recomiendo, amigo. Es necesario que fortalezcas tu vida a través de la palabra. Por eso en Romanos 10, 17 dice así que la fe es por el oír y el oír la palabra de Dios. ¿Qué es lo que tú haces en la mañana cuando te levantas? Lo primero que debes de hacer es agradecer a Dios por el día que te está permitiendo y de ahí ponerte en las manos de Dios. Y todo lo que hagas, yo siempre te lo voy a compartir, todo lo que hagas, hazlo para la honra y gloria de Dios. Dice la palabra de Dios, si bebéis o coméis o hacéis cualquier otra cosa, hacedla pues para la gloria de Dios. Así que, amado hermano, espero que usted se esté gozando con este mensaje. Déjeme leerle algo que me dio el Señor esta mañana y que yo lo tengo que leer y compartir como yo lo tengo aquí. ¿Sabe usted? En la palabra de Dios, en la Biblia, nos alerta sobre los últimos tiempos, ¿verdad? Y nos dice cómo son los últimos tiempos, ¿verdad? Y cómo van a ser estos últimos tiempos. Y de acuerdo a las señales, ¿verdad?, que se viven, pues sabemos que ahí estamos, ¿verdad? A un cuartito para la hora, dicen algunos hermanos pastores. Dicen, ya estamos a un cuartito para la hora. Así que yo le voy a leer. Primeramente, recordándole, ¿verdad?, para que usted ponga alerta, ¿verdad?, de que actualmente el amor de muchos se ha enfriado, pero nosotros tenemos que volver a nuestro amor, a buscar de Dios con esa fe, con esa certeza de lo que no se ve, con esa convicción de lo que se espera, sabiendo de que Dios está obrando todavía en la humanidad. Mucha gente puede decir, bueno, hermano Alex, pero usted me dice que Dios está obrando en nuestra humanidad, pero las guerras y todo lo que está habiendo en el planeta, la hambre, la falta de trabajo, la inseguridad, todo lo hay y es real. Pero Dios no es el que hizo la inseguridad, Dios no es el que hace las guerras. El hombre en su ambición es el que hace las guerras. Dios le ha dado al hombre el poder, como se lo dije hace un momento, el poder tan grande que es el poder de elección, el poder de libre albedrío. Pero la gente se deja llevar por el enemigo en lugar de llevarse por Dios, en lugar de poner a Dios en primer lugar. Tú quieres ser bendecido, hay principios, dice, mas buscad primeramente el reino de Dios y su justicia y todo lo demás os vendrá por añadidura. Tú quieres tener una vida espiritual, tienes que formar hábitos. Tú quieres formar una vida con fe y ser un hombre de fe. Bueno, pues dice, así que la fe es por el oír, ¿y el oír qué? La palabra de Dios. Tienes que formar hábitos que te lleven a tener buenos resultados. Y mira, te voy a leer en Mateo 24, dice, señales antes del fin. Dice, y estando sentado en el monte de los olivos, los discípulos se le acercaron aparte diciendo, dinos cuándo serán estas cosas, y qué señales habrá de tu venida y del fin de los siglos. Y respondió Jesús y les dijo, primeramente les alertó y les dijo, mirad que nadie os engañe. O sea que miremos que nadie nos engañe. Dice, porque vendrán muchos en mi nombre diciendo yo soy el Cristo. Ya lo hay. Ya hay hombres que se autonombran Cristos o que se creen que son Cristos. Hace un tiempo miraba yo un documental sobre un pastor que ya falleció, que él decía que iba a resucitar a los 3 días, pues no, ¿verdad? Y engañó a mucha gente diciéndoles que él era Jesús y que iba a resucitar cuando él muriera, pero no sucedió de esa manera. Así que dice, mirad que nadie os engañe, porque vendrán muchos en mi nombre diciendo yo soy el Cristo. Y a muchos engañarán y oiréis de guerras.

rumores de guerra. Mirad que no os turbéis, porque es necesario que todo esto acontezca. Pero aún no es el fin. Mire lo que dice la palabra de Dios, lo que dice Jesús mismo. Que oiremos de guerras, ya no oímos de rumores actualmente, ya no son rumores, ya es una realidad. Y dice, pero hay algo aquí que dice, mirad que no se turbe vuestro corazón, o mirad que no os turbéis, porque es necesario que todo esto acontezca, pero aún no es el fin. Porque se levantará nación contra nación y reino contra reino, y habrá pestes, hambre y terremotos en diferentes lugares. Y todo esto será principio de dolores. Entonces os entregarán a tribulación y os matarán y seréis aborrecidos de todas las gentes por causa de mi nombre. Muchos tropezarán entonces y se entregarán unos a otros, y unos a otros se aborrecerán. Y muchos falsos profetas se levantarán y engañarán a muchos. Y por haberse multiplicado la maldad, el amor de muchos se enfriará. Mas el que persevere hasta el fin, este será salvo. Y será será predicado este evangelio del reino en todo el mundo para testimonio a todas las naciones, y entonces vendrá el fin. Por tanto, cuando veáis en el lugar santo la abominación desoladora de que habla el profeta Daniel, el que lee entienda. Entonces los que estén en Judea ayuden a los huyan a los montes, dice. Bueno, hasta aquí voy a parar, hermano, porque lo importante, hermano, es que Jesús nos alertó sobre los últimos tiempos. Y nos alerta y dice, mirad que nadie os engañe, porque vendrán muchos en mi nombre diciendo yo soy el Cristo. Y a muchos se engañarán. Oiréis de guerras y rumores de guerras. Mirad que no se turbe vuestro corazón. Sabemos que son tiempos difíciles. Sabemos que el planeta entero, el mundo entero está pasando por crisis mundial. Hay crisis mundial, necesidad en muchas partes del mundo. Pero sabemos, dice, que no se turbe vuestro corazón. Porque sabemos también, en Romanos dice, que en Cristo Jesús somos más que vencedores, y que en Él somos más que vencedores, y debemos de entender que Él nos hace más que vencedores, y que cuando tú estás en Cristo, tu vida va a estar guardada, si le crees a Él, como dijo al hombre que se arrodilló frente a Él y trajo a su hijo endemoniado, le dijo Jesús, ¿tú crees que yo puedo? Porque al que cree, todo le es posible. ¿Tú crees que Dios puede guardar tu vida? Porque al que cree, todo le es posible. Así que, bueno, en Él somos más que vencedores. Y dice, en Romanos 8, 28, dice, y sabemos que a los que aman a Dios, todas las cosas les ayudan a bien. Esto es, a los que conforme a sus propósitos son llamados. Porque a los que antes conoció también los predestinó para que fuesen hechos conforme a la imagen de su Hijo, para que Él sea el primogénito entre muchos hermanos. Y a los que predestinó a estos también llamó, y a los que llamó a estos también justificó, y a los que justificó a estos también glorificó. ¿Y qué pues diremos a esto? Si Dios es por nosotros, ¿quién contra nosotros? Por eso es que, si usted le cree a Dios, aunque estemos pasando por tiempos difíciles, o usted piense que está pasando por tiempos difíciles, debe de entender que en Dios somos más que vencedores, y que todas las cosas que estamos viviendo tienen que obrar para bien, obran para bien en nuestra vida. ¿Y esto de quién depende? Depende de cada uno de nosotros. Depende de cómo nosotros vemos la vida espiritual que estamos llevando. Recuerde que dice su palabra que Él no nos ha dado un espíritu de cobardía, sino de poder, amor y dominio propio. Y que en Él encontramos todo lo que nosotros necesitamos. Como te dije hace un momento, el hombre no te puede ayudar. Yo no te puedo cambiar tu vida. Pero tú tienes un poder tan grande que se llama libre albedrío. Y tú decides con él
con esa libertad de elección tú decides cómo quieres vivir tu vida, cómo quieres llevar tu vida delante de Dios. Tú eres el que decides cómo quieres llevar tu vida para bien de ti mismo. Yo, cuando yo vine a servirle al Señor, porque yo ya conocía de Dios, pero no le servía. Yo conocía, como muchos conocemos, pero no vivía yo el cristianismo. Solamente iba yo a Dios cuando yo necesitaba y le pedía, y Él me daba porque es grande su misericordia. Su palabra dice que Él hace salir el sol para buenos como para malos. Pero una vez que Dios me transformó mi vida y que me llevó a esa transformación de decidir un cambio en mi vida y de decir, Señor, te entrego mis dones y talentos. De ahora en adelante te quiero servir a ti, Señor. Ya no quiero ser más el locutor de la radio secular, el locutor de la radio, de la ranchera. Quiero ser un locutor, si todavía puedo servirte, Señor, como locutor de radio. Quiero hacer radio para ti. Mira, hermano, yo no anduve buscando por aquí o por allá. Dios es el que ha puesto los medios y me ha conectado con los diversos hermanos de las estaciones de radio donde hoy le servimos al Señor. En Guatemala los sábados transmitimos, en El Salvador también. Y a través de la voz, hermano, que Dios nos permite compartir con usted diario un programa. Pero mire, Dios fue poniendo los medios y yo decidí entregarle mis dones y talentos a Él. Y descubrí, hermano, que la palabra de Dios dice, si bebes o comes o haces cualquier otra cosa, hacedla para la gloria de Dios. Y no importa que usted va al trabajo y usted dice, pero ¿cómo lo voy a hacer para Dios si lo estoy haciendo para el patrón? No, usted entréguele a Dios su trabajo, todo lo que haga, sus manos. Dígale, Señor, todo lo que toque en mis manos, Señor, es para ti, Señor. Todo lo que hable en mi boca, Señor, es para ti, Señor. Y usted va a ver un gran cambio haciéndolo diario porque usted va a formar un hábito de creerle al Señor y de servirle al Señor. Entonces, amado hermano, cuando yo vine a servirle al Señor, muchos de los que yo conocí en el pasado no estuvieron ahí. Estuve yo solo en un proceso. Dios no permitió, estuve en un proceso solo, caído, durmiendo en las calles. Ya no tenía vida, mi estómago sangraba de tanto alcohol, de tantas pastillas. Yo era una persona adictada al clonazepam, al Xanax. Esto no es algo que se puede quitar usted tan fácil, porque esto se lo dan los médicos. Así que yo ya no podía. Yo, si no tenía una pastilla, yo no podía porque me daban convulsiones. Llegaba yo a los hospitales y me decían los médicos, no intentes dejar el medicamento porque te va a dar una convulsión, te puede dar un derrame. Y cada vez que intentaba yo dejarlo, la cara se me entumía, empezaba yo a convulsionarme, al grado de que si no tenía yo las pastillas, yo sufría mucho. Y ya era una droga recetada. Y sabe una cosa, entonces ahí descubrí cómo el Satanás me había quitado mi libertad de elección, cómo Satanás me había quitado el libre albedrío, cómo ya no tenía yo elección. Ya yo decía, había algo en mi mente que decía, yo quiero cambiar, pero no puedo. ¿Usted sabe qué débil es eso? ¿Qué debilidad tan triste? ¿Qué tremendo? Pero hoy estamos descubriendo quién le está robando esa libertad de elección. ¿Y quién le puede dar ese espíritu de poder, amor y dominio propio? Cristo Jesús. Entonces, amado hermano, cuando ya no tenía yo solución, cuando ya no tenía yo nada, Dios vino, me rescató, metió su mano en el lodo cenagoso, me rescató y me quitó el sangrado que tenía yo en el estómago, me sanó nuevamente, porque yo aparte soy una persona de mucha fe. A los 9 años tuve leucemia, se los he comentado, así que yo creo en ese Dios que sana. Yo creo que si tú tienes una enfermedad ahora en este momento, Dios te puede sanar. Pero, ¿qué decía Jesús? ¿Qué dijo Jesús ahí? Tú crees que puedo porque al que cree todo le es posible. ¿Y qué decía Jesús o qué dice Jesús? ¿Todavía te lo dice a tu corazón? Tu fe te ha sanado. Pero recuerda que sin fe es imposible agradar a Dios. Así que Dios me habla y me dice, me vas a servir. Y yo lo creí y de repente me vi compartiendo la palabra de Dios. En la primera vez que estaba dando mi testimonio, estaba yo saliendo en 15 canales de televisión y en radios en Guatemala. Y el Señor me dijo así, tú tardaste 20 años buscando la fama como locutor, pero hoy no se trata de fama, hoy se trata de mí. Y yo en un día hago que tu nombre se conozca por muchos lugares.
sabe, hermano, hoy mi nombre no es lo importante. Hoy lo importante no es Alex Mendoza, no soy yo. Hoy lo importante, hermano, es Dios. Hoy lo importante es que usted conozca de ese Dios que sana, liberta y que le puede transformar su vida. Así que yo le invito a que ponga su fe en él y que no deje que el enemigo le robe su libertad de elección. Porque ya le dije cómo es que la va perdiendo, a través de la depresión. Y muchas veces nosotros colaboramos para que otros la pierdan. Cuando usted le dice a su hijo, no sirves para nada, usted está colaborando para destruirle la vida. Por eso voy a recordarle siempre lo importante de sus palabras. Usted quiere tener un gran crecimiento, sus palabras deben de ser verdaderas, deben de ser palabras de fortaleza, deben de ser palabras de fe. No palabras de debilidad, palabras que usted exprese, y usted va a formar un hábito de palabras que le van a ayudar a ser bendecido. Yo tengo un trabajo, no nada más hago radio, tengo un trabajo. Dios me ha dado la oportunidad también de ser parte de una empresa, y cuando yo voy a ver un cliente, yo voy sabiendo que voy a hacer una venta, porque es un negocio de ventas. Y yo voy sabiendo que voy a ayudar a una persona. Y mis palabras, si van a ser, nunca van a decir, no creo, tal vez, no tienen que ser, lo voy a hacer, lo voy a lograr, voy a ir. Tus palabras deben de ser de fortaleza. Voy a ser bendecido, soy bendecido. No voy a ser bendecido, soy bendecido. Voy a ser sanado, no, soy sanado. Estoy sano. Porque entonces es como Dios se agrada, porque usted le está creyendo a él. Así dice su palabra. Suena mágico, ¿verdad, hermanos? Pero es así. Así que, hermano, yo quiero también que se prepare con lápiz y papel, porque ya en un momento le voy a dar los números de cuentas de La Voz Radio también, para aquellos que quieran compartir, hermanos, un poco de bendición, para que siga creciendo el ministerio. Hoy nos estamos sintonizando, ustedes lo saben, hasta Monterrey, México, Tijuana, todas las ciudades alrededor. Yo no me canso de ver los milagros que Dios hace, y sé lo grande que Dios está haciendo con esta estación. Sé que hay presos en cárceles libertándose, oyendo la palabra de Dios. Amigo, Dios te puede sacar de donde tú estás. Dios quiere transformar tu vida. Dios tiene planes de bien para tu vida. Pero tú eres el que has decidido darle tu libertad de elección al enemigo. Tú tienes que darle tu libre albedrío a Dios. Él te lo va a dejar. No es que tú le vas a dar a Dios. Mucha gente dice, no, es que yo no quiero ir a cambiar mi vida porque ya no voy a estar en la fiesta, ya no voy a poder tomar, ya no voy a hacer esto. Y es real, es true, pero es para tu propio bien. Cuando yo, no estuvieron amigos ahí cuando yo estuve en ese proceso de estar tirado, cuando lo perdí todo, no había amigos ahí, pero sabe una cosa, estuvo Jesús ahí. Después, cuando ya vine a servirle al Señor, no faltó quien me dijera, oye, te lavaron el cerebro, los cristianos ya te lavaron el cerebro. Y yo dije, que me lo vuelvan a lavar una y otra vez, porque no fueron los cristianos. Fue mi Señor Jesús que no nada más me lavó el cerebro, me lavó el corazón, me limpió mi cuerpo, me dejó sano nuevamente, en el nombre poderoso de Cristo Jesús. Lo que yo te estoy hablando tiene poder, amigo, amiga, hermano que me está sintonizando, y a través de esta radio está llegando este mensaje poderoso. Tú decides cómo lo quieres ver, pero las cosas de Dios son poderosas, grandes y maravillosas. Así que de ahí donde yo ya caminaba en las calles sucios sin bañarme y hablando solo con los demonios todos los días en la gritadera en la calle, de ahí me sacó el Señor, y de ahí puede sacar a tus hijos, de ahí puede sacar a tus hijas, de ahí puede sacarte a ti. Pero ¿qué pasa? Como te lo dije hace un momento, vamos perdiendo el libre albedrío, la libertad de elección. Pero hoy ya te invito a que reflexiones y tomes el control de tu vida. Y es tan simple y tan grande y maravilloso. Dios es tan, las cosas en la simpleza están las más grandes. Porque si usted va a Apocalipsis, dice, he aquí yo estoy a la puerta y llamo. Si alguno oye mi voz y abre la puerta, entraré a él, cenaré con él y él conmigo. Si tú le abres la puerta al Señor, él va a entrar a tu vida. Y entonces él va a poner en ti un espíritu de amor, poder y dominio propio. Porque dice su palabra, él no nos ha dado un espíritu de cobardía. Él quita el espíritu de cobardía y te va a poner un espíritu de poder, amor y dominio propio.
propio en tu vida. Los buenos resultados. Así que cuando a mí me dijeron, ya te lavaron el cerebro, mira, una vez escuché una señora que dijo, lleve a mi hijo a la iglesia, dice, aunque se convierta en una aleluya.

0: Pues total, dice, ni modo. Y yo digo, ¿cómo que ni modo? Ser un cristiano debe de ser sinónimo de ser un buena persona, un buen siervo. Sabemos que tenemos un pasado, yo me he equivocado en mi pasado. Pero sé que también que la palabra dice, si alguno está en Cristo Jesús, nueva criatura es. Y aquí todas las cosas viejas pasaron, todas son hechas nuevas. Y todo empieza a ser nuevo. Pero también hay una cosa muy importante que te comparto. Que dice que más te valiera ser caliente o frío, por cuanto fuiste tibio te vomitaré de mi boca. Es necesario poner en manos de Dios todo lo que hagas, entonces dejas de ser tibio, porque desde que amanece dice, Señor, mi día te lo entrego a ti. Sé, Señor, que soy falto, Señor, pero sé que tú me puedes ayudar, dice que tú me puedes guardar este día. Y a cada día te basta con su propio día. Dice la palabra que cada día son nuevas y renovadas sus misericordias. Así que Dios tiene planes de bien para tu vida. Ahora sí que, ¿quieres tú hacer un gran cambio en tu vida? Solamente tienes que orar y pedirle al Señor, Señor, entra en mi corazón. Acepto como mi único y suficiente Salvador. Yo te acepto a ti. Ayer miraba unas personas que me conocieron del pasado y me preguntaban que si no se me antojaba un trago o una cerveza o el vicio, ¿no? Y les decía, no tienen una idea lo que me costó para poderme quitar la adicción de las pastillas recetadas. Y mucha gente tiene ahorita esa adicción a las pastillas y ya no pueden estar sin las pastillas porque ya se las recetaron para la depresión, para el mal del zambito, digo yo, para todo ya les recetaron medicamentos los cuales te van a hacer adicto. No lo necesitas, tú no necesitas eso porque van a ir acabando con tu cuerpo al grado de que yo empecé a sangrar del estómago. Pero tú necesitas saber la verdad. Dice que la verdad nos hace libres y que es la verdad que Dios te puede libertar. Que si tú oras a Él y tú le aceptas a Él como tu único y suficiente Salvador, Él te va a libertar, Él te va a sostener y va a transformar tu vida. Y tu vida se va a cambiar. Así que Dios ha hecho cosas grandes en mi vida, yo te lo testifico, no con presunción o por presumir, sino te lo digo porque lo mismo que Dios ha hecho en mi vida lo puede hacer en tu vida. Todos los días tenemos aflicciones, todos los días tenemos que salir adelante, todos los días tenemos necesidades, todos los días. Pero hoy tengo a alguien que voy de rodillas y le digo, Señor, entro en mi aposento y le digo, Señor, en mi intimidad, en mis pensamientos, le digo, Señor, yo creo, como dice tu palabra, como tú le dijiste a ese hombre, tú crees que yo puedo porque al que cree todo le es posible, yo creo, ayuda a mi incredulidad. Y Dios te va a sostener en bien. Amado hermano, voy a darte los números telefónicos. Antes voy a saludar a los hermanos que están en redes sociales a través del Facebook de Alex Mendoza. Sofía Villalpando dice, buenos días, saludos Alex, pide por mí. Amén, claro que sí. Saludos Alex desde México, Jalisco, pide por mí. Claro que sí, vamos a estar orando por ti, Sofía. Dice Lisbeth, Dios le bendiga, pastor, los tiempos están cumplidos, pero los hijos de Dios tenemos sus promesas, Él nos guarda de todo mal, amén, así es y así es como es. 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Yo el otro día me quedé tan contento, iba yo manejando desde Los Ángeles hasta Fresno. Más allá fui para Merced. Son 5 horas de camino. Y la estación, la 1090, se seguía escuchando. Imagínate qué gran bendición es poder tener una estación así. Pero también hay gastos, amados hermanos. Hay gastos. Yo digo, Señor, bendice la vida de los hermanos que son parte de este ministerio, del doctor Alejandro de la Cruz. Señor, bendícelo, fortalécelo, guárdalo, Señor, dale mucha salud, porque mire, hermano, todo lo que andan haciendo, todo lo que hace el doctor, todo lo que hacen los pastores, los que son parte de este ministerio, que no dicen no, ellos le creen al Señor y están por agarrar una estación en Guadalajara. Y Dios quiera, hermano, que México pueda tener muchas estaciones cristianas y que podamos, hermano, tener mensajes de esta clase, porque muchos están siendo libertados. estados. Sabemos que hay mucha mucha desconfianza, hay mucha inseguridad, pero sabemos también que Dios transforma la vida de sus hijos, que Dios guarda a sus hijos. Dice que el que habita al abrigo del Altísimo morará bajo la sombra del Omnipotente, y que nada nos pasará, que Él es nuestro pastor. 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Usted puede ver lo que se está haciendo con lo que usted está aportando, y usted puede mirar, porque dice que por sus obras los conocerán, y usted puede ver las obras de lo que es La Voz Radio. Siempre están buscando hacer conciertos, siempre están buscando llevar la palabra, y siempre está la palabra ahí lista 24 horas para que usted esté escuchando palabra de Dios y su fe sea fortalecida. Le decía yo que la vez pasada me fui sintonizando la estación. Imagínese, Tijuana para México, ¿hasta dónde se escucha para allá, para México? Yo quisiera tener la comunicación por teléfono. Yo creo que voy a pedirle a La Voz, vamos a ver de qué manera podemos tener una línea de teléfono para que usted me pueda marcar. Voy a investigar si puedo hacerlo por medio del 1-800 para que usted me pueda marcar. Pero para los pastores que están en el área de Los Ángeles y quieren ser parte, Dios nos ha proveído con un pequeño estudio, sencillo pero agradable, donde usted puede venir y compartir la palabra y sembrar, amado hermano. Usted puede venir, si usted es de México más, si es usted un pastor de Monterrey, mire qué bendición que usted le pueda predicar, por medio de usted el Señor pueda hacer milagros a su ciudad, a Monterrey, a Tijuana, a cualquier parte de México. Y usted lo puede hacer porque no hay excusa, lo puede hacer a través de lo que Dios ya ha levantado. Para eso Dios ha levantado este gran ministerio de radial, para que la palabra se expanda, y así usted puede tomar un tiempo, ¿verdad? Los tiempos son muy, muy accesibles, ¿verdad? Es muy accesible, que se trata de servirle al Señor. 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Si usted necesita oración, vamos a orar. Ya estamos poniendo también en lista a los hermanos que piden oración. Si usted quiere poner a algún hijo, algún familiar en oración, usted me puede llamar a ese número. número, yo voy a anotarlo en mi lista, ¿verdad?, que tengo. Y también a mí me ayuda porque tengo que estar, el otro día me puso el Señor en mi corazón de una persona, y me puso en mi corazón, ahí está tu agenda, anota, anota, porque para que tengas el nombre y para que estés recordando. Y usted dirá, ¿y eso como para qué, hermano Alex? ¿A poco usted lo va a oír más el Señor? Pues no, mi hermano, recuerde que dice, ciertamente si dos de vosotros se pusieran de acuerdo sobre cualquier cosa que le pidieran al Padre, esta será concedida, ¿qué no? Así que si usted me pone en petición a su familiar, pues es porque usted también va a orar conmigo por ese familiar y se va a unir en oración para que oremos por ese familiar. Y entonces la oración de uno puede la oración de dos, pues imagínese usted. Así que bueno, hermanos, le voy a dar nuevamente el correo electrónico para los hermanos que quieren hacer su aportación a La Voz Radio, es vozyvision2022@gmail.com. Y bueno, el tiempo se va pasando y yo sigo hablando, ¿verdad, hermanos? Bueno, Dios les bendiga grandemente. Yo digo, Dios nos ha proveído con esa oportunidad de tener facilidad de palabra. Muchos años, 20 años, estuvimos trabajando para la radio secular, y ahora que trabajamos para el Señor, bueno, pues buscamos también aprender cada día, porque yo, hermano, estoy aprendiendo. Y siempre tengo en mi mente algo que decía un licenciado en México. Dice, eliminar la soberbia de creer que lo sabemos todo, porque todos los días estamos en un constante aprendizaje. Aquel que cree que lo sabe todo, pues ya, ¿qué hace aquí? Pero cuando usted tiene la humildad para aprender, dice que el que sabe haga como que no sabe, para que aprenda, porque de esa manera su mente está abierta a las oportunidades. Se abre, su mente es tan poderoso lo que Dios ha hecho en el hombre. Imagínense, dice, Dios hizo al hombre a su imagen y a semejanza. Así que Dios lo ha hecho con ese libre albedrío que es tan poderoso. También lo ha hecho al hombre con esa oportunidad, ¿verdad?, que tiene el hombre de meditar. El hombre puede meditar, puede reflexionar y puede transformar su vida, y tiene el poder de elección. Pero como se lo digo, cuando se lo quita el enemigo, el hombre pasa a ser como la nada, pasa a ser nada más, como decía mi abuela, un hilacho viejo, un hilacho que traen para acá y para allá. Y sabe, hay quien puede decir, alguien me dijo una vez, hermano Alex, dijo, usted está en la radio aquí, luego va y da su testimonio por allá, y usted anda por acá. Y me dijo, el diablo anda bien enojado, hermano. Yo dije, ay, usted lo ha visto, porque yo no tengo tiempo, yo nomás ando viendo el blanco perfecto, que es mi Señor Jesús. ¿Yo qué me voy a andar preocupando? Pues entonces voy a andar yo pensando, ay, pues me voy a andar cuidando. No, dice la palabra de Dios, para eso es la palabra de Dios. Dice, porque mayor, dice en primera de Juan 4:4, dice, porque mayor es el que está en vosotros que el que está en el mundo. Y yo tengo que hacer lo que tengo que hacer, tengo que creerle al Señor y tengo que compartir su palabra, porque Él ha abierto puertas. Y de repente, hermano, le decía, yo no he estado buscando conexiones. Ayer le decía yo a un hermano, no, si usted quiere predicar para Guatemala, tenemos para Guatemala. Quiere predicar para El Salvador, tenemos para El Salvador. Quiere predicar para México, Monterrey, Tijuana, todas las ciudades, puede hacerlo, no hay ningún problema, ¿verdad? Entonces me dijo, oiga, hermano, ¿y cómo le hizo para conseguir todas esas conexiones? Le dije, no, hermano, yo no ando consiguiendo ninguna conexión. Yo solamente me dejo guiar por el Señor. Y recuerdo que cuando ya estaba saliendo aquí en Radio Cali, en esa estación estaba yo saliendo, y ya estaba saliendo ahí en Guatemala y en El Salvador. Y yo dije una semana, dije, y no tarda el Señor de abrir puertas en México. Y mire que me va llamando el doctor Alejandro de la Cruz, y ahora estamos sirviéndole al Señor también a través de La Voz Radio. Yo me siento muy contento por ser parte a la distancia de mis hermanos de La Voz Radio. Y ahora yo oigo La Voz Radio todo el tiempo, todos los días, porque es una radio que edifica, es una radio que transforma, es una radio que va a llenar mi vida de fortaleza en lugar de llevarla de tristeza en tristeza. Por eso usted tiene el control, usted decide. Yo le voy a decir, amado hermano, por ahí pase la voz a todos sus vecinos, que le pongan a la 1090 todo el día, para que oigan buena radio. Bueno, hermanos, yo les decía que también yo hago otras cosas, como la venta de sistemas de agua alcalino. Y hoy voy a tomar el tiempo que me queda para darle la información a toda la gente del área de Los Ángeles, también la comunidad. compañía hace exportación a otros países, ¿verdad? 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Esta es una empresa que Dios me ha permitido para trabajar con ellos, ¿verdad? Para ser parte de esta empresa. Dios es grande, por eso le digo, Dios levanta y Dios te va a levantar y Dios también te va a dar las herramientas para que tú seas de gran bendición. Pero créele al Señor, tú no eres cualquier cosa, tú eres un hijo de Dios y naciste para bendecir a todos los de a tu alrededor. Y ahora formamos parte de esta empresa y también en esta empresa ponemos a Dios por primer lugar. 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Así que acompáñeme.
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0: 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El tiempo se va volando, hermanos. A mí no me queda más que despedirme y decirles muchísimas gracias. Dios les bendiga. Dios mediante, mañana en punto de las 7 de la mañana, hora de Los Ángeles, 8 de la mañana, hora Guadalajara de México. Estamos nuevamente con ustedes, su programa de Transformados por Cristo, y que Dios siga bendiciendo tu vida, mis amados hermanos, que Dios siga haciendo cosas grandes en su vida, mis amados hermanos. Así que nos vemos, Dios mediante, mañana nos sintonizamos. Gracias a la gente que está en redes sociales, siga compartiendo nuestra publicación. Bendiciones.
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17: Gracias, gracias por su sintonía, que es su preferencia, a estas audiciones diarias que estamos llevando hasta usted a través de La Voz, porque la fe viene por el oír. Y en este momento tenemos saludos que enviar, porque nuestra audiencia se está reportando en este momento, y de verdad qué alegría poder compartir con ustedes estos momentos tan importantes.
18: Queremos saludar a las personas que se comunican, a nuestra hermana Esther Pérez, que también ella ya está haciendo su aportación.
17: Este proyecto es extraordinario, es un proyecto simple, un proyecto que es muy alcanzable, pero insisto, necesitamos la unidad para poder lograr ese y cualquier proyecto de el que se quiera realizar. Si no hay unidad, entonces todo queda a medias, no se pueden concluir las cosas. Somos muchos los de fe, somos muchos. Y yo siempre digo, y los agradecidos somos más. Cuando estamos agradecidos por un favor recibido, por una bendición recibida, nuestra respuesta automática es agradecimiento. El agradecimiento es algo importantísimo. Dicen que cuando al mal agradecido se le olvida quién lo ayudó, la miseria se encarga de recordárselo. Es decir, cuando te olvidas de ser agradecido, entra la arrogancia, entra en la persona
18: el ego, ¿no? También
17: la altivez. Sí, el ego. Tú has oído ese dicho: el hambre me tumba, pero el orgullo me levanta.
18: Claro.
17: Bueno, el agradecimiento es lo contrario. El agradecimiento trae humildad. El agradecimiento trae un reconocimiento. El agradecimiento trae honra. El agradecimiento lo que produce es buena voluntad en nosotros. ¿Y cómo no estar agradecido? Imagínate una persona que tiene hambre, que no ha comido en un día, en dos días, y que está desesperado. Y hay mucha gente que cuando mira personas así, sáquese de aquí, vago, mantenido, flojo. Pero hay personas que, no, espérate, te voy a traer. Me estabas platicando la vez pasada que ahí en Juárez llegaban señoras ahí a tu casa y la recibía tu mamá.
18: Sí, han estado, bueno, cuando yo estaba ahí con ellos, llegaban y tocaban la puerta o a veces se asomaban al bote de la basura a ver si había comida. Y a veces les preguntaban, oiga señora, un taquito y le barro aquí la banqueta o le los árboles. Y, no, mi mamá les daba un plato como si nos los estuviera sirviendo a nosotros. Yo me acuerdo muy bien.
17: ¿Te acuerdas? No, no te haya quitado el plato de no, tuyo, de tu no, mesa. No. Vámonos, vámonos.
18: ¿Sabe qué? Que...
17: y no, dijiste, no, me quedé no. sin comer.
18: Me quedé sin comer. No, mi mamá siempre hace mucha comida. Vaya gente o no vaya gente, siempre tiene mucha comida. Y si le queda, la regala.
17: Y entonces aparte, sacaba un plato bien surtido un plato para la bien persona. Surtido.
18: Sí, ajá. A mí lo que me molestaba es que les daba los platos de esos de vidrio y todo. Yo, mamá, compra de plástico y no, pues, ¿por qué? Que no hay problema. Y eso es lo que a mí me daba así como que, híjole, ¿por qué si está bien bonita la los platos? No, la señora, dirían por ahí. Pero no, todo lo contrario, mi mamá siempre ha sido de las que les dan.
17: Oye, ¿y la persona que recibía ese plato con comida, qué hacían?
18: No, pues ahí volvían, no siempre, pero volvían.
17: Pero volvían exigiendo, volvían diciendo en qué le ayudo, cómo le
18: sí,
17: ayudo.
18: Sí, volvían ahí a hacer lo mismo, pero ya regresaban dos o tres veces por semana. Y aparte mi mamá pues ahí les daba.
17: ¿Y cómo demostraban su agradecimiento?
18: No, pues hablando bien.
17: Hablaban bien.
18: Hablaban bien los vecinos de nosotros, de bueno, de mi mamá y de nosotros. Y
17: sí,
18: todavía
17: porque eso que dices es interesante. La persona que dice, le puedo barrer, le puedo limpiar, puedo cortar las hierbas, puedo lavar el carro. O sea, el agradecimiento engendra generosidad. Pero ¿qué tal si la persona dice, ¿sabe qué? Esta comida que me está dando no me gusta y que la aviente la basura. O que te digan, mira, dame esto y que tú le das comida. Y te dicen, no, si lo que quiero es una feria, ¿para qué me das comida? ¿Me viste muerto de hambre o qué? ¿Lo quiero es dinero?
18: Ha pasado.
17: ¿Y ahí qué es lo que detectas en la persona?
18: Pues, mala agradecidez, para no decirlo.
17: Mal agradecido, sí. Sí. Por eso las personas utilizan dichos, utilizan metáforas. Es como cuando miras un perrito sin dueño, él solo vino y viene, ¿verdad?, todo sediento, todo hombreado, y resulta que le das comida, y en una de esas que le das, ándale, que te prende de la mano el solo vino y te da una tarascada.
18: Pero se ha fijado que...
17: No, espérame.
18: Entonces, a ver.
17: ¿Qué haces con el perro que te muerde la mano si le estás dando de comer?
18: No, pues no.
17: No, pues ya no le vuelves a dar, que eso lo vino, solo se va, así como vino, vámonos. Claro, porque una persona que es agradecida es una persona generosa, es una persona que si le pides un favor, no te lo va a negar. Mira, hay situaciones que han sucedido y me ha tocado. Nos invitaron a comer en un lugar muy lujoso, muy bonito. Y la persona que me invitó, no, dice, venga, esta comida es muy buena, me lo han recomendado. Y me dijo, yo quiero honrarlo porque yo quería conocerlo, yo quería conversar con usted. Pues me invita a comer y estamos ahí comiendo. Y dijo al mesero, tráigame la cuenta. Y entonces viene el mesero y dijo, señor, la cuenta está pagada. Pero ¿cómo que está pagada? No puede ser. ¿Quién pagó la cuenta? Dijo, aquella señora que está allá. Y entonces, pues, nos quedamos, pues, vamos a decirle gracias, o por lo menos para saber quién es la señora. La señora dice, los oí, y la voz se me hizo conocida. Dice, cuando él estaba hablando, dijo, y cuando empezó a hablar de Dios, yo dije, él es el de la radio. Dice, un día tenía a un hijo en unas crisis de convulsiones, se mordía la lengua, se me caía en la calle, se convulsionaba. Probé muchas cosas, dice, un día me dijeron, pues escuche esa radio y pídales oración. Ahí hablan de fe, ahí hablan de Dios, ahí dicen que Dios hace milagros. La señora no iba a ninguna iglesia en nada, pero ella habló. Y fue una de las tantas personas que hablan y dice mi hijo tiene ataques epilépticos, por favor, oren por él. Dice la mujer, usted me preguntó que si yo creía. Dijo, por eso estoy llamando, porque creo. Pues si cree, haga algo. Ponga la mano derecha en la cabeza de su hijo. La Biblia dice, estas señales seguirán a los que creen. Pondrán sus manos sobre los enfermos y sanarán. Y también dice la palabra, si dos o más se ponen de acuerdo para pedir algo al Padre en mi nombre, dijo Jesús, yo lo haré. Le dije, ponga su mano derecha en la cabeza de su hijo y nos ponemos de acuerdo para pedirle al Padre en el nombre de Jesús que haga un milagro. Y oramos, espíritu de epilepsia, suéltalo, vete, no le estorbes más, lo declaramos libre en el nombre de Jesús. Dijo la señora, desde esa ocasión, hace más de 3 años, a mi hijo no le ha vuelto a dar ninguna convulsión. Quedó sano. Yo realmente nunca recuerdo haber oído más de esa situación. O sea, son de las veces que alguien habla y ora así y ya. Pero, dijo la señora, esa voz yo la conozco. Y la señora se acercó a nosotros, ni cuenta nos dimos. Y estaba escuchando y dijo, sí es. Le dijo al mesero, señor, tráigame la cuenta de esa mesa.
18: Wow.
17: ¿Qué es lo que hizo la mujer? Dijo, es una forma de agradecer lo que Dios hizo por mí. Y ya que platicamos con ella, fue que dijo, pues mire, muchas gracias. Esto es lo que yo le puedo decir que Dios hizo con nosotros. Y entonces el hombre que me invitó al restaurante se atacó, empezó a llorar.
18: Oh, yo pensé que atacar de comer.
17: No, ya había comido.
18: Okay.
17: No, se atacó, empezó a llorar. Y me dijo, a mí me lo habían dicho, que ustedes son gente de fe, pero no me había tocado, nunca había visto yo lo que está diciendo esa señora. Dijo, ahora compruebo que verdaderamente ustedes son gente que le cree a Dios. Son las cosas que hacen las conexiones y que el servicio que nosotros damos a través de la radio es eso precisamente, dar una palabra para que la fe de la gente crezca y le crean a Dios, para que puedan recibir lo que Dios dice que Él puede hacer, no lo que nosotros decimos, sino lo que Dios dice que Él puede hacer. Y de esta manera pues yo encuentro una sola cosa que se llama agradecimiento. Y cuando hemos recibido algo bueno, somos agradecidos. Y ese agradecimiento produce generosidad. Si hoy te decimos, da 100 pesos, oye, adopta un minuto con 20 pesos. Mira, presenta una ofrenda para apoyar la radio. Yo creo que toda persona que está agradecida, sin duda, sin pensarlo dos veces, dice, va, cuenten conmigo, porque me bendice, porque me anima, porque me hace compañía, porque yo sé que las 24 horas en mi ciudad, aquí está esa señal, y porque entiendo que aunque yo no la escuche todo el día, hay personas que en algún momento del día van a escuchar esa radio, y Dios los va a tocar, y Dios hará un milagro, y yo tendré el privilegio y la bendición de decir, esa señal la envié yo cuando aporté, esta señal la sostengo yo porque soy un colaborador, esta señal está en el aire gracias a mi granito de arena, y ahí está su recompensa. Escúcheme, ahí está su recompensa, porque si tú eres agradecido cuando recibes algo, imagínate el Señor cuando ve que tú pones en primer lugar su obra, cuando Él mira que tú pones en primer lugar la proclamación de su palabra. Y una cosa te aseguro, que el corazón de Dios late por los perdidos, y que todo esfuerzo que tú hagas para que se anuncie esta palabra, el Señor te lo recompensará, porque Dios paga y paga bien. No hay uno solo que diga, yo perdí por darle a Dios. No hay uno solo que diga, darle algo a Dios fue la peor inversión de mi vida, el mal gasto fue lo peor que pude haber hecho. No hay tal persona, porque Dios paga y paga bien. Dios no es mala paga. Él bendice, trae provisión, da fortaleza, trae paz. El Señor hace por su buena voluntad que las cosas en las que ponemos la mano sean prosperadas. ¿Cuándo? Simplemente cuando nosotros somos generosos en base a la gratitud por lo que hemos recibido de parte del Señor. Entonces yo quiero animar a cada uno de nuestros oyentes a que nos levantemos en el nombre del Señor y que con esta gratitud por lo que hemos recibido y por lo que estamos recibiendo, digamos: Señor, cuenta conmigo, tú puedes contar conmigo. Entonces queremos levantarnos en el nombre del Señor, queremos hacer lo mejor juntos y que no falte la palabra. Así es de que yo le animo para que usted se comunique, para que usted siembre su semilla, para

0: Tijuana, Los Ángeles, California. El teléfono, ustedes pueden comunicarse al 81-84-58-70-28. 81-84-58-70-28. Son los números que tenemos disponibles para que ustedes empiecen a comunicarse y hacer su compromiso, no con nosotros, sino su compromiso con Dios.
1: Claro, muy importante es la obra de Dios y somos parte de este proyecto, así es que le animamos a participar. Y bueno, vámonos a un tema musical dedicado para todos nuestros oyentes, será con los hijos del rey, y viene Bolañito con su acordeón, y el tema se titula El Dador Alegre. ¿Qué música de fe, estilo vallenato, con el negro del acordeón al pecho? Bolañito trayendo este tema, disfrútelo y regresamos con usted en un momento. Gracias por ser parte de La Voz, que el Señor continúe bendiciendo su vida rica y abundantemente, para que no falte la provisión y que no falte el apoyo que usted brinda a La Voz. Gracias por su generosidad.

0: Dios bendice al dador alegre. Y bueno, estos son los números de cuenta donde usted puede hacer su aportación. Los amigos que nos escuchan en el sur de California puede hacer su aportación. 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
1: Claro, también tenemos la cuenta Spin Oxo, doctor, para que puedan hacer su aportación al número 4217 4700 8377.

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0: Claro, doctor, pues esos son los números de cuenta que tenemos hasta el momento para que puedan realizar su aportación. 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
1: Bien, pues vamos a la música, regresamos en un momento con usted, y una vez más, gracias por ser parte de La Voz y gracias por activarse, Operación Hormiga, todos aportando un granito de arena.

0: 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Una pausa de meditación en la vida para mejorar nuestro caminar.
1: Una de las virtudes más sobresalientes en el ser humano es la que se relaciona con la gratitud, la cual se cultiva considerando los favores recibidos y mostrando una actitud de aprecio y valorización. Alguien dijo, la gratitud es virtud más de los desgraciados que de los afortunados, no por lo que ocurrió o por lo que se tiene, sino por lo que hay en el corazón. Al respecto, el apóstol Pablo declaró, y la paz de Dios gobierna en sus corazones a la que asimismo fueron llamados en un solo cuerpo, y sean agradecidos. En realidad, todos tenemos razones más que suficientes para ser agradecidos con Dios. Nos ha dado la vida, salud, nos ha privado de grandes males, y continuamente provee lo que necesitamos, entre otras cosas. Pero la falla de cultivar gratitud radica en el olvido. Por naturaleza se tiene la tendencia a olvidar lo que recibimos inmerecidamente. Ese era uno de los conflictos de David al dirigirse al alma en el Salmo 103 y exhortándole para que aprecie lo recibido por Dios. Bendice, alma mía, a Dios y no olvides ninguno de sus beneficios. Bendícelo y bendiga todo mi ser su santo nombre. El principio para entrar a la presencia de Dios descansa en la gratitud. Entrad por sus puertas con acción de gracias, a sus atrios con alabanza. Alabadle, bendecid su nombre porque Dios es bueno, para siempre es su misericordia. Si logra ser agradecido con Dios, también lo será con las personas que le rodean. Escriba las injurias en la arena y los beneficios en el mármol para que nunca los olvide. Porque mientras tenga vida, el río corra, los montes hagan sombra y en el cielo haya estrellas, debe durar la memoria del beneficio recibido en el corazón del hombre agradecido.
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15: Hoy les saludamos desde nuestros estudios, muy contentos porque tenemos aquí a uno de nuestros colaboradores, que es nuestro hermano Francisco Sánchez, quien viene del meritito Cadereyta, y nos da mucho gusto recibirlo el día de hoy. Ya tenía semanas que no lo miraba. ¿Cómo está?
16: Bastante bien.
15: Se mira, ¿cuántos años tiene ya?
16: Nada más 77.
15: 77.
16: 77.
15: Oiga, pues es un número bonito, ¿verdad?
16: 77, ¿verdad?
15: 77, sí. Así es de que estamos realmente contentos de poder saludarlo y también ver que es un colaborador de lo que es La Voz. Usted hace un esfuerzo grande en ser parte. ¿Qué es lo que lo mueve a usted a colaborar con La Voz?
16: La verdad es que Dios me da.
15: Sí.
16: Y como Él me da, pues yo también doy.
15: Claro.
16: Así es la clave, o sea que yo traigo un negocio chiquillo, pero pues con eso me voy manteniendo. Y separo algo todos los días para la radio.
15: Entonces, ¿su negocio es de qué?
16: De trapitos. Vendo unos trapitos, fibras y eso, que son cosas para la... Pues son cosas de... domésticas, ¿no?
15: No, pues los trapitos son muy útiles.
16: Sí, entonces, de esa manera me sostengo y lo hago como para hacer ejercicio.
15: Claro.
16: Y para sacar dinero, porque pues sí me gusta el dinero.
15: Claro.
16: Me gusta traer 100 pesos en la bolsa, cuando menos.
15: Bueno, es que se ofrece, ¿verdad? Un refresco, sí. Se ofrece, ¿verdad? Algo de comer.
16: Sí.
15: Y en este caso también, pues muchas veces para ayudar.
16: Y la Biblia dice, todo lo que hicieres prosperará. Entonces, pues, me encanta hacer algo, idear. De esa manera me siento feliz, me siento contento y animo a otros.
15: Anima también a otros, así es.
16: Pues que no se preocupen, hombre, dice la Biblia, que la bendición de Jehová es la que enriquece y no añade tristeza con ella.
15: No añade tristeza, esto es una realidad, porque hay muchos ricos afligidos, hay muchos ricos angustiados, hay ricos que tienen mucho temor, y uno pensaría que tener mucha riqueza debiera darles felicidad, debiera darles seguridad, debiera darles alegría, pero no, como que tienen un temor a perder, a que les quiten, a que les roben, a que les hagan algo, y parece que andan siempre así como perseguidos, como que andan escondiéndose y no pueden disfrutar de lo que tienen.
16: La Biblia dice, buscad primeramente el reino de Dios y su justicia, y las demás cosas vendrán por añadidura.
15: La añadidura es el vestido, la comida, el techo, porque los discípulos de nuestro Señor Jesucristo estaban afanados, estaban preocupados, estaban temerosos de enfrentar un futuro, porque el Señor llegó, se pone junto a ellos, ni cuenta se dieron que estaba ahí parado, y ellos seguían pues platicando, ¿verdad? ¿Qué vamos a comer? ¿Qué vamos a beber? ¿De qué nos vamos a vestir? ¿Dónde nos vamos a quedar?
16: Así es.
15: Y el Señor les dice, ¿qué pláticas son estas que yo oigo entre ustedes? ¿Es que acaso no tienen fe? ¿Por qué se afanan de estas cosas? Como si con preocuparse se pudiera resolver un problema. Por más que se preocupen, no pueden hacer blanco o negro un solo cabello. Y honestamente, yo nunca he conocido a nadie que con preocuparse solucione sus problemas. Lo que el Señor dice es algo muy simple, que lo podemos observar en la naturaleza. Dice que el Señor sustenta las aves del cielo, a pesar de que no siembran, no levantan cosecha, no guardan semilla en graneros, pero dice que hasta el día de hoy al Señor no se le ha muerto un solo pajarito de hambre.
16: Pues sí, así es.
15: Lo sustenta a todos, y imagínese cuántos millones de aves habrá en el mundo.
16: Repito el versículo.
15: Ah.
16: Buscad primeramente el reino de Dios y su justicia. No se preocupe. Viva feliz. Viva contento con lo que tiene. Acabo, la verdad, que pues no se va a llevar uno nada. Y si amontona mucho dinero, pues tampoco se lo va a llevar. Así de que viva feliz. Ponga su confianza en Dios. Por eso dice, buscad primeramente el reino de Dios y su justicia, y las demás cosas vendrán por añadidura. Yo me acuerdo una vez que yo andaba vendiendo dulces ahí en Ramos Arizpe, y pues en ese tiempo pues los dulces costaban 50 centavos. O sea que pues para hacer 2 pesos, 3 pesos, y híjole cómo costaba. Y yo le dije a Dios, Dios, ¿y ahora cómo voy a hacer? Pues si no se vende casi. Y que abro mi carterita, oiga, y pues no traía 100 pesos ahí escondidos, que sabe de cuándo. No, dije, pues ahora ya traigo dinero, ya me voy para la casa.
15: O sea, que ahí encontró una provisión en la cartera.
16: En la cartera, yo no sabía que andaba ese dinero allí.
15: Sí.
16: Así es que yo les digo que deleítese a sí mismo en Jehová, y Él concederá las peticiones de su corazón.
15: Claro, porque dice que las cosas que necesitamos vendrán por añadidura. Quiere decir que mientras busca a Dios, el Señor le suple su comida, le suple su vestido, le suple su lugar donde habitar. Qué bueno es saber que si Dios cuida de las aves, dice, pues cuánto más no tendrá cuidado de ustedes, que son más valiosos que las aves. Qué bueno que podemos tener el entendimiento que poniendo a Dios en primer lugar, entonces también nosotros somos una prioridad para Él.
16: Pues sí, dice la Biblia, repito otro versículo, y todo lo que hicieres prosperará. Eso se encuentra en el Salmo 1. Todo lo que hicieres prosperará. Ahora, si usted hace algo, al fin del día, separe algo para la radio, le va a hacer bien. Yo cuando empecé a dar para la radio, Dios me empezó a prosperar también. Quién sabe las oraciones por dónde llegan, pero Dios me ha abierto puertas y pues no gano mucho, pero pues de lo que gano separo todos los días un 50 pesos o algo lo que puedo, y de esa manera ya vengo y me reporto.
15: De verdad, muchas gracias, porque esta aportación que usted hace contribuye para que la programación permanezca las 24 horas del día y que no falte la palabra. Mucha gente que va manejando en las carreteras, en caminos largos, pues ahí van buscándole en la radio a ver qué escuchar. Y también hay muchas personas que en los trabajos, sobre todo esos trabajos que son de noche, de seguridad, de veladores, gente que está en las fábricas, pues ahí buscan algo que escuchar. Por supuesto, también en muchos hogares hay personas que por alguna razón, los problemas, la enfermedad, no los dejan dormir. El fin de semana se van los hijos, andan en la fiesta y la mamá no puede dormir y empiezan a buscar qué hacer o qué escuchar, pues encuentran la sintonía. Y allí, ¿verdad?, pues hay una palabra que no llegó sola. No es porque el viento la trajo, ni tampoco, ¿verdad?, porque el destino lo quiso, sino que los colaboradores enviaron la palabra y lo hicieron posible las 24 horas precisamente al aportar para que esta señal no falte las 24 horas. Y nunca sabemos dónde, a qué hora, quién o qué situación esté pasando, pero nos va a escuchar y va a recibir una palabra.
16: La Biblia dice, no te afanes por hacerte rico, sé prudente y desiste. Con lo que ganas, separa algo y tú verás el cambio que Dios hace en tu familia, en tu negocio, en el lugar donde andas. Pero no te afanes, no pienses, es que yo quiero tener esto y quiero tener aquello y quiero tener aquello y quiero tener esto. No, ten primero a Dios. Por eso dice la Biblia, buscad primeramente el reino de Dios y su justicia, y las demás cosas vendrán por añadidura. Yo trato de repasar los versículos para que alguien que está afanado, está triste, está molesto, nada gana uno con estar molesto. Busque a Dios primeramente y Dios se encargará de darle la solución a sus problemas. Claro. Dios es bueno.
15: Y sabemos que Él siempre responde también a la oración. Hablando precisamente de la oración, tenemos a uno de los colaboradores que precisamente él colabora porque usted le dijo que existe una radio y que esa radio está predicando. Y aunque él no nos escucha mucho, pero pues bueno, enviamos un cordial saludo al hermano Homero, que tiene apellidos muy significativos, ¿verdad? Arispe Cantú, donde él está presentando una petición de oración en favor de su hija, que ha estado batallando para tener familia. Entonces vamos a orar en este momento, vamos a creer que el Señor honra la fe de aquel que cree, de aquel que se atreve a presentar una petición, y agradecemos también pues que él sea un colaborador de La Voz por conducto de nuestro hermano Francisco, que va y le platica, ¿verdad?, pues lo que pasa en la radio. Vamos a orar. Padre, sí, en el nombre poderoso de Jesús te bendecimos.
16: Sí, Dios.
15: Te doy gracias por la vida de mi hermano Francisco.
16: Sí,
15: y gracias,
16: Dios,
15: porque lo has bendecido.
16: Así
15: con fortaleza,
16: es,
15: con salud, Gracias, Señor, porque has puesto en su corazón el deseo de ser parte de este proyecto de fe.
16: Sí,
15: bendecimos, Señor, a Homero, y te pedimos que ahí donde él se encuentra, Señor, le des paz,
16: sí, a
15: fortaleza,
16: toda su familia,
15: y prospere la obra de sus manos. Bendecimos,
16: amén,
15: su casa, y pedimos por su hija, Señor,
16: sí,
15: abre su vientre.
16: Señor, sí.
15: Permita que pueda ser fértil, que
16: sí,
15: tenga,
16: padre,
15: la oportunidad y experimente el milagro,
16: hazlo,
15: de poder
16: tú,
15: dar a luz. En el nombre de Jesús,
16: hazlo tú.
15: Hablamos una palabra de fe, que toda esterilidad
16: de
15: desaparece ahora en el nombre
16: en el
15: de Jesucristo.
16: Nombre de
15: y te
16: Jesús.
15: Damos gracias, Señor, por su vida.
16: En el nombre de Jesús.
15: Amén.
16: Amén.
15: Estamos orando y voy a estar por primera vez en el meritito Cadereyta. Ahí sí voy a poder gritar, y arriba Cadereyta, que también es pueblo. Tenemos varios oyentes de por allá. Nos gustaría mucho poder saludarlos. Así es de que ya vamos a pisar, ¿verdad?, esta tierra de Cadereyta.
16: Es bueno.
15: Sí.
16: Es bueno.
15: Pues muchas gracias por venir a los estudios. Gracias por apoyar la voz y ser parte de este proyecto de fe. Enviamos saludos a su familia. Qué bueno poder verlo un día más, saludarlo, y gracias una vez más por ser parte de la voz.
16: Igualmente.
15: Bueno, pues para nuestros apreciados hermanos y amigos que están en sintonía, saludamos y agradecemos a toda nuestra red de colaboradores, pues siempre por su apoyo. Gracias, los bendecimos en el nombre del Señor. 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
1: Claro que sí, queremos llevarles otra alabanza muy bonita, una alabanza que lleva un mensaje muy bonito. Esperamos que sea de bendición para tu vida. Esto dice El Bálsamo. Dice así, vámonos.

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15: Hola, ¿qué tal, apreciados amigos y hermanos que están en sintonía de La Voz, porque la fe viene por el oír? Les saluda el doctor Alejandro Cruz, director general de esta cadena radial, dándole las gracias por su amable y fina sintonía a nuestra audición del día de hoy. Enviamos enviamos un cordial saludo a Elías, quien se ha comunicado desde la gran ciudad de San Diego, diciendo: quiero colaborar con La Voz, envíenme la forma como a través de Cele yo puedo hacer mi aportación. Y bueno, ya se la hemos enviado. Quiero agradecer a cada uno de ustedes por sus oraciones, por su apoyo y sobre todo por ser parte de este grupo de hombres y mujeres de fe que hemos entendido la importancia de lo que es el llamado y la ordenanza de la Gran Comisión. La Gran Comisión, Marcos capítulo 16, verso 15, Jesús dijo: id por todo el mundo y predicad el evangelio a toda criatura. El id es un mandato, id es una ordenanza, id es un imperativo. Cuando el Señor dice id, Él no está diciendo ve y predique el evangelio si es que no estás muy cansado. Tampoco dijo ve y predique el evangelio si es que te sobra un poquito de tiempo. No dijo tampoco ve y predica el evangelio si es que no tienes otra cosa más importante que hacer. Tampoco dijo ve y predica el evangelio solo en tus años de jubilado, ya cuando estés más desocupado. Él no dijo ve y predica el evangelio cuando puedas o cuando tengas ganas. El id es una orden con urgencia, con prioridad, porque anunciar el evangelio, de eso depende la eternidad de muchas personas. Muchas veces Dios te pone en un lugar para que des un mensaje, porque tú no sabes si esa es la última oportunidad que la persona tenga para oír que Dios le ama, que Dios tiene una solución, que el Señor se interesa en ayudarle. Y muchas veces tenemos que entender que cuando el Señor te pone una persona en tu mente, cuando el Señor te pone a alguien en tu corazón de que tienes que ir, que lo tienes que buscar, no lo dudes más. Esa persona quizá está pensando en quitarse la vida. Esa persona quizá esté en un peligro de muerte. Esa persona, es posible que alguien está orando por ella, y como tú eres el más cercano, pues Dios te está mandando a ti para que le compartas una palabra, y de eso dependerá la salvación de muchos. Por eso es importantísimo que seamos sensibles a el llamado de la Gran Comisión. Nos habla Mario, y a Mario le apodan el jefe. Él tiene una tiendita en Francisco y Madero, allá en la comarca lagunera, y él estaba a punto de suicidarse. ¿La razón? Pues que estaba quebrado. Le debía a los proveedores de las papitas, le debía a los proveedores de los refrescos, le debía a mucha gente que le había pedido prestado, tenía deudas que hacía un hoyo para tapar otro, y llegó el momento en que en su desesperación dijo: me voy a quitar la vida, ya no puedo más. Pero a él ya le habían dicho que había una radio que se llama La Voz, y dijo: pues voy a oírla, a ver qué hay, a ver qué consejos dan, a ver qué clase de música están poniendo, a ver si me calmo un poquito. Pues puso la estación, y era justo lo que necesitaba, música de fe. Y luego vino la palabra, y este hombre dijo: Dios mío, perdóname por haber pensado en quitarme la vida, pero si tú me ayudas, yo voy a salir adelante. Y ¿sabes algo? Nos invitó a Francisco y Madero. Estuvimos con él en su tiendita conversando, y dijo: mire, Dios es tan bueno que Él me ha ayudado, estoy saliendo de mis deudas, tengo paz, estoy contento, muchas gracias, dice, porque en esta radio encontré lo que no me ofrecieron en ningún otro lugar. ¿Y quién hizo posible que llegara a Mario la señal? todos los colaboradores que están adoptando un minuto, todos los colaboradores que están haciendo una aportación, hicieron posible que Mario pudiera recibir la palabra a tiempo. Hicimos un concierto en la ciudad de Gómez Palacio. Estaba el grupo Inspiración Cristiana y Nacho Galindo, y me dijeron, venga para que salude y venga ahí para que presente la radio. Pues ahí voy, y cuando estaba bajando de la plataforma, un joven alto se me acerca y me dice, ¿me permite darle un abrazo? Y le digo, claro, ¿por qué no? Y dice, mire, hace una semana salí del Cerezo y quiero darle las gracias porque la radio es el alimento espiritual que recibimos. Esta radio ha sido el medio por el cual muchos de nosotros conocimos a Jesús estando allá adentro en la cárcel. Dijo, mire, yo andaba bien prendido, dice, del cristal allá adentro. Solamente vivía para conseguir la dosis y para andar ahí, dice, pero cuando oímos que uno de los que están ahí escuchaba esta radio y nos invitó a su celda a oír la radio, dice, mire, Dios tocó mi corazón y quiero darle las gracias, dice, porque yo sé que batallan mucho para que esta radio se mantenga en el aire, pero quiero que sepa, dice, y le voy a decir a nombre de los compañeros míos, no se canse, no se rinda, dijo, y sígales pidiendo, aunque se enojen, dígales que muchos de los que están adentro dependemos de la ayuda que ellos aporten para que no falte la programación. Y me dio mucho gusto conocerlo, platicar con él, saber cómo se juntan en una celda y están oyendo la programación, y eso es posible gracias a los colaboradores que hacen su esfuerzo para que no falte esta palabra. Acá en Nuevo León hemos tenido llamadas de muchas personas en diferentes lugares, y llama a un joven y dice, mira, mi papá se quedó ciego por el diabetes, le cortaron las dos piernas, ahora está en una silla de ruedas, no puede ver, ya estaba deprimido, quería que le hicieran la eutanasia, ya dice, estaba en una situación donde es un sufrimiento ver a nuestro padre en esa situación pidiendo la muerte, pero ahora dice, los oye en la radio y los oye de día, los oye de noche, siempre tiene la radio prendida, ahora dice, mi viejo se ríe, ahora dice, él pide, verdad, que le subamos al volumen porque le emocionan las canciones, dice, y ha tenido un cambio y se la pasa oyendo la radio, dice, gracias, qué bueno que están ahí, porque ya no sabíamos qué hacer ni qué decirle para sacarle esa idea de que se quería morir. Y claro, se quedó sin vista, se quedó sin piernas, un hombre activo, un hombre de trabajo, pero ahora, gracias a la programación, hay una palabra de ánimo, de consuelo, de fortaleza para su vida. Muchos de nuestros oyentes que están en los diferentes lugares, está Tomás, y nos llamaron de un puesto de control del ejército y dicen, miren, tenemos aquí a esta persona, él es un chofer de tráiler, en el camino los chicos malos le balacearon el tráiler, lo bajaron, le robaron el tráiler, lo golpearon y lo dejaron golpeado, tirado ahí en media carretera, hasta que alguien se detuvo y lo llevó al puesto de control militar, ahí a lo que llaman el retén de los soldados, y entonces le dijeron, bueno, ¿y a quién llamamos? Mira, el único teléfono que se sabía de memoria era el de La Voz. Dijo, no, pues esta es la radio que yo oigo, esta es la radio cristiana, yo siempre les hablo, les pido oración, les pido canciones, mando saludos. Dicen, pero ¿cómo que ni el teléfono de tu casa te sabes? Dijo, pues no, pero hablen a este. Y nos hablaron, dice, mira, tenemos esta persona golpeada, necesitamos que vengan por ellos, estamos en tal parte. Le digo, pues manden ubicación, para mandar por él. Y sí, ya ahora Tomás está de regreso en su casa, agradecido con Dios, porque dice que cuando estas personas lo bajaron, dijo: hermano, me iban a dar balazo en la cabeza, pero yo le dije: no lo hagas, por favor, dice, porque si no te vas a condenar. Yo me voy con Cristo, dice, porque yo soy cristiano, pero tú no. Entonces se le quedó viendo y dijo: está loco este, tírenlo, déjenlo ahí. Y lo dejaron. Entonces Tomás siempre, de cualquier carretera, cuando andaba en Chihuahua se reportaba, de Nuevo León se reporta, de la comarca lagunera se reporta, de Tamaulipas siempre, ¿verdad?, andaba él pidiendo canciones, pidiendo saludos, pidiendo oración. Y mira, haciéndole compañía en su momento difícil, ahí, ¿verdad?, él dijo: yo soy un creyente. Y los del ejército no podían creer que mejor se sabía el teléfono de la radio que el de su casa. Dice: pues es que la radio que oigo y son con los que hablo casi todos los días. Cosas como estas que ocurren a través de la programación solamente son posibles gracias a que hay hombres y mujeres que han decidido colaborar para que llegue la palabra, para que no falte el mensaje del evangelio. Hace poco me llamó un oyente de Primo Tapia, a un lado de ahí de Rosarito, y me dijo: oiga, señor, dice, qué bueno que están ahí, dice, porque soy una persona que pues ya solamente, dice, pues ya estoy jubilado, ya no tengo nada que hacer, dice, ya mi esposa se murió, mis hijos están casados, estoy solo, me la pasaba tomando. Y eso era, ¿verdad?, el pasar de todas las tardes. Ahora, desde que los estoy escuchando, ya no tomo, ya estoy buscando algo que hacer, ya, dice, me estoy moviendo, ya no estoy metido en mi casa solamente, me he incorporado otra vez a la actividad y me gusta mucho escucharlos. Entonces, cuando alguien te dice: dejé el alcohol, dejé de tomar, ahora tengo un propósito diferente, pues esto causa alegría, porque quiere decir que no estamos aquí por casualidad, estamos aquí porque Dios nos ha puesto para llevar una palabra. Y esto lo hacen posible nuestros apreciados colaboradores que han decidido adoptar minutos, que han decidido apoyar a través de su generosidad. Por lo cual le digo, apreciados hermanos, no nos cansemos de hacer el bien, que a su tiempo segaremos si no desmayamos. A su tiempo segaremos si no desmayamos, porque con Dios nunca se pierde, con Dios siempre se gana. Y todo lo que usted aporte para que se anuncie el evangelio jamás será un desperdicio, nunca será un mal gasto. Todo lo que usted dé para que se anuncie el evangelio jamás de los jamases será una mala inversión. Al contrario, será su mejor inversión, será el dinero que más le va a rendir, porque cuando usted da, usted recibe. Dar es como un boomerang. Usted lo lanza, pero vuelve a su mano, y no vuelve a su mano como se fue, sino que regresa multiplicado, porque es promesa de Dios bendecir al que da con alegría, al que da voluntariamente y de corazón, al que entiende que a través de esa dádiva hay personas que están recibiendo una palabra, y que la palabra que se envía nunca volverá vacía. Siempre la palabra cumplirá el propósito para lo cual ha sido enviada. Muchas veces cuando estoy compartiendo, de repente entran los mensajes, entran las llamadas y dicen: gracias por la palabra que acaba de dar, porque justo es lo que necesitaba. Esa palabra me dio entendimiento, esa palabra me dio dirección, esa palabra es la que me sacó adelante. ¿Por qué? Porque Dios conoce el corazón, Él conoce las necesidades, y cuando aquí hablamos una palabra no es porque se nos ocurre, no es porque no había otra cosa que dar, no, aquí somos delicados en este sentido. de que antes de dar una palabra buscamos la dirección de Dios, buscamos que el Señor ponga una palabra, porque sabemos que esa palabra tiene que llenar una necesidad en el corazón de los que nos están escuchando. Sabemos que cada palabra que se lanza por los aires es como lanzar un dardo que tiene que dar en el blanco. No podemos aventar tiros al aire, no podemos, ¿verdad?, salir al aire y decir cosas que no tienen sentido, sino que cada palabra que se da es una palabra que va a acertar en ese blanco donde hay una necesidad. Muchas veces la persona simplemente necesita sentirse amada y saber que es importante para Dios. Otras veces hay personas que dicen, yo quiero saber que no estoy solo. Bueno, pues el Señor está contigo siempre, siempre está contigo. Mira, el apóstol Pablo había predicado el evangelio y habían tratado de ejecutarlo, pero él tenía una gran ventaja, y es que era ciudadano romano, y por ser ciudadano romano nadie le podía poner una mano encima. Entonces él apeló al César, dijo, quiero una audiencia con el César, y lo llevaron hasta Roma para tener el juicio y la audiencia que él estaba pidiendo. Entonces dice que cuando él estaba en la corte, cuando él estaba en la audiencia y lo estaban juzgando, él dijo, yo volteé para ver si entre los miembros del jurado había algún hijo en la fe, a ver si había

Diría qué tristeza, qué dolor, qué traición, qué falta de amor, qué falta de apoyo hacia un compañero de ministerio de toda la vida. Pero él dijo, aunque nadie estuvo conmigo a mi lado, de los hermanos, agrega, pero el Señor estuvo a mi lado. Claro, tú nunca estás solo, el Señor siempre estará a tu lado donde quiera que tú vayas. Y algo muy importante, en ese juicio le dijeron, Pablo, estás condenado a ser decapitado. Esa es tu sentencia, vas a morir, vas a perder la cabeza. Y entonces, lo que dijo el apóstol fue lo siguiente, pues como yo ya estoy listo para ser sacrificado, quiero decirles que he peleado la buena batalla, he acabado la carrera y he guardado la fe. Por lo demás, me está reservada la corona de la vida, y no solamente a mí, sino a todos los que aman la venida del Señor. Y se despidió con esas palabras de victoria, declarando, nunca estuve solo, siempre el Señor estuvo a mi lado. Hay situaciones en la vida donde los problemas nos quitan la paz, donde las situaciones adversas nublan nuestros pensamientos, donde el mismo temor se quiere hacer presente para que nosotros desistamos de lo que estamos haciendo. Acuérdate que el temor es algo muy terrible. El temor lo que hace es que te paraliza y te esteriliza. No te permite ser productivo. Una persona que tiene temor no emprende un negocio. Una persona que tiene temor no va a buscar un trabajo. Una persona que tiene temor simplemente se va a deprimir. Se va a quedar paralizado. Se va a quedar sin moverse, porque la habilidad del temor es meterte en angustia. La angustia te lleva a la depresión. La depresión te lleva a perder el deseo por la vida. Y hoy más que nunca tenemos personas deprimidas, personas angustiadas, personas que dependen de fármacos, de pastillas para los nervios, para la ansiedad, para poder dormir, para controlarse. Hay situaciones muy difíciles, pero una y otra vez la palabra dice, mira que te mando, te ordeno que te esfuerces y que seas valiente. Esfuerzo es lo que el Señor nos pide, valor es lo que tiene que haber en nuestra vida. Dijo el salmista, cuando estaba siendo perseguido, cuando ya lo traían, dijo, hubiera yo desmayado si no creyese que veré la bondad del Señor en la tierra de los vivientes. Hubiera yo desmayado. Hay momentos en la vida donde usted siente que ya no puede, donde usted siente que se va a desmayar, que ya no da para más. Dice, hubiera yo desmayado. Sí, dijo, ya lo hubiera hecho si no creyera. Pero como yo creo que veré la bondad del Señor, por eso no desmayo, por eso me esfuerzo, por eso sigo adelante, por eso doy un paso más de fe, por eso nada ni nadie me va a detener en mi caminar, porque veré la bondad del Señor. Mira, de este gran mal que estás atravesando, el Señor sacará un gran bien para ti. Escúchame, de este gran mal que estás atravesando, de este gran mal en el cual estás metido en este momento, de esto el Señor sacará un gran bien. Es decir, que esta maldición el Señor la va a convertir en una bendición. En este momento de dificultad, Dios lo transformará en un momento de victoria, en un momento de alegría, en un momento donde tú vas a celebrar la bondad del Señor y podrás decir, Dios es bueno,
porque en medio de la adversidad, en medio de la prueba, en medio del dolor, en

medio de la crisis, Él me saca adelante. Decía el escritor bíblico, el Señor es el que levanta mi cabeza para que usted camine con la frente en alto. Es el Señor quien abre esas puertas que estaban cerradas. Es el Señor el que hace posible que usted salga adelante en la vida. Así es que cada palabra que viene de parte de Dios es para tu bien, es para consolarte, es para fortalecerte, es para animarte. Cada palabra que viene de parte de Dios es simplemente para aumentar tu fe, para que cada prueba te haga más fuerte, para que cada tentación te haga más fuerte, para que cada dificultad te haga más fuerte. Entonces, hay siempre una palabra aquí 24 horas para ti y Dios te va a bendecir. Tú no estás solo, el Señor está a tu lado. Entonces, ¿qué es lo que estamos pidiendo? Pues simplemente colabore, apoye, siembre, participe, haga su mejor esfuerzo. Yo sé que el Señor tiene su pueblo y yo sé que el pueblo de Dios es grande, que el pueblo de Dios es numeroso, y yo quiero pedir a cada uno de ustedes el día de hoy que nos unamos por favor en el nombre de nuestro Señor Jesucristo. Apreciados hermanos, estamos alcanzando una meta, y esta meta que estamos alcanzando pues ha ido caminando poquito a poco, y me dicen que en este momento la meta nos faltan de alcanzar 15,300 pesos. 15,300, bueno, ya es menos. Ahora sí que todos tenemos la oportunidad de dar, de aportar algo, porque decía mi abuelo, pian pianito, de granito en granito, la gallinita llena el buche. Todos aportando una semillita, todos haciendo el mejor esfuerzo. Bueno, 15,300 ya no se oye igual que 20,000. Que ayer se ocupaban 20,000, ya son solamente 15,300. Por favor, hagamos lo posible, hagamos lo mejor, hagámoslo para el Señor. Usted puede comunicarse con nosotros en este momento a este número de teléfono y haga su aportación. Mire, es el 81 84 58 70 28, 81 84 58 70 28. Nuestros amigos en el sur de California pueden hacer su aportación en cualquier sucursal del banco Wells Fargo, y este es el número de cuenta del banco Wells Fargo: 71 03 49 24 55. Lo repito, el número de cuenta de Wells Fargo es 71 03 49 24 55. También para todos nuestros apreciados hermanos y amigos que utilizan Coppel, mire, esta es la cuenta de Coppel, el número de cuenta, y es 41 69 16 14 36 48 52 20. Lo repito, número de cuenta en Coppel: 41 69 16 14 36 48 52 20. 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
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Bueno, pues usted puede hacer su aportación. Espero que juntos lo podamos lograr, que avancemos en el nombre del Señor, y vamos a esforzarnos, vamos a creer, vamos a unirnos. Hay mucha, pero mucha gente que necesita oír una palabra, y esta radio transmite las 24 horas del día, y en cualquier momento a través de la música, a través de los mensajes, recibirán una palabra, y será gracias a que usted le envía, a través de su apoyo, a través de su generosidad. Nos vamos a la música en este momento, y viene René González con este tema que se titula No te rindas, dedicado para todos aquellos que en este momento están atravesando una situación difícil. No desmaye, no desmaye, dijo el escritor sagrado, hubiera yo desmayado si no creyera que veré la bondad del Señor en la tierra de los vivientes. No desmaye, usted va a mirar la bondad del Señor aquí, en la tierra de los vivientes.

0: te rindas, no te rindas, sigue adelante, el Señor está contigo y también nosotros te hacemos compañía las 24 horas del día. Si necesitas oración, si necesitas hablar con alguien, si simplemente quieres pedir un tema musical o enviar un saludo, pues con gusto, con mucho gusto te vamos a atender. Este es el número de teléfono a comunicarse, el 81 84 58 70 28, 81 84 58 70 28. Apreciados hermanos y amigos, pues miren que avanzamos, porque pues como dije, pian pianito, de granito en granito, la gallina llena el buche, y yo creo que la participación de todos hará posible que alcancemos la meta, 15.300, y ahí vamos avanzando. No estamos donde mismo, ya nos movimos, mire, despacio pero sin pausa. O de otra manera lo puedo decir, pues estamos avanzando como el elefante, con paso lento pero aplastante, pero de que nos quedamos, no nos quedamos, siempre avanzaremos y siempre estaremos moviéndonos, porque es necesario que se anuncie el evangelio, la buena noticia, y que nos unamos con ese propósito, y a través de la palabra que se envía, a través de la oración que se hace, a través de todo el esfuerzo que podemos realizar, creo que vamos a tener éxito. Vamos a tener éxito. Y vamos a extender el reino de Dios todos juntos. Usted y yo avanzaremos en el nombre del Señor, haciendo el mejor de los esfuerzos para que muchos hombres y mujeres puedan oír una palabra como la que viene a continuación, que este es uno de los programas que siempre que están en el aire, alguien se comunica y dice, ¿cómo me bendijo? Gracias por tener programas como este. Regreso en un momento.
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2: Mis queridos amigos, qué placer nuevamente reencontrarnos con todos ustedes. Un abrazo gigante desde nuestros estudios y por supuesto nosotros desde aquí alentándolos, transmitiéndoles una palabra de vida que los lleve a encontrar aquello que Dios tiene para nosotros. Y bueno, hablando de comunicar, quiero tomar este segmento para justamente resaltar aquellas cosas que a diario hablamos. Hace poco me decía alguien, tengo un compañero en el colegio, en la universidad, que siempre lo primero que hace cuando llega, empieza a contar todo lo feo, todo lo malo, todo lo horrible que ha comentado o le ha ocurrido, y entonces se crea como una atmósfera entre nosotros, y allí estamos todos un poquito como deseando que se termine esa seguidilla de cosas feas y poder despejar el ambiente, porque queda algo bastante difícil de digerir. Y la pregunta que quiero hacer en esta hora y en este programa también a todos ustedes es, ¿qué es básicamente lo que transmitimos, lo que comunicamos a las personas que nos rodean? Hay personas que son especialistas en siempre vivir comunicando tragedia, resaltando lo malo y tratando de poner en el tapete aquello que cause, no digo daño, pero sí preocupación o malestar a los que le rodean. Otros no se dan cuenta que siempre hablando de cosas feas comienzan a causar en el corazón, en el carácter y también en los sentimientos de las personas que le rodean algo bastante penoso y una situación de la cual hasta después puede contaminar esa mala onda, por así decir, y dejarlos un poquitito tristes. Qué importante sería empezar empezar a tratar de ver y también discernir qué es lo que estamos comunicando. Hoy en día hay tantas malas noticias por todos lados que qué bueno sería que nos transformáramos en comunicadores de cosas buenas. Y yo quiero invitarle en esta hora que usted, cada día que va a salir a su oficina, a su empresa, al colegio, a donde usted vaya, comience a hacer una lista de las cosas buenas que le han pasado últimamente. Y cuando se encuentre con alguien, transmita cosas buenas. Aunque hayan pasado cosas malas, trate de obviarlas, trate de dejarlas de lado y comience a resaltar las cosas buenas. Mire, a veces yo sé que las cosas malas nos hacen más marcas que las cosas buenas, pero tratemos a partir de hoy de ser mensajeros de esperanza. ¿Sabe? Un comentario bueno hace que nazca el optimismo, la alegría y paz en muchos corazones. Pero un mal comentario pone de mal ánimo a tantas personas, y así en su hogar, en su oficina, en su empresa o universidad, se va a fomentar un ambiente tan feo si usted siempre vive resaltando, comentando y poniendo más en alto las cosas malas que las buenas. Dios siempre está presto a ayudarnos, pero también quiere Él que nosotros veamos en fe lo bueno que nos ha ocurrido, y con lo bueno que podamos transmitir a las otras personas, podremos levantar el ánimo, sembrar alegría, disipar las tristezas, y de esa manera la gente podrá tener un renovado ánimo de vivir. Tengamos cuidado con lo que transmitimos. Si es lo bueno, causaremos bienestar. Si es lo malo, causaremos malestar. Transmita lo bueno y eso será de agrado a los ojos de Dios. Hasta nuestro próximo encuentro.
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4: Ok, entonces cuando entra el juicio, ¿cuántos puntos necesito para entrar al cielo?
5: 1000.
4: No hay problema, fui un buen esposo. ¿Cuántos puntos crees que me den por eso?
5: Oh, 2.
4: ¿2? Bueno, fui un buen doctor y mire que salvé vidas.
5: 3 puntos.
4: ¿No más? ¿Y qué tal aquella vez que entré a la casa en llamas para rescatar al gatito?
5: Eso estuvo bueno.
4: ¿Y?
5: 2 puntos.
4: Pero pudo haber muerto.
5: 2 puntos.
4: Invertí mucho en ese cochino gato.
5: Lo siento.
4: Entonces, para entrar al cielo necesito...
5: 1000 puntos.
4: ¿Y tengo?
5: 7. Es hora de que se vaya.
4: Un momento. Yo soy un hombre bastante bueno. Si solo tengo 7 puntos, entonces, ¿cómo le hacen para entrar al cielo?
5: Ellos no toman la prueba.
4: ¿Qué? ¿Y por qué no?
5: Porque saben que no pueden lograr lo que Dios pide.
4: Entonces, ¿cómo entran al cielo?
5: Han pedido a Jesús que tome la prueba por ellos. Entran con los puntos de Él, no los suyos.
6: ¿Estás poniendo tu fe en lo que tú puedes lograr o estás poniendo tu fe en Dios?
7: Te habla Alberto Motesi. Es un gozo para mí saludar a la preciosa audiencia. Les felicito, queridos hermanos de la radio, por el gran trabajo que están haciendo. 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
0: Bien. Amigos, ya estamos de regreso con ustedes. Gracias por su sintonía, gracias por sus saludos, gracias por ser parte del grupo de hombres y mujeres de fe que hacen la diferencia, apoyando y siempre avanzando juntos para que no falte esta palabra. Tenemos ya en puerta pues algunas actividades de las cuales queremos que usted pueda ser partícipe juntamente con nosotros. Le recordamos que viene el concierto con la agrupación La Hormiga y esto será el viernes 18 de septiembre en el Auditorio Río 70. Este concierto con La Hormiga será una noche muy especial, haremos historia. La gira se titula Damos la Vuelta Otra Vez y La Hormiga, tras más de 10 años de no presentarse en los escenarios, pues una vez más salta para hacer esta gira que andan por todo el continente. De repente veo que están en Argentina, andan en Brasil, andan en Perú, se encuentran en Colombia, se encuentran en Guatemala, andan en México y bueno, están dando la vuelta otra vez. Y espero en el nombre del Señor, pues que juntos seamos hombres y mujeres que nos reunimos para celebrar no solamente este regreso, pero para llevar a las nuevas generaciones que puedan conocer a esta agrupación. Y bueno, estamos muy contentos de poder presentar este evento. Usted puede comunicarse para mayores informes al teléfono 81 84 58 70 28, 81 84 58 70 28. Y para nuestros amigos que están apoyando, les digo que la meta seguimos igual, todavía no nos movemos, son 15.300 lo que tenemos que alcanzar. 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Repito, número de cuenta de Coppel donde puede hacer su aportación es 41 69 16 14 36 48 52 20. 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Gracias por su sintonía, que es su preferencia. Gracias por cada uno de ustedes que en este momento están atentos a la programación, y en el nombre del Señor vamos a levantarnos como uno solo y vamos a apoyar para que no falte esta palabra. En este momento nos vamos a este tema con Joseph Cabanillas, que es un medley de alabanza y adoración, y quiero decir que ya viene el tiempo de oración para que usted pueda presentar sus peticiones.

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20: Dios les bendiga, mis hermanos. Nuevamente estamos aquí agradeciendo a Dios por un día más que nos da de vida, porque es grande su misericordia, que aún sin merecerlo nosotros, Él cada día nos da esa bendición, ese milagro tan grande, abrir nuestros ojos y contemplar todo su poder. Su poder en todo lo que Él hace, en todo lo que vemos, lo que oímos, lo que sentimos. Ahí se ve el poder y la magnitud, la magnificencia del poder de Dios. Gracias a Dios, hoy miércoles me presento, soy el pastor Alejandro Benítez del Templo Betel en la colonia La Croc, en Guadalupe, Nuevo León. Ahí estamos para servir mi esposa y yo. Mando muchas bendiciones para cada miembro de la iglesia también Betel. Muchas bendiciones para cada pastor que nos está escuchando, cada radio escucha. Yo sé que Dios va a hablar hoy a nuestras vidas, me incluyo yo también. Marquemos a los teléfonos de cabina para si tienen una oración, una petición, un agradecimiento. Es el 81 11 58 70 90 y el 81 11 58 70 91. Agradecimiento, ¿por qué, hermano? Porque muchas veces le pedimos a Dios, pero también es mejor agradecerle a Dios todo lo que Él nos da. Y también por medio de la radio, también mucha gente que a lo mejor está pasando por un problema parecido al de usted, mucha gente pues lo va a alentar a usted, le va a inyectar esa fe en Jesucristo. Pues aquí está mi esposa, la pastora Juanillo, para orar por ustedes. También invitándolos al concierto de La Hormiga, más este viernes 18 también. Los boletos pues pregunten aquí en cabina. Al parecer también aquí hay promociones en la compra de productos, también se están regalando boletos. Entonces somos muy bendecidos de parte de Dios. Y pues le dejo el lugar a mi amada esposa.
21: Dios les bendiga, mis amados radioescucha. Estamos aquí a mitad de semana dándole gracias a Dios por otro miércoles más que nos permite venirle a servir con ese gozo en nuestro corazón, con esa gratitud de que todo lo que hacemos lo hacemos para el Señor.
20: Amén.
21: Y le damos gracias a Dios por eso. Vamos a elevar una oración para que sea el Señor obrando. Amén. Padre bendito, en esta hora, Señor, te damos gracias, Padre. Gracias, Señor, porque nos permites estar aquí un día más, nuevamente sirviéndote, dándote la honra, la gloria y la alabanza. Primeramente te pedimos perdón por nuestros pecados, nuestras faltas, nuestros errores, porque somos imperfectos. Pero en esta hora creemos, Señor, y sabemos, Padre, que tú vas a derramar de tu gracia y tu gloria en este lugar de una manera sobrenatural, creyendo en las sanidades, en milagros y en liberación, en que vas a romper cadenas, ataduras, maldiciones, ligaduras, en el nombre poderoso de Jesús. Sabemos creemos, Padre, que al que le cree todo le es posible, y estamos creyendo, y donde están dos o tres, aquí estás tú. Bendecimos, Señor, esta estación de radio, bendecimos al director, a cada uno de los colaboradores, los bendecimos, Señor, y los cubrimos con tu sangre preciosa. Bendecimos a tu pueblo que ya está presente, atentos a cada tiempo de oración, atentos a cada lunes, viernes, de lunes a viernes, Señor, de 12 a 1 y de 9 a 10, sabemos que ya están atentos para recibir tu mensaje, la palabra que tú has traído hoy, que has puesto en mi corazón, porque tú pones el sentir como el hacer tu voluntad. Y hoy este mensaje te pedimos, Señor, que sea, Padre, para que produzca ese fruto a lo cual tú la vas a enviar, no ser tan solo oidores, sino hacedores de tu hermosa palabra. Gracias, Señor. Gracias por estos tiempos, y atamos y reprendemos todo ataque, contraataque, venganza, represalia que viniera en contra de nosotros. Queda inhabilitado, inactivo, inoperante. Hoy creemos, Señor, que tu gloria se va a manifestar de una manera sobrenatural. En el nombre de Jesús, amén y amén. Gloria a Dios, mis amados hermanos. Pues sí, como dice mi esposo, estamos agradecidos porque vemos su magnificencia, vemos su amor, su misericordia grande. Amén. También, Señor, le damos gracias a Él porque Él es fiel, porque Él es bueno y porque para siempre es su misericordia. Amén. Y nuevas son sus misericordias cada mañana. Amén. Le damos gracias a Dios por lo que se van conectando ahí por Facebook también, que estamos también para que ustedes que están atentos ahorita y dicen, pues no tengo radio, pero también le voy a pedir a mi esposo que le dé cómo pueden estarnos viendo en Facebook.
20: Amén, amén. Por Facebook, discúlpenme, se me pasó. Por Facebook como La Voz Monterrey 1190 AM. O por YouTube como La Voz Multimedia. Ah, también mandar muchos saludos para Comarca Lagunera, que ya pertenece, ya nos están escuchando, para Tijuana, Tecate, El Paso, Texas, para San Antonio, Paso Rosita, Texas también,
21: Ensenada,
20: Baja California, para Salinas Victoria, Juárez, Guadalupe, cada municipio que nos está escuchando.
21: Amén. Gloria a Dios. Y pues sí, apoyemos a la radio, apoyemos a este concierto de La Hormiga, este 18. Amén. Viernes 18, creo que es viernes 18 de septiembre. Vayan a gozarse, a darle toda la gloria a Dios. Amén. Porque vaya con ese corazón dispuesto a alabar y a glorificar el nombre de nuestro Señor Jesucristo en alto. Los invitamos también, están invitados. Cada uno de aquellos que quieran ir están invitados. No te pierdas esta bendición, porque también se atribuye a bendecir a la radio. Amén. Y para que pueda ser posible que muchos de los que estamos aquí podamos seguir sirviéndole a nuestro Señor Jesucristo. Amén. Pues bueno, el tema que tenemos hoy es identidad y propósito. Los dos van juntos. Amén. Ese es el tema. Identidad y propósito. Los dos van juntos. Amén. Es un conjunto de bendición para nuestra vida. Es entender qué es lo que Dios quiere hacer contigo y para dónde usted va. Amén. Porque a veces no entendemos qué es lo que Dios quiere hacer con nosotros. Y también a veces no entendemos ni para dónde vamos. ¿Sí? Recuerdo una vez una persona que me dijo, es que tú andas como nube errante. Sí, porque no entendía mi propósito, porque no entendía mi llamado. Era verdad, en esos tiempos yo andaba de aquí para allá. Pero hoy entendí que donde Dios me ha sembrado, que donde Dios me ha depositado, es para que Él cumpla su propósito en mí, conforme a su voluntad, conforme a su imagen que Él me ha diseñado. Amén. Dice aquí en el nombre de Jesús, Génesis 1:26. Dice, entonces dijo Dios, hagamos al hombre a nuestra imagen, conforme a nuestra semejanza, y señoré en los peces del mar, en las aves de los cielos, en las bestias, en toda la tierra, y en todo animal que se arrastra sobre la tierra. Y creó Dios al hombre a su imagen, a imagen de Dios lo creó, varón y hembra los creó. Y también dice, y los bendijo Dios y les dijo, fructificad y multiplicaos, llenad la tierra y sojuzgadla, y señoread en los peces del mar, en las aves de los cielos y en todas las bestias que se muevan sobre la tierra. Qué bendición lo que Dios hizo con nosotros. Amén. Qué bendición lo que Dios hizo con nosotros. Por eso dice que creó Dios a su imagen. ¿Sí? Sí, Él nos creó a su imagen, nos creó a su imagen y semejanza. Sí, Él nos trajo con una imagen y nos ha dado una identidad. Por eso se llama identidad y propósito, porque ahora esa imagen que tenemos de Cristo en nuestra vida nos ha dado una identidad. Nos ha dado una identidad de ser llamados hijos de Dios. Ahora somos llamados hijos de Dios. Ahora nos reconocen como hijos de Dios. Entonces ya no somos simplemente la creación, sino ahora somos la imagen de Dios vivo. Tal parece que tenemos que actuar y ser como Jesús es. Amén. Por eso muchas veces no entendemos el propósito. No entendemos a lo que Dios nos ha llamado. Por eso le dijo que hagamos a nuestra imagen, a nuestra semejanza, ¿sí? A ser como Cristo, a cada día tener ese amor, a tener esa pasión, a tener, como lo dice ahí, que Él es manso y humilde, esa humildad, esa mansedumbre, esa paz, lo que es Jesús en tu vida. ¿Qué es Jesús? Así tenemos que ser día con día con nosotros, poder reflejar cuál es tu identidad, poder reflejar cuál es tu imagen, si quién eres como imagen, qué identidad tienes. Ahora tenemos una identidad de hijos, ahora tenemos esa identidad de hijos. Entonces dice que por medio de esa identidad, Él nos bendijo, que nos fructificáramos, nos bendijo para por nosotros poder tener autoridad y poder sobre lo que nos ha dado, ¿sí? Él te ha dado autoridad y Él te ha dado ese poder de ahora poder hacer su voluntad y no la nuestra. Amén. Ahora le voy a pedir al pastor que lea Romanos 8, 28 y 29.
20: Amén. En el nombre de Jesús, en el nombre de Jesús, somos más que vencedores. Y sabemos que a los que aman a Dios, todas las cosas les ayudan a bien. Esto es a los que conforme a su propósito son llamados. Porque a los que antes conoció, también los predestinó para que fuesen hechos conforme a la imagen de su Hijo, para que Él sea el primogénito entre muchos hermanos.
21: Amén.
20: Amén.
21: Entonces sabemos que tenemos la imagen de Dios, pero por la imagen que Dios ha puesto en nosotros, ahora ser llamados hijos de Dios, tenemos esa identidad, ¿sí? Tenemos esa identidad de creer y de saber que ahora somos hijos de Dios y como tales demos ese testimonio de hijos de Dios, de verdaderos hijos de Dios. Amén. Mire, ¿por qué Dios nos da una identidad? Porque ya no vivimos nosotros, sino Cristo vive en nosotros. Amén. Yo ya no soy Juan y Cabrera, ahora soy una hija de Dios, que mi nombre es Juan y Cabrera, pero ahora ya no soy una persona natural, simplemente, sino ahora soy una hija de reino. Ahora tenemos que aprender a ser hijos de reino. Ahora tenemos que aprender que la gente vea el reino de Dios en tu vida, que te muestres cuál es tu identidad, que te muestres de qué imagen estás hecha. Amén. Como verdaderos hijos de Dios, verdaderos adoradores que Él busca en espíritu y en verdad. Que andemos conforme al reino de Dios y no conforme a lo terrenal. Mire, porque yo entendía cuando el Señor dice en su palabra que Él no quiere que nadie se pierda, sino que todos lleguemos a un verdadero arrepentimiento. Pero también dice que no todos, dice, no todos son hijos de Dios, porque dice su palabra, dice que no todos se van a salvar, solamente un remanente. Solamente aquel que en verdad sabe tener esa identidad, sabe cuidar su identidad, sabe que ahora usted ya tiene un ADN de nuestro Señor Jesucristo, sabe que ahora la sangre que corre por sus venas es la de nuestro Señor Jesucristo. Entonces somos hijos de Dios, ahora somos sus hijos, ahora no solamente creación, ahora somos sus hijos. Entonces tenemos que dar testimonio de quién, de qué sangre corre por ti, de cuál es tu ADN, cuál es tu identidad, cuál es tu propósito, a qué, a dónde vas a llegar, a dónde quieres llegar, qué es lo que quieres. Dice que no todo se va a salvar, porque muchos son llamados, pocos los escogidos, y esos escogidos son los que han aprendido a tener una identidad de ser llamados hijos de Dios. Amén. Por eso a veces ahora al cristiano se le hace fácil mentir, se le hace fácil engañar, se le hace fácil que pueda llegar la frialdad, el letardo, cualquier situación que te aparta de la condición de buscar más a Dios. Entonces nosotros tenemos que ser una imagen dada a los demás, y esa imagen dada a los demás es que busquemos a Dios en espíritu y en verdad, es que puedan ver en ti, es un hijo de Dios, es una hija de Dios, es un siervo de Dios, es una sierva de Dios. ¿Por qué se va a dar cuenta la gente? Porque por sus frutos los conoceréis.
20: Amén.
21: Amén. Por sus frutos los conoceréis. Entonces, por los frutos que tú reflejas, que tú muestras en esa imagen que tú das, por eso te reconocen y te conocen como verdaderos hijos de Dios. Ahora tenemos que entender que ya no nada más es la imagen que nos ha dado, sino que también nos ha dado una identidad. Nos ha dado una identidad de ser hijos de Dios. Nos ha dado una identidad de ahora saber que ya no vivimos nosotros, sino que Él vive en nosotros. Amén. Ahora mire, leyó el pastor, acaba de leer Romanos 8:28. Todas las cosas que pasan nos ayudan para bien. Esto es a lo que conforme a su propósito somos llamados, ¿sí? ¿Por qué todo lo que has vivido, lo que ha pasado, por qué te va a ayudar para bien? Aún las lecciones de la vida, aún las situaciones que estamos viviendo, ¿por qué te va a ayudar para bien? Porque eres llamado a un propósito, ¿sí? Eres llamado a un propósito. Nuestro Señor Jesucristo dio su vida, ¿por qué? ¿Por qué la dio? Por amor a usted, por amor a mí. Ah, la dio por amor, sí, pero también tuvo un propósito, que no quería que tú ni yo nos perdiéramos, sino que todos llegáramos a un verdadero arrepentimiento, sino que todos algún día llegáramos a la vida eterna, porque Jesús es el camino, la verdad y la vida.
20: Amén.
21: Y Él es la vida eterna. El que cree en Él, como dice la Escritura, de su interior correrán ríos de agua viva.

0: tenemos esa herencia, ahora tenemos eso, ese amor que Dios nos ha depositado, que ha puesto en nuestro corazón. Amén.
1: Amén.
0: Ahora dice aquí en Primera de Corintios, 15, dice ahí la palabra de Dios. Primera de Corintios 15:49. ¿Sí? Dice ahí la palabra de Dios 15:49. Dice, y así como hemos traído la imagen del terrenal, traeremos también la imagen del celestial. Amén. Así como antes podíamos decir, yo soy Juan y Cabrera, pero ahora soy Juan y Cabrera, ahora soy la hija de Dios. Amén. Mi nombre es el mismo, pero ahora hay una nueva identidad. Así como traíamos lo terrenal cuando decimos, ah, yo vengo de esa genealogía, yo vengo de esa familia, yo vengo de ese apellido, yo vengo de... Ahora Dios nos ha dado un nuevo ADN de ser llamados hijos de Dios. Por eso dice, y así como hemos traído la imagen terrenal, ¿sí? Ahora traemos también la imagen celestial. Amén. Ahora se ve por tus frutos. Ahora te reconocen. Es un hijo de Dios, es una hija de Dios, porque las obras de Dios hacemos, porque cada día le decimos al Señor, menguo para que tú crezcas, Señor. Menguo para que tú crezcas. Cumple tu propósito en mí. Sé tú, Señor, sé tú el que dirijas mi vida. Sé tú el que me des esa identidad de hija de Dios, de que puedan ver los demás que soy tu hija, amén, que podamos dar esa imagen y ese reflejo hacia los demás, que tú puedas verte en el espejo y decir, yo soy una hija de Dios, amén. ¿Cuántos podemos vernos en el espejo y decir, soy un hijo de Dios, soy una hija de Dios, a su imagen y semejanza, amén, a una verdadera identidad? Ahora tengo identidad de hija de Dios. Ahora yo nada más ya no soy esa creación. Ahora tengo identidad. Ahora tengo la imagen de Cristo en mi vida. Amén. Que la gente lo vea y que cuando alguien, por ejemplo, está el tráfico a todo lo que da y usted pueda tener paz en su corazón y dice, no pasa nada, estoy tranquilo, tengo paz porque ahora soy hijo de Dios. Ahora soy hija de Dios. A su imagen soy. Amén. A la imagen de Dios en amor, ¿sí? En paz, en gozo, en paciencia, en benignidad, en bondad, en fe, en templanza, en mansedumbre. Amén. Amén. Como dice, ahora ser humildes como Jesús es. Ahora ser humildes de corazón. Ahora tener esa humildad que te va a abrir las puertas en muchos lugares. Ahora tener esa humildad de decir, ya no vivo yo, sino que Cristo vive en mí. Amén. Tener esa identidad es muy importante. Por eso ya no traer esa imagen terrenal. Esa imagen terrenal, imagínate, no, yo antes era así, eso ya quedó atrás. Ahora demuestra quién eres. Ahora demuestra que eres un hijo, una hija de Dios. Ahora demuestra que el ADN que corre por tus venas es la sangre de nuestro Señor Jesucristo. Y Jesús es amor. Amén. Jesús es amor, por eso ahora traemos lo celestial. Antes tú eras esta vieja naturaleza, ahora tienes una identidad. Ahora te ven como hijo, como hija de Dios. Ahora dicen, mira cómo Dios ha transformado. Mira Dios cómo lo ha cambiado. Mira Dios cómo lo ha cambiado. ¿Sí? Antes no le podíamos decir nada. Ahora tiene un carácter diferente. Porque se muestra en tu carácter. Ya no tenemos la mente humana, ahora tenemos la mente de Cristo. Ahora nuestros pensamientos han cambiado. Ahora nuestro carácter, tenemos que tener el carácter de Cristo.
1: Amén.
0: Amén. Tenemos que tener el carácter de Cristo. ¿Y cómo sabemos cuál es el carácter de Cristo? Por sus frutos los conoceréis. ¿Sí? Es fácil. Ahí está cómo tú te vas a dar cuenta cuando la persona tiene el carácter de Cristo. Por sus frutos los conoceréis.
1: Amén.
0: ¿Y cómo los vas a conocer? ¿Cuál es el fruto de Cristo? Lo dice Gálatas 5:22.
1: El amor.
0: El amor. La paz. La paciencia. La benignidad. La bondad, la fe, la templanza, la mansedumbre. Ahí por sus frutos los vas a conocer. Ahí por sus frutos vas a decir, ah, es una persona llena de amor.

0: ahí está el fruto de Dios. Pero imagínate que digan, es una persona llena de odio, de rencor, de resentimiento, de amargura, de tristeza, de coraje, de rencor, ¿sí? De orgullo, de altivez, de vanagloria. ¿Tú crees que entonces tendrán la imagen? La imagen son los hizo, sí, la imagen la podrán tener, pero la identidad no, porque la identidad es saber que ahora ya no vivo yo, sino que Cristo vive en mí, y como hijo y como hija, dar testimonio de quién es tu padre.
1: Amén.
0: Dar testimonio de decir, yo vengo de ese linaje. Yo vengo de ese linaje, nación santa, real sacerdocio, linaje escogido. Yo vengo de ese linaje. ¿Cuál es tu linaje hoy? ¿Qué linaje aportas tú hoy? Amén. ¿Qué linaje? ¿De qué estás hecho? ¿De qué estás hecho? A su imagen y semejanza nos creó, pero nos dio identidad de ser llamados hijos de Dios. Amén. Esa identidad de ser llamados de hijos de Dios. ¿Cómo voy a saber si yo soy un hijo de Dios? Por mis frutos. Por mis frutos me voy a hacer conocer. Por mis frutos van a ver qué identidad tengo. Y ya no soy nada más la imagen terrenal. Ya no soy la imagen terrenal. Ahora soy la imagen celestial por medio de la identidad de la cual Dios me llamó. Amén. Le voy a pedir al pastor que lea la cita que le corresponde.
1: Amén. El Salmo 138:8.
0: Amén.
1: Jehová cumplirá su propósito en mí. Tu misericordia, oh Jehová, es para siempre. No desampares la obra de tus manos.
0: Amén. El salmista expresa con tanto amor. Amén. El salmista, para expresar esos salmos, ¿usted qué cree que tenía dentro de él?
1: Amor y gratitud.
0: Ya nada más no era la imagen, era identidad de ser llamado hijo de Dios. Entonces, dice el salmista, que el Señor cumplirá su propósito en él. Amén. Usted le puede decir al Dios, Señor, cumple tu propósito en mí. No desampares la obra de tus manos. No la desampares. Sabemos que misericordia tenemos, Señor, para contigo, porque tú eres misericordioso con nosotros. Lento para la ira, grande en misericordia. Fíjate todas las virtudes que Jesús tiene. Todas las virtudes que Jesús tiene, nosotros también las tenemos que tener. Tenemos que ser humildes. Tenemos que ser mansos. Tenemos que tener amor. Tenemos que tener misericordia. Por eso dice, misericordia quiero, no sacrificios. Misericordia quiero, no sacrificios. Porque el sacrificio lo hizo para darnos una nueva identidad.
1: Amén.
0: Para ser llamados ahora hijos de Dios. Amén. Tenemos llamada, bendiciones. ¿Quién habla?
2: María de los Ángeles.
0: Ah, mi hermana María de los Ángeles.
2: Mi hermana María de los Ángeles.
0: Amén, mi hermana.
1: Bendiciones, hermana.
0: Bendiciones. ¿Cómo se encuentra?
2: Hermana, mire, yo tengo desgaste en mi brazo izquierdo.
0: Amén.
2: Y hay veces que me duele tanto, tanto, tanto, bien feo.
0: Desgaste.
2: Pero yo espero en mi Dios que Él me va a ponerme en mis huesitos lo que me falta.
0: Amén, mi hermana.
2: Porque Él lo ha hecho en mi vida.
0: Amén, mi hermana.
1: Lo seguirá haciendo.
0: Vamos a orar por usted.
2: Quiero una oración porque el viernes tengo cita en la clínica.
0: Amén. Va por estudios.
2: Para este día de favor.
1: Sí, hermana.
0: Amén, mi hermana María de los Ángeles. Vamos a orar por esta petición. Amén. Vamos a orar. Padre bendito, en esta hora, Señor, te damos honra, te damos gloria, te damos alabanza. Gracias, Señor, por la vida de mi hermana María de los Ángeles, Señor. Gracias, Padre, porque sabemos, Señor, que todo lo que pasa nos ayuda para bien. Esto es a lo que conforme a sus propósitos son llamados. Gracias, Señor, porque tengo el privilegio de conocerla y sé que es una sierva de Dios, Padre, en el nombre de Jesús. Yo te pido, Señor, que quites, Señor, todo desgaste ahí en sus huesos, Señor, ahí en su brazo izquierdo. Hoy en el nombre poderoso de Jesús, sana, reconstruye, sana, restaura tejido, Señor. Restaura huesos, restaura tendón y ligamento, Señor, ahí en su brazo izquierdo. Lo imposible para nosotros es posible para ti. Quita todo dolor en esta hora, en el nombre de Jesús. Y cuando ya pueda ver, acudir a su cita, Padre, este viernes, creemos, Señor, creemos, Padre, que todo va a estar bien en el nombre de Jesús. Estamos declarando un milagro sobrenatural en la vida de mi hermana María de los Ángeles. Estamos declarando esos milagros, esas peticiones, Señor, esas peticiones que están en su corazón, Padre, porque no nada más es esta petición. Hay peticiones guardadas en su corazón, pero que ella está clamando, pero también está creyendo que lo sobrenatural va a suceder en la vida de ella y su familia. En el nombre poderoso de Cristo Jesús, creemos en esos milagros visibles, creemos en lo sobrenatural, porque al que le cree todo lo es posible. Y tú eres el mismo de ayer, de hoy, de siempre, que dice tu palabra: clama a mí, yo te responderé y te enseñaré cosas grandes y ocultas que tú no conoces. Dios la bendiga, mi hermana María de los Ángeles. Dios la guarde y la cubra con su sangre preciosa, y creemos que el dolor y todo lo que esté estorbando se va de su vida, en el nombre poderoso de Cristo Jesús, no nada más en usted, en su familia también.
1: Amén, amén, amén.
0: Dios me la bendiga, mi hermana María de los Ángeles. La queremos mucho. Bendiciones.
1: Amén. Bueno, muchos saludos, hermano, para también, amén, para José Alejandro Salazar, que pide oración por su pensión, ma, que se le está.
0: Amén, mi hermana María de los Ángeles. Bendiciones. Bendiciones, mi hermana María de los Ángeles.
1: Amén.
0: Dios me la bendiga y me la guarde. Amén. ¿Tenemos unas peticiones, unas oraciones?
1: Sí, sí, por el hermano José Alejandro Salazar, y oración por su pensión, porque sí se le están poniendo muchas trabas, pero en esta declaramos que el amor y el poder de Dios va a fluir en eso, y él va a acomodar papeles. Por Sandra Soto, dice: oración por mi nieta Ailani, está internada por neumonía y probablemente la van a entubar. También cancelamos eso. En el nombre de Jesús. Por la hermana, también para la hermana Roxana Gutiérrez, dice: oración por su cuñado Carlos Adrián Reyes y sus sobrinos Carlos Reyes, Devani Reyes y Daniel Caleb. También muchos saludos para hermana Gaby Cepeda.
0: Amén.
1: Para pastora Lupita Oribe, para nuestro pastor David Briones, para Lluvia Escalante, y para nuestra hermana también Nancy Arratia, y para toda su familia, la hermana Maida, su mamá, para toda su familia. Nosotros los bendecimos en el nombre de Jesús.
0: Amén. Dios bendiga la vida de mi hermana Sandra, por la vida de su hermano. Amén. Que José, que hemos estado orando, José Guadalupe, amén, que hemos estado orando por él, y hoy vemos lo sobrenatural de Dios. Amén. Hoy vemos lo sobrenatural de Dios. Otra persona que fue entubada, que pasó por procesos tremendos, que operaciones, cirugías de muchas horas, pero ahí ha estado la mano de Dios. José Guadalupe, contigo. Yo sé, a lo mejor me estás escuchando, tal vez no, pero yo sé que la mano de Dios ha estado contigo, y sé que el Señor te ha dado una nueva identidad de ser llamado hijo de Dios, y sé que también te llevará a su propósito. Sé que Dios le va a dar órganos nuevos. Yo sé que Dios va a enviarle órganos nuevos en el nombre de Jesús, porque sabemos que el que ha empezado la buena obra la va a ir perfeccionando día con día. Así que le damos toda la gloria a nuestro Señor Jesucristo por ese milagro visible que podemos ver, amén, hoy en este día, en la vida de mi hermana Sandra y su hermano José Guadalupe. Ese milagro tan grande y tan maravilloso que Dios ha hecho, que ahora está ya en casa, para la gloria de Dios, recuperándose, porque no lo vemos con los ojos terrenales, sino con lo celestial. Amén. Ahora tenemos esa identidad celestial, ahora lo podemos ver, que lo sobrenatural de Dios está sucediendo en la vida en este varón. En el nombre de Jesús y en su familia, Dios les bendiga. Pues vamos a orar por estas peticiones. Amén. Vamos a orar creyendo que algo grande, sobrenatural va a suceder. Amén. Padre bendito, en esta hora, Señor, estamos clamando por la vida de mi hermano José de Alejandro. Mira, Padre, sabemos que se ha puesto de estorbo sobre su pensión. Pero creemos, Señor, porque tu palabra dice que al que le cree todo le es posible. Y lo imposible para ti es posible, lo imposible para nosotros es posible para ti. Y hoy estamos creyendo que esa pensión se va a resolver pronto en el nombre de Jesús. Hoy estamos creyendo que lo sobrenatural de Dios lo va a ver mi hermano José de Alejandro. Que ese milagro que él ha estado pidiendo se va a dar en el nombre poderoso de Jesús. Solamente cree. Solamente cree, José de Alejandro, porque el que le cree todo lo es posible. Y el tiempo de Dios es perfecto. Ahí sabemos, Padre, que esos papeles, esos documentos ya se están autorizando en el nombre de Jesús. Porque puedo ver una mano que está firmando. Y puedo ver esa mano que está firmando a favor de José de Alejandro. Y es tu mano de poder, Padre. Es ese milagro sobrenatural que él está creyendo en el nombre de Jesús. Gracias, maravilloso Dios, porque yo puedo ver, Señor, puedo ver papeles y puedo ver que esa hoja se ha tomado en una mano y se están firmando la autorización para esa pensión en el nombre poderoso de Cristo Jesús. Padre, te pido, Padre, por la vida de mi hermana Sandra Soto. Está pidiendo oración por Ailani. Está internada por neumonía. En el nombre de Jesús, es su nieta. ¿Sí? Es su nieta, pastor.
1: Sí, señor.
0: Amén. Vamos a orar por la nieta de mi hermana Sandra Soto. Amén. Padre bendito, en esta hora estamos creyendo en un milagro. Estamos creyendo en que tú le estás dando pulmones nuevos, Señor. Estamos creyendo, Señor, que tú vas a quitar toda neumonía. Hoy en nombre de Jesús creemos en un milagro. No va a haber entubación. No va a haber entubación en el nombre de Jesús. Hoy estamos creyendo. Santo alabasándala. En el nombre de Jesús, sanidad divina está descendiendo de lo alto en la vida de Ailani. En el nombre poderoso de Jesús, hoy creemos en un milagro, Señor. Quita toda neumonía en el nombre de Jesús. Hoy declaramos que sus pulmones se sanan en el nombre de Jesús. Hoy creemos que su oxigenación aumenta. Hoy creemos que tú sanas sus pulmones y que quitas toda neumonía. Hoy estamos reprendemos todo espíritu de enfermedad, todo espíritu de muerte prematura es echada fuera a lugares secos donde pertenece. En el nombre de Jesús, hoy declaramos un milagro visible para la ciencia médica y para cada uno de nosotros, para testimonio del Rey de Reyes y Señor de Señores, nuestro Señor Jesucristo. Hoy estamos creyendo en un milagro visible para la vida de Ailani. En el nombre de Jesús, y creemos, Padre, que no va a haber entubación, porque tu milagro hecho está en el nombre de Jesús. Hoy por mi hermana, por su cuñado Carlos Adrián Reyes. Amén. Vamos a orar por Carlos Adrián Reyes en el nombre de Jesús y por sus hijos en el nombre de Jesús, por Carlos, por Devani y por Daniel y por Caleb, Daniel Caleb, en el nombre de Jesús. Padre bendito, en esta hora, Señor, estamos creyendo en milagros en esta hora y estamos creyendo en ese milagro sobrenatural en la vida de Carlos Adrián. Padre, tú conoces su condición, tú conoces cómo se encuentra en esta hora en la clínica 67. Padre, yo te pido, Señor, yo te pido, Padre, que hagas ese milagro en la vida del cuñado de mi hermana. Creemos, Señor, que en ese varón tú vas a derramar ese milagro sobrenatural en el nombre de Jesús, sobre sus nietos, Padre, en el nombre de Jesús, sobre sus nietos, Señor, sobre sus sobrinos, Padre, Carlos, Devani, Daniel Caleb, en el nombre de Jesús estamos creyendo en milagros y que te llevas toda enfermedad y todo espíritu de muerte a lugares secos donde pertenece, oh santo alabazán. En el nombre de Jesús declaramos sanidad divina en el nombre de Jesús. Gloria a Dios. Dios le bendiga. ¿Tenemos llamada?
3: Buenas tardes, pastora. Soy yo, Nancy.
0: Amén, mi hermana Nancy. Bendiciones.
3: Quería pedir oración por mi papá porque hoy falleció mi abuelito. Para que le dé fortaleza y para que no caiga en depresión.
0: Amén, amén. Vamos a orar.
3: Por favor.
0: por su familia, mi hermana Nancy. Que Dios fortalezca a cada uno de ustedes. Amén por esta pérdida, por esta partida. Pero que el Señor les fortalezca. Amén. Vamos a orar. Padre bendito, en esta hora, Señor, te damos gracias, Señor, por la vida de mi hermana Nancy. Gracias, Padre, por la vida de mi hermana Nancy. Yo te pido, Señor, por la vida, Padre, de su padre. Que le fortalezcas, Padre. Fortalécela, Señor. Fortalécela a ella. Fortalécela a su padre, Señor. No permita que haya ninguna depresión, ninguna tristeza, Señor. Sabemos, Padre. Sabemos el duelo, Señor. Sabemos que es necesario, Padre. Que muchas veces pasamos por el duelo, pero también, Padre, tú eres el que fortalece los corazones y fortalece el corazón de su padre. En el nombre de Jesús, no permita que haya depresión, no permita que haya tristeza, Padre, sino que haya esa fortaleza espiritual en la vida de ellos. En el nombre de Jesús, que hay paz en estos momentos. Dale la fortaleza que ellos necesitan. Fortalece, Señor, la vida de mi hermana, la de su padre, la de toda su familia, Señor, por este proceso que ellos están pasando, por ese duelo que ellos están pasando, por esa situación que ellos están viviendo. Dale la fortaleza espiritual que ellos necesitan en el nombre poderoso de Jesús. Dale esa fuerza que él necesita, este varón, Señor, y sigue obrando en su corazón y en su vida, sanándolo desde los pies a la cabeza en el nombre poderoso de Jesús. Y llévate todo lo que ha venido a estorbar en su vida en el nombre poderoso de Cristo Jesús. Amén y amén. Gloria a Dios. Gloria a Dios por estas peticiones. Y creemos que ese milagro para Carlos Adrián, para Carlos, para Devani, para Daniel, hecho está en el nombre de Jesús. Gracias, maravilloso Dios. Gloria a Dios. Gloria a Dios. Gracias, Dios, por todo lo que tú haces, por lo que harás.
1: Un saludo también para Yadira Olivo Sánchez. Pido oración por familia para restauración. Yadira Olivo Sánchez. Y también para Jania Dab.
0: Ay, dice,
1: Dios la bendiga grandemente. Y qué sabemos, bueno, que Dios tiene un propósito para ella. No es casualidad.
0: Qué bueno.
1: Y que le damos compartir la palabra. Y
0: qué bueno, Jania, que estás ahí. Qué bueno. Me da mucho gozo en mi corazón que estés ahí presente. Amén. Qué bueno que estés ahí presente. Y créeme que Dios te ha dado una identidad y cumplirá su propósito en ti. Amén.
1: Amén.
0: Bendiciones. ¿Tenemos llamada?
4: Dios le bendiga, hermana. Soy
0: hermana Alicia. Dios me la bendiga.
4: Quiero poner dos peticiones.
0: Amén.
4: Una de la señora Mari Díaz, sí, la que no duerme.
0: Uh-huh.
4: Y también por una chamaquita que tiene 16 años, Diana Laura.
0: Uh-huh.
4: Ella tuvo un accidente, hermano.
0: Uh-huh.
4: Y el muchachito que iba con ella a la escuela pasó un troque y mató al muchachito y ella se quedó en coma, pero gracias a Dios creo que tiene 2 días que ya salió de coma.
0: Gloria.
4: Y le he estado hablando a la señora y está muy contenta, hermana.
0: Amén. Vamos a orar por Diana Laura para que el Señor siga cumpliendo su propósito, y por mi hermana también, mi hermana
1: Yadira Olivos, por su familia,
0: por
1: y
0: las
1: y
0: peticiones
1: Jania
0: de Alicia.
1: Ah, okay.
0: ¿Por quién, mi hermana? Por mi hermana Mari.
4: Por la hermana Mari Díaz, y la niña Diana Laura Álvarez.
0: Amén. Vamos a orar por esas peticiones,
4: sí,
0: primeramente. Padre bendito, en esta hora, Señor, te damos honra, gloria, alabanza. Mira, Padre, te damos gracias por la vida de mi hermana María Díaz, Señor. Sabemos que tú estás cumpliendo su propósito en ella, Padre. Mira, Padre, yo te pido, Señor, que tu palabra nos enseñe que en paz me acostaré y así mismo dormiré, porque solo tú, Jehová, me haces vivir confiado. Salmos 4:8. Hoy te pido que ella pueda dormir tranquila, poder tener paz, Señor, para que ella pueda dormir más tiempo, Señor. Pero siempre darle la fortaleza que ella necesita, Padre, en el nombre de Jesús. Gracias por la vida de mi hermana Alicia. Bendícela de grande manera, guárdamela y cúbramela con tu sangre preciosa. Líbramela siempre de todo mal, porque es una guerrera tuya, Padre, en el nombre de Jesús. Hoy te pido por esta joven Diana Laura, Padre.
1: Glorifícate grandemente.
0: bendice, la guarda, la Señor, cumple su propósito en ella. Y has dado una, dale esa nueva identidad de ser llamada hija de Dios. Que tú la lleves a cumplir ese propósito en la vida de ella, Padre, en el nombre de Jesús. Creemos en un milagro sobrenatural porque ya lo has hecho, Padre. Sabemos, Padre, que ella ha despertado. Sabemos que tú vas a hacer algo sobrenatural. Ese milagro visible para la ciencia médica hecho está en el nombre poderoso de Cristo Jesús. Bendecimos la vida de Diana Laura, de Mari Díaz, de mi hermana Isabel, y te pedimos, mi hermana Alicia, y te pedimos, Padre, que sea usted cumpliendo el propósito en Diana Laura, Padre, en su madre, en su familia, y que puedan ver ese testimonio visible que tú vas a hacer y que tú estás haciendo y que tú has hecho ya en el nombre de Jesús. Amén y amén. Dios me la bendiga, mi hermana Alicia. Dios me la bendiga, mi hermana
4: Dios
0: Alicia.
4: Dios me la bendiga, hermana. Se oye muy cortado el teléfono, ¿eh?
0: Sí, Dios me la bendiga
4: y
0: me la
4: guarda. Muy bonita su predicación, hermana. Amén. La identidad, y yo creo que es bien importante. Amén. Yo cuando me veo al espejo le digo, soy la reina, soy tu reina, Señor.
0: Amén. Es su linaje escogido, amén, amén.
4: Usted es la reina. Amén. No diga quién es, usted es la reina, dice, es una mujer peculiar y diferente, distinguida a las demás, con mucha peculiaridad.
0: Amén, mi hermana.
4: Eso me enseñaron.
0: Amén, amén. Sí, mi hermana. Dios me la bendiga, mi hermana Alicia. Una guerrera de Dios. Amén. Bendiciones. Dios me la guarde.
1: Jani, se pide una oración por mí, porque cada día me levante y no tenga recaídas con las sustancias, que me mantenga iluminada de mi corazón para seguir como estoy ahorita y no me deje sola.
0: Amén.
1: Dios está orando en su vida. Bendecimos su vida grandemente.
0: Mi hermana Jania, así es, Dios no la deja, Dios está con usted y Dios la ama con amor eterno y cumplirá su propósito en usted. Dios le ha dado identidad de hija de Dios y sé que Dios la va a seguir fortaleciendo para que no decaiga, para que las drogas, para que los vicios queden derribados en su vida en el nombre de Jesús. En el nombre de Jesús, porque el diseño que el enemigo tenía en su vida se ha deshecho en el nombre de Jesús. Y ahora hay una nuevo diseño que Jesús ha trazado para su vida. En el nombre de Jesús, hoy no nada más usted es una imagen, ahora tiene la identidad de ser llamada hija de Dios. Ahora el Señor cumplirá su propósito en ti, porque Él no va a desamparar la obra de sus manos. Y tú eres una obra perfecta que Jesús ha diseñado en tu vida de una manera sobrenatural. Amén. Es Jania y por Yadira
1: Olivo.
0: Olivo. Yadira Olivo no pone petición, ¿o sí?
1: Sí, por restauración de su familia.
0: Amén. Ahorita vamos a orar por restauración y vamos a orar por esa fortaleza que Dios va a dar en la vida de Jania. Amén. Y le voy a compartir este último texto que tenemos. Ahí en 2 Corintios capítulo 3, 16. Pero cuando se conviertan al Señor, el velo se quitará. Porque el Señor es el Espíritu, y donde está el Espíritu del Señor, allá hay libertad. Por tanto, nosotros todos mirando a cara descubierta como en un espejo la gloria del Señor, somos transformados de gloria en gloria en la misma imagen como por el Espíritu del Señor. Amén. Ahí está esa nueva imagen, ahí está esa nueva identidad de ser llamados verdaderos hijos de Dios. Padre bendito, en esta hora, Señor, estamos clamando por Yadira Olivos. En el nombre poderoso de Jesús, hoy creemos que tú traerás restauración en su vida, en su matrimonio. Lo imposible para nosotros es posible para ti. Y estamos creyendo que usted va a restaurar matrimonio, va a restaurar sus vidas. En el nombre de Jesús, lo imposible para nosotros, verá el milagro sobrenatural en su vida, en el nombre de Jesús. Señor, te pido por Jania, síguela fortaleciéndola, siga levantándola, síguela usando. En el nombre de Jesús, bendícela y guárdala y líbrala de todo mal. En el nombre de Jesús. Oh, santo, santo. Cumple su propósito en ella, Padre, en el nombre de Jesús y en la vida de mi hermana Yadira. En el nombre de Jesús, creemos en esos milagros visibles, milagros sobrenaturales que ellas mismas estarán dando testimonio de tu poder. En el nombre de Jesús. Así también pedimos por la vida de Esperanza Solano, sigue haciendo ese milagro, en Edgar Palacios, en Guadalupe, en María Guadalupe también, en Claudia Guadalupe. Seguimos pidiendo en Claudia Cobos. También seguimos pidiendo y también seguimos pidiendo por fortaleza espiritual y por el el matrimonio de Julián Palacios. También Dios les bendiga y les guarde y cumpla su propósito en cada uno de los que están escuchando este programa, en cada uno de los que están llamando, en cada uno de los que están siguiendo ahí por Facebook. Dios siga cumpliendo su propósito en ustedes. Bendiciones, tenemos llamada.
5: Amén, hermana, que Dios les bendiga.
0: Amén.
5: Buenas tardes a ustedes, los pastores. Gracias por contestar mi llamada. Yo ya he hablado ahí con ustedes, a esta radio. Soy la hermana Irene Ramos de San Diego, California.
0: Amén.
5: Yo he estado pidiendo ahí con ustedes, pero ahora el otro mes me dio gripe, se me complicó con pulmonía, con tos, y perdí 10 libras. Y yo les pido ahí en sus oraciones que Dios recupere mi cuerpo. No tengo hambre, pero que yo sé que Dios me va a sanar y me va a sacar adelante. Y pues es mi petición, que Dios me recupere y pues que yo pueda salir adelante, porque no tengo hambre, no tengo fuerzas, pero yo estoy confiando en Dios que me va a sacar adelante.
0: Amén, mi hermana.
5: Gracias y que Dios le bendiga.
0: Amén, mi hermana Irene Ramos, la queremos mucho. Allá es donde usted nos habla, desde donde
5: San Diego,
0: San Diego, California. Amén.
5: Amén.
0: Vamos a orar por usted, mi hermana Irene Ramos. Padre bendito, en esta hora, Señor, estamos creyendo en un milagro sobrenatural. Estamos creyendo y estamos declarando, Padre, ese milagro visible en la vida de mi hermana Irene Ramos. En el nombre de Jesús, mira, Señor, ella se va a levantar mañana como esa hija de Jairo, pidiendo alimento, porque hoy abre su estómago, Señor. Abre su estómago, Padre, para que pueda caer el alimento y fortalecerla física y espiritualmente en el nombre de Jesús. En el nombre de Jesús, el proceso fue fuerte, pero mayor es el que está con nosotros. Y hoy en el nombre de Jesús declaramos que su apetito se abre. Y declaramos que ella va a estar como esa hija de Jairo, pidiendo de comer en el nombre de Jesús. Hoy se abre su apetito en el nombre de Jesús. Hoy todo lo que había estado estorbando en su estómago, y sabemos, Padre, que tú lo vas a abrir su estómago, Padre, en el nombre de Jesús, para que ella pueda comer el alimento y pueda fortalecerse físicamente. En el nombre de Jesús declaramos un milagro sobrenatural en su vida. En el nombre de Jesús declaramos milagros para ella y su familia. En el nombre poderoso de Cristo Jesús, y desde allá de San Diego hasta donde ella se encuentra en estos momentos, su milagro hecho está. En el nombre de Jesús, amén.
5: Que Dios les bendiga y guarde. Gracias.
0: Gracias, mi hermana Irene. En el nombre de Jesús.
1: Muchos saludos también para nuestro hermano Martín Gámez.
0: Amén.
1: Pastor Martín Gámez, bendiciones, pastor.
0: Bendiciones.
1: Para mi prima Wendy Garza, también allá en Mamurica, en Salina Victoria, que está viendo.
0: Wendy. Amén. Gloria a Dios.
1: Para mi tía Susi, para todos, para mi hermana de Cristo, también Lorena Villarreal, allá en los Villarreales, en Nuevo León.
0: Por cada uno
1: que
0: de los
1: tiene
0: que
1: un testimonio hermoso, ya fue sacada de cosas grandes.
0: Los que están siguiéndonos, Dios les bendiga a cada uno de ustedes. Los que están escuchando esta transmisión, Dios les bendiga. Ahí por Facebook, ahí por la radio, Dios les bendiga. Pero hoy llévate este mensaje en tu corazón. Amén. Ya no simplemente eres una imagen, porque Dios te diseñó a su imagen, ¿sí? Y esa imagen que Él diseñó en ti, a su imagen de Dios somos.
1: Amén.
0: Amén. Pero no nada más eso. Ahora te dio una identidad de ser llamado hijo de Dios. Pero también te dio una responsabilidad de dar un buen testimonio.
1: Amén.
0: De hijo de Dios.
1: Amén.
0: De hija de Dios. Amén. ¿Qué es lo principal? Dar ese verdadero fruto de ser llamado hijo de Dios. Dar ese verdadero fruto de ser verdaderamente un hijo de Dios.
1: Amén. Nosotros como hijo de Dios tenemos que seguir los procesos. Tenemos que abrir nuestro corazón para que Dios nos moldee, para que Dios cambie nuestro entorno. Yo pienso que el día que abra tu corazón a Dios, Dios hace grandes cosas, cambia tu entorno.
0: Ya no vivir nosotros.
1: Amén.
0: Sino que Cristo
1: viva
0: en nosotros.
1: Amén.
0: Amén. Ya no vivir nosotros, sino que Cristo viva en nosotros.
1: Amén.
0: Por eso ya no nada más tienes la imagen. Ahora tienes la identidad. Ahora ya corre el ADN por ti. Y ya tienes la identidad. Ahora Dios te llevará a su propósito.
1: Amén.
0: Pero el propósito también tiene que ser por ti, porque el propósito se cumple en el sí y en el amén. Ahí se reciben las promesas, ahí se reciben las bendiciones. Pero ¿cómo van a llegar esas bendiciones? Cuando usted entienda al propósito al cual Dios lo ha llamado.
1: Amén.
0: Amén. Bendiciones a todos. Y le pido a mi esposo que él eleve una oración. Vamos a elevar una oración. Amén. Por todos aquellos que han entendido ahora el propósito de Dios en sus vidas. Amén.
1: Amén. Señor Jesucristo, en esta hora, Señor, te damos gracias, Señor Jesucristo, porque sé que tu palabra, Señor Jesucristo, ha hablado nuestro corazón, Señor Jesucristo. En esta hora nos declaramos como hijos tuyos, Señor Jesucristo. Pero también, Señor Jesucristo, ayúdanos a esforzarnos, Señor Jesucristo, para obedecer tu palabra, para hacer lo que a ti te agrada, no lo que solamente a nosotros nos place, sino lo que a ti te agrada, Señor Jesucristo. Ayúdanos, Señor Jesucristo, a dar buen testimonio, no solamente aquí, también en la calle, con la gente que no nos conoce, porque esa gente es principalmente, Señor Jesucristo, la que tú estás buscando, Señor Jesucristo. En esta te damos gracias por este programa. Bendecimos a cada persona que está escuchando este programa, a cada pastor, a cada radio escucha, a cada persona que está aquí en las oficinas también. Te pedimos seas tú y que sea tu presencia acompañándonos, Señor Jesucristo, y mostrándonos cada día tu amor, Señor Jesucristo.
0: Gracias, Dios.
1: En el nombre de Jesús, amén y amén.
0: Gracias, Dios, por este tema. Identidad y propósito van juntos. ¿Quiénes somos y a dónde vamos?
1: Esperanza Solano pide oración por salud.
0: Esperanza Solano, vamos a orar por esa petición, amén. Padre bendito, en esta hora, Señor, te damos gloria, te damos honra y te damos alabanza. Padre, te pedimos por ese milagro en la vida de Esperanza Solano. Sigue cumpliendo su propósito en ella, Padre. Creemos en ese milagro sobrenatural en su vida, Padre. Creemos, Padre, que lo imposible para nosotros será posible para ti. Gracias, Señor, por la vida de Pedro. Gracias por la vida de Esperanza Solano, y creemos, fortalécela, Padre, síguela fortaleciendo, fortalece sus piernas, quita todos esos tumores, quita todo eso que está ahí en su cuerpo, en el nombre de Jesús. Lo imposible para nosotros es posible para ti. Así también te damos gracias por la vida de mi hermana Patty. Gracias, Señor, por la vida de mi hermana Patty y mi hermano Mario, y siga cumpliendo su propósito en ellos. Y también te pedimos, Señor, por la vida de mi hermana, Señor, Andrea. Creemos en un milagro sobrenatural, mi hermana Andrea. Creemos en ese milagro sobrenatural que hecho está. Creemos en ese milagro. En el nombre de Jesús. Mueve todo papel que está ahí. Hoy vimos una mano firmando autorizaciones. Y hoy creemos que esa mano está firmando también esa autorización para esa cirugía, mi hermana Esperanza Solano. En el nombre de Jesús.
1: Muchas bendiciones también para Fabiola C. García. Dice, Dios bendiga sus vidas y muchas gracias por ustedes que están orando por todos, incluso sin conocernos. Dios los puso ahí sin duda. Amén, hermano.
0: Pues,
1: Dios nos manda. Cada uno de los pastores que venimos día a día.
0: Dios la bendiga y Dios siga cumpliendo su llamado y su propósito en sus vidas. En el nombre de Jesús. Bendiciones para todos. Les amamos en el amor de Cristo.
1: Amén. Sí.

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1: Qué tal, apreciados amigos y hermanos que están en sintonía de la voz, porque la fe viene por el oír? Agradecemos como siempre su sintonía y estamos avanzando en el tiempo, enviando cordiales saludos a todos y cada uno de ustedes que siempre nos siguen a través de estas transmisiones diarias las 24 horas del día, y estamos cubriendo pues lugares muy pero muy importantes, nada más y nada menos que el estado de Chihuahua. Cubrimos Coahuila, Durango, Nuevo León, gran parte de Tamaulipas, Baja California Norte, parte de la Baja California Sur y todo el sur de California. Esto para nosotros representa un logro, un paso nunca antes dado, y creo que esto debe de unirnos y saber que usted y yo somos parte de un proyecto evangelístico. ¿Qué significa esto? Pues en otras palabras, es un proyecto para ganar almas. ¿Y cómo se ganan las almas? Bueno, pues para que una alma se convierta a Jesucristo, se necesita que primero se le enseñe la palabra, porque dice la Escritura: y todo aquel que invocare el nombre del Señor será salvo. Sí, esto es verdad. Así está escrito. Pero luego viene la pregunta: ¿y cómo invocarán a aquel en el cual no han creído? ¿Y cómo creerán en aquel del cual no han oído? ¿Y cómo oirán sin haber quien les predique? ¿Y cómo predicarán si no son enviados? Así que si la fe viene por el oír, y por el oír la palabra de Dios, ¿cómo van a creer si alguien no es enviado? Para que ellos puedan oír la palabra, Dios dice en su palabra que Él no quiere que ninguno se pierda, sino que todos procedan al arrepentimiento. Es el deseo de Dios que las almas se salven, y es la gran ordenanza para la iglesia o para el cuerpo de Cristo, que aceleremos la proclamación del evangelio, porque el único interés del cielo sobre la tierra son las almas. Porque donde alguien tiene algún interés, ahí es donde dirige su inversión y ahí es donde dirige sus esfuerzos. Por ejemplo, cuando Estados Unidos se mueve, dicen: es que quiere algo. ¿Qué quiere? Pues si se mueve para el lado de Irán, pues quiere el petróleo. Si se mueve para el lado de Venezuela, también quiere petróleo. Y ellos van a invertir donde están sus intereses. Ese es el interés de Estados Unidos. Pero ¿cuál es el interés del cielo en la tierra? El interés del cielo en la tierra son almas, porque el Señor dio su vida en la cruz del Calvario por almas. Cuando Él vuelva, Él viene a llevar almas. El Señor no murió en una cruz por cosas, no murió en una cruz por organizaciones, tampoco lo hizo por bienes o posesiones materiales. Él dio su vida por almas, y Él le da un valor muy elevado a una alma. Por eso dice la Escritura: ¿y de qué le aprovechará al hombre si él gana todo el mundo y pierde su alma? Es decir, que tu alma, en comparación a todo lo que hay en el mundo, tu alma es más valiosa. El Señor ha determinado que tu alma tiene un valor que no se puede medir con dinero, que no se puede cuantificar con bienes materiales. En otras palabras, tu alma es invaluable, de tal forma que Él pagó con su propia sangre el precio de tu salvación. Y si Él dio su vida por las almas, entonces, cuando Él venga, Él no viene por cosas, porque las cosas no van al cielo ni tampoco van al infierno, pero las almas sí. Y el Señor no quiere que ninguno se vaya al infierno. Por eso, cuando dicen, Dios es malo, lo mandó al infierno, no, Dios no manda a nadie al infierno. De hecho, Él vino para librarte del infierno. Satanás sí te engaña y te arrastra al infierno, porque dice la Biblia que el infierno fue preparado para Satanás y sus ángeles caídos, no para las almas. Pero ¿por qué está haciendo eso? Pues porque quiere engañar al hombre, así como engañó a la tercera parte de los ángeles. Imagínate cómo fue la rebelión de Satanás para que haya engañado a la tercera parte de los ángeles del cielo. Esa tercera parte de ángeles que dice la Biblia que por no haber guardado su dignidad como ángeles, como seres espirituales creados por Dios, dice que el Señor los arrojó junto con Satanás. Jesús dijo, yo miré a Satanás caer del cielo como un rayo, pero no vino solo. Una tercera parte de los ángeles que no guardaron su dignidad se vinieron junto con él. Pues para él se creó el lago de fuego. Para él se creó ese lugar de tormento eterno. Pero como no quería estar solo, pues se trajo la tercera parte de los ángeles y de paso arrastra a la humanidad para que se vayan con él y atormentarlos eternamente. ¿Y por qué Satanás quiere atormentar al hombre? Porque el hombre, usted y yo, y cuando digo hombre me estoy refiriendo no a sexo, sino al género de la humanidad, hombre, mujer, dice que él nos odia porque estamos hechos a imagen y semejanza de Dios. Es decir, que cuando él te mira a ti, está mirando la imagen, está mirando la foto de su archi recontra super mega enemigo, y cuando te mira se enciende en celos, en ira, y descarga toda su frustración, todo su coraje sobre el ser humano para atormentarlo y para destruirlo. Es como cuando tú pudieses mirar la foto de tu peor enemigo. ¿Qué harías con ella? ¿Qué harías tú si tuvieras la foto de tu peor enemigo frente a ti? ¿La rompes? ¿La tiras? Por lo menos le escondes o le das vuelta, ¿verdad? Que se quede viendo contra la pared. Bueno, pues entonces él quiere destruir. Por eso degrada la imagen del hombre y la mujer. Ensucia la imagen del hombre y la mujer. Quiere deteriorar, quiere degenerar, quiere destruir a cualquier costo al hombre. Por eso lo engaña, lo seduce y lo arrastra a la condenación eterna. Pero para eso apareció Jesucristo, el Hijo de Dios, para deshacer las obras del diablo. Viene a ponerle un alto. El Señor viene a proteger su creación. El Señor viene y dice, tú no te vas a la condenación, tú te vienes conmigo. Por eso es importante la proclamación del Evangelio. Por eso es muy importante que entendamos que el cielo tiene prisa. Escúchame, el cielo tiene prisa, el corazón de Dios late por los perdidos, y el único interés del cielo en la tierra son las almas. Usted puede hacer el templo más hermoso, lo puede hacer de mármol si usted quiere, lo puede adornar como centro de convenciones, pero aquí se va a quedar. Usted puede tener una organización Y en esa organización religiosa recaudar dinero, miles de millones, usted puede tener riquezas, pero aquí se van a quedar. Usted puede tener la mejor organización, usted puede tener el mejor sistema doctrinal de enseñanzas y creencias, pero aquí se va a quedar. Entonces, ¿qué es lo que el Señor se lleva? Las almas. Eso es el interés del cielo en la tierra. ¿Y por qué nosotros hemos de tener otros intereses diferentes a los del cielo, que no sean las almas? En los tiempos de la Segunda Guerra Mundial, se habla mucho de un hombre que se llamaba Oscar Schindler, porque este hombre montó una fábrica y el objeto de la fábrica era rescatar a los judíos para que no los mandaran a los hornos crematorios. Entonces lo que él hacía es que iba donde estaban los de la Gestapo, el servicio secreto de los nazis, y le decía: mira, esta persona no lo mandes al campo de concentración, haz el papeleo para que se venga a mi fábrica. Y entonces, para que lo hicieran, les pagaba, porque no estaba permitido. Mira, tú dale un documento falso y mándalo a mi fábrica. Y entonces comenzó a rescatar personas, literalmente pagaba por ellos, les daban una identificación con una nueva identidad y se iban a trabajar a la fábrica de él. Entonces llegó un momento cuando ya no tenía dinero, pero había muchos judíos que se estaban yendo a los campos de concentración,

se acabó todo su dinero. Y entonces los judíos, en agradecimiento, unos rabinos le dieron un anillo y le dijeron: mira, este anillo, póntelo, no te lo quites. Este anillo habla de tu valor, habla de tu generosidad, habla de lo que tú has hecho por nuestro pueblo. Entonces él se lo puso y terminó la Segunda Guerra Mundial. Y cuando termina la Segunda Guerra Mundial, pues comienza la cacería de los nazis. Y entonces empezaron a buscarlos por todo el mundo. Y usted sabe que en la corte de La Haya los enjuiciaban y los ahorcaban. Y entonces encontraron a Oscar Schindler. Y cuando lo agarraron, se dieron cuenta que traía ese anillo. Y cuando se lo quitan, vieron que tenía una inscripción grabada en la parte interna del anillo, en hebreo. Y esa inscripción dice: quien salva una vida, salva al mundo entero. Ellos inmediatamente le dijeron: oye, ¿por qué tienes tú este anillo? ¿Quién te dio este anillo? Y dijo: pues me lo dieron unos rabinos durante el tiempo del holocausto. Y entonces se lo llevaron detenido y fueron miles de personas que dijeron: ese hombre me salvó la vida. Ese hombre, siendo rico, se hizo pobre para poder rescatarnos. Ese hombre, mientras todos nos perseguían, nos abusaban, nos torturaban, nos mataban, ese hombre lo dio todo para que nosotros pudiéramos vivir. Y en vez de llevarlo a La Haya para juzgarlo y colgarlo, lo declararon un hombre justo. Lo declararon un hombre, como lo dice en la inscripción: quien salva una vida, salva al mundo entero. Cuando murió Oscar Schindler, en el funeral asistieron miles de personas, familias enteras, donde los niños que él había salvado ahora eran abuelos, que tenían nietos, que tenían hijos, y contaron la historia de cómo este hombre arriesgó su vida y lo arriesgó todo, comprándoles una identidad falsa y una vida nueva para sacarlos del holocausto, para librar sus vidas de ser cremados en los hornos. Y Schindler, cuando no tenía nada, desesperado, decía: uno más, al final, con su último vehículo, decía: por lo menos, si doy ese carro, se pueden salvar 10 más. Bueno, Jesucristo, el Hijo de Dios, lo dio todo. Lo dio todo. Dio su sangre por nosotros, dio su vida por nosotros. El valor de un alma, insisto, no se determina, no se cuantifica por una cantidad económica. ¿De qué le aprovecha al hombre si gana todo el mundo y pierde su alma? De nada. Sería lo más ridículo decir: mira, se ganó al mundo y se perdió a sí mismo. Por eso el Señor viene a salvarnos de nosotros mismos. Viene a salvarnos de nuestro orgullo, viene a salvarnos de nuestras bajas pasiones. Viene el Señor a libertarnos de nosotros mismos, ¿cómo? A través del Evangelio. Nosotros hemos sido alcanzados por el Señor, hoy le conocemos, pero ¿qué estamos haciendo para que otros puedan conocer?

0: conocer al Señor. ¿Qué estamos haciendo para que otros puedan recibir la palabra? Apreciados hermanos y amigos, vamos a levantarnos en el nombre del Señor y vamos a entender que este medio es una bendición y que podemos lanzar el mensaje las 24 horas del día, llegar a estados completos, ciudades enteras, cubrir cientos de kilómetros de carreteras donde personas pueden escucharnos mientras van manejando. 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Ya alcanzamos 300, bueno, nos faltan 15.000 pesos. ¿Cómo los podemos alcanzar? Pues si tenemos 15 oyentes que dan 1,000 pesos, lo alcanzamos. O si tenemos 30 de nuestros oyentes que dan 500 pesos, lo alcanzamos igual. O haga lo que usted pueda, haga lo que usted quiera, levántese en el nombre del Señor. Mire, 150 personas que dan 100 pesos y lo alcanzamos. Querer es poder. Y yo creo que si nosotros somos sensibles y entendemos la importancia de anunciar este mensaje, de enviar esta palabra, de seguir utilizando este medio para que este mensaje no falte, para que esta palabra siga siendo anunciada, pues vamos a avanzar juntos y todo trabajo en el Señor tiene su recompensa. Este hombre, cuando le encontraron ese anillo, cuando lo iban a enjuiciar, cuando lo iban de hecho a ahorcar sin juicio, es cuando se percataron que ese anillo tenía la inscripción en hebreo que dice: quien salva una vida, salva al mundo entero. Y ahí se dieron cuenta que no era cualquier persona, sino que era alguien que lo había entregado todo para salvar no un alma, sino muchas almas. Entonces, vamos a levantarnos en el nombre del Señor. Vamos a hacer nuestro mejor esfuerzo. Vamos a decirle: Señor, cuenta conmigo. Yo sé que podemos tener 15 personas que dicen: mire, yo puedo aportar por lo menos 1,000 pesos. Sí hay, sí hay. O sea, sí tenemos la capacidad. Sí tenemos hombres y mujeres de fe que lo pueden hacer. 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Apreciados amigos y hermanos, pues vamos a aportar, vamos a apoyar, vamos a hacer nuestro mejor esfuerzo. 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Por favor, hagamos lo mejor, hagamos lo que podamos juntos. 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Apreciados amigos y hermanos que están en sintonía, vamos a unirnos, vamos a levantarnos como uno solo. Necesitamos su apoyo, necesitamos su apoyo. Vamos a creer que podemos tener 15 de nuestros oyentes que dicen yo puedo aportar 1,000 pesos, o 30 que dicen puedo aportar 500. ¿Se puede? Sí se puede, sí se puede. Yo espero que usted se levante, participe, apoye y haga su mejor esfuerzo. 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
16: Gracias por su sintonía, que es su preferencia, a estas audiciones diarias que estamos llevando hasta usted a través de La Voz, porque la fe viene por el oír. 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
17: Hay palabras que no salen porque el miedo las aprieta. Hay oraciones que no se terminan porque el alma ya no tiene fuerza. Hay palabras que no saben cómo pedir ayuda, pero su mirada las clama. Su silencio la revela, su presencia la suplica. Dios no necesita discursos largos. Él ve lo que otros no ven. Él oye lo que el alma apenas susurra. Y a veces usa un minuto al aire para hablar justo a esa herida que no se nombra, pero que sangra por dentro. Adopta un minuto y permite que Dios diga lo que esa persona ya no sabe cómo expresar. Porque incluso cuando no se alcanza a decir, Dios sigue respondiendo.
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Dios habla, a veces en un versículo, a veces en una canción, a veces ante un suceso, y a veces en el eco que deja un minuto de fe. Ese eco puede alcanzar un alma herida. Es solo un minuto, hasta que se convierte en un encuentro con Dios. Una oración sin voz, pero con respuesta. Tal vez solo es un minuto, pero puede ser el momento exacto para un milagro. Adopta un minuto y deja que el eco de Dios resuene.

veces lo que más duele no es lo que se dijo con ira, sino lo que el alma se guardó por miedo, por orgullo o por descuido. Un te quiero que se pensó, pero nunca se pronunció. Un perdóname que se quedó atrapado en la garganta. Una oración sencilla que no se atrevió a salir. El silencio también deja cicatrices, y las palabras no dichas pesan como ausencias. Pero aún hay tiempo. Un minuto puede ser esa llave que abre lo que estuvo cerrado por años. Ese pequeño momento donde el alma se atreve a hablar. Donde Dios usa una voz, una canción, una frase para restaurar lo que parecía perdido. Adopta un minuto y deja que lo que no se dijo por fin se escuche. Porque a veces, un solo minuto puede decir lo que en toda una vida se mantuvo en silencio.

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Qué tal, apreciados amigos y hermanos que están en sintonía de la voz, porque la fe viene por el oír? Les saluda Alejandro Cruz, director general de esta estación, transmitiendo para ustedes desde nuestros estudios en la gran ciudad de Monterrey, y saludamos cordialmente a toda nuestra audiencia, no solamente en Monterrey, también en Reynosa, en Nuevo Laredo, y por supuesto los que nos están sintonizando en Rosarito. Un cordial saludo para nuestros amigos de Tecate y para la gran ciudad de Tijuana. Saludos a Ensenada, a San Quintín, y también el cordial saludo para nuestros amigos de la mesa de Otay, también para nuestros amigos en San Isidro y por allá en todo lo que es La Joya, San Diego, todo lo que alcance a escucharse hasta esta ciudad de Temécula, y luego pasamos también por Laguna Niguel y llegamos a lo que es el Orange County. También estamos saludando a nuestros hermanos en Los Ángeles, en el Valle de San Fernando, amigos que se encuentran allá en el desierto alto. Mire qué privilegio poder llegar hasta usted las 24 horas del día a través de esta poderosa frecuencia que es la 1090 AM y la 1190 AM. Estamos cubriendo una gran distancia y con mucho gozo, con mucha alegría, para que usted pueda, en el nombre del Señor, tener una radio con palabra, una radio que es de bendición, una radio que transmite fe y transmite para usted palabra las 24 horas del día. Bueno, pues estamos aquí en los estudios y quiero decirles que nos preparamos para ir a la música en este momento, y viene un tema que se titula La Felicidad. Yo espero que usted pueda disfrutarlo, y quiero decir que continuamos avanzando en el nombre de nuestro Señor Jesucristo, porque hay que llevar la palabra. Escúcheme, hay que llevar la palabra. Tenemos que levantarnos como uno solo y entender que es necesaria nuestra participación. Vamos a la música. Este tema se titula Mira Cómo Te Trae, y lo interpreta el buen pastor. Pero antes nos vamos a este tema que se titula La Felicidad. Ya regresamos.

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0: bien, amigos, pues ya estamos de regreso. Mire qué buena música es la que estamos disfrutando. Espero que sea de su agrado y que el día de hoy pues podamos comunicarnos para pedir oración, podamos ponernos de acuerdo para que más adelante compartamos una palabra con ustedes. Y le voy a dar el número del teléfono al cual usted puede comunicarse, y si tiene usted alguna pregunta, pues con gusto trataremos de resolverle. 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Bueno, usted tiene, ¿verdad?, en este momento la decisión de si viene solo o acompañado, pero de que viene, viene. Todos los caminos conducen al río 70 el viernes 18 de septiembre. Y bueno, pues en este momento nos vamos a ir a uno de los programas que hacen reflexionar, y me refiero a Diálogo con nuestro buen amigo el pastor Héctor Manso, que siempre él está muy atento a todo lo que estamos haciendo, porque es parte de La Voz, es parte nuestra, es un hombre de fe que hemos caminado muchos años juntos, y le envío un cordial saludo. Él está allá por allá en Hesperia, California, allá por el desierto alto. Bueno, pues le enviamos un cordial saludo hasta allá donde él se encuentra, y tenemos aquí ya listo este programita que seguramente le va a bendecir, y le va a bendecir en gran manera. Y hoy, como siempre, pues tocando un excelente tema. Disfrútelo.
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2: En la Biblia encontramos la siguiente declaración: como el pecado entró en el mundo por un hombre y por el pecado la muerte, así la muerte pasó a todos los hombres por cuanto todos pecaron. La muerte es una sombra que se cierne sobre toda vida. Comenzamos a morir desde el momento de nacer, y no existe fórmula humana que pueda librarnos de la experiencia de la muerte. El sabio Salomón dice: no hay hombre que tenga potestad sobre el espíritu para retener el espíritu, ni potestad sobre el día de la muerte, y no valen armas en tal guerra. La muerte entró en el mundo por causa del pecado. Este fue el suceso. La desobediencia del hombre engendró el pecado, y el pecado engendró la muerte. A partir de ese día, la muerte se convirtió en el azote de los seres humanos, y a todos por igual nos afecta, incluyendo los niños pequeños y los bebés de cuna. La muerte opera a través de accidentes, enfermedades, vicios, y aún usa los años. Son diversos los aliados que tiene para manifestarse. Lo que inquieta a los corazones es el factor sorpresa, ya que nadie sabe cuándo se hará presente. Por esa razón, algunos procuran olvidar el tema para no incomodarse o sentirse mal. En los planes de Dios nunca estaba la muerte. Por ello, Dios proveyó en Cristo la solución para el pecado, y con ello la liberación de la muerte. Por eso afirma: de cierto te digo, que el que oye mi palabra y cree al que me envió, tiene vida eterna y no vendrá a condenación, mas ha pasado de muerte a vida, haciendo de Cristo el Señor de su vida. viviendo una vida piadosa y apartado del mal, usted estará preparado para enfrentarse a la muerte sin importar cuándo o cómo ocurra.
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0: Hay personas que caminan al borde. El dolor que ya se convirtió en sufrimiento. Del abandono que se volvió costumbre. De una decisión que no tiene regreso. A veces sonríen, pero por dentro están llorando. Un paso más y se quiebran. Una palabra más y se apagan. Pero entonces sucede. Un minuto. Una voz inesperada. Una canción que parece escrita para ellos. Una verdad que no juzga, sino abraza. En ese minuto se convierte en un hilo, en una cuerda invisible que los sostiene, en un puente que los regresa del borde de la vida, del silencio a la esperanza. Adopta un minuto, porque alguien está al borde y tú puedes ser ese puente que lo devuelva al amor, a la fe y a la razón para seguir caminando.
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0: gracias por su sintonía, que es su preferencia a nuestras audiciones diarias que estamos llevando hasta usted a través de La Voz, porque la fe viene por el oír. El día de hoy, muy contento saludando a toda nuestra audiencia. Vamos a escuchar buena música, buen mensaje, y también quiero felicitar a nuestros amigos que han estado apoyando, que han estado participando para alcanzar la pequeña meta que nos hemos propuesto. Como dije, es algo urgente, es algo importante, es algo que tenemos que hacer con rapidez. Y bueno, gracias al Señor, pues hemos avanzado. Nos faltaban 15,000 pesos, pues ahora nos faltan 12,500. Mire, hemos sido lentos porque ya hubo quien envió 20, otra persona envió 30, otro envió 50, algunos enviaron 100, y de a poquito en poquito, pues ahí vamos avanzando. Lo bueno es que no nos detenemos, no estamos en el mismo lugar donde estábamos ayer. Hemos ido avanzando con la ayuda de cada uno de ustedes, y definitivamente que en el mes de septiembre, pues tenemos que acelerar, porque tenemos metas que alcanzar. Este es un mes de mucho trabajo, este es un mes donde tenemos que esforzarnos todos los que sintonizamos La Voz, porque este es un mes donde tenemos que levantarnos como uno solo. Así es que por favor voy a pedir su ayuda, y nos faltan 12,500. mire, si alguien dice, hermano Alejandro, cuente con 500, con 100, con 1,000, con 2,000, mire, a una sola persona puede decir, hermano, yo doy lo que falta, pero todos unidos, todos en un mismo sentir, todos entendiendo que nuestra ayuda es necesaria. Y por favor, no se enoje. Ya muchas veces cuando decimos, mire, hay que dar, hay que apoyar, pues algunos, ¿verdad?, como que ya se molestan, como que le quieren cambiar, se desaniman. Pero no se desanime. Usted cuando va al restaurante le dicen pague. Cuando usted va al Oxxo y agarra algo, le dicen pague. Cuando usted tiene la electricidad en su casa y le llega un recibo, le invitan a pagar. Cuando usted sale a cualquier lugar, le dicen venga, pase, vea y pague. Entonces, en todas partes quieren su dinero, en todas partes quieren que usted deje allí algo de lo que ha ganado. Y en el caso de la radio, pues simplemente nosotros rentamos la señal las 24 horas del día y nos dicen pague, y nos toca pagar. Entonces lo único que tenemos que hacer es ponernos de acuerdo para que todos y cada uno de nosotros pueda aportar su granito de arena. Entonces todos podemos aportar, todos podemos apoyar, haga su mejor esfuerzo. 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Bueno, pues nos vamos a uno de los programas que hacen diferencia en la programación de La Voz y por favor, conviértase en un colaborador.
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3: La pregunta que voy a contestar hoy es de suprema importancia y está recurriendo más y más en la correspondencia que estamos recibiendo. En verdad, en todos los países de la América Latina donde estamos viajando, con nuestras cruzadas en televisión, radio, lo que sea, esta pregunta está surgiendo más y más y la voy a tratar de vez en cuando, cuando lleguen cartas y cuando surja la pregunta en este programa. En esencia, la pregunta es esta. ¿Qué dice la Biblia acerca del espiritismo? Le voy a decir, lo que la Biblia dice acerca del espiritismo, el ocultismo, la magia negra, la magia blanca, etcétera, etcétera, no es muy delicado. Le voy a advertir antes de empezar a darle citas que la Biblia se opone terminantemente a todo lo que tenga que ver con el ocultismo, todo lo que tenga que ver con magia, todo lo que tenga que ver con afectar a los demás por medio de toques supuestamente ocultos. Voy a citar por lo menos tres versículos clave. Primero, ¿sabe usted, por ejemplo, que Dios condenaba a la muerte a todo médium espiritista en los días del Antiguo Testamento? ¿No sabía eso? Demuestra la gravedad del caso, ¿no le parece? Dice así, a la hechicera no dejarás que viva. Ahora, hechicera aquí es la palabra, no en el sentido, digamos, de las canciones modernas, de una muchacha bonita que es hechicera por su atractivo, por su mirada cautivadora. No, aquí se trata de una medium, y usa la palabra hechicera. No dejarás que viva. Segundo, ¿sabía usted, por ejemplo, que Dios cortaba de su pueblo a todos los que acudían a los espiritistas también en el tiempo del Antiguo Testamento? Y lo que en el Antiguo Testamento Dios demandaba afecta a los que estamos bajo el Nuevo Testamento, o sea, de la era cristiana. Dice así, libro de Levítico, capítulo 20. Dice, a la persona que atendiere a los encantadores y adivinos para prostituirse tras ellos, yo pondré mi rostro contra la tal persona y será cortada de entre mi pueblo. Dios no tolera, no permite, incluso dice que no es parte del pueblo de Dios la persona que se entromete entre adivinos y encantadores. Y por último, ¿sabía usted, por ejemplo, que la hechicería, la adivinación, el leer el cristal, la palma de la mano, las hojas del té, el horóscopo, la astrología o la magia negra en cualquier forma son aliados del espiritismo y son igualmente condenados por Dios? Lamento tener que decírselo, pero aquí está, en el libro de Deuteronomio. Dice así: no sea hallado en ti quien haga pasar a su hijo o a su hija por el fuego, ni practicante de adivinación, ni agorero, ni sortilejo, ni hechicero, ni fraguador de encantamientos, ni quien pregunte a Pitón, ni mágico, ni quien pregunte a los muertos, porque es abominación a Jehová Dios. Ahí está. No lo dije yo, le he citado literalmente lo que la Biblia dice, y al fin esa fue la pregunta. ¿Qué dice la Biblia? La Biblia condena el espiritismo, el ocultismo, todas las magias, todos los médiums. Si usted se arrepiente y se convierte a Jesucristo, Dios le perdonará y usted se puede librar del ocultismo y los temores de Satanás. Hágalo hoy.
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3: Lozano está herido. Sánchez, ponte tu casco y toma el lugar de Lozano.
4: ¿Qué? ¿Quiere que yo juegue?
3: Estás en este equipo, ¿no?
4: Sí, pero no es un tacleador defensivo.
3: Correcto, esa es la posición que necesitamos cubrir.
5: ¿Ha notado que en la mayoría de las iglesias un pequeño grupo de personas

0: Hace todo.
1: Entrenador, si juego rayaré mi casco y tendré que lavar mi camisa.
2: ¿Para qué crees que pedimos esas cosas? ¿Para calentar la banca?
1: ¡Pero puedo salir herido! ¡Ya lo que le hicieron a Lozano!
0: Dios le ha dado a cada creyente talentos y habilidades para edificar su iglesia y darle gloria a él.
1: Entrenador, hace mucho que no juego. Creo que ya no soy buen jugador.
2: Sánchez, has estado entrenando lo suficiente. Lo harás bien.
1: ¿Y qué tal Morales? Él es mucho mejor que yo. ¿Por qué no lo manda él?
2: Morales es de la ofensiva y necesita descansar. ¡Ahora métete!
0: Dios tiene una tarea para ti. Si tú no la estás haciendo, ¿quién te está reemplazando?
1: Ya sé. ¿Por qué no mejor animo muy bien al equipo desde la banca?
3: Bien, amigos, ya estamos de regreso con ustedes. Espero que esté disfrutando la buena música, esté disfrutando los mensajes. Estamos avanzando en el tiempo y en este momento, pues, gracias a todos los que nos han apoyado, los que están orando por nosotros, los que están para apoyarnos, por favor, haga su mejor esfuerzo y juntos saldremos adelante. Mire, la radio para nosotros ha sido una bendición. A través de ella hemos conocido a muchos de ustedes, pero también a través de la radio estamos experimentando que el poder de Dios se mueve de una manera sobrenatural. A través de la radio hay una palabra viva y una palabra llegando a cada lugar de necesidad. Entonces, quiero pedirles por favor su oración y su apoyo. Hoy estamos alcanzando una meta relativamente pequeña, que son 12,500, y lo podemos hacer con su ayuda. Lo podemos hacer con su ayuda. Todos colaborando, todos haciendo una pequeña aportación, todos haciendo un esfuerzo, y conforme el Señor te ponga en tu corazón, pues así tú puedes apoyar este proyecto de fe. Entonces usted puede ir al teléfono y marcar y decirnos: hermanos, cuenten conmigo. El número a comunicarse es 81 84 58 70 28, 81 84 58 70 28. Apreciados amigos y hermanos, hoy quiero pedir que ponga su manita en su corazón y diga: Señor, ¿qué debo de hacer? ¿Cómo yo voy a apoyar? ¿Cómo yo voy a participar? Si cada uno de nosotros pone un granito de arena, llegamos. Pero es importante que usted y yo entendamos que estas cantidades son alcanzables. 12,500 pesos nos faltan. Alguien que diga: doy 500, faltarán 12. Mire, 12 personas que den 1,000 pesos, y con 12 personas ya alcanzamos la meta. Todos podemos participar. Haga un esfuerzo. Haga un esfuerzo. Haga un esfuerzo. 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Haga lo mejor que pueda. Vamos a ser parte de la voz y vamos a alcanzar estos proyectos que son parte de nuestros costos operativos. Bueno, pues nos vamos a la música y venimos con música alegre, música de fe, música para levantar el ánimo y para despertar. Viene Alex Rodríguez con esto que dice: salta, salta. Y esperamos que en este momento usted se levante y diga: cuenten conmigo, que yo quiero apoyar la voz para que juntos sigamos haciendo nuestro mejor esfuerzo. 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Bueno, en este momento participe juntos, vamos avanzando, nos vamos a la música, viene Salta Salta con Alex Rodríguez.

Bien, amigos, esta fue la participación de Alex Rodríguez con este tema que es Salta, Salta. Excelente tema musical. Seguimos con este otro que se titula El Reggae Santo. Y recuerde nuestro número de teléfono al cual puede comunicarse en este momento: 81 84 58 70 28, 81 84 58 70 28. Y llámele a Junior, dele trabajo, no lo deje dormir. Dígale: Junior, mándame un saludo, dedícame una canción, pero haz algo, haz algo. Aquí está este tema con Alex Rodríguez.

0: señor. Suena, suena, suena.
1: Bueno, pues esta es la música de fe, la música alegre. Espero que esté disfrutando esta programación y continuamos adelante dándole el número de teléfono para que usted pueda comunicarse y podamos enviarle un cordial saludo donde quiera que usted se encuentre. Gracias por ser parte de La Voz y qué bueno que unidos estamos llevando adelante este proyecto de transmitir las 24 horas del día para el beneficio de muchos que quizás no conocen mucho del Evangelio, no se acercan mucho a una iglesia, pero sí están recibiendo un conocimiento de quién es Dios y lo bueno que Él es para cualquiera que desee acercarse a Él. El número de teléfono es el 81-84-58-7028, 81-84-58-7028. Vamos a más de la buena música, pero ahora vamos a cambiar el estilo. Ahora venimos con un estilo más regional. Viene Humberto Rodríguez y esta es una mezcla de la cumbia con el norteño y tiene algunos tonos también de lo que es el Tex-Mex, y muchos pues gustan, verdad, hoy de esta música. Espero que también sea de su agrado y también vamos a escuchar a Saulo Medina con el género de banda. Muchos, verdad, pues les gusta este estilo tan original y que ha tomado tanta fuerza en estos últimos tiempos. Muchos de los que nos escuchan dicen, oiga, ¿de dónde sacan ustedes esa banda? Eso de los sierreños, dice, están muy al día con lo que es el regional mexicano. Y la verdad es que pues hay músicos de todos los géneros tocando música de fe. Así es de que esto se titula Danzo Remolineando.

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6: Robert Louis Stevenson creó una lista de consejos o pautas para ayudar a la gente a tener vidas más felices y satisfactorias. Fueron creadas hace un siglo, pero tienen todavía valor en la actualidad. Primero, decídase a ser feliz. Aprenda a encontrar placer en las cosas más simples. Segundo, aproveche de la mejor manera sus circunstancias. Tercero, no se tome demasiado en serio. Cuarto, no permita que la crítica le abata. No puede agradar a todos. Quinto, no deje que sus vecinos establezcan sus estándares. Sea usted mismo. Sexto, disfrute de la vida, pero no se endeude. Séptimo, no sea problemático. Octavo, no alimente resentimientos ni decepciones. Noveno, desarrolle una gran variedad de intereses. Décimo, no viva en el pasado con sus fracasos y errores. Décimo primero, aprenda a seguir adelante. Décimo segundo, manténgase ocupado. La gente ocupada no tiene tiempo para sentirse infeliz. La Biblia nos presenta el testimonio de un hombre quien aprendió a aprovechar su vida aun cuando se encontraba encarcelado en una mazmorra romana debido a su fe cristiana. Él escribió: sé vivir en la pobreza y en la abundancia. He aprendido a vivir en todas y cada una de las circunstancias, tanto a quedar saciado como a pasar hambre, a tener de sobra como a sufrir escasez. Filipenses 4:12. Aprender a vivir la vida que tenemos es una virtud importante que debemos cultivar.
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0: veces lo que más duele no es lo que se dijo con ira, sino lo que el alma se guardó por miedo, por orgullo o por descuido. Un te quiero que se pensó, pero nunca se pronunció. Un perdóname que se quedó atrapado en la garganta. Una oración sencilla que no se atrevió a salir. El silencio también deja cicatrices, y las palabras no dichas pesan como ausencias. Pero aún hay tiempo. Un minuto puede ser esa llave que abre lo que estuvo cerrado por años. Ese pequeño momento donde el alma se atreve a hablar. Donde Dios usa una voz, una canción, una frase para restaurar lo que parecía perdido. Adopta un minuto y deja que lo que no se dijo por fin se escuche. Porque a veces, un solo minuto puede decir lo que en toda una vida se mantuvo en silencio.
1: Continuamos, gracias por su amable y fina sintonía. Y en este momento, de verdad que es excelente música. Miren, La Hormiga viene y estaremos de fiesta. Estaremos de fiesta en Monterrey, estaremos celebrando también en la comarca lagunera, celebraremos en Los Mochis, Sinaloa, y también en la ciudad de Culiacán. Pero no se pongan tristes los hermanos de Tijuana, hombre, qué barbaridad. Es que, ¿para qué se van tan lejos, hombre? Mire, amigos de Tecate, de Ensenada, pues ahí vamos para allá también con ustedes. Amigos de Los Ángeles, ya va Junior, ya va Israel, ya próximamente estaremos ahí, Dios mediante, con la ayuda del Señor. Vamos a levantarnos y vamos a avanzar y vamos a hacer lo mejor que nosotros podamos para que no falte la palabra, que no falte, y que podamos también acercarnos a ustedes y que ustedes se acerquen más a la voz, porque queremos formar una gran familia con hombres y mujeres de fe que tengan una visión de ganar almas, que tengan el deseo de anunciar el Evangelio, que quieran unirse con nosotros para juntos caminar y que en muchas ciudades, que en muchos lugares llegue la bendita palabra del Señor. 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Bueno, pues nos vamos a la música en este momento y vamos con este tema que se titula La Lengua. Espero que usted lo disfrute.

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1: Gracias por su sintonía, que es su preferencia. El tiempo nos avanza y en este momento estamos transmitiendo desde nuestros estudios centrales en la gran ciudad de Monterrey. 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Llámele a Junior, dile: mira, estoy escuchando lo del concierto, quiero los boletos, y el señor te ha de bendecir ricamente. Bueno, a continuación tenemos un tema. Pero qué digo tema, esto es un clásico ya, un clásico de clásicos. Dame más sabiduría. Y sorprendente, porque necesitamos hoy más que nunca esa sabiduría que viene de lo alto. La sabiduría que no es animal, que no es diabólica. Una sabiduría que nos ayude a ser sencillos y también a tomar las mejores decisiones para que el Señor se agrade de nuestro caminar con Él. Bueno, aquí está la música, ya regresamos en un momento.

precauciones para que cuando ya usted se acerca, le decimos, mire, este es el orden del concierto, estará abriendo la banda de Resplandece, estaremos tocando junto a Herbit Music y por supuesto pues también La Hormiga, que le tengo buenas noticias, se van a sacar foto con todos aquellos que compren sus boletos. Por eso es importante, porque son recuerdo, bonito recuerdo de cuando usted fue a ver al grupo de La Hormiga, como muchos que lo vieron hace 20 y tantos años y vuelven para verlos, pues seguramente se van a gozar junto con nosotros. Muy bien, pues nos vamos a ir avanzando con la información del producto Glutalife. 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Estaba viendo la agrupación que viene desde El Paso, Texas, Herbit, así como Latido del Corazón, un Herbit. Ellos van a interpretarnos un tema que se titula Mañana. Yo creo, Ramiro, que ese será el éxito de ellos, Mañana. Bueno, pues aquí Ramiro Palomo les va a complacer con este tema de Herbit Music, que es Mañana, será una de las bandas invitadas. 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
1: Bien amigos, pues ya estamos de regreso con ustedes. Qué alegría poder saludarlos y avanzar juntos en el propósito de Dios, que es el darte ánimo, es fortalecerte, aumentar tu fe, que tú puedas disfrutar de sus bendiciones. Y bueno, yo quiero recomendar el concierto con La Hormiga. 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Bueno, pues nos vamos a la música. Y esto que vamos a oír se llama Jesús, Hijo de David. Disfrútelo, regresamos.

pues qué alegría, oiga, desbordante, desbordante esta música con el mejor mensaje. Y el tiempo nos avanza, ya en unos momentos más llega el programa, ¿y qué digo programa? El super programazo Cristo Viene. Y usted tiene oportunidad de comunicarse para separar sus boletos. Recuerde que es importantísimo que los separe con tiempo y asista al concierto. Tráigase a un invitado, tráigase a alguien especial. Recuerdo que en la torre principal, donde va a estar el corazón de las transmisiones, pues son lugares costosos, pero con la ayuda del Señor lo vamos a lograr. Bueno, comuníquese si usted es el producto Glutalife Complex. Ellos caerán ahora sí que en la malla, y yo creo que todos ahí estaremos atentos, muy a la expectativa, porque estaba viendo las participaciones de cómo esta gente en estos conciertos se agachan, se levantan, saltan. De verdad que es algo extraordinario celebrar que Jesucristo es el Señor de la familia. Escúchame, Jesucristo es el Señor de la familia, y pues estamos creyendo que como una familia saldremos adelante con estos eventos que son de tanta bendición. Viene un tema musical a continuación. Esto se titula Padre Nuestro, Padre Nuestro, muy al estilo norteño. Pero mientras usted escucha esta música de fe, mientras esta música está bajando ahí, ¿verdad?, lentamente, pues usted ocúpese en hacer una pequeña oración, aunque sea de un minutito, en favor de alguien que tanto lo está necesitando en este día. Y por otra parte, ore por la voz, ore por sus integrantes, ore por los proyectos que tenemos, y estamos más que seguros que el Señor nos ha de bendecir ricamente. Bueno, nos vamos a la música, y este es una vez más el número de teléfono donde le atiende Junior para las promociones: 81 84 58 70 28. Bueno, vamos en el avance. Aquí está este

0: música, qué música, qué música es la que tenemos en este momento. Espero que usted la esté disfrutando. Y de verdad, gracias, gracias, gracias por sus saludos, gracias por su sintonía. Qué bueno que estamos avanzando como uno solo. Y en este momento quiero decir que hemos estado alcanzando una meta durante estos días y hemos ido despacio, despacito, pero no nos hemos detenido. Nos faltan todavía 12,500 pesos para alcanzar la meta, y yo creo que podemos tener a alguien que dice: mire, yo puedo dar 500 pesos, puedo dar 100 pesos, 20 pesos, 1000 pesos. Creo que debe de haber hombres y mujeres de fe que podamos decir: vamos a unirnos, vamos a apoyar, vamos a hacer juntos nuestro mejor esfuerzo para que no falte la palabra, que no falte la palabra, que en el nombre del Señor podamos hacer lo mejor. A continuación, vamos a esta reflexión dedicada para nuestros colaboradores.
1: La siguiente meditación está dedicada a los colaboradores. Me gusta la gente que vibra, que no hay que empujarla, que no hay que decirle que haga las cosas, sino que sabe lo que hay que hacer y que lo hace. La gente que cultiva sus sueños hasta que esos sueños se apoderan de su propia realidad. Me gusta la gente con capacidad para asumir las consecuencias de sus acciones. La gente que arriesga lo cierto por lo incierto para ir detrás de un sueño. Me gusta la gente que se permite huir de los consejos sensatos, dejando las soluciones en manos de nuestro Padre Dios. Me gusta la gente que es justa con su gente y consigo misma. La gente que agradece el nuevo día, las cosas buenas que existen en su vida, que vive cada hora con buen ánimo, dando lo mejor de sí, agradecido de estar vivo, de poder regalar sonrisas, de ofrecer sus manos y ayudar generosamente sin esperar nada a cambio. Me gusta la gente capaz de criticarme constructivamente y de frente, pero sin lastimarme ni herirme. La gente que tiene tacto. Me gusta la gente que posee sentido de la justicia. A estos los llamo mis amigos. Me gusta la gente que sabe la importancia de la alegría y la prédica. La gente que mediante bromas nos enseña a concebir la vida con humor. Me gusta la gente que nunca deja de ser aniñada. La gente que con su energía contagia. Me gusta la gente sincera y franca, capaz de oponerse con argumentos razonables a las decisiones de cualquiera. Me gusta la gente fiel y persistente, que no desfallece cuando de alcanzar objetivos e ideas se trata. Me gusta la gente de criterio, la que no se avergüenza en reconocer que se equivocó o que no sabe algo. Me gusta la gente que al aceptar sus errores se esfuerza genuinamente por no volver a cometerlos. La gente que lucha contra adversidades. Me gusta la gente que busca soluciones. Me gusta la gente que piensa y medita internamente. La gente que valora a sus semejantes, no por su estereotipo social ni cómo lucen. Me gusta la gente que no juzga ni deja que otros juzguen. Me gusta la gente que tiene personalidad. Me gusta la gente capaz de entender que el mayor error del ser humano es intentar sacar de la cabeza aquello que no sale del corazón. La sensibilidad, el coraje, la solidaridad, la bondad, el respeto, la tranquilidad, los valores, la alegría, la humildad, la fe, la felicidad, el tacto, la confianza, la esperanza, el agradecimiento, la sabiduría, los sueños, la humildad, el arrepentimiento y el amor para los demás y propio son cosas fundamentales para llamarse gente. Con gente como esa me comprometo para lo que sea por el resto de mi vida. vida, ya que por tenerlos junto a mí, me doy por bien retribuido. Red de colaboradores, gracias por ser de esa gente. Es imposible ganar sin saber perder, imposible andar sin saber caer, imposible acertar sin saber errar. La gloria no consiste en no caer nunca, sino más bien en levantarse todas las veces que sea necesario. Y eso es algo que muy poca gente tiene el privilegio de poder experimentar. Gracias por ser de esa gente.
2: 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Que el Señor te haga mil veces más de lo que ahora eres y te bendiga cumpliendo en ti su promesa. Gracias, Red de Colaboradores.
0: Gracias, gracias por su sintonía. Ya estamos de regreso. Saludamos a cada uno de nuestros apreciados amigos y hermanos que nos sintonizan a través de nuestra señal de La Voz, porque la fe viene por el oír. Y bueno, el día de hoy les animamos para que sean parte de este proyecto de fe, este proyecto de vida, y que se unan, se sumen, participemos todos, avancemos como uno solo, y que podamos correr la voz y les digamos a otros: la radio está más viva que nunca, la radio continúa transmitiendo mensajes de fe, sigue trayendo buena música, y yo estoy más que seguro que en el nombre del Señor vamos a ver cosas grandes y extraordinarias. ¿Por qué razón? Porque día a día, a través de la programación, se está compartiendo la palabra. Y recuerde esto: la palabra de Dios nunca volverá vacía. Dios cumple su palabra, y cuando nosotros le cumplimos también al Señor, oiga, pues nos hacemos acreedores de sus promesas y de sus bendiciones. Se activan bendiciones de Dios sobre nuestra cabeza cuando somos ungidos. Así es que yo creo que el ser bendecido por Dios es muy significativo, porque somos bendecidos para bendecir. El Señor nos bendice para que seamos bendición. Y Dios bendice al dador alegre. Dios bendice al hombre y a la mujer que hace su esfuerzo para que no falte esta palabra. Le doy los números de cuenta donde usted puede hacer su aportación. Necesitamos su apoyo con mucha urgencia. Y espero que en el nombre del Señor pues podamos hacerlo mejor. 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Bien, de esta manera vamos a otro tema musical, y gracias a cada uno de ustedes por su apoyo, viene La Hormiga. Estará con nosotros en concierto y vamos a ver si tenemos un tema con La Hormiga que se titula El Reggae. Vamos a ver si lo tenemos por ahí disponible para que usted escuche esta buena música y apoye, por favor, apoye. Recuérdenos, falta esta cantidad de 12.500. La podemos alcanzar con la ayuda de cada uno de ustedes. Por favor, hagamos lo mejor y dejemos que Dios bendiga al dador alegre, que Dios prospere la obra de tus manos, que cosas que a otros les están siendo pues ya dificultad, nosotros podemos en este momento unirnos y podemos ser de bendición y podemos levantarnos como uno solo y decirle: hay esperanza, hay fe, hay vida, hay respuesta, Dios es bueno, Dios es bueno, Dios es bueno. Y como Él es bueno, pues es autor y consumador de toda buena dádiva. Y qué bueno que podemos servirle al Señor y compartir su palabra. Pero también es importante entender que hay situaciones en la vida que nosotros no calculamos bien, y cualquier cosa puede pasar, pero con la bendición de Dios usted está cubierto. Con la bendición de Dios usted está completo. Con la bendición del Señor, dice que la bendición del Señor no añade tristeza. Y algo muy interesante, diga: soy bendecido para bendecir, soy bendecido para bendecir. Bueno, pues gracias por su sintonía. Nos vamos a la música, regresamos más adelante.

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7: A la luz de la Biblia, hay tres estados del hombre, y he hablado de eso, y creo que no hace mucho hablé de eso. Y rápido voy a 1 Corintios 2:14. Pero el hombre natural, diga conmigo, hombre natural. Hombre natural. Y es interesante ver la palabra natural. En el griego, la palabra para alma es suje. Y el alma nuestra es la parte donde procesamos los pensamientos, las ideas, las emociones, los sentimientos, donde movemos la palanca del ejercicio de la voluntad. Y eso genera nuestros comportamientos, establece nuestras conductas y finalmente forma nuestro carácter. No nacemos nosotros, científicamente hablando, se considera en todos los estudios que se han hecho del ser humano, de que nacemos ya con los temperamentos. ¿Verdad? Usted conoce, a veces hemos hablado un poco sobre los temperamentos. Nacemos con ellos, solo nos corresponde a nosotros procesarlos, pulirlos. Pero hay una cosa con la que no nacemos y es el carácter. Ese nos corresponde a cada uno de nosotros establecer, desarrollar, formar carácter. La mayoría estamos muy faltos de carácter. Podemos tener muchas habilidades y dones y cuanta cosa, pero cuando somos muy faltos de carácter, ay, todo eso echa a perder. Una persona, vamos a hablar de una dama, una mujer, puede ser muy bonita, muy hermosa en su rostro, en su sonrisa, pero no la pongan bajo presión de algo porque se desfigura. Carece totalmente de carácter. Y por cierto, el hombre natural, sujikos en el griego, y que es una palabra que viene de suje. Es el hombre natural, pues es un hombre almático. Se conduce de acuerdo a sus ideas, a sus emociones, etcétera, etcétera. No es el tema porque quiero entrar al otro punto. Entonces, uno de los estados del hombre es el hombre natural. Este hombre es el hombre sin Cristo, que no ha entregado, que no ha rendido su vida a Cristo. El hombre natural no percibe las cosas que son del Espíritu de Dios porque le son locura. No las puede entender porque se han de examinar espiritualmente. Y como su espíritu todavía no ha sido vivificado o resucitado, su espíritu está muerto, o sea, está desconectado de Dios, y por lo tanto las cosas del espíritu pues no las entiende, le son locura, se mofa, se burla. No importa qué tan intelectual sea la persona, cuántas habilidades tenga, las cosas del espíritu pues sencillamente no las puede percibir. ¿Quiénes? Yo creo que casi todos estuvimos ahí, yo estuve ahí, pasé por eso y tachaba de ignorantes a los cristianos hasta que me di cuenta que el ignorante era yo, y gracias a Dios por ello. Entonces, el verso 15 dice, en cambio el espiritual, diga conmigo, hombre espiritual. Entonces, tenemos según el verso 14 el hombre natural, cuyo espíritu está desconectado de Dios, y su más alto nivel de conducirse es la mente, son las ideas, es el razonamiento, etcétera, etcétera. Pero ahora tenemos el polo opuesto, el hombre espiritual, cuyo espíritu ya ha sido vivificado, despertado, resucitado, conectado con el Dios que es espíritu. Y el hombre espiritual es muy favorecido, dice el texto, juzga todas las cosas, pero él no es juzgado de nadie. El hombre espiritual es el que logrará llegar a alcanzar a tener la mente de Cristo. Tener la mente de Cristo, inclusive ni siquiera cuando se alcanza ese nivel de la mente de Cristo, no necesita tener visiones, no necesita escuchar, oír, casi todas esas características propias de los profetas. El que tiene la mente de Cristo no necesita realmente eso, porque tiene la mente de Cristo, tiende a pensar como Cristo. Y ese nivel es quizá inalcanzable para muchos de nosotros, pero para mí ha sido uno de mis ideales en muchos años. Señor, dame tu mente, que tu mente sea mi mente, que tu voluntad sea mi agenda, que tu sentir sea mi sentir. Estoy en esto y no estoy jugando, pues quiero alcanzar esas cosas, que seguiré soñando en ellas. Entonces, el hombre natural, el hombre espiritual. Pero luego el verso 1 del capítulo 3 dice: de manera que yo, hermanos, no pude hablaros como espirituales, sino como a carnales, como a niños en Cristo. Ahora, ya aquí el apóstol primero dice que hay el hombre natural, es un estado del hombre, que hay el hombre espiritual, es otro estado del hombre. Pero ya cuando se dirige a los cristianos, a los hermanos de la iglesia, les dice: y yo a ustedes no puedo hablarles como espirituales, sino como a carnales, como niños en Cristo. Y de allí es fácil entender entonces que este es otro estado del hombre, el hombre carnal. Pero estos dos estados, el espiritual y el carnal, pertenecen a los cristianos, a los que decimos ser cristianos, a los que decimos venir a Cristo y estar en Cristo. El natural, pues, lo dejamos afuera. Esto significa que cada cristiano va a dar razón de sí a Dios. Aquí no va a valernos que mi mamá, que mi papá, que mi tío, que mi hijo. No, usted es usted. Y también esto significa que cada uno de nosotros va a decidir qué estado quiere vivir. ¿Quiere ser un cristiano carnal o quiere ser un cristiano espiritual? ¿Quiere ser un cristiano que, aunque vino a Cristo y conoce de Cristo, sigue atado a las pasiones de la carne, a las inclinaciones de la carne, a los deseos de la carne, donde muere el pecado, y muy atraído por el mundo? El mundo le atrae de cualquier cosa, tratándose de divertirse. Vámonos a darle, como dicen en el rancho, vuelo a la hilacha. Es cristiano, pero es un cristiano carnal, y es evidente. Ahora, es muy lamentable que aún quienes pudieran llegar a ser nuestros líderes en la iglesia estén montados en ese caballo, en el caballo de la carnalidad. ¿Por qué? Pues debemos ser un modelo, debemos ser una inspiración a los que vienen detrás. Eso ocurre con el padre o con la madre, con el hermano mayor. Bien, ¿qué sucede? La inmadurez. No nos disponemos a desarrollarnos, a crecer, a ser maduros. Y la inmadurez o la madurez, bueno, si es en el plano físico natural, pues es una persona madura, entendemos que ya tiene determinada cantidad de años y físicamente lo vemos desarrollado. Pero si nos preguntamos, almáticamente hablando, en el alma, ¿realmente es una persona desarrollada? ¿O solo creció, tiene bigotes y alcanzó hasta la calva en la cabeza, pero sigue siendo un niño, un inmaduro? Por eso lo trágico de una esposa, por ejemplo, es descubrir una vez que se casa, que se casó con un niño, con un inmaduro. O al revés, el hombre que se casa y se da cuenta que se casó con una persona inmadura. Y luego empezamos a ser padres y los hijos empiezan a crecer y se entristecen y confunden porque se dan cuenta que tiene padres que nunca maduraron, que nunca crecieron, que nunca se desarrollaron. Entonces, vamos a ver por qué Pablo dice a los hermanos de la iglesia de Corinto: no puedo hablarles como espirituales, sino como a carnales, como a niños. Y yo pienso que Pablo lo dice con dolor, porque fue el apóstol padre y fundador de esa iglesia y se gastó buen tiempo y todos los meses que estuvo con ellos, inclusive trabajó con sus manos para sostenerse, pero persistió. El apóstol Pablo era un apóstol y maestro, ya me imagino su capacidad de enseñar y pues su nivel espiritual es incuestionable, pero pasaron los años y Pablo se sentía triste. Pues, ¿dónde quedó mi trabajo? Porque estos siguen siendo carnales y niños, son inmaduros. Ahora, cuando escribe la carta a los Efesios en el capítulo 4, verso 14, dice:
13: ¿qué mensaje tan interesante nos está enseñando el apóstol y maestro Amador Valenzuela? Queremos tomar este tiempo para hacerles saber sobre algunas actividades de importancia.
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13: Ahora continuamos con el mensaje de hoy.
7: Ahora, cuando escribe la carta a los Efesios en el capítulo 4, verso 14, dice: para que ya no seamos niños fluctuantes. Los versos anteriores declaran que Dios estableció en la iglesia 5 ministerios: apóstoles, profetas, evangelistas, pastores y maestros. Eso lo dice el verso 11. ¿Para qué establece Dios estos ministerios? Para perfeccionar a los santos, para desarrollar a los santos. ¿Y para qué los santos necesitan desarrollarse? Para que también todos cumplan con la parte que Dios los ha llamado a hacer para la obra del ministerio, para la edificación del cuerpo de Cristo. Entonces, miren, en eso, muchísimos de los santos no se involucran, no son útiles en algo en la obra de Dios. Siempre esperamos que otro lo haga, que otros lo hagan. En eso, sencillamente en eso, mostramos que somos inmaduros, que no nos hemos desarrollado. En lo natural, todos queremos llegar a los 18, 20, 21 años para casarnos. Estamos listos para ser padres de familia, cosa que no es así. Pues en lo espiritual, ¿por qué no quiere ser padre de nuevos hijos en Cristo que uno ha ganado en el trabajo de la evangelización? ¿Por qué no nos desarrollamos para tener la capacidad de discipular a otros y ser confirmados en el Señor? Entonces, el ministerio es para que ya no seamos niños fluctuantes, llevados por doquiera de todo viento de doctrina que está el texto por estratagema de hombres que para engañar emplean con astucia las artimañas o los artes del error. Y ahí que muchos son engañados. A mí me ha dolido el corazón toda la vida de ver a algunos, conocer de algunos que, wow, se deslizaron re fácil. ¿Y cómo es que cayeron en el engaño? Y fue tan sutil aquello que les pareció dulce que ni siquiera gritaron auxilio. Entonces, por cierto, la inmadurez no depende de la edad humana, sino de la forma en que una persona maneja sus emociones, maneja sus responsabilidades, maneja sus compromisos, maneja sus relaciones. Ahí es donde reflejamos nuestro nivel de madurez. Pero, repito, si la mayoría no desarrollamos carácter, somos inmaduro. Entonces, en la Biblia se compara a los inmaduros como a niños en Cristo, como los que no han crecido, como cristianos que son todavía carnales y necesitan caminar a base de mimos, de motivaciones, de impulsos. Ah, la verdad es que la mayoría no queremos estar ahí, pero lamentablemente lo estamos. Y Pablo le dice eso a la iglesia: sois carnales, porque hay entre vosotros celos, contiendas, disensiones, envidias, y andan como hombres. La verdad es que la complacencia de la carne viene a ser la asfixia del espíritu y la intoxicación del alma. Son los más grandes distintivos de los cristianos inmaduros, de los cristianos carnales. ¿Qué hacen? Complacer su carne. Y la verdad es que su espíritu está asfixiado, su alma está intoxicada. Y a veces la justificación viene: ah, es que es mi mamá, o es mi papá, o es mi hermano, o es mi amigo. Para mí, sea quien sea, a un lado, yo no quiero esa clase de influencia en mi vida. La verdad es que también todos podemos mostrar conductas inmaduras en ciertos momentos, pero la gran diferencia está en si esas cosas son ocasionales o es nuestro patrón de conducta. Ser maduros o ser inmaduros tiene que ver con el carácter que hemos formado, desarrollado. No tiene que ver propiamente con dones, con habilidades o lo

queremos entrar a arder en el Espíritu. Entonces, no es que yo proyecte aparente ser espiritual cuando soy pobre de carácter, cuando mi carácter refleja otra cosa. Y el texto dice que ya no seamos inmaduros, que ya no seamos niños. Ahora, el hecho de estar enfatizando arder en el Espíritu no es una puntada mía, no es una idea mía, es el vocabulario de Dios para nosotros y para quienes están conectados en las redes a este ministerio. La importancia del carácter es nuestra responsabilidad formarlo. No nacemos con él, cosa que ocurre con los temperamentos, sí nacemos con ellos. Entonces, el carácter se forma y nosotros somos los principales arquitectos. El carácter se fortalece en la medida que vamos adquiriendo conocimiento, vamos recibiendo instrucción, vamos absorbiendo experiencias y en la medida que tenemos la disposición de asumir también disciplinas que muchas veces son necesarias y las decisiones personales que finalmente nosotros determinamos tomar. El carácter es pues el conjunto de todos estos rasgos o cualidades, hábitos, actitudes y valores que una persona desarrolla a lo largo de su vida y que influyen en la manera en que piensa, actúa y responde ante las situaciones que se presentan. Las personas que son niños, niñas, que no desarrollan carácter, se casan, llegan a viejos, pero son los mismos geniosos de toda la vida. Y por eso inclusive mucha de nuestra familia no se convierte, porque pues decimos que ya nos convertimos, que ahora vamos al templo y ahora cantamos a Dios, pero ellos nos pesan cómo nos comportamos y dicen dentro de sí, este sigue siendo el mismo diablo, el carácter es el mismo. Entonces, y las esposas, repito, y sobre todo me refiero a las esposas, porque es la parte más frágil, son las que más sufren, son las que, aquellas que están casadas con hombres que son niños en cuanto a su carácter. Y llegan a pensar, yo sé que nunca lo han dicho, pero ya lo descubrí yo, ay Dios mío, creo que me casé con un niño, con un inmaduro. Ahora, ¿cuáles son algunas características que tienen en común los que, aunque aún sean viejos en edad humana, suelen ser inmaduros o inmaduras? Punto número uno, según la psicología, que es la ciencia encargada del estudio del comportamiento humano y que a través de las últimas décadas se van archivando, ¿verdad?, lo que los psicólogos descubren en cuanto a esto. Debo decir que hay una carrera profesional que es precisamente de psicología, pero también dentro del cristianismo se ha desarrollado la psicología de tal forma que tenemos hermanos en la fe que son doctorados en psicología cristiana, usando la Biblia como modelo, y que tiene una gran diferencia de la psicología, aunque en muchas cosas se concuerda, pero hay diferencia con la psicología secular. Yo solo tengo una maestría en esto, pero no me estoy basando en mi maestría para compartirles esto. Me estoy basando en lo que el Señor quiere que veamos.

0: las personas inmaduras, y me interesa mucho sobre todo que los ancianos, los diáconos, los líderes de esta iglesia realmente presten atención y entiendan esto. Los inmaduros tienen dificultad en asumir responsabilidades, con la tendencia también a culpar a otras personas o a las circunstancias cuando algo anda mal o le sale mal, y donde realmente ellos son el elemento principal. Otra característica de los inmaduros es que tienen poco control emocional. Sus reacciones son de manera impulsiva y poseen cambios bruscos que uno dice, ¿qué pasó? ¿Por qué ese cambio tan brusco? Bien, el humor, las explosiones de enojo, y poco se detienen a pensar en las consecuencias, cómo impacta negativamente a otros con ese proceder tan pobre en cuanto al control emocional. Los inmaduros tienen la necesidad constante de validación. Buscan aprobación o atención en forma excesiva, y su autoestima depende mucho de la opinión de los demás o de los aplausos. Si no me aplauden, bueno, si no hablan mal de mí, pues ¿para qué yo me voy? Cuando usted tiene la convicción que está procediendo de manera correcta, que está haciendo lo apropiado, que le valga si le aplauden o no.
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2: 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Porque cuando Dios habla, hasta el tiempo se arrodilla.

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1: Gracias por su sintonía, que es su preferencia, a estas audiciones diarias que estamos llevando hasta usted a través de La Voz, porque la fe viene por el oír. 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También estarán con nosotros desde El Paso, Texas, la agrupación Herbeat Music, y desde la Comarca Lagunera está lo que es Resplandece Ministry. Estaremos, Dios mediante, a partir de las 7 de la tarde. 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